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2: Proverbios,
3: Proverbs,
2: capítulo 4,
3: chapter 4,
2: versículo 23.
3: Proverbs chapter 4, verses 23.
2: Y así dice la palabra del Señor.
3: And the word says,
2: sobre toda cosa guardada, guarda tu corazón, porque de él mana la vida.
3: And the word of the Lord says, above all else, guard your heart, for it is the wellspring of life.
2: Leemos nuevamente, sobre toda cosa guardada, guarda tu corazón, porque de él mana la vida.
3: And read it again. Above all else, guard your heart, for it is the wellspring of life.
2: Gracias, Señor, por
3: thank
2: esta
3: you,
2: palabra
3: Lord, for this
2: bendecida.
3: Word.
2: Espíritu Santo,
3: Holy Spirit,
2: sé tú
3: just
2: enseñándonos
3: just
2: en
3: us
2: esta
3: knowledge.
2: Preciosa mañana.
3: In this beautiful morning,
2: a ti la gloria y la honra.
3: We give you the glory and the honor.
2: En el nombre de Jesús.
3: In the name of Jesus.
2: Amén.
3: Amen.
2: Tome asiento.
3: Just, yeah, you can have a seat.
2: Hay muchas cosas que nosotros podemos guardar.
3: There's a lot of things that we can keep for us.
2: Quizás usted usa lentes en el trabajo para guardar los ojos.
3: Sometimes you use eyeglasses just to keep your eyesight.
2: Usted utiliza algo para guardar, si está trabajando con una máquina que hace mucho sonido, guarda los oídos, la audición.
3: When you're working with construction tools, that's very noisy, you keep your ears.
2: Nos ponemos
3: plugged.
2: Guantes.
3: We use gloves.
2: Para tocar químicos.
3: To touch chemicals.
2: Algo hacemos.
3: So, we do something.
2: Cuando vamos manejando, nos ponemos el cinturón de seguridad.
3: We were driving a car, we use our seatbelt.
2: Usted está cuidando su vida.
3: You're taking care of your own life.
2: Siempre estamos, hermanos, guardando algo.
3: We always keeping something.
2: ¿Por qué guardamos algo?
3: Why we keep something?
2: Porque número uno, se puede perder.
3: Number one, okay, can get lost.
2: Número dos, puede causar un problema, un accidente.
3: Number two, sometimes it can cause an accident.
2: Por muchas cosas nosotros guardamos algo.
3: For many, many things, we always keeping something
2: no
3: to us.
2: No queremos que suceda un accidente.
3: We don't want us to have an accident.
2: Te guarda algo para prevenirlo del dolor.
3: We always keep something to prevent pain.
2: Sí, porque si usted no cuida sus ojos.
3: If you don't take care of your eyesight.
2: Y le pasa algo.
3: And something happens.
2: Usted va a sufrir.
3: You're going to suffer.
2: Usted va a ir hasta el médico.
3: You're going to the doctor.
2: Va a haber días que no va a trabajar.
3: There's going to miss
2: y por ahí
3: work days.
2: Sigue
3: and
2: keep las
3: going.
2: Consecuencias.
3: And the consequences keep going and going.
2: Las acciones producen consecuencias.
3: The actions make.
2: Entonces por eso el Señor nos dice.
3: The word said,
2: hay que guardar muchas cosas.
3: We have to keep a lot
2: pero
3: of things,
2: sobre todas las cosas
3: but
2: guardadas.
3: Overall,
2: guarda tu corazoncito.
3: Guard your heart.
2: Y no estamos hablando del músculo que bombea la sangre.
3: We're not talking about medical wise.
2: En otras palabras,
3: in
2: son los
3: word,
2: pensamientos.
3: We're talking about your thought.
2: El intelecto.
3: The intellectual.
2: El centro de las emociones.
3: The center of your emotions.
2: El corazón es el centro de la voluntad humana.
3: Your heart is the volunteer of the human being.
2: There's a lot of things. Amado, amado.
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4: Y Dios me los bendiga. Dios me los continúe bendiciendo en esta poderosa hora del Señor. Estamos en pleno verano y es un placer, es un privilegio estar aquí con mis hermanos, todos estos radioescuchas, fieles radioescuchas que siempre están sintonizados, conectados ahí, no dejan ni un minuto pasar y siempre está encendida esa emisora. Y a Dios le doy la gloria y la honra por todos ustedes. Este es tu hermano, tu amigo Johnny Ramírez, quería compartir un margen más de alabanza y de canciones que exaltan el nombre de Cristo, canciones y alabanza donde hay una escritura que si le ponemos mente a esta letra, le ponemos mente a esta canción, nos va a llegar al alma porque la palabra de Dios llega. Amén. Y este, si es por primera vez, tu hermano Johnny Ramírez, le gusta compartir personales márgenes de canciones con usted, mi audiencia amada. Y vamos a empezar en esta poderosa obra con una canción de nuestra hermana aquí, Mesías, ven, ven, ven. Yo sé que muchos la han escuchado y cada vez que escuchamos esta música, independientemente, a veces estoy cocinando, a veces estoy lavando ropa, haciendo mis quehaceres, viniendo del trabajo, y esta es una de las alabanzas que llegan al corazón cuando el alma llena de gozo y de pasión desea que el amado regrese. Y recuerda que la escuchaste aquí en Radio Avivamiento, alcanzando almas para Cristo, una vez más aquí en tu margen de alabanza y canciones con el hermano Johnny. Muy buena hora el Señor nos ha regalado. Aquí tenemos a nuestra hermana en su alabanza. Ven, ven, ven. Ven, Mesías, con el alma te pedimos que regreses por tu pueblo.

Regresa por su iglesia. 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La voz de tu hermano, tu amigo, quien te habla es la del hermano Johnny. Sí, estamos aquí compartiendo con todos ustedes este margen de canciones y alabanza. Y acabamos de compartir con ustedes esta grandiosa canción, esta alabanza que clama a voz en cuello: Padre, ven, regresa. Nosotros cantamos eso, realmente yo lo digo, tal vez no en ese tono, pero le digo: Dios mío, ansiamos tu venida, queremos que tú regreses, estamos esperando tu regreso. Y aquí yo los voy a dejar con esta otra alabanza, una alabanza muy llena de regocijo. Preste la atención, si está lavando ropa, está manejando, usted se encuentra haciendo sus quehaceres, gócese en el Señor. Dice la palabra en Salmo capítulo 1, es un salmo: bienaventurado el varón que no anduvo en consejos de malos, ni estuvo en silla de escarnecedores. Y muchas veces pensamos más allá, y realmente lo que Dios está queriendo decir, en tu día no te concentres en esa negatividad, concéntrate en las cosas que yo te ha dado. Dice David: me deleitaré en tu palabra, me deleito en ti, mi Señor, mi Rey. Hay muchas cosas en las cuales podemos invertir el tiempo, y una de estas grandes oportunidades es en las alabanzas, en la cual Dios utiliza para hablarnos, aún independientemente estemos haciendo lo que no estemos haciendo. Tal vez no es un domingo, tal vez no es un martes, un viernes, y ahí en tu casita, haciendo tus quehaceres, tú puedes prender la radio avivamiento.com, y ahí la radio estación, la 100.1 FM, y ahí te conecta con esta palabra a través de esta grandiosa alabanza. Recuerda que la escuchaste aquí en Radio Avivamiento, la 100.1 FM, y aquí tengo: cuando Él me toca, algo sucede. Cuando Él me toca, su presencia, cuando el Espíritu Santo me toca, algo sucede. Y aquí yo los dejo con esta tremenda y grandiosa alabanza. Síganse edificando, y recuerden que lo escucharon aquí en Radio Avivamiento, alcanzando almas para Cristo.

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1: La presencia de Dios cambia la atmósfera para los que le buscan. Y cuando dice la palabra en el Salmo 121, alzaré mis ojos a los montes, ¿de dónde vendrá mi socorro? Ese socorro está dentro de la presencia del Señor. Cuando ya tú sabes que ya tú no puedes hacer nada, que lo que tienes de frente estás pensando, estás sintiendo, ya tú vienes lidiando con eso y no has podido, tu socorro viene de arriba. Ahí, de allá arriba viene tu socorro. Él va a ser, Él te va a socorrer. Hay un plan determinado para con tu vida. Tienes que creerlo, tienes que abrazarlo y tienes que confiar en esa promesa. Bendito sea el nombre de Cristo. Y ahora vamos a tener esta grandiosa alabanza. Se titula Ven a Jesús con el hermano Ander. Aquí la vas a escuchar en Radio Avivamiento. Recuerda que estás escuchando la 100.1 FM aquí en Hartford, pero también en la 90.9 en Bolton. Está activado, están allí sintonizando las 90.9 en Bolton. Saludo a los de Bolton y en la Litchfield County también nos están escuchando alto y claro, 89.3 FM. Saludo a todos esos fieles oyente de esta tu emisora Radio Avivamiento. Y aquí yo lo voy a dejar con esta próxima alabanza titulada Ven a Jesús a través de nuestro hermano Ander. Aquí la tenemos. Espero que se edifiquen, no se despeguen, que ya regresamos en breve.

En el libro de Juan dice lo siguiente, que Jesús dijo, las palabras que os he enseñado son espíritu y son vida. O sea, que la palabra de Dios opera en el corazón, en la mente, en las emociones de tu ser, dándote a entender que hay vida y hay esperanza. Hay una esperanza, hay una vida, y esa vida es Cristo Jesús. Por encima de cómo te sientas, qué estás pasando, cuáles son los planes, Dios tiene planes para ti de bien y no de mal. Amén. Y aquí yo los voy a dejar con esta pronta, grandiosa alabanza. Espero que se la disfruten. Espero que estén en sintonía ahí con nosotros en Radio Avivamiento, independientemente sea en Litchfield County, ya sea la 89.3 o en Bolton 90.9. Estamos ahí conectados y espero que te estén edificando grandiosamente. Y ahora los voy a dejar con esta grandiosa alabanza. Dios ha sido bueno, pero anterior a eso, quería dejarte saber que no se te puede olvidar que estás escuchando esta tu emisora Radio Avivamiento, Alcanzando Almas para Cristo. 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hacerte partícipe de esta familia y enviarnos tu ofrenda para así levantar emisora, antena y radio en diferentes muchas partes que se necesitan para que escuchen el mensaje transformativo y edificante de la palabra del Señor. Recuerda que esta emisora está encendida 24 horas del día, 7 días a la semana, y por ende muchas cosas se rompen o tal vez hay que sustituirla, pero por eso le hacemos este acercamiento, para que en este www, en aquí en este website, en radioavivamiento.com, puedes poner tu petición, dar tu ofrenda, dar tu testimonio. Necesitamos escuchar de ti, necesitamos saber lo que Dios ha hecho, y así mucha gente se van a poder identificar contigo, sabiendo que todavía hay vida, que todavía hay esperanza. Y bueno, sin ningún más preámbulo, aquí yo los voy a dejar con esta alabanza. Nuestro hermano aquí, vamos a gozarnos, se titula Te Veo y Me Veo, Te Veo y Me Veo, aquí en Radio Avivamiento .com, a través de las ondas de internet, pero a través de la 100.1 FM, aquí desde Hartford para el mundo.

Recuerdo el día desde entonces, bajé de San Juan a Ponce para escuchar tus latidos del corazón. Eso fue el año 2011 y escuché como a las 11, felicidades tendrán un varón. Me diste el título de padre, igualmente a tu madre, y ese curso en la escuela nunca se dio. No había un manual que me otorgara respuestas para mis preguntas, pero el amor fácil lo resolvió.

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1: Si 70 veces cae el justo, 77 lo levanta el Señor. Si en un momento dado te encuentras en el suelo, te caíste o te rendiste, te tropezaste y ahora te sientes agolpeado y sufriendo, una vez más te estrecha la mano el Señor y te dice: levántate. Levántate, porque no es cuántas veces te caiga, es cuántas veces te levante. Y cada vez que te levante, vas a pronunciar con tu actitud que tú le has creído al Todopoderoso, y cada caída te recordará de un proceso del cual moldeó tu carácter y te hizo más fuerte en Cristo Jesús. Así que levántate, porque ya no somos esclavos del temor ni del pecado, ahora somos hijos de Dios. Y los voy a dejar con esta grandiosa alabanza de nuestro hermano Julio Meral, y espero que se estén edificando grandiosamente. Y aquí yo los dejo con esta grandiosa y poderosa alabanza.

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0: Espíritu del Señor está sobre mí, por cuanto me ha ungido para dar buenas nuevas a los pobres. Me ha enviado a sanar a los quebrantados de corazón, a pregonar libertad a los cautivos y vista a los ciegos, a poner en libertad a los oprimidos. 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
1: Gloria, gloria sea el nombre poderoso de nuestro Señor Jesucristo. Estamos contentos en este hermoso día. Este hermoso día que ha hecho el Señor. Estamos aquí, ¿en dónde? En Radio Avivamiento, en el 100.1. Y estamos contentos en este día que hizo el Señor. Este es el día que hizo el Señor, así que tenemos que gozarnos. Tenemos que alegrarnos, tenemos que darle gracias al Señor por todas las cosas que las... Oiga, gócese, alégrese. Alégrese ahí en el día que Dios hizo, alégrese. Póngase contento, póngase cómodo. Hoy estamos bien, pero que bien contentos por todas las cosas que el Señor está haciendo en nuestra iglesia, en nuestra vida. Hermano, hay un mover del Espíritu Santo, hay un despertar del Espíritu Santo, así que tenemos que aprovechar este momento. Le damos gracias a Dios, saludamos a todos los hermanos que se van a ir conectando y los que están ya en el carro, saludamos a todos los que van paseándose, a todos los hermanos que están en el carro, que van por, no sé, por aquí, por frente, aquí en Hartford, o los que van por Manchester, o los que van en diferentes lugares donde todavía esta emisora se escucha, allende los mares, a través también del www.radioavivamiento.com. Oiga, y ya que debe estar ahí, entró a la website y vio la emisora, usted puede dar un botoncito que hay que dice donaciones, usted puede apretarlo ahí y dar una buena cantidad para esta emisora, y se lo vamos a estar agradeciendo, porque esta es la emisora que está alcanzando almas para Cristo. Yo estoy bien contento con esta emisora, la gente llega, la gente escucha, ha llegado mucha gente a nuestra congregación a través de esta emisora de Radio Avivamiento, en tu dial, en el 100.1, y estamos gozando, estamos contentos, saludamos a todos los hermanos de nuestra congregación, a todos los hermanos que no son de nuestra congregación, a los que nos aman y a los que no nos aman mucho, también les seguimos queriendo y les seguimos amando. Recuerda, te habla el pastor Miguel Santiago de la Iglesia Cristiana Huerto del Edén, que está ubicada, ¿dónde? En el 753, escúcheme bien, 753 de la Capitol Avenue, 753 de la Capitol Avenue, ¿dónde? Aquí en Hartford, en el estado de Connecticut, 753. Mira, bien sencillo llegar a nuestra iglesia. Usted, anuncio no pagado, ¿verdad? Estamos al lado de Yujo, el lugar donde se rentan, ¿verdad?, los camiones. Al lado hay un edificio. Si usted viene bajando de acá del expreso, usted entra por la Capitol Avenue, baja a la derecha, se encuentra el edificio, y se viene de acá del norte, dobla y usted va a encontrar, gloria sea el nombre de Cristo, usted va a encontrar el a la izquierda del edificio, un edificio cómodo, tenemos mucho parking en el parking lot, pero tenemos otro parking lot en la parte del frente que tenemos para más de 50, 60 carros, o sea que no hay problema de parking, aún en los tiempos de clima malo también el parking es muy bueno, así que cuando usted entra al edificio, usted sigue derechito hasta la puerta de abajo y esa puerta que queda al final, iglesia, la puerta va a estar abierta, Iglesia Cristiana Huerto del Edén, y estamos ahí todos los domingos, hermano, escúcheme bien, todos los domingos, estamos ahí todos los domingos desde las 11 de la mañana, desde las 11 de la mañana estamos ahí. Se abren las puertas a las 10:30, usted puede llegar, orar, va a haber una música prendida para que usted ore, quiere irse al altar, quiere orar en su silla, preparar el ambiente, porque a las 11 comienza el culto, más tardar 11:10, en lo que los hermanos se acomodan, y tenemos el devocional, luego el mensaje poderoso de la palabra. Tenemos mensaje todos los domingos, mensaje poderoso, hermano, usted tiene que venir, gloria a Dios, y congregarse con nosotros, gloria sea el nombre de Cristo, y congregarse con nosotros ahí en el 753 de la Capitol Avenue, y usted va a seguir derechito ahí en el primer piso, no hay que subir escalera, estamos en primer piso, hemos recibido muchas veces gente en silla de ruedas, hemos recibido personas ¿verdad? Que no pueden caminar bien, tenemos inclusive gente en la iglesia que tiene sus andadores, que tiene, tenemos un espacio amplio, así que le estamos invitando para que usted esté con nosotros, ¿ok? Los miércoles estamos a las 7:30 en el culto de oración, poderoso culto, hermano, poderoso, créame, tenemos de 7:30 llegamos a orar, a clamar, a interceder hasta las 8. A las 8, un hermano de la iglesia seleccionado, gloria a Dios, un hermano de la iglesia, ¿verdad? Que seleccionamos, nos trae una reflexión de 15, 20 minutos, no más de ahí, y luego comenzamos las oraciones y los clamores. Recuerde que está la oración individual, es la que usted hace con Dios, y también está la oración de la iglesia, los clamores, que estamos orando por los planes de la iglesia, por los enfermos, por los deambulantes, por las cárceles, gloria a Dios, por todo lo que hace falta, hermano, orar. La Biblia dice que tenemos que orar sin cesar, y estamos bien contentos por eso, porque me encanta ese culto de oración los miércoles, llega mucha gente, oramos, intercedemos, el Espíritu se mueve, Dios ministra de una forma tremenda, así que les esperamos a ese culto de oración. Escúcheme bien, todos los miércoles desde las 7:30 de la noche, también tenemos los viernes, jajaja, ese viernes, hermano, glorioso, es un viernes de estudio bíblico, un viernes poderoso, donde verdaderamente, hermano, la enseñanza está fuera de liga, a otro nivel. Tenemos dos maestras, yo le he delegado a dos maestras de adulto. Tenemos la maestra de adulto Yorian Santiago, que esa es mi hija mayor, y nuestra hermana Priscila Álvarez, que también, hermano, son unas maestras donde traen PowerPoint. Damos las clases en PowerPoint, clases poderosas, utilizamos el libro Senda de Vida, pero las clases se hacen en PowerPoint. ¿Para qué? Para que usted pueda tener ese conocimiento, para que usted pueda recibir más, para que usted pueda adquirir más ese conocimiento poderoso de lo que es la enseñanza. Y cuando usted hace un aprendizaje a través de lo visual, es poderoso. A mí me encanta lo visual. Yo cuando fui a la universidad, todo ya estaba en PowerPoint. Cuando fui a mi última universidad, hace muchos años atrás, casi 10 años atrás, la última 9 años y pico que yo tomé mi última clase en la universidad, créame que fue bien, bien beneficioso a mi mente, a mi espíritu, tomar las clases porque podía comprender más en lo visual. Y eso es lo que estamos haciendo en Huerto de Edén, trayéndolo lo visual para que usted pueda aprender. También lo visual está en los niños y también lo visual está en los jóvenes. Dividimos las clases, jóvenes, niños, adultos. Y tenemos otro salón, si hay que trabajar con los niños más pequeños, nursery. Todavía no tenemos niños de nursery, en el sentido de bebés de un año. Los bebés que tenemos son de 3 años para arriba, los niños, pero si hay un nursery, tenemos otro salón disponible también para nursery y tenemos el personal adecuado. Así que le damos gracias a Dios. También tenemos esos son los viernes, así que, hermano, usted está Estamos en el 753, up to you. Usted no tiene dónde congregarse. Yo no quiero personas que se estén congregando a un lado, vengan para... No, no, no. Usted no se está congregando. Usted no tiene un lugar de adorar. En el 753 de la Capitol Avenue, ahí estamos educando, ahí estamos discipulando a personas para que puedan pertenecer y restaurarse y poder seguir perteneciendo al reino de Dios que nos llamó. ¿Para qué? Para tomar al hombre caído, levantarlo a través del Espíritu Santo, restaurarlo, limpiarlo y ponerle un cántico nuevo y que la persona sea funcional en el ámbito de todo lo que tiene que ser la eclesiástico. Y también funcional a nivel, ¿verdad?, privado y a nivel secular. Pero en lo eclesiástico le estamos dando las herramientas. Cada persona que está apta participa, el que canta, canta, el que dirige, dirige, el que preside, preside, el que, lo que dice la Biblia, el que tiene el don, se le deja que su don se desarrolle. Todo está hecho, pero también hay un orden. Gloria a Dios, no somos iglesia de desorden, no somos iglesia de que cualquiera llega y seguida coge un micrófono. No, no, no, no, no. Tenemos que ver testimonio, tenemos que ver fruto, tenemos que ver comportamiento, tenemos que ver la santidad de Dios, la separación para Dios. Así que nosotros estamos en esta, hermano, en esta línea. Así que ya ha anunciado la iglesia que está en el 753 de la Capitol Avenue. Mi esposa no está hoy. Mi esposa, pues, atiende unos asuntos los sábados y no puede estar, ¿verdad?, en la semana tampoco. Y hay unos poquitos para ella poder estar en el programa, pero estamos como quiera aquí para que usted pueda escuchar la palabra del Señor. Quiero anunciar también el próximo 29, escúcheme bien, el próximo 29, 30 y 31, escúcheme bien, 29, repita conmigo, 29, 30 y 31 de este mes, de mayo, a fin de mayo, tenemos la campaña Lluvia sobre la cosecha. La campaña Lluvia sobre la cosecha, hermano. Una campaña poderosa donde va a venir el pastor Roberto Bermúdez, su esposa Carla Bermúdez. Vamos a tener desde Puerto Rico el adorador Eric Emanuel, es un adorador que era y pianista, y él es músico completo. Él era mi pianista en Puerto Rico, cuando yo tenía la iglesia en Puerto Rico, y va a estar con nosotros, hermano. Va a estar con nosotros el adorador Eric Emanuel, y estamos bien contentos por eso, porque viene desde Puerto Rico, y el hermano pastor Roberto Bermúdez viene desde Indiana, en el pueblito de Anderson, allí tiene su iglesia. Así que vamos a estar dándole gracias a Dios por esa campaña que nos vamos a estar gozando. Un movimiento del Espíritu, un movimiento poderoso. Estamos esperando un gran avivamiento, estamos esperando un avivamiento, cosecha de almas. Pero ya las almas que tenemos, queremos que la lluvia del Espíritu caiga sobre ellas. Por eso hemos declarado esta campaña Lluvia sobre la cosecha, y aquí está la promoción.
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1: Gloria sea el nombre de Jesús. Ya usted está viendo la promoción que está, va a estar corriendo por la emisora. Lluvia sobre la cosecha. Hermano, es importante. Porque no es simplemente convertirse, hermano. Es número uno, hay que nacer del agua y del espíritu. Hay que nacer, hay que bautizarse, hay que hacer las cosas en orden como la Biblia establece, ¿verdad? Que tenemos que bautizarnos. ¿Tú crees? ¿Tú crees que vas a cambiar y vas a entrar en una etapa nueva de tu vida? Pues simplemente, mira, hermano, usted levanta sus manos, adora al Señor, le da gloria al Señor, usted sigue adorando a Dios, pero también tiene que esperar y también tiene que permitir que el Espíritu Santo lo forme, le dé forma desde adentro, hermano. No podemos cambiar la vasija ni el vaso por fuera primero, porque eso es un error. Tenemos que permitir que el vaso cambie por dentro, sea transformado por dentro, para que la obra se vaya viendo, hermano, para que la persona vaya siendo transformada. Gloria a Dios, transformada por Dios, que vaya tomando el temor de Dios, que el Espíritu Santo lo siga guiando a toda verdad, que el Espíritu Santo lo siga limpiando, que el Espíritu Santo lo siga transformando, ordenando. Hermano, eso es lo que hace el Espíritu Santo, ordenar, cuidar. Eso es lo que hace el Espíritu Santo del Señor, hermano. Tenemos que permitir lo que Dios lo haga. Tenemos que permitir que el Espíritu Santo lo haga una vez más en tu vida. Tenemos que permitir que Dios tome el control completo de tu vida. Hay que permitir que cuando tú te conviertas, Dios transforme tu mente, tu existir. Gloria a Dios. Y hagas todas las cosas posibles. Así que te estamos esperando este próximo final de mayo, 29, 30 y 31, 29, viernes 7 y 30, sábado 6 y 30, y el domingo a las 11 de la mañana. Vamos a estar en una campaña bonita, gloriosa. Gloria a Dios. Si tú quieres estar con nosotros, participar de todo lo que vamos a estar pasando ahí, va a haber de todo. Vamos a estar gozando. Vamos a estar estableciendo el reino de los cielos. Vamos a estar estableciendo todas las cosas posibles, que sean posibles. Gloria sea el nombre poderoso de nuestro Jesús Nazareno. Así que estamos bien contentos, porque el Espíritu Santo yo sé que se va a estar derramando. Yo sé que el Espíritu Santo se va a estar derramando de una forma maravillosa, que las lluvias del Espíritu van a caer sobre toda cosecha, van a caer sobre toda vida. Así que te esperamos los días 29, 30 y 31, repito, días 29, 30 y 31 de mayo, tu campaña, lluvia sobre la cosecha. Estamos bien, que bien contentos, hermanos. Hermanos, contentos, le damos la gloria, le damos la honra al Señor, porque Él hace todas las cosas posibles. Y seguimos anunciando, hermanos, contentos, le damos la gloria, le damos la honra al Señor, porque Él hace todas las cosas posibles.

tenemos que volver aquí cuando estábamos enamorados del Señor, cuando nosotros hacíamos las cosas porque simplemente queríamos estar bien. Gloria a Dios. Hermano, eso es lo que Dios está llamando a la iglesia, al primer amor. Así que estamos bien contentos, hermanos, porque estábamos hablando de las situaciones de la vida, situaciones de nuestra vida cotidiana. Y las situaciones de la vida cotidiana traen situaciones difíciles a nuestra vida. Situaciones de enfermedad, situaciones de muerte. Hay crisis anunciada y crisis no anunciada. De repente puede llegarte una situación que tú no esperabas. Porque están las dos crisis, es la que esperamos, que conocemos, que ya sabemos que viene, y está la crisis que no nos preparamos porque viene de repente. Nos llaman una noticia en un segundo, una mala información cuando vamos al doctor, o una información negativa que no nos gusta de algo que ha pasado o algo que está mal. Esas son las crisis. Así que en esta hermosa tarde te vamos a estar hablando cómo tú puedes superar esa crisis, cómo puedes idealizar, cómo puedes mantenerte en medio de una crisis esperada o inesperada, pero las que nos afectan más son las crisis que no esperamos, las crisis que de repente llegan. Aunque las dos crisis afectan, porque nos va a afectar en el estado cognoscitivo, en el estado anémico, ¿verdad? En el estado emocional, en nuestro estado, nos va a sacar de nuestra zona de confort y vamos a tener que experimentar lo que es simplemente poder vivir dependiendo del Señor. Y eso me acuerda una gran anécdota de un gran trapecista conocido a nivel mundial. Un trapecista que cuando él hacía sus maniobras se veía con esa seguridad, con ese esplendor, y él daba esas piruetas en el aire, y tú veías que ese hombre se sostenía con una forma única cada vez que daba un salto, un brinco, una vuelta, cuando él se sostenía de aquella madera que él agarraba. Alabado sea el nombre de Jesús, ¿verdad? En medio de hacer esa pirueta, él era trapecista. Oiga, todo el mundo quedaba maravillado, todo el mundo quedaba sorprendido, pero un joven periodista se acerca a él en una de estas actividades y le hace una pregunta, y le dice: oiga, usted se ve tan confiado mientras usted está haciendo sus piruetas, mientras usted está en esa cuerda, que es un peligro, que yo no me atrevería, le dijo el periodista, a hacer eso, pero usted se ve tan confiado, usted se ve tan tranquilo. Y el trapecista le contesta: mira, te voy a decir algo, joven. Cuando yo comencé a principio, siempre yo estaba trinco, preocupado y con miedo. Tenía miedo de dar las vueltas, pero luego que pusieron la red, yo comencé a sentirme tranquilo y confiado, porque ya yo tenía el conocimiento que si fallaba, escúchame bien, que si fallaba, había algo que me iba a sostener. ¡Qué lindo mensaje tenemos para nosotros poder aprender! Él se sentía confiado porque había algo que él sabía, que esa red que estaba puesta ahora, si él salía y hacía una pirueta mal hecha o hacía una vuelta mal hecha, él sabía que si caía no iba a caer al vacío y no iba a perder la vida, sino que había algo que lo iba a sostener. Así nosotros tenemos que comenzar, escúchame bien, tenemos que comenzar en esta hora esas crisis, ¿verdad? Y podemos ponerle el tema en este día, superando la crisis de fe. Y esa anécdota del trapecista me encanta mucho cuando la leí, porque vemos que la gente se olvida en medio de las crisis que hay alguien que siempre

0: Padre lo va a sostener. Yo he aprendido algo de mi esposa. Mi esposa siempre dice que a nosotros las crisis y las situaciones de nuestra vida nos pueden sorprender, pero a Dios nada lo sorprende. Para Dios no hay sorpresa. Dios lo sabe todo. Dios sabe que tú estás en medio de una crisis y que esa crisis te iba a llegar. Ahora te pregunto, ¿qué vas a hacer en medio de esta crisis que has llegado? En medio de las crisis, gloria a Dios, vienen situaciones bien difíciles. Hay una crisis de fe, una crisis de seguir creyendo porque vemos y pensamos que Dios no está. Lo primero que nos viene es ese dicho que muchas personas dicen, ¿y dónde está Dios? ¿Dónde está Dios? ¿Por qué ha permitido que caiga en esta crisis? ¿Por qué ha permitido esto? Muchas veces las crisis vienen a través de nuestras decisiones. Muchas veces las crisis vienen a través de cosas que no hacemos, que teníamos que hacer. Pero hay cosas que hay crisis que simplemente vienen porque estamos viviendo en esta vida. Un accidente. Tú no puedes controlar un accidente. Yo no puedo controlar un accidente de automóvil. Yo no puedo tener control de un accidente de avión. Yo no puedo tener un accidente de bicicleta, de tránsito, de cualquier tipo de accidente, que se llama la palabra accidente, que es algo que tú no esperas. Pero hay cosas que pasan en nuestra vida por nuestra falta o por nuestras malas decisiones. Y a mí me ha pasado y siempre hablo de esto. Hay momentos dados, hermano, que yo he tomado malas decisiones. Le voy a decir algo. Una de las claves para usted saber si usted está tomando una buena o mala decisión es el Espíritu Santo. El Espíritu Santo, a través del sentimiento o a través de lo que se llama, ¿verdad? Esa tristeza que le entra cuando usted va a tomar una decisión que no es de Dios, usted no se siente contento, usted no se siente feliz, usted se siente raro, como que hay algo que no está funcionando, no está fluyendo. Pues mire, yo he aprendido que cuando pasa eso en mi vida es porque Dios me está hablando. No me siento cómodo, no me siento tranquilo, la decisión me está incomodando, pero la decisión de soltarlo me alegra y la decisión de seguir me ataca. Por lo tanto, ya tenemos que aprender que Dios nos puede hablar de esa manera. Así que caemos en trampas, caemos en crisis, caemos en situaciones espirituales y lo primero que decimos, ¿dónde está Dios? Le echamos la culpa a Dios de todo. Queremos, le echamos la culpa a Dios, pero también queremos que Dios nos libre. También queremos que sea Dios el que nos rescate. Gloria a Dios. También queremos que sea el Señor el que tome todo lo de nosotros, de nuestros errores, y lo corrija en un segundo. No. A veces nosotros tenemos que, Dios permita que pasemos por esta crisis. A veces Dios lo permite. A veces pasamos porque es necesario para tener un aprendizaje y poder aprender a tomar decisiones. Hermano, se lo digo por experiencia. Se lo digo por experiencia. Le damos gracias al Señor por todo. Hermano, por todo. Usted tiene que darle gracias al Señor por todo. Una hermana decía ese texto y daba un estudio, ¿verdad? Nos dio una reflexión de ese texto de que tenemos que dar gracias a Dios por todo, porque el que no tiene la culpa, lo bueno o lo malo, de todo aprendemos, de todo. Dios está en lo bueno y en lo malo, las decisiones malas y buenas. Dios ha estado ahí. Tenemos un libre albedrío y en nuestro libre albedrío tomamos decisiones, pero aún Dios sigue ahí. Y estamos contentos con eso, o no estemos contentos con eso, Dios sigue ahí. Estemos tristes, Dios sigue ahí. Estamos furiosos, Dios está ahí. Nos pasa lo que nos pasa, Dios sigue ahí. Eso es lo que tenemos que entender, que siempre tenemos a alguien que nos sostiene. En tu prueba de hoy, en tu batalla de hoy, en tu batalla con tus hijos, en tu batalla con tu marido, en tu batalla, Dios está ahí. Ese es el Dios que te sostiene, el Dios que no te deja caer en medio de dificultades. Tenemos un Tomás, En un momento dado entró una crisis de fe. Te voy a explicar por qué. Porque Tomás fue el único, uno de los únicos discípulos que no vieron al maestro vivo. Por lo tanto, cuando le cuentan el milagro, que el maestro estaba vivo, él dijo, no, hasta que yo no vea, no creo. Pero Jesús no lo pateó, Jesús no le molestó, Jesús no lo molestó, no discutió con él, simplemente se le presentó. Porque en medio de tus crisis y de tus dudas, siempre Dios se hace presente, porque Él entiende que eres polvo, porque Él entiende que eres humano, porque Él entiende que tenemos dudas, que tenemos muchas veces crisis, crisis de fe, crisis de seguir creyendo. Gloria a Dios, porque Él sabe que tenemos una naturaleza caída. Gloria a Dios, hermano, tenemos nuestra naturaleza caída, donde nosotros, gloria sea el nombre de Cristo, donde nosotros, aleluya, pensamos muchas veces que Dios no está, pero Dios está más cerca a veces de lo que tú y yo pensamos. En nuestras crisis pensamos que Dios no está, pero Él está ahí, cerquita de ti. Cuando Él sabe que estás dudando de Él, Él conoce. Él estuvo en cuerpo humano. Él sabe esta condición humana. Él conoce esta condición humana. Él sabe que esta condición humana trae problemas. Porque es una condición humana imperfecta. Porque la condición humana no es perfecta. Hay muchas cosas que al ser humano le afectan. El ambiente, la mente, la batalla constante del competir, del tratar de conseguir alimento para tu familia, el trabajo, te cansas, noches que no duermes, pero tienes que ser responsable e irte a trabajar, y trabajas cansado, el cansancio te afecta. A Tomás le afectó que no pudo ver al maestro, no creía. El maestro se le presenta, le enseña sus marcas y simplemente le dice, oye Tomás, no seas incrédulo, sino sé creyente. Lo que Dios nos dice en medio de nuestra crisis de fe es que tenemos que creer que Él está ahí. Que tenemos que creer que nos va a sostener. Le enseña sus marcas, ¿verdad? Y le dice, no seas incrédulo, sino sé creyente. La Biblia, cuando analizamos la Biblia, está llena de personas y personajes, ¿verdad?, que eran profundamente humanos, hermano. La Biblia no presenta robots ni presenta superhéroes. Presenta tal y como eran y somos los seres humanos. Aleluya. Así que muchos de ellos se enfrentaron en momentos de profunda y mucha frustración y crisis espiritual y crisis de fe. Pero aquí lo interesante no simplemente es con las crisis que entraron, sino que muchas de esas crisis y muchas de esas personas no se alejaron de Dios. Trabajaron esa crisis. Y eso es lo que nosotros en esta hermosa tarde tenemos que entender, este hermoso día que Dios ha hecho, esta hermosa mañana que Dios ha hecho. No sé a qué hora usted está escuchando este mensaje, en la tarde, en el mediodía, por la noche, en la madrugada. Gloria a Dios, usted va por el carro, está en su casa sentado, está en la cama, en la sala, donde usted esté. Este mensaje es para usted. No importa la crisis, lo cuán frustrado que esté, no importa que te está afectando tu vida espiritual, gloria sea el nombre de Jesús. Lo interesante es que esta crisis no te aleje de Dios, porque la crisis no es para alejarte, sino para transformar tu relación con Él. Gloria sea el nombre de Cristo. Dios es maravilloso, Dios es bueno, hermano, Dios es bueno. En un momento dado, uno de los personajes, Elías, hermano, Elías había tenido una crisis después de haber tenido una gran victoria. Oiga, pero ¿qué clase de victoria tuvo Elías? Elías, uno de los profetas del Señor, representante del poder de Dios, del fuego de Dios. En un momento dado, cuando tiene una gran victoria, donde el pueblo tenía que tomar una gran decisión. Tenía que tomar una decisión por Jehová. o por los bajales, y se presentan en un campo, yo digo, de batalla espiritual. Porque a pesar de todo, no solamente Elías tenía una batalla, una presión, él tenía en ese momento dado una convicción poderosa de Dios. En un momento dado, Elías tenía una convicción poderosa de quién era Dios. Cuando se presenta frente a todos estos baales, estos profetas de los baales, de los dioses, de los paganos, y Dios estaba demostrando a través de Elías que él era el Dios verdadero. Pero los baales estaban allí. Había que eliminar todo esto porque el pueblo había confiado más en los baales que en Jehová. Oiga, y así pasa en la vida. La gente a veces confía en más de la gente del mundo. La gente, a veces la gente confía más en irse a consultar. Oiga, ¿cuántos cristianos se han apartado y se han metido a la brujería otra vez? ¿Cuánta gente, aún estando en la iglesia, va y se consulta? En Puerto Rico hubo una fama de las líneas 1-800. Y se enteraba de que cristianos llamaban estas líneas cuando entraban en crisis. Y ponían la confianza en otra cosa porque se olvidaban de que el Dios era el Todopoderoso y era el Dios que sostenía a este pueblo. Y Elías tenía una carga tremenda por este pueblo porque él veía cómo ellos se iban tras los baales, se iban tras los ídolos. Y no podían entender cuál era el Dios Todopoderoso. ¿Y sabe qué pasó? Oiga, él hizo una gran batalla en ese Monte Carmelo. Oiga, y descendió de una forma milagrosa. Fuego consumió el holocausto, consumió todo lo que había allí. Dios hizo un milagro poderoso porque él es el Todopoderoso. Y luego tuvo una gran batalla, mató un montón de profetas, sobre 400 y pico de profetas, y Elías mató con su espada, y después iba caminando y el enemigo lo amenazaron y le dijeron, así mismo te van a hacer, esa Jezabel. Oiga, y tuvo miedo, no tuvo miedo de los 400 y pico de, no sé, un montón de baales que habían allí de hombres, de profetas, que los mató a todos, eran los representantes de Baal. Pero tuvo miedo de una mujer que lo amenazó. Tuvo miedo de lo que le dijeron. Tuvo miedo de la muerte. Tuvo miedo de la persecución. Tuvo miedo de lo incierto. A veces nosotros tenemos miedo de las cosas inciertas. Y pensamos que en lo incierto Dios no está. Y pensamos muchas veces que estamos solos, como así Elías pensaba que estaba solo. Oiga, Elías pensaba que no había nada más. Elías pensaba que él estaba solo. Gloria a Dios. Tenía carencias. Estaba cansado. Estaba desanimado, mi hermano, porque después de las grandes victorias viene cansancio. Cuando los domingos los pastores predican, no se les recomiendan que hagan nada, que descansen o que se metan en un proceso de oración, porque vienen los grandes batallas los lunes, después de los domingos, o si predican sábado, el domingo, el próximo día, viene una gran batalla si tu mensaje fue de una gran bendición para el pueblo. Elías estaba confundido. Caminó y se encuevó. Caminó y se escondió. Tenía miedo, pero estaba cansado. Tenía hambre. No había comido. Por eso es importante dormir. Por eso es importante descansar. No importa que le digan dormilón. No importa que le digan que mucho tú duermes. Es mejor estar durmiendo correctamente. Hay que dormir, hay que descansar para que nuestra mente y nuestra salud mental esté correctamente y no tomamos malas decisiones y no tengamos miedo y entendamos que no importa lo que pase, tenemos a Dios con nosotros. Tenemos dónde refugiarnos. Alabado sea Dios. Y Elías tuvo miedo. Así que vamos a escuchar la promoción ahora de nuestra campaña de lluvia sobre la cosecha y continuamos luego de esto.
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0: Gloria a Dios y te esperamos que no faltes a esa gran actividad. La campaña 29, 30 y 31 de mayo. Lluvia sobre la cosecha, hermano, verdaderamente nos vamos a estar gozando y esperamos que tú estés con nosotros ese día. Escúchame bien, ese día esperamos que tú estés con nosotros si no tienes un lugar donde ir. Gloria a Dios y que estés con nosotros allí apoyando esa campaña 29, 30 y 31 de mayo del 2026. Vamos a estarlo el viernes 29 a las 7:30, sábado 30 a las 6:30 y el domingo 31, que es el último domingo de mes, vamos a estar, escúcheme bien, aleluya, a las 11 de la mañana. Así que los esperamos ese día y le damos gracias a Dios por eso. Gloria a Dios, seguimos, continuamos. Pues mire, nos quedamos en Elías. Elías estaba atemorizado, pero mire, vuelvo y repito, así como Tomás, Dios se le presentó a Tomás, Dios. Jesús se le presenta, no lo cuestiona, no hace argumentos con él, simplemente le enseña sus heridas. Lo convence. Y Tomás luego exclamó: mi Señor, mi Dios, wow. Vio, pudo ver, pudo experimentar. Hay momentos dados que nosotros no creemos, pero a veces vemos y después creemos. Lo ideal sería creer sin ver, pero hay gente que por escuchar un testimonio o por ver un milagro creen. Y esa también es válida para Dios porque después siguen creyendo. Lo importante es que luego sigas creyendo porque esto no es un creer de una sola vez. Por lo tanto, Elías tenía hambre. Dios lo sabía. Había tenido una gran batalla. Dios lo sabía. Tenía un pensamiento que él estaba solo. Dios lo sabía. ¿Y qué hizo? Le envió su ángel, le dio pan, lo alimentó y lo mandó a una cueva a descansar. Y mientras él descansaba, luego lo manda a una cueva en Oreb, luego lo envía a una cueva y en medio de esa cueva Dios no viene en forma de fuego, no vino en forma de viento recio, no vino en forma de terremoto, vino en forma de una voz apacible. Porque Dios quería calmar la emoción que tenía Elías de haber tenido esa gran batalla donde vio ese fuego que lo más seguro fue un estruendo, un fuego, una situación bien difícil donde Elías estaba pasando una situación extremadamente difícil. Y yo puedo pensar de que Elías estaba alterado o impactado con esta situación que vio y pasó, y cansado, hermano, porque tener guerra con sobre 400 personas y matarlos y guerrear con toda esta gente, había venido sobre él un poder sobrenatural, y él estaba cansado tanto mental como físicamente de lo que hizo y lo que vio. ¿Y qué hizo Dios? Le habló en un silbo apacible. Y esta fue la voz más o menos que se pudo escuchar. Elías. Elías. Come tu pan. La. Elías. Elías. Es como cuando usted ve a su hijo alterado y le dice, cálmate, cálmate, vamos a hablar. Yo con mis hijos he sido así. Yo he tenido situaciones que mis hijos se han alterado por algo, por un susto que han tenido, un golpe que se han dado. Y lo primero que uno hace para poder estabilizar a una persona que ha tenido miedo, ha tenido un susto, le ha pasado algo fuerte, un trauma, es calmarlo. Tenemos que calmarnos. Tenemos que pensar en frío. Sobre espíritu quebrantado no se toman decisiones. Cuando usted está quebrantado de espíritu, por eso son los grandes divorcios, porque en medio de un espíritu de quebranto, de una molestia, de una ira, sacamos a alguien de nuestra vida, botamos a un marido a la calle, botamos a una mujer que por un error o por algo que pasó, tomamos malas decisiones, nos movemos, nos mudamos de trabajo, dejamos trabajo bajo una ira, bajo un coraje, trabajo bueno. Y después decimos, no, que estaba cansado. No, dejaste tu trabajo sin consultarle a Dios. Hiciste algo que no estaba en lo planificado. Por tu ira, por tu carácter. Pues Dios te dice, tranquilízate. Dios te está llamando a un silbo apacible en este hermoso día. Cálmate. Ve a frío. Mira las cosas. Observa el panorama. Observa el panorama. Porque Dios te quiere seguir hablando. Porque Dios quiere consultarte. Porque Dios quiere estar contigo. Gloria sea el nombre de Jesús. Aleluya. Gloria a Dios. Dios esperó el momento indicado para hablarle a Elías. Gloria a Dios. Y para manifestarse en algo apacible, que no le llamara tanto la atención, que lo pudiera erizar o molestar emocionalmente, porque venía de una batalla. Óigame, Dios, el Dios que te cuida, el Dios que te quiere, alabado sea el nombre de Jesús. Y continuado, escuche esta promoción. Aleluya.
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0: Gloria sea el nombre de Jesús. Te esperamos ese día. 29, 30 y 31 de mayo, 29, 30 y 31 de mayo, la gran campaña Lluvia sobre la Cosecha. Y seguimos aquí, le damos gracias a Dios por todas las cosas, porque Dios es bueno y porque para siempre es su misericordia. Mire, mientras analizamos los hombres de la Biblia, y podemos ver también a un Jeremías. ¿Usted sabe cómo le decían a Jeremías? El profeta que lloraba, o el profeta llorón. Jeremías, en un momento dado, si usted estudia el libro de Jeremías, entró en una crisis también. ¿Por qué? Número uno, por el rechazo. Él lo rechazaban, le hacían burlas, como decimos en inglés, bullying. También lo persiguieron. Inclusive lo metieron en un cepo, que era uno de los castigos más populares de aquel día. Jeremías maldijo el día que nació. Sintió que Dios le engañó, que Dios se alejó, que Dios no estaba, que Dios lo había llamado y lo había dejado solo, que Dios lo había engañado. Pero sabes que en medio de la crisis, de la frustración de Elías, interiormente, que eso es lo que tenemos que hacer para nosotros poder superar una crisis, interiormente él sabía y él había dicho: me sedujiste, oh Jehová, y fui seducido. Pero mira lo que dice: más fuerte fuiste que yo. O sea, había una convicción de Jeremías interna. Aleluya. Porque Dios, me sedujiste, fui seducido, pero fuiste más fuerte que yo, y dice, y me venciste. O sea, que Dios vence a través del convencimiento interno, que no tenía que Jeremías ver a Dios, sino que Jeremías sentía a Dios, sentía que le hablaba, sentía el Espíritu de Dios dentro hablándole, dándole convicción de que Dios sí le había llamado. Pero lo que estaba viendo Elías a nivel físico, a nivel visual, no le hacía no le hacía sentido decir: ok, Dios me está llamando, me sedujo, me siento que él me venció, gloria a Dios, aunque me han escarnecido, aunque me han burlado, y aunque a veces quiero tirar la toalla, lo que interiormente Dios me ha dado es real, y por eso no puedo tirar la toalla, y por eso no me puedo quitar, y por eso tengo que entender que Dios existe y me está sosteniendo en este momento. El gozo del Señor, nuestra fortaleza es, dice la Biblia, en medio de toda crisis, en medio de todo dolor, aleluya, Dios nos sostiene, Dios está con nosotros. Un conflicto, hay una solución. El conflicto, la burla. El conflicto, la situación difícil. El conflicto, las malas decisiones. El conflicto, la enfermedad inesperada. El conflicto, el accidente inesperado. El conflicto, la muerte que no esperábamos. El conflicto, la crisis de fe por mi falta de oración, por mi falta de acercarme a Dios. La solución, la pasión que Dios tiene en mí. La pasión que tengo por Dios. Aleluya. La convicción interna que tengo, que superaba, esa convicción supera el conflicto. Porque es Dios dentro de nosotros, hablándonos, diciéndonos: sigue para adelante. Yo estoy aquí, yo estoy sosteniendo tu fe. Aunque tú estés viendo lo que estés viendo, interiormente estabas convencido, como Jeremías, que Dios está contigo. Interiormente tú entiendes que esa convicción no se tiene que manifestar simplemente en algo que ves, sino algo que percibes, algo que sientes. Alabado sea el nombre poderoso de Jesús, hermano. Así que, ¿cuál es la resolución? Cuando reconoció Jeremías que a pesar del sufrimiento y la burla y todo lo que estaba pasando, que a pesar de todo lo que estaba sucediendo a su alrededor, aleluya, el Señor estaba con él como poderoso gigante. Lo que le devolvió la confianza, lo que le devolvió la fortaleza, lo que le dio el deseo de seguir y continuar es la convicción. Aleluya. Cuando el sufrimiento se interponga, cuando la batalla, la burla, la situación difícil se interponga, hay que reconocer que el que te llamó, aleluya, te fortalece. Acuérdate de ese primer día. Acuérdate de cuando Él te llamó, que tú sentías la convicción del Espíritu Santo. Así que mire, Dios es un Dios poderoso y ese es el Dios que nos sostiene. Escucha esta promoción.
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0: Gloria a Dios. Te esperamos en esa gran campaña. Ya estamos terminando el programa. Le damos gracias al Señor por usted estar escuchándolo, por usted estar con nosotros en este día, hermano. Algo poderoso he sentido, una alegría en estar trayendo esta palabra. Si alguien se encuentra en crisis, vamos a estar orando ahora. Vamos a estar orando y le damos gracias al Señor, ¿verdad? Por todo lo que hace en medio nuestro. Así que vamos a estar orando. Recuerda que en medio de la crisis hay quien te sostiene. Acuérdate del trapecista, que él tenía confianza porque sabía que había una malla en la parte de abajo que lo iba a sostener si se caía. Si te caes, si pasa algo, si sientes dudas, recuerda que la pasión interna es la que te va a sostener. Te va a traer ese esfuerzo nuevo. Te va a traer, tienes que devolver esa sinceridad y esa honestidad con Dios. También tienes que gloria sea el nombre de Jesús, también para tú poder ayudar tienes que tener un encuentro con la realidad y una compasión, ¿verdad? Y compasión, aleluya, esa compasión y esa pasión por Dios, aleluya, porque Dios tiene compasión contigo. Tú tienes que tener esa pasión cuando Dios tiene compasión contigo en medio de tu conflicto. Gloria sea el nombre de Cristo. Escuchamos una vez más esta promoción para despedirnos.
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1: Gloria a Jesús. Muy buenos días, familia oyente. Bienvenidos una vez más a nuestro programa radial Voz de Alerta para el Pueblo, programa donde la esperanza renueva tus fuerzas. Prepárate para una hora llena de palabra de Dios, reflexión y buena música sobre, ¿verdad?, el tema de hoy. Sube el volumen y vive con nosotros esta única experiencia a través de Radio Avivamiento. Y comenzamos esta nueva jornada llenos de fe y alegría con una corta oración de apertura en esta mañana. Gloria a Jesús, aleluya, acompáñame. Señor, en el nombre de Jesús, en este día que comenzamos, te entrego mis palabras y los micrófonos de esta emisora radial, Radio Avivamiento. Que lo que hoy voy a compartir de tu palabra lleve luz, esperanza, compañía, salud y salvación a cada persona que me estará escuchando. Y que esta tu palabra que ha de ser predicada en este día lleve fruto abundante y permanente para ti. En el nombre de Jesús, nuestro amado y potente Salvador. Amén. Que así sea. Gloria a Jesús. Aleluya. Y sin más preámbulo, ¿verdad?, como solemos decir, los invito, ¿verdad?, a buscar las Sagradas Escrituras en esta mañana, donde estaremos leyendo en Mateo capítulo 14. Y voy a comenzar del verso 24. Aleluya. Y la palabra de Dios dice así. Y comenzamos con la bendición del Padre, del Hijo y del Espíritu Santo. Amén. Y ya la barca estaba en medio del mar, azotada por las olas, porque el viento era contrario. Mas a la cuarta vigilia de la noche, Jesús vino a ellos andando sobre el mar, y los discípulos, viéndole andar sobre el mar, se turbaron, diciendo: ¡un fantasma! Y dieron voces de miedo. Pero enseguida Jesús les habló, diciendo: ¡tened ánimo! ¡Yo soy! ¡No temáis! Entonces le respondió Pedro y dijo: ¡Señor! Si eres tú, manda que yo vaya a ti sobre las aguas. Y él dijo: ven. Y descendiendo de Pedro de la barca, andaba sobre las aguas para ir a Jesús. Amén. Y lo vamos a dejar hasta ahí. Y el verso clave para el mensaje, la reflexión de hoy, va a ser el verso 29, ¿verdad? Pero quería leerle un poquito más adelante, ¿verdad?, para que se confraternicen, ¿verdad?, con la palabra de hoy, bendito Jesús, de cómo pasaron los hechos, ¿verdad?, de lo que vamos a estar hablando. Gloria a Dios, aleluya. Poderoso el Señor. Y el tema, ¿verdad?, para hoy: camina sobre lo imposible y no te detengas. Gloria a Dios, aleluya. Camina sobre lo imposible y no te detengas. Gloria a Jesús. Y como decía, ¿verdad?, el verso 29 de esta lectura en Mateo capítulo 14, gloria a Jesús, nos vamos a concentrar de una manera especial en el verso 29, donde dice: y él dijo, ¿verdad?, Jesús a Pedro: ven. Y descendiendo Pedro de la barca, andaba sobre las aguas para ir a Jesús. Mire, mi oración es que muchos hoy hagan como Pedro. Caminen para ir a Jesús. Aleluya, para venir a Jesús. En este pasaje de la Biblia que acabamos de leer, ¿verdad?, concentrándonos en Mateo 14, 29, nos relata el famoso evento donde Jesús caminó sobre el mar durante una terrible tempestad, en medio de una tormenta, ¿verdad? Se desarrolla esta escena, gloria a Jesús. Después de Jesús salir de un periodo de oración en el monte, ¿verdad? Gloria a Jesús, aleluya, porque estaba en el monte orando. Gloria a Dios, había despedido la multitud después de una alimentación como de 5,000 personas, ¿verdad? Sin contar los hombres y las mujeres, ¿verdad? Y los niños, dice que había alimentado como 5,000 personas. Gloria a Dios, en los versos anteriores a esto que yo les di lectura, gloria a Dios. Y despidiendo, ¿verdad?, la multitud, ¿verdad?, y mandando a los discípulos a entrar en la barca e ir delante de él a la otra ribera. Entre tanto que él despedía a la multitud, ¿verdad?, y despedida a la multitud, se dice la palabra en Mateo capítulo 14, ¿verdad?, verso 22 en adelante, que Jesús despidió a la multitud y despidió también, ¿verdad?, a los discípulos, mandándolos a la otra ribera, ¿verdad?, para que se adelantaran a él, en lo que él, ¿qué?, oraba aparte, bendito Dios. Y mientras Jesús oraba allá, ¿verdad?, en el monte, se estaba desarrollando, se estaba desatando esta tormenta en medio del alta mar, donde los discípulos se encontraban, ¿verdad?, atemorizados por el ruido del mar, de las olas y del viento que lo azotaba la barca con una fuerza indescriptible, bendito Jesús. Pero aunque Jesús estaba orando en el monte, eso no quiere decir que no estaba al tanto de lo que le estaba pasando a sus discípulos, porque Dios es omnisciente, omnipresente, bendito Dios, y Jesús sabía lo que estaba pasando. Pero llegado el momento oportuno, pues Señor Jesús, ¿verdad?, se apareció caminando sobre las aguas en dirección a sus discípulos para cuidar de ellos, para socorrerlos, bendito Dios, porque los envió delante de él, pero no era para abandonarlos, bendito Jesús, aleluya. Y como decía, este famoso evento ocurrió, bendito Dios, y vamos a tener una lección a través de esta enseñanza de la palabra, ¿verdad? Durante la tempestad, en medio de aquella tormenta, donde los discípulos, al verlo, ¿verdad?, como les leía, ¿verdad?, tuvieron temor, se espantaron, pensando que era un fantasma. También vemos aquí donde Pedro, el apóstol, se arma de valor y le pide a Jesús, ¿verdad?, y grita, ¿verdad?, porque había que gritar, ¿verdad?, levantar la voz, porque el ruido, ¿verdad?, y las circunstancias atmosféricas, pues uno tiene que en alta mar levantar la voz para ser escuchado, ¿verdad?, y le pide una confirmación al Señor para asegurarse si era o no, y le dice a Jesús, ¿verdad?, si eres tú, ¿verdad?, manda, ¿verdad?, que yo vaya donde ti, ¿verdad?, para él caminar sobre las aguas también, como Jesús, para ir, ¿verdad?, hacia Jesús, aleluya. Si eres tú, Señor, si eres tú, manda que yo vaya a ti sobre las aguas. Y vemos que aquí Jesús, ¿verdad?, oyendo la petición de Pedro, no se hizo de esperar, bendito Jesús, sino que le dijo, ¿verdad?, ven, bendito Jesús, ven. Y dice que Pedro, descendiendo de la barca, andaba sobre las aguas para ir a Jesús. Aleluya. Bendito sea el Señor. Es cuando Jesús, ¿verdad?, le contesta su petición de desesperación, una petición desesperada. Gloria a Jesús. Jesús le dice, ven, bendito Jesús. Y es aquí cuando Pedro acciona, ¿verdad? Gloria a Dios, la fe. Bendito Dios, él tiene confirmación, sí, es el Señor, porque él me ha dicho, ¿verdad?, ¿verdad?, que me acerque, porque eso fue lo que le pidió al específico, si eres tú, ¿verdad?, si eres tú, Señor, manda que yo vaya sobre las aguas. Y la petición se hizo evidente cuando Jesús le dice, ven, gloria a Dios, aleluya. Y pasando, ¿verdad?, y dando un paso de fe en medio de aquella tormenta, logró lo imposible al caminar sobre la superficie de las aguas, ¿verdad? Antes de este acontecimiento podemos visualizar, ¿verdad?, que la noche era profunda, el viento rugía, ¿verdad?, las olas golpeaban con fuerza la pequeña barca donde estaban los discípulos. Pero de repente, entre aquella tempestad, ¿verdad?, entre aquella confusión, ¿verdad?, que tenían los discípulos, y el viento huracanado que azotaba la barca, se les aparece una figura caminando sobre el agua, ¿verdad? Esto era para uno, ¿verdad?, cuestionarse, porque para ellos Jesús estaba todavía en tierra. Bendito Jesús. ¿Qué les hizo pensar, verdad? Toda esta circunstancia a veces les pudo haber hecho pensar, ¿verdad?, y dudar así, ¿verdad? Lo que veían para ellos era un fantasma. Bendito Jesús, de primera intención, eso fue lo que pensaron. El miedo hace ver cosas donde no las hay, ¿verdad? Gloria a Dios. Pero de repente Pedro exclama, ¿verdad? Reacciona y puso una prueba, ¿verdad? Pidió una prueba. Si eres tú, ¿verdad?, manda que yo vaya a ti sobre las aguas. Gloria a Dios. Y después exclama, es Jesús. Con su corazón impulsivo y fervoroso, ¿verdad?, gozoso, lanza una expresión que desafía, ¿verdad?, que brota de la fe, diciendo: Señor, si eres tú, manda que yo vaya a ti sobre las aguas. Él quería una confirmación, quería seguridad de que lo que veía no era, ¿verdad?, producto de su imaginación, ni era un fantasma, sino que era realmente Jesús. Y Jesús le respondió con una sola palabra que lo cambió todo. Ven, bendito Jesús. Le hizo esta simple invitación que le daba seguridad a Pedro. Gloria a Dios, que eso era lo que él necesitaba, sentirse seguro de que aquel que ellos veían como un fantasma no era sino otro que Jesús, que venía hacia ellos, que no los había dejado desamparados en medio de esa tormenta. Gloria a Dios. Y Dios, el Señor, que no es Dios de confusión, sino de paz, como nos dice en Primera de Corintios capítulo 14 y verso 33. A veces eso es todo lo que Dios te da. Una palabra. Como a Pedro, que solo le dijo, ven. Como respuesta a su petición que le hiciera Pedro, el apóstol. Pues Pedro quería seguridad y paz en su corazón. Y Jesús quería impartirle esa seguridad y esa paz que él necesitaba, como puede que la estés necesitando tú en estos momentos. Pues donde hay caos, pleitos, dudas destructivas o alborotos perturbantes, la influencia de Dios no está presente. Pues Él trae claridad, el Señor Dios Jesús trae claridad, orden, paz y tranquilidad, como dice Mateo capítulo 14, versos 24 al 27, al corazón, ¿verdad? Como si vemos como Pedro y los, ¿verdad?, los que estaban con él estaban aterrorizados, turbados, ¿verdad? Todos sus discípulos estaban aterrorizados, amedrentados, ¿verdad? Bendito Jesús. Y Jesús, ¿verdad?, llegando en el momento oportuno, como siempre, ¿verdad?, les deja ver que no era otro sino Él. Gloria a Dios. Bendito Jesús, ¿verdad? No se turben, ¿verdad? No se turben, bendito Dios. Aleluya. Decía, yo soy, ¿verdad? En otras palabras, gloria a Jesús. Y le decía, pero enseguida Jesús le habló, el verso 27 del capítulo 14 de Mateo. Cuando los vio aterrorizados, llenos de miedo, enseguida Jesús les da unas palabras de estímulo, de aliento. Y les habla diciendo, tened ánimo, yo soy, no temáis. Y así fue cuando Pedro quería estar más seguro todavía. Y, ¿verdad?, le hace esa petición, si eres tú, Señor, si eres tú, manda que yo vaya a ti sobre las aguas, ¿verdad?, como una segunda confirmación. Y como dije anteriormente, a veces esto es todo lo que Dios te da, una palabra, pero una palabra, ¿verdad?, de poder y esperanza. Jesús no calmó primero la tempestad, ¿verdad? Aquí no da detalles de eso. Solo que le dijo a Pedro, ven. Y esa palabra era suficiente para Pedro sentirse confiado en que era, ¿verdad?, Jesús quien lo llamaba. Y a él le produjo esa fe y esa confianza al punto que accionó y dio un paso en medio de la tormenta en dirección a Jesús. Él dice que cuando Jesús le dijo, ven, Mateo 14, 29, descendió Pedro de la barca sin titubear, ¿verdad? Y andaba sobre las aguas para ir a Jesús. Si Cristo lo dijo, puedes caminar, aunque las olas, ¿verdad?, de la incertidumbre, del fracaso, el miedo, la duda o la incredulidad estén altas, azotando tu barca, tu vida. Aunque el viento contrario sople fuerte, si tienes una palabra dicha por el Señor, ¿verdad?, por Dios, puedes y tienes un camino sobre lo imposible, humanamente hablando, ¿verdad? Confía en la palabra de Dios. Confía en sus promesas. Pero mantén tu foque en el Señor. Porque minutos después de que Pedro descendió de la barca, deteniéndose a mirar a su alrededor y notar las circunstancias adversas que le rodeaban, como lo era, ¿verdad?, la fuerza del viento rugiendo y azotando la barca y las fuertes olas, ¿verdad?, porque todos estos acontecimientos están en una tormenta, Pedro se distrae, olvidándose de que su meta y enfoque era llegar hasta Jesús. Y el miedo se apodera de él, la duda y hasta la incredulidad, ¿verdad? Posiblemente por su mente miró hacia donde estaban sus pies y vio que estaba sobre las aguas, cosa que le impartió más terror, ¿verdad? El miedo tomó control de él hasta que él comienza, ¿qué?, a hundirse. No dejes que las circunstancias, ¿verdad?, esos vientos contrarios te desenfoquen del objetivo de llegar a encontrarte con Jesús. Pues si Pedro no hubiera desviado su mirada de su objetivo inicial, que era ir a Jesús, se hubiera mantenido enfocado donde estaba Jesús parado o caminando, pues él, ¿verdad?, no se hubiera encontrado en esa situación que luego se encontró. Pues Jesús, ¿verdad?, él le había dicho a Jesús en su inicio, en Mateo 14, verso 28, si eres tú, manda que yo vaya a ti sobre las aguas. Y Jesús le dijo, ven. Bendito Jesús. Mateo 14, 29, ¿verdad?, lo dice así. Y Jesús le dijo, ven. El miedo, pues, se apoderó de él, porque quitó la mirada del Maestro, de Jesús. Y eso pasa cuando nosotros ponemos la mirada en el hombre y no en Jesús. Cuando la podemos, ¿verdad?, en el evangelista, en el hermanito, en esto y aquello, las circunstancias, ¿verdad?, en los problemas. Desviamos nuestra mirada de Jesús, el que todo lo puede, ¿verdad? Y Pedro lo hizo así, ¿verdad? Puso su mirada en las circunstancias, en lo que le rodeaba, en la tormenta, en los vientos huracanados, bendito Dios, y la puso, ¿verdad?, en las circunstancias que le rodeaban su mirada. Y la inseguridad, el temor, el miedo se apoderaron de él inmediatamente. ¿Y qué pasó? Su fe declinó y su confianza, ¿verdad?, también se hundían con él. Bendito Jesús. Eso pasa cuando quitamos la mirada de Cristo. Bendito Dios. El temor hunde, la fe sostiene. Lo vemos en Pedro, Mateo 14 y verso 30. Pero al ver el fuerte viento tuvo miedo, ¿verdad? Está hablando de la vista, puso la vista en lo que le estaba rodeando, la tormenta y todas las circunstancias adversas. Dice que tuvo miedo, al ver el fuerte viento, y comenzando a hundirse, dio voces diciendo: Señor, sálvame. Pues solo Cristo salva, amigo, amiga, que me estás oyendo. Nadie más puede hacerlo, y Pedro sabía esto, acudió al que podía salvarlo y librarlo de esa terrible situación, a Jesús. ¿Quieres tú hacer lo mismo? Bendito Dios, no importa el tamaño de tu prueba, de tu circunstancia, Jesús está ahí para hacer como hizo con Pedro, extender su mano y salvarlo, libertarlo de esa situación de la cual no podía escapar. Bendito Dios, no importa el tamaño de tu prueba, de tu circunstancia, Jesús está ahí para hacer como hizo con Pedro, extender su mano y salvarlo.

cosas puestas, pero comparten un principio, ¿verdad? Son fuerzas opuestas, el temor y la fe. Son dos fuerzas opuestas, pero comparten un mismo principio. ¿Y cuál es ese principio? Y es que ambas requieren creer firmemente en algo que aún no ha sucedido. Mientras que la fe, ¿verdad?, se enfoca en un resultado positivo. Bendito Dios. Y confía en el propósito divino. Esa es la fe. El temor, por otra parte, es fe en lo negativo, ¿verdad? Esperando el peor escenario. Ay, bendito Dios, ese es el temor, lo contrario a la fe, ¿verdad? Es lo contrario a la fe, esperando lo peor del escenario. Ese es el temor. Más que lo opuesto al coraje, el temor es neutralizado, ejerciendo la fe, que cambias tu enfoque hacia la seguridad en llegar de la incertidumbre. ¿Me están entendiendo, verdad? Mientras que la fe se enfoca en un resultado positivo y confía, ¿verdad? Esa es la fe, en el propósito divino. El temor, por otra parte, es fe negativa, ¿verdad? En lo negativo, ¿verdad? En el temor, ¿verdad? Gloria a Jesús. Espera lo peor que pueda pasar. Más lo opuesto al coraje, al valor, el temor es neutralizado, ¿verdad? La fe verdadera, la fe que dice sí, voy para adelante, sí, le creo a Dios, ¿verdad? No le creo a las circunstancias, no le creo al diagnóstico del médico, le creo a Dios, bendito Jesús. Le creo a Dios, ¿verdad? Porque Pedro en cierta ocasión dijo, ¿verdad? Obedecemos a los hombres antes que Dios, ¿verdad? ¿A quién vamos a creer? ¿A Dios o a los hombres? Bendito Dios, vamos a creerle a Dios. Porque el hombre se equivoca, la mujer se equivoca, pero Dios no. Dios nunca se equivoca ni se equivocará. Bendito Dios, el temor es neutralizado, ¿verdad? Cuando ponemos la fe en acción. Fe es una creencia en Dios, que nada ni nadie te saca, ¿verdad?, de esa confianza en el Señor y en su palabra. No importa lo que te digan, tú sigues creyendo a lo que Dios dice, a sus promesas, a lo que Dios te ha dicho, ¿verdad? Y así neutralizamos el temor, ejerciendo la fe, que cambia tu enfoque hacia la seguridad en un lugar de la incertidumbre. Fe es la sustancia de las cosas que se esperan y la convicción de lo que no se ve, como dice Hebreos 11:1. Es fe la plena confianza y seguridad de que Dios cumplirá sus promesas. Confianza absoluta sin lugar a duda, esa es la fe. Que tú no dudas de lo que diga Dios y de lo que ha escrito para nuestra enseñanza. Donde el temor entra, la fe se tambalea. No porque Dios haya fallado, no, sino porque el enfoque cambia. Vemos el ejemplo de Pedro, ¿verdad? Cuando dejó que el temor se apoderara de él, pues su fe declinó. Bendito Dios, y ya no veía, ¿verdad?, con los ojos de la fe, ni estaba mirando a Jesús. Bendito Dios, pero cuando reacciona, ahí la fe se puso en acción. Y mirando a Jesús, ¿verdad?, en ese momento clamó, Señor, sálvame. Bendito Dios, ahí ejerció su fe en el que lo podía ayudar. Gloria a Jesús. Vimos, ¿verdad?, el temor que te desenfoca, y el resultado del temor cuando se apodera de nosotros, ¿verdad? El hundimiento comenzó, ¿verdad? El hundimiento. Pedro se estaba hundiendo, comenzó a hundirse, como dice Mateo 14, verso 30. Y esto no fue por falta de poder divino de parte de Jesús, sino por inestabilidad humana. La inestabilidad de Pedro, bendito Dios. Y puede ser tu caso también. Jesús no cambió. Su palabra dada a Pedro no cambió. Seguía vigente, ven. No perdió el poder,

0: esa palabra que, dada por Jesús hacia Pedro. Bendito Dios, esa palabra tenía poder. Fue por la actitud de Pedro quien dudó y quitó su mirada de su ruta hacia Jesús. ¿Verdad? Se detuvo. Bendito Dios, por eso el tema le puse, ¿verdad? Gloria a Dios. Camina sobre lo imposible y no te detenga. Pero Pedro se detuvo. ¿Se detuvo a qué? No a mirar a Jesús y a contemplarlo y hablar con Jesús, sino a mirar lo que le rodeaba. Era, se detuvo a mirar lo que no tenía que mirar. Y ahí fue donde su fe declinó y se iba a hundir, iba a perecer, iba a morir. Pero aún hundiéndose, aprovechó la última oportunidad y la única, y exclamó, gritó con desesperación, diciendo, Señor, sálvame. Eso es lo que hay que hacer, amigo. Pero aproveche esa oportunidad que tiene, gloria a Dios. Y Jesús lo salvó, pero no sin corregirlo, sin reprender su incredulidad. Cuando le dice, hombre de poca fe, en versos más adelante, ¿por qué dudaste? ¿Verdad? Porque la duda y la incredulidad, ¿verdad? Son cosas que controlan el poder de Dios, ¿verdad? Por la duda y la incredulidad muchos no son sanados. Bendito Jesús, no fueron sanados. ¿Por qué? Porque dudaban del poder de Jesús. Lo veían solo como un carpintero, el hijo de José y María. Y por eso no recibían sanidad. Bendito Dios. Y le dice, ¿por qué dudaste? Hombre de poca fe, ¿verdad? Porque se puede poner, tener poca fe, pero una fe como un grano de mostaza mueve montaña. Como decía Jesús, si le dijera este monte, quítate, arrójate la mar, él obedecerá. Pero tiene que ser una fe firme, sin titubeo, sin duda. Vemos que la duda, la palabra dada por Dios, por el Señor, puede llevarte, ¿verdad?, a la vida. La duda, por el contrario, te puede llevar a la muerte. La duda, la palabra de Dios, ¿verdad?, pues te puede causar daño, ¿verdad? Puede afectar tu vida y todo, tu familia, ¿verdad? Bendito Jesús. Porque el Señor puede llevarte de la muerte a la vida, gloria a Dios. Puede llevarte de la muerte, de la destrucción, a un lugar seguro. Pues la palabra de Dios es vida y medicina a todo nuestro ser, como dice Proverbios capítulo 4 y verso 20 al 22. Jesús tiene un poder transformador, su palabra tiene un poder transformador y sanador. ¿Has comenzado a hundirte? Amigo que me escucha, gloria a Dios, y hasta hermano, ¿verdad? Que a veces, ¿verdad?, su fe declina también. Bendito Jesús, porque pone la mirada en las circunstancias. Y no podemos poner nuestra mirada en las adversidades, porque nos pasaría como a Pedro. Gloria a Dios. Quitaste los ojos de Jesús y su palabra, su promesa, y los pusiste en la tormenta de tus dudas o circunstancias adversas o el temor. No es tarde. Clama como Pedro, Señor, sálvame. Gloria a Jesús, Señor, sálvame. Gloria a Dios. La palabra dice que Pedro, al ver el fuerte viento, tuvo miedo. Gloria a Dios. Y aún no estaba, ¿verdad?, cerca del maestro, gloria a Dios, cuando ya había quitado la mirada, ¿verdad?, mirándolo Jesús, ¿verdad?, gloria a Dios, desde el lugar donde se encontraba. Estaba esperando que Pedro reaccionara y que pidiera su ayuda, porque Jesús sabía que de un momento a otro lo iba a hacer. El Señor espera que tú le hables, que tú le pidas su ayuda. Gloria a Dios, bendito Jesús. Así hay mucha gente, ¿verdad?, hoy en día, que ya no están mirando a Jesús y por eso se están hundiendo, gloria a Dios, en un mar de incertidumbre. Bendito Dios, en el vicio, en el pecado, gloria a Dios, el materialismo. Pero pueden hacer como Pedro, ¿verdad?, clamar a Jesús por ayuda. Señor, sálvame. Mire, dos palabritas hicieron una diferencia en la vida de Pedro. Y dice, ¿verdad?, que Jesús, extendiendo su mano hacia él, lo salvó, lo levantó. Gloria a Dios, lo puso a caminar de nuevo, gloria a Dios, porque si usted busca los versos más adelante, lo va a encontrar, donde los dos entraron a la barca. Dice Jesús, gloria a Dios, Él extenderá su mano hacia ti. Todos nosotros, como seres imperfectos, dudamos a veces en una que otra forma, ¿verdad? Pero la gracia y la misericordia de Dios y de Jesucristo, ¿verdad?, alcanza al que duda si clama a Él con sinceridad, como hizo con Pedro, el apóstol. Gloria a Dios. Joven, amigo, hermano, hermana que me escucha, amiga, haga de esta palabra, ¿verdad?, de esta expresión de Pedro suya. Señor, sálvame. Porque al momento Jesús extenderá su mano hacia ti y te ayudará a salir de esa situación. Gloria a Dios. Te dará la mano de socorro. Gloria a Dios. Aleluya. La palabra, la cual le dijo a Pedro, ven, también te la dice a ti hoy. Una palabra que afirma tus pasos en medio de las circunstancias. La palabra de Dios es firme, segura e inquebrantable. Las promesas de Dios no se mueven con el viento o el fuerte oleaje. Cuando Él habla, se caen las murallas. Algo se activa en el mundo natural. El mar no dejó de ser mar, pero la palabra de Dios hizo camino donde no lo había. Gloria a Dios, como en el Mar Rojo, ¿verdad? Cuando Dios con su poder por mano de Moisés abrió el Mar Rojo, ¿verdad? En Éxodo capítulo 14, por donde el pueblo de Israel cruzó en seco, ¿verdad? Con Moisés al frente como líder. Luego vemos, ¿verdad?, que por el poder de Dios, ¿verdad?, abrió el Jordán con Josué como líder y también pasaron en seco. Josué capítulo 3. Y aquí en Mateo capítulo 8, verso 23 al 27, ¿verdad? Y Mateo 14, ¿verdad? Solo algunas citas te dejo para que tú veas cómo la palabra de Dios tiene poder sobre toda circunstancia. Señor, sálvanos que perecemos. Esas eran las palabras de los apóstoles, ¿verdad? Allí en Mateo capítulo 8, verso 23 y 27 también. Bendito Jesús, donde se encontraban en medio de alta mar, azotado por fuertes vientos. Gloria a Dios, mientras Jesús dormía en la popa, ¿verdad? Señor, ¿verdad? No te da pena, ¿verdad?, que el viento azota y todo, y tú durmiendo. Jesús también lo reprende, hombre de poca fe, ¿verdad? Y también Jesús reprendió los vientos y la mar, y se hizo grande bonanza a la palabra de Jesús. Y Mateo capítulo 14, 32 dice que cuando Jesús y Pedro, ¿verdad?, Jesús salvó a Pedro, el viento, ¿verdad?, se calmó. Entraron en la barca y entrando a la barca con el resto de los discípulos que amedrentados, ¿verdad?, y observando toda la escena, ¿verdad?, lo que estaba pasando, ¿verdad?, se quedaron maravillados. Pues eso es lo que pasa cuando Jesús entra en tu vida. Los vientos, las tormentas se calman. Todo se calmó cuando Jesús entró a la barca con Pedro. El viento, el fuerte oleaje, todo se calmó. Gloria a Dios. Entonces verdaderamente exclamaron los discípulos, eres hijo de Dios. Mateo capítulo 14, el verso 33, vemos como los discípulos que estaban, ¿verdad?, mirando todo lo que estaba pasando, al ver Jesús entrar a la barca con Pedro salvo, exclamaron, verdaderamente eres hijo de Dios. Mire que todo pasa con un propósito. Gloria al Señor, ahí reconocen si este es el Hijo de Dios, porque ¿quién más puede calmar los vientos y la tempestad sino Cristo, sino el Padre de las luces, ¿verdad?, en que no hay mudanza alguna ni sombra de variación? A veces Dios nos permite ciertas circunstancias, ¿verdad?, en nuestra vida para que le reconozcamos así como los discípulos lo reconocieron como el Hijo de Dios, verdaderamente es Hijo de Dios. Y clamamos a Él, quien es el único que nos puede en verdad salvar y ayudar. Vemos que los otros discípulos se quedaron en la barca. Ninguno, ¿verdad? Con el temor que tenían encima, no se tiraron a nadar a ayudar a Pedro. Ni Pedro se dirigió a ellos para que lo ayudaran, sino al que lo podía en verdad ayudar, a Jesús. No se dirigió a sus amigos para resolver ese problema. No se dirigió a Jesús, el que tiene la solución a todos los problemas. Luchando con sus propias inseguridades y sus propias fuerzas, no podía lograrlo. Pero con la ayuda de Jesús sí lo pudo lograr. Amigo, hermana, hermano, sé que, ¿verdad? Como le pasó a estos discípulos y a Pedro, puede que te esté pasando a ti, ¿verdad? Pero vemos cómo encontró Pedro la solución. No sé qué, de verdad. Como el resto de los discípulos en la barca de la inseguridad, del temor o de la duda, clame a Jesús como Pedro: Señor, sálvame. Tú no tienes por qué hundirte y perecer y dejar que el miedo y las dudas en la palabra que el Señor, ¿verdad?, Dios te ha dado. No pierdas tu enfoque en lo eterno, en Cristo. Ante las adversidades necesitamos poner y mantener nuestra confianza y nuestra mirada en el Señor y sus promesas, su palabra. La fe se alimenta de lo que Dios ha dicho, ¿verdad? De la palabra de Dios. Por eso, ¿verdad?, dice la palabra de Dios, ¿verdad?, que la fe viene por el oír y el oír de la palabra de Dios. Así tu fe se fortalece, se acrecienta, se afirma por la palabra de Dios. Bendito Jesús, no por las noticias negativas que estamos viendo por la televisión y, ¿verdad?, por a veces por el chisme negativo, ¿verdad?, y otras cosas que nos afectan. No, de lo que tenemos, ¿verdad?, la seguridad de que nuestra fe se va a fortalecer es por la palabra de Dios. Ese es el antídoto contra el temor. Gloria a Dios. Fe, confianza en el Señor, en su palabra. Antídoto contra el temor. Gloria a Jesús. Bendito Dios, no de lo que nuestros sentidos perciben. La fe no se basa en lo que, ¿verdad?, dijeron, ¿verdad?, que no se basa en la palabra de Dios. No se basa en lo que vemos. Se basa en lo que Dios prometió y está escrito para nuestra enseñanza. Se basa en las promesas de Dios. Si Él dijo que puedes, si el Señor dijo que puedes, pues claro que puedes. Si el Señor te llamó a hacer un trabajo, es porque Dios sabe que tú puedes. Bendito Dios. Samuel, el niño Samuel, era niño, no conocía a Jehová, ¿verdad? Pero Dios lo llamó a ser profeta. Y vieron, ¿verdad? Soy niño, ¿no? Pero al profeta le decía: no digas que eres niño, porque a lo que mande tú irás, ¿verdad? Cuando Dios llama es porque Él sabe que tú puedes hacerlo. Gloria a Dios. Si Él te llamó es porque ya abrió camino. Caminar sobre lo imposible es cuando te apoyas en aquel que nunca falla. Dios, en Jesús y en su palabra y el Espíritu Santo como tu guía. Fue la palabra ven que le dio Jesús a Pedro en ese momento. Como también te dice a ti hoy: ven y sígueme. Gloria a Dios, aleluya. Marcos capítulo 10, verso 21, le dijo al joven rico: ven y sígueme. Y esta frase está más, gloria a Dios, de 20 veces en el Nuevo Testamento, dicha por el mismo Jesús. Marcos capítulo 12, el verso 14, hace una invitación Jesús también diciendo: venid en pos de mí y os haré pescadores de hombre. Gloria a Dios, tus pasos serán firmes cuando tu alma esté anclada en lo que Dios ha dicho, no lo que el hombre dice, sino está de acuerdo a la palabra de Dios. Pues sus promesas son sí y amén. Su palabra, ¿verdad?, no regresa vacía, sino que cumple su propósito. Gloria a Dios. ¿Cuánto dicen amén a esto? Gloria a Dios. Aleluya. Poderoso el Señor. Lo que Él determinó o habló, tal vez ya Dios te habló, ¿verdad? Diciéndote, ven o ve. Gloria a Dios. Entonces, si así es, ¿qué esperas para comenzar a caminar? Gloria a Dios. Caminar por encima, ¿verdad? De lo que antes te detenía. Lo que te detenía, lo que te quería tragar, hundir, ahora se convierte en plataforma para tú avanzar y echar hacia adelante cuando accionas tu fe y contesta, ¿verdad?, en la invitación de Jesús. Ven. Como vemos con Pedro el apóstol, Pablo, en Mateo 14, versos 28 al 32, y en Marcos 6, 45 al 52, y en Juan 6, 15 al 21, que repite, ¿verdad?, esta historia. Pedro estuvo sobre lo que debía causar muerte, destrucción, sobre las aguas caminando, ¿verdad? Así también tú sobre qué estás tú caminando, en qué lugar estás caminando tú, que al igual que Pedro siente que te estás hundiendo. Y si así es, haz como él hizo, clamó, gritó con desesperación, Señor, sálvame. Y Jesús te extenderá su mano y te salvará como a Pedro. ¿Qué representa el agua en tu vida hoy? ¿Qué representa las aguas del mar turbulento? ¿Qué está intentando hacer hundir, verdad? ¿Qué te está intentando hacer hundir cuando intentas llegar hasta Jesús? Si ya Dios te ha dicho ven o ve, como te lo está diciendo ahora, entonces comienza a caminar en dirección hacia el objetivo, hacia Jesús. Y no te entretenga ni desvíes tu mirada, tu objetivo, que es llegar a Jesús, servirle al Señor, llegarte a sus atrios. Gloria a Dios. Recuerda aunque tiemble o haya tempestad, la tiembla la tierra, ya tempestad y todo se vea con dificultades, su palabra, que es la verdad, te sostendrá y te sostiene, y gloria a Dios, y podrás llegar a Jesús. Gloria a Dios. Puedes visualizar tus propias aguas. Visualizar es formarte una imagen mentalmente de algo, ¿verdad? Puede ser diagnóstico, tentaciones, pobreza, ansiedad, miedo, turbación, ¿verdad? Cualquiera que sea el agua sobre la cual estás caminando y te sientes que te estás hundiendo, déjame decirte que sea cual sea las aguas en las que simbólicamente te encuentras, Dios no necesita quitarlas para purificarse, ¿verdad? Gloria a Jesús, para purificarte. Solo Dios y el Señor Jesús necesita que le creas a Él y a su palabra. Bendito Jesús, aleluya. Gloria al Salvador. Lo que Él determinó o habló, tal vez ya Dios te habló. Ven. Gloria a Dios. ¿Qué esperas para comenzar a caminar hacia Jesús? Pues Pedro tan pronto oyó esa palabra de poder, de vida, dice que descendió de la barca y anduvo sobre las aguas para ver a Jesús. Desciende tú también de tu propia barca en la que estás y empiezas a caminar. Empieza a caminar ya hacia Jesús y deja atrás la inseguridad, los temores y las dudas que te pueden hundir en un mar de tentaciones y peligros que te pueden destruir. Vuélvete como Pedro y clama a Jesús. Y Él extenderá su mano para salvarte, para que no te hundas y perezcas. Lo hizo con Pedro, el apóstol, y lo puede hacer contigo también. Pues Jesús no ha cambiado. Hebreos 13:8 dice, Jesucristo es el mismo de ayer, hoy, por todos los siglos. Si clamas a Él, a Jesús, aunque todo parezca verse igual, ¿verdad? Las circunstancias parezcan verse igual, ya la palabra dada por Dios y por Jesucristo lo cambia todo. Créele. Gloria a Dios, para que veas la gloria de Dios. Esta promesa de Jesús escrita en Juan 11, verso 40. nos recuerda que incluso en los momentos más difíciles o de desesperanza, mantener la fe en Dios, en Jesús, su palabra, es la clave para ver el poder y el amor de Dios actuar. Si Dios lo dijo, ten por seguro que lo hará. Gloria a Dios, aleluya, porque Dios no es hijo de hombre, ¿verdad? Dios no es hombre para que mienta, ni hijo de hombre para que se arrepienta. Él dijo y no hará, habló y no ejecutará. Números capítulo 23, verso 19. Satanás miente y se le llama el padre de la mentira, como dijo Jesús en Juan capítulo 8 y verso 44. Él ha sido homicida desde el principio y no ha permanecido en la verdad, porque no hay verdad en él. Cuando habla mentira, de suyo habla, porque es mentiroso y padre de mentira. Volviéndonos a lo que, ¿verdad?, representan las aguas, ellas representan aquello que nos quiere hundir. Gloria a Dios. Pues dice el texto que Pedro andaba sobre las aguas. Las aguas, ¿verdad?, las aguas pueden ser símbolo de pruebas, tentaciones, desafíos y hasta oposición. No solo hay olas, hay también profundidad, hay peligros, hay incertidumbre, que es la falta de seguridad, conocimiento seguro o certeza sobre algo. Se refiere a la posibilidad de no poder predecir o conocer de un evento futuro, o de conocer con exactitud lo que pueda pasar. Esa es la incertidumbre. La fe, pues, no elimina la circunstancia, pero la supera. No es que las aguas de la incertidumbre, de la imposibilidad o del temor o de la duda y otras cosas hayan desaparecido. Es que la fe le permite al creyente, bendito Jesús, confiar más en el Señor. Gloria a Dios, aleluya. La fe no siempre, gloria a Dios, es perfecta, pero siempre es poderosa e importante. Porque sin fe es imposible agradar a Dios. Es muy importante creerle a Dios. Hebreos 11:6, ¿verdad? Dice que sin fe es imposible agradar a Dios. Mire lo importante que es creer a Dios. Mire lo importante que es la fe. Porque sin fe no podemos agradar a Dios. Y fe es confiar en Dios, ¿verdad? A ojos cerrados, como yo digo, ¿verdad? Gloria a Dios. Es esencial para agradar a Dios y recibir respuesta a esa petición, a este clamor, gloria a Dios, a esa necesidad que estás presentando y que Dios quiere contestar, pero tienes que poner tu fe, creer que Dios es poderoso para hacer lo imposible, Dios. Gloria a Dios. Y Pedro, ¿verdad?, nuestro colega, hermano en Cristo, se hundía en alta mar, pero también caminó sobre las aguas y ninguno de los otros discípulos probó ese milagro. No tuvo él esa experiencia tan hermosa que parecía terrible, pero se convirtió en bendición. Bendito Jesús, no tuvieron esa experiencia con Cristo. ¿Y cuántas experiencias puedes tú también tener con Cristo como Pedro? ¿Verdad? Jesús no busca fe sin fallas, busca corazones dispuestos a salir de la barca. El fracaso no fue caminar. El fracaso sería no intentar caminar hacia Jesús. Bendito Jesús, no dejes paralizar, ¿verdad?, la fe por las tormentas de la vida. No dejes que las circunstancias paralicen tu fe. Bendito Jesús, y hago un llamado a todos los que están, ¿verdad?, se sienten paralizados, que se sienten hundiéndose, ¿verdad?, como Pedro, espiritualmente, que abran su corazón y ya inviten a Jesucristo para que sea el Salvador y Señor de su vida. Gloria a Jesús. Bendito sea el Señor, comenzando a caminar en el camino del Evangelio, ¿verdad? Pero dudaron. Y hoy se siente que se están hundiendo sin fe, se sienten sin esperanza y sin salvación, hundiéndose en el pecado, en el materialismo. Y quieren fe para ir más allá de la lógica humana. A esas personas les hago esa invitación y les ofrezco a Cristo como el único medio de salvación, la esperanza viva. A todos los radioyentes, la fe no es la ausencia de miedo, es avanzar a pesar de las circunstancias. Gloria a Jesús, no necesitas entenderlo todo, solo acepta y obedece. Y hoy Jesús te dice una sola palabra, como le dijo a Pedro: ven, ¿te atreves a salir de la barca? en que estás anclado todavía y caminar sobre lo imposible para venir a Jesús. Camina sobre lo imposible o lo que tú ves como imposible y no te detengas. ¿Verdad? Si has tomado la decisión que tomó Pedro de venir a Jesús, no puedes llamar o visitarnos, ¿verdad? 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Gloria a Dios, poderoso el Señor. Te dejo con este mensaje de hoy y espero que te quedes en sintonía porque, ¿verdad? Hay un cántico que sé que te va a hablar, Gloria a Jesús. Dios te bendiga, Dios te guarde, ¿verdad? Y mantente, ¿verdad?, en sintonía con esta tu radioemisora, Radio Avivamiento, Alcanzando Almas para Cristo. Gloria a Jesús. Todos los sábados a las 11 está nuestro programa radial Voz de Alerta para el Pueblo, que esperamos, ¿verdad?, que pronto nos podamos volver a encontrar en este tiempo. Gloria a Dios. Que Dios te bendiga, Dios te guarde y bendiciones.
1: No nos cuestiones.

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1: Bendito sea el Señor Jesucristo. A mí me gusta empezar siempre con alabanza, porque la Biblia dice que Dios vive en la alabanza de su pueblo. ¿Cuántos le alaban? No se oyó. ¿Cuántos le alaban? Casi se oyó. ¿Cuántos le alaban? Sonríase que el Señor le ama. Todo lo que respire, alabe a Jehová. Que sí, que todo el que está vivo, alabe. Y el que no alaba es porque está muerto. Sonríe, García León. Precioso el Señor Jesucristo. Bueno, estamos contentos, ¿verdad? Con un grupo hermoso de personas que están aquí en esta noche. Y por el respaldo, ¿verdad? De los queridos hermanos pastores que están en nuestros medios. Si no fuera por los pastores, no habría ministerio Cristo Viene. ¿Qué le pasó? Porque no dijo amén. Porque los pastores son los que nos respaldan a nosotros. Y nosotros vamos y predicamos, pero si no hay pastores, para que entonces los que se convierten, perdí el tiempo. Ellos son los que hacen posible que permanezcan en Cristo los que se convierten en las campañas. ¿Cuántos levantan las manos y alaban a Dios? Alábalo, hermano. Sonríase que el Señor le ama. Hay poder en el Señor. Vamos a leer la palabra del Señor. Carta a los Efesios, capítulo 6. Leemos varios versículos, comenzando con el versículo 14. Efesios capítulo 6, verso 14 en adelante. En el nombre del Padre, del Hijo y del Espíritu Santo, amén. Dice la palabra, por lo cual dice, despiértate tú que duermes y levántate de los muertos y te alumbrará Cristo. Mirad pues con diligencia cómo andéis, no como necios, sino como sabios, aprovechando bien el tiempo, porque los días son malos. Por tanto, no seáis insensatos, sino entendidos de cuál sea la voluntad del Señor. Y no os embriaguéis con vino, en lo cual hay disolución. Antes bien, sed llenos del Espíritu Santo. Que Dios añada bendiciones. Traiga salud vigorosa en esta noche a los que no tienen esa salud. Y que en todo seamos bendecidos. Para gloria tuya, Padre. La gloria es para ti, Señor. Precioso el nombre de Jesucristo. ¿Cuántos sienten gozo del Señor? Un cristiano aborrecido, hermano, no vale 2 centavos. La Biblia ordena, eso está en una orden en la Biblia, que nosotros estemos siempre contentos, alabando a Dios. Sonríase que el Señor le ama. Todo lo que respire, alabe a Jehová. Sea bendito el Señor Jesucristo. Vamos a estar bien atentos para traer la palabra del Señor. Y la palabra, Jesús dijo en una ocasión que su palabra era un pan. Oiga, un pan. Y el pan es para comer. un pan para dar vida al pueblo. La vida está en la palabra. Por eso cuando se predica, estar muy alerta porque usted recibe bendición. Sea la gloria del Señor. Hay poder, Jesús. Abran la Biblia en Efesios capítulo 5, verso 14. Efesios capítulo 5, versículo 14. Gloria al Señor Jesucristo. Dice esa escritura. Por lo cual dice: despiértate tú que duermes y levántate de los muertos y te alumbrará Cristo. Sonríase que el Señor le ama. Mirad pues con diligencia cómo andéis. No como necios ni como sabios, aprovechando bien el tiempo, porque los días son malos. Por lo tanto, no seáis insensatos, sino entendidos sobre la voluntad del Señor. Y lo último que dice, pues, no os embriaguéis con vino. Ya eso creo que para los impíos, alábalo si puede. Porque el cristiano, si se convirtió de verdad, ya no hay vino, alábalo si puede. Ni nada que le dañe la salud a la gente. El que se convierte viene a ser una nueva criatura. Y nada lo que hacía antes, que era pecado, lo hace ahora. Porque si lo sigue haciendo ahora, pues no se ha convertido en entonces. Alábalo si puede. Sea la gloria del Señor. No os embriaguéis con vino. Ahora, fíjense que en el pueblo de Dios, el vino, hay vino fermentado y vino sin fermentar. El vino sin fermentar es jugo de uva. Y el vino fermentado, ya ese es el que emborracha a la gente. Ese no puede estar en el pueblo de Dios. Entonces, fíjese que el Señor le ama. El otro sí puede estar porque es un juguito muy saludable, sacado de la uva. ¿Qué silencio? ¿Qué le pasó? Sonríase que el Señor le ama. Poderoso Jesucristo. Pero en Efesios 5:14 nos da un llamado hermoso. Despierta tú que duermes y levántate de entre los muertos y te alumbrará Cristo. Quiere decir que Cristo está con los que están despiertos. Estamos hablando espiritualmente. Con los que están despiertos espiritualmente, Cristo está. Y los que están dormidos espiritualmente, Cristo no está. Alábalo si puede. Por eso es que el cristiano, una vez se convierte, tiene que cambiar la vida completamente. Ya usted ha nacido de nuevo. Porque en su primer nacimiento usted nació de papá y mamá. ¿Cuántos de los que están aquí nacieron de papá y mamá? Y los que no levantaron la mano, ¿de dónde nacieron? Increíble que usted no haya nacido de nadie, porque es un milagro increíble. Nacimos todos de papá y mamá. Aunque si no levanta las manos, está negando a papá y mamá, cuídese. Pero para ser de Dios, hay que nacer de Dios. Usted era hijo de papá y mamá porque nació de papá y mamá. Pero para ser hijo de Dios tiene que nacer de Dios. ¿Cuántos de los que están aquí nacieron ya de Dios? Es una bendición que podamos levantar las manos. Alábelo si puede. Sea bendito el Señor Jesucristo. Para nacer de Dios hay que buscar a Dios con toda nuestra alma y con todo nuestro espíritu. La Biblia lo dice. Lo dice, que cuando me buscares con toda tu alma y con todo tu espíritu, entonces tú habrás nacido de Dios. Esto no es un jueguito de religión, hermano. Yo en muchos años y años de mi vida anterior tenía un jueguito de religión. Pero si me salvaba yo en aquellos días, se salvaba el diablo también. Sonríe si puede. Era una religión lo que tenía. Más perdido que el diablo. Alábalo si puede. Sonríe si el Señor le ama. ¿Cuántos de los que están aquí han nacido de nuevo? Levante las manos y mire para arriba. Mire para arriba, porque si usted nació de nuevo ya no es de abajo, es de arriba. Ahí, mirando hasta nuestra patria. ¡Alábalo! Estamos todavía en el mundo, pero ya no somos este el mundo. ¿Y de dónde somos? Señálemelo, señálemelo. Los que ya son, señálemelo. Señálelo, señálelo. De arriba. De nuestra patria celestial. Estamos, hermanos, en la época más hermosa que jamás el pueblo de Dios ha vivido. ¿Por qué digo eso? Porque en cualquier momento, y podría ser ahora mismo, va a sonar una trompeta y los muertos en Cristo resucitan, y todos nosotros los que estamos firmes en Cristo a volar hacia nuestra patria. Si suena la trompeta ahora, ¿cuántos se van? Ese es el reto grande del pueblo de Dios. Sonríase, que el Señor le ama. Pero ¿por qué estamos seguros que puede ser que ahora mismo puede ser ese arrebatamiento? Porque uno no puede hablar sin base bíblica. Aquí dice la Biblia que el que alguno habla, hable conforme a la palabra de Dios. Y si no, se traiga la lengua. Sonríese, que el Señor le ama. Si alguno habla, hable conforme a la palabra de Dios. Y si no, que no hable nada. ¿Qué pasó? Porque ya nosotros no somos la vieja criatura que hablaba cualquier disparate. Ahora somos de arriba. Y hablamos conforme a los de arriba. Alábelo si puede. Y los de arriba hablan en todo lo que va a glorificar a Cristo aquí abajo en la tierra. ¿Cuántos tienen a Jesucristo? Si lo tiene, tiene las manos así, ¡pum!, cogido. Hermano, es que es un privilegio tan grande usted y yo decir que tenemos a Cristo. Porque sin Cristo no hay salvación. Hay religiones que salvan hasta con San Martín de Porres. Alábalo si puede. Pero solamente salva uno que murió en una cruz por todos nosotros y pagó el precio de nuestra salvación. Nadie más puede salvar. Y ese era y sigue siendo Cristo Jesús, Rey de Reyes y Señor de Señores. ¿Dónde está el Señor ahora? Si me dice que está aquí, yo le digo que sí, que es verdad. Pero él en su persona visible, ¿dónde está? Bien duro. A la diestra del Padre. A la diestra del Padre. ¡Alábalo! Intercediendo por todos los que a través de él buscan a Dios. No hay nada más que un mediador entre Dios y los hombres, Jesucristo hombre. No es mediador Pablo, ni Pedro, ni Juan, ni Santiago, ni María, ni San Martín de qué sé yo qué más. Alábalo si puede. Nada. Son inventos de la religión muerta, pero nosotros no podemos engañar de nadie, porque tenemos lo grande, Cristo Jesús en nuestros corazones. ¿Cuánto le aman? Bueno, cuando le pregunten eso, mire, levanten las dos manos a toda velocidad. Y si no está en un sitio que vaya a estropear a nadie, levanta una pierna también. Alábalo si puede. Es que eso es tan grande, tan hermoso. No lo tiene todo el mundo aquí abajo. Que hay que responder con una alegría, como que agradecemos a Dios que somos propiedad de Él. Confíese que el Señor le ama. Y los que son propiedad de Cristo siempre están contentos. Hermanos, si tenemos lo único grande: salvación del alma. ¿Cuántos de los que están aquí están seguros que ahora mismo usted tiene salvación del alma? Vamos a ver, levantar. Es que no puede tener duda de ninguna clase, porque esa salvación se siente. Y el que tiene salvación tiene bautismo Espíritu Santo. Alábalo si puede. Nadie que no tenga el bautismo del Espíritu Santo me puede decir a mí que tiene seguridad de salvación. ¿Qué seguridad de que de la carne es suya? En cuanto usted se convierte a Cristo, debe recibir el bautismo del Espíritu Santo. Porque el que se convierte a Cristo lo hace en una iglesia, lo hace en lugares que hay cristianos. Inmediatamente debe estar lleno del Espíritu Santo. Eso no lo puede dejar por un mes, ni para dos días. Porque Cristo vino a bautizar en Espíritu Santo y en fuego. Si usted acepta a Cristo, ahí mismo debe ser lleno del Espíritu Santo, porque es que Cristo vino a eso. Si vino a eso, ¿te va a aguantar un mes sin eso? ¡Alábalo!
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1: Repitan conmigo, en voz alta, levante la voz ahí fuerte, la oración de fe por vuestra salvación. Amado Dios, vengo a Cristo. Ahora mismo te entrego, Señor, mi más mínimo pecado. Estoy seguro que tú me perdonas ahora mismo y me vas a dar fortaleza para yo no volver a pecar. Te doy gracias, Señor. Bendigo tu nombre. Dame espíritu de oración, que yo diariamente, por la mañanita, empiece a orar y tú me fortalezcas cada día más. Ayúdame, Señor. Yo quiero servirte. Yo quiero hablar contigo continuamente. Y que tú me oigas y me llames por mi nombre. Ten compasión de mí, Señor. Dame experiencias contigo, que tú eres mi amigo. Dame experiencias contigo. Te alabo, Señor. Dame espíritu de alabanza. Te bendigo, Señor. Glorifícate en mi vida a toda profundidad. Permite que yo pueda ganar almas. Que gente que yo conozco me los pueda ganar para ti. Y Señor, ayúdame que no me aparte de la iglesia. Oh Dios mío, yo quiero estar en una iglesia del Evangelio completo. Gracias, Señor. Para gloria tuya, proclamo mi victoria, que jamás yo me pueda ir atrás. Para tu gloria, Señor. Gracias te doy. La gloria es para ti. Bendito sea el Señor Jesucristo.
0: Y ahora prepárate para recibir un milagro de Dios en tu cuerpo por medio de la oración de fe.
1: Reprendo, Padre, todo espíritu espíritu satánico de enfermedad que esté en estos cuerpos oprimiendo, fuera de estos cuerpos. Demonio de enfermedad, fuera, fuera, fuera. En el nombre de Jesús. Para gloria tuya. Para gloria tuya. Por los méritos de Jesucristo. Que no se quede uno, Padre, pero ni uno que tú no sanes. Porque ellos han venido a ti. Y todo el que viene a ti, tú no has cambiado, no vas a fallar en sanarlo. Reciban sanidad, reciban sanidad, reciban sanidad, que no quede uno solo. En el nombre de Jesús, reprendo, Padre, en el nombre de Jesucristo. Todo espíritu satánico de enfermedad, fuera de estos cuerpos, fuera de estos cuerpos, fuera, fuera. Sahabalaka y Alamanzoa, en el nombre de Jesús, recíbelo. En el nombre de Jesús, Amalai Sakalai, sana a todos. Reciban salud, salud vigorosa. En el nombre de Jesús, reciban salud, resúbelo. Ay, salud vigorosa. En el nombre de Jesucristo, para gloria tuya, Padre, no se quede ni uno. Porque ellos vienen, ay, Sama, ay, Sama. Ellos, a ti que ellos vienen, en el nombre de Jesús. Recibe salud ahora mismo. Para gloria tuya, Padre. Recibe salud en el nombre de Jesús. Por tu palabra, Padre. Por tu palabra. Para gloria tuya, Padre. Glorifíquete en esta vida. Recibe salud ahora mismo en el nombre de Jesucristo. Para gloria tuya, para gloria tuya. Ama salaka y ama. Recibe salud. Para gloria tuya, por los méritos de Jesucristo, la gloria es para ti. La gloria es para ti. Recibe salud vigorosa, sana, sana, sana. Todo lo que enferma este cuerpo, reciba, desaparezca ahora mismo. En el nombre de Jesús, recibe salud vigorosa, en el nombre de Jesucristo. Para gloria tuya, por los méritos de Jesucristo. Reciban salud vigorosa, salud sobrenatural, en el nombre de Jesucristo, para gloria tuya. Recibe salud, ajoloíma la sacalaya sama, nombre de Jesucristo, para gloria tuya.
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1: Te doy la más cordial bienvenida a tu programa radial La Hora de la Hora. Te saludo a tu amigo y hermano en Cristo Jesús, Gerardo Arias, y para mí es una tremenda bendición tenerte en este tu programa radial, que lo único que quiere es llevarte palabra, reflexión, música y mucho más, de una manera amena, de una manera que queremos exaltar el santo nombre de nuestro Padre Celestial, de nuestro Rey de Reyes y Señor de Señores, recordando que Él es nuestra roca, que Él es nuestra fortaleza, que Él es nuestra vara, nuestro callado, en donde nosotros podemos descansar día a día, recordando que todo lo que hacemos y todo lo que somos es para darle la gloria y la honra a nuestro Padre Celestial, a nuestro Rey de Reyes y Señor de Señores. Y fíjese usted que el día de hoy tenemos un programa súper bueno, así que tiene que quedarse con nosotros aquí, en este su programa radial, La Hora de la Hora. ¿Y qué le parece si damos comienzo con nuestro programa del día de hoy? Pero antes de eso, déjeme recordarle cómo se puede poner en contacto con ese servidor, por ejemplo, a través de un email cuando me escribe a Gerardo Arias Solís, @gmail.com, a través del Twitter, sígame, estoy con el nombre de Gerardo Arias 1, y a través del Facebook, Instagram y Snapchat me podrá encontrar con el nombre de Gerardo Arias Solís. Mándenos sus mensajes de texto o de voz a través del WhatsApp, ahí nos encontrará en el 0049-1514-5967-141. Vuelvo y le repito, nuestro número en WhatsApp es el 0049-1514-5967-141. Así que no espere más y póngase en contacto con nosotros. Y ahora sí nos vamos a un corte musical. Ese es Soul Farm Revolution con Usa Mi Vida. Y después de este corte musical, yo regreso contigo aquí en este tu programa radial, La Hora de la Hora. No le cambie, no le mueva, quédese en sintonía. ¡Ya vuelvo!

qué bendición que siga en sintonía aquí en este su programa radial, La Hora de la Hora. Acabaste de escuchar a Soulfar Revolution con el tema Usa mi vida, aquí, en este tu programa radial. ¿Sabes? Una palabra dicha en el momento justo puede destruir o dar vida, puede matar sueños y destruir familias. Mi pregunta es, ¿qué tipo de palabras son las que salen de tu boca? ¿Alguna vez has escuchado la frase, el pez cae por su propia boca? Ahora, ¿cuántos hemos oído hablar a alguna persona más de lo que debía? O quizá hemos sido nosotros mismos los que hemos conversado sin percibir de nuestro exceso de palabras. Es muy fácil hablar, pero callar es realmente difícil, pues siempre tenemos algo que decir. Pero debemos recordar que cada una de nuestras palabras serán puestas en la balanza y ellas mismas nos condenan o nos darán libertad. Mateo 12, versículo 36 nos dice, les digo lo siguiente, el día del juicio tendrán que dar cuenta de toda palabra inútil que hayan dicho. ¿Alguna vez pensaste que tus palabras podrían acusarte? Muchas veces damos rienda suelta a nuestra lengua y dejamos que nos involucre en mentiras, chismes, murmuraciones, entre otras cosas, sin percibir que está dirigiendo nuestra vida. Las palabras necias que salen de nuestra boca no solo dañan nuestro testimonio, sino que lastiman a los demás e incluso pueden causarles la muerte. ¿Alguna vez han sentido dolor por las palabras que dijiste o has dañado a alguien? Es tiempo de tomar el control de tu lengua y que empieces a llenar tu corazón de buenos sentimientos para que todo lo que salga de ti edifique y bendiga al que te escuche. Una persona buena produce cosas buenas del tesoro de su buen corazón, y una persona mala produce cosas malas del tesoro de su mal corazón. Nos recuerda Mateo 12, versículo 35. ¿Qué hay en tu corazón? El día de hoy es un buen día para sacar aquello que te daña y te perjudica. Llena este espacio con el amor de Dios y habla de ese amor que el mundo necesita. Cuando quieras dar tu opinión sobre alguna cosa o situación, recuerda esto. ¿Lo que voy a decir es bueno? ¿Es verdad? ¿Y ayuda a alguien? Siempre, ten presente a Dios en todo lo que hagas y digas. Que tus palabras sean las que te defiendan y sean el reflejo de lo que hay en tu corazón. Estás en tu programa radial La Hora de la Hora. Te dejo con Ivan Craft y Twist con el tema Caigo en tus brazos. Y después de este corte musical, yo regreso contigo.

0: Qué bueno que sigues en sintonía aquí en este tu programa radial, La Hora de la Hora. Acabaste de escuchar a Ivan Kraft y Twist con el tema Caigo en tus brazos, aquí en este tu programa radial, La Hora de la Hora. Es inevitable sentir tristeza y desgano ante un problema. ¿Te has hundido en este pozo? Levántate, ingresa y aprende cómo hacerlo. Todos queremos nuevas fuerzas y una nueva esperanza. En la vida enfrentamos episodios que traen preocupación y tristeza, por lo que no tenemos fuerzas para cantar ni deseos de contentarnos. Así se encontraba el pueblo de Dios, junto a los ríos de Babilonia. Allí nos sentábamos y aún llorábamos acordándonos de Sión. Sobre los sauces en medio de ella colgamos nuestras arpas, y los que nos habían llevado cautivos nos pedían que cantásemos, y los que nos habían desolado nos pedían alegría, diciendo: cantadnos algunos de los cánticos de Sión. ¿Cómo cantaremos cánticos de Jehová en tierra de extraños?, nos dice el Salmo 137, versículos del 1 al 4. El pueblo del Señor se encontraba en una situación preocupante. Fue llevado cautivo a Babilonia. Estaban tristes, recordaban sus hogares, el pasado, el tiempo de felicidad que tuvieron, y lloraban. Los que los sometieron les pidieron que cantasen, pero ellos habían colgado sus arpas. Es fácil criticar y decir que canten si tienen a Dios. Esas personas se parecen al ladrón que, crucificado al lado de Jesús, decía: si eres hijo de Dios, sálvate tú. No tenemos un corazón de piedra, y la realidad es de que a veces podemos sentirnos tristes o preocupados hasta que Dios pone un cántico nuevo en nosotros. El Salmo 40, versículo del 1 al 3 nos recuerda: pacientemente esperé a Jehová, y se inclinó a mí, y oyó mi clamor, y me hizo sacar del pozo de la desesperación, del lodo cenagoso. Puso mis pies sobre peña, y enderezó mis pasos. Puso luego en mi boca cántico nuevo: alabanza a nuestro Dios. Verán esto muchos, y temerán y confiarán en Jehová. El salmista nos enseña una gran lección. En el tiempo de desesperación, se tiene que clamar a Dios y esperar pacientemente la respuesta. Si te encuentras triste o preocupado, te animo a clamar y esperar en Dios, orando y estudiando su palabra, porque solo Él te sacará del pozo de la desesperación y te pondrá en el camino indicado. Las personas que te vean temerán y confiarán en Dios por lo que hace en tu vida, y porque a pesar de la aflicción, tienes una nueva esperanza, un cántico nuevo. ¿Sabes? Busca al Señor, entrégale tus cargas y empieza a cantar. Estás en tu programa radial, La Hora de la Hora. No le cambies, no le muevas. Te dejo con Vani Muñoz y Vivo Danzando. Y después de este corte musical, yo regreso contigo.
1: ¡Manos arriba!

0: Vamos, alguien aplauda que él viene pronto.
1: Qué bendición que sigas en sintonía aquí en este tu programa radial Hora de la Hora. Acabas de escuchar a Vani Muñoz con el tema Vivo Danzando, aquí en este tu programa radial. ¿Sabes? En los restaurantes más lujosos del mundo, muchos cocineros intervienen en la elaboración de un delicioso plato de comida. Esto con el fin de sorprender al comensal. En la preparación se utilizan los mejores ingredientes, los utensilios adecuados y se le dedica el tiempo que necesita. Cuando ya todo está cocido, viene lo más importante, el montaje y la presentación del plato elaborado para asombrar al cliente. Y para todo esto, un cocinero necesita tomar en cuenta lo siguiente: leer libros relacionados a la cocina, saber lo básico de cómo montar un plato, necesita practicar la presentación de la comida, no sobrecargar el plato y fundamentar la razón del montaje. Todo creyente es más o menos como un cocinero que debe saber cómo presentar el evangelio a las personas para sorprenderlas. Tenemos que estar a la altura del mensaje que vamos a dar a quien lo necesita. Y para esto requerimos leer y tener conocimiento de la Biblia, poner en práctica lo que Dios nos enseña en su palabra. No debemos aparentar algo que no somos. Debemos estar seguros de lo que vamos a dar a conocer y pedir la guía del Espíritu Santo. Dios nos ha escogido para que podamos llevar su palabra a todo lugar. Las buenas nuevas deben ser presentadas de la mejor manera. Aún así, no debemos olvidar que lo esencial es el amor por el perdido para que pueda encontrar paz y la salvación para su alma. Esto es como saciar el apetito con un delicioso plato de comida. Marcos 16, versículo 15 nos recuerda: y les dijo, id por todo el mundo y predicar el evangelio a toda criatura. Recuerda que para poder dar a conocer el evangelio, tienes que estar a la altura del mensaje que vas a dar a conocer. Dios necesita de ti para sorprender a las personas y que su palabra llegue a ellos dándole paz y la salvación para vida eterna. Estás en tu programa Radio La Hora de la Hora. Te dejo con aliento y el tema Único Dios. Y después de este corte musical, yo regreso contigo.

Acabas de escuchar ni más ni menos que de Aliento con Iván Kraft y David Reyes con el tema Único Dios, aquí en este tu programa radial, La Hora de la Hora. Juan 12, versículo 3 nos recuerda: entonces María tomó un frasco con casi medio litro de un costoso perfume preparado con esencia de nardo, le ungió los pies a Jesús y lo secó con sus propios cabellos. La casa se llenó de la fragancia del perfume. Estaban Jesús y sus discípulos sentados en la mesa. Le acompañaba a su buen amigo Lázaro, a quien Jesús lo había resucitado, y sus dos hermanas. Marta servía como de costumbre, pero María, ¿dónde estaba María? Ella estaba ocupada, preparando algo especial para su Señor. Se trataba de un perfume muy valioso y costoso, que en el momento preciso decidió derramarlo a los pies de Cristo. Lo enjugó con sus cabellos sin importar la crítica que recibiría de los demás, y la casa se llenó del olor del perfume. Muchos se preguntarían diciendo: si el perfume era demasiado costoso, entonces ¿por qué lo derramó? Lo hizo porque tenía un corazón adorador y lleno de gratitud a Dios por el sentido que le había dado a su vida. Porque cuando María conoció al Señor, se dio cuenta de que nada tenía más valor que rendir su vida a Cristo y experimentar su amor, lo cual la llevó a pensar que ni aún su propia vida lo era todo. Tal vez para la sociedad, las posesiones materiales, los grandes logros y aún la vida misma es lo más valioso que podrían considerar como un perfume. Pero para ti, ¿cuál es tu perfume? ¿Qué es aquello que estás dispuesto a ofrecer a Dios? María no se reservó nada para ella misma. Cuando ella decidió verter el perfume a los pies de Cristo, lo derramó todo. No pensaba en los discípulos, ni en su hermano Lázaro, ni en su hermana Marta. Solo Jesús llenaba su corazón de agradecimiento y de adoración. Por tanto, te ungió Dios, el Dios tuyo, con óleo de alegría, más que tus compañeros. Mirra, aloe, y casi exhalan todos tus vestidos, nos dice el Salmo 45, versículos del 7 al 8. Si hoy decides ofrecer a Dios tu vida, tu tiempo, tu talento, tus capacidades y todo lo que es valioso para ti, hazlo en forma completa, porque Él no pide una parte de ti solamente, demanda todo tu ser. Por lo tanto, ser un discípulo de Cristo implica negarse

0: a uno mismo y renunciar a todo aquello que es un obstáculo. No importa si la gente a tu alrededor levanta su mano para criticarte. El Señor está contigo para defenderte. Él defendió a María y dijo: dejadla, ¿por qué la molestáis? Buena obra me ha hecho, como leemos en Mateo 14, versículo 6. ¿Quién no estaría tranquilo con esas palabras? Este es el mejor tiempo para derramar tu perfume a los pies de Cristo, y Él permitirá que su olor fragante no pase desapercibido. No tengas miedo de lo que podría decir la gente de ti. Derrama tu vida en adoración a Dios, sin reserva alguna, así como María lo hizo, con el perfume. Estás en tu programa radial La Hora de la Hora. No le cambies, no le muevas. Te dejo con GDS Band y el tema Océanos. Y después de este corte musical, yo regreso contigo.
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1: Vamos a ver.

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0: ocasiones clamó fervientemente a Alá para matar cristianos, quería exterminar judíos, quería glorificar su gran nombre. Sabes, con mis cercanos amigos en el gobierno de Irán, juntos planeamos muchas cosas, cosas malvadas para el mundo cristiano, cosas crueles para el mundo judío, planes engañosos para las personas de color. Pero por la gracia divina de Dios, estoy aquí hablando para la gloria de su nombre.
1: Wow. Tremendo, tremendo.
0: Quien una vez intentó destruir la iglesia, ahora con renovada fe, intenta establecer la iglesia de Dios, fortalecerla, llamar a todas las naciones, incluyendo musulmanes y judíos. He venido desde mi país natal, Irán. Tengo algunas fotos para mostrarte. Esperaremos a que aparezcan en pantalla. Yo soy proveniente de este país, específicamente de la parte norte. Nací en una familia islámica nominal. Muchos musulmanes son nominales o culturales, no conocen el Islam profundamente, pero se llaman a sí mismos musulmanes. Mis padres me eligieron de entre los 12 hijos de la casa porque aprendía más rápido. Y así me nombraron con orgullo el niño religioso de la familia e invirtieron en mi vida. Aprendí muy rápido la lectura árabe y a recitar el Corán. Imagina leer el Corán en árabe, un idioma que no es propio de Irán. A la temprana edad de tan solo 9 años me hice famoso. Las personas incluso comenzaron a invitarme a sus ceremonias religiosas y yo recitaba el Corán para ellos. Un simple niño de 9 años. Nosotros aprendemos desde la temprana infancia que los cristianos y judíos son impuros. Eso está escrito en nuestro sagrado Corán. Lo aprendimos tanto de la mezquita como de la comunidad en general. No los toques si los ves. No les des la mano porque son impuros. Luego, pobrecito, te vuelves impuro también. Necesitas lavarte y lavarte una y otra vez antes de hacerlo. No toques a ningún musulmán porque los haces impuros. Esto no significa que no te hayas duchado antes. Estamos hablando de impureza espiritual. En la zona de donde vengo también se utilizan términos religiosos como insultos. Las personas usan las palabras cristiano y judío como simples insultos. Cuando dos musulmanes pelean entre ellos, se llaman el uno al otro cristiano o judío. El gobierno iraní y el de Saddam hicieron eso durante 8 años. El gobierno iraní llamaba judío a Saddam en la guerra y Saddam llamaba judío al gobierno iraní. Así es la mentalidad de la gente. Te han lavado el cerebro desde la infancia para creer que no son humanos y que merecen morir, y no sientes nada por ellos. Yo provengo de allí y glorifico el nombre de Jesucristo porque cambió mi vida y la de mi familia. Tengo anécdotas con él porque no se suponía que yo estuviera aquí. Tengo historias con él desde niño, desde mis 7 años. De hecho, cuando tenía 12 años. Mi primera historia empezó con Jesús. Un día en nuestra hora de deporte estábamos jugando en el patio de la escuela. 7 chicos se juntaron intentando jugar juntos, buscando también un juego en el que todos pudiéramos participar. Uno de los chicos dijo: yo conozco un juego. Tomó un papel de su cuaderno, lo dividió en 7 partes, fue a un rincón, escribió algo dentro de cada uno, los dobló, los enrolló bien y vino a nosotros. Dijo: este es el juego. Cada uno de nosotros va a tomar uno y abrirlo por turnos. Las cosas escritas muestran nuestro futuro, así que tomamos uno. Y luego estábamos peleando entre nosotros. ¿Quién debería ser el primero, segundo, tercero o el último? Estábamos peleando por quién de nosotros sería último y yo gané. De los 7 niños fui yo el último, el séptimo en abrirlo. El primero lo abrió, decía: te convertirás en maestro. E intentábamos hacernos reír el uno al otro, ya sabes, saltábamos. nos emocionábamos. El otro decía, te convertirás en alcalde. El otro, te convertirás en ingeniero o oficial del ejército. Al final abrí el mío. Decía, te convertirás en cristiano. De pronto ya no era tan divertido. Me sentía avergonzado. Yo era más religioso que ellos. Me avergoncé, me enfadé. Mi rostro cambió. Y dije, tengo que matar a ese chico. Lo ataqué, él gritó. Dije, voy a matarte. ¿Por qué escribiste esto para mí? Él estaba llorando. Me dijo, ¿yo escribí eso para ti? ¿No viste? Los mezclé muy bien. Yo podría haber tomado eso. Es tu problema, es tu futuro. ¿Me estás culpando? Él tenía razón, no lo puso en mi mano. Él tenía razón. Y por esa razón no lo maté. Pero no volví a jugar con ellos. Me fui y encontré un rincón, ¿sabes? Me senté allí. Lloré y sollocé. Lloré a Alá. Me quejé a él de que me había avergonzado enfrente a esos chicos. Así que esa fue mi primera historia. Terminé la preparatoria. Entré a la universidad. En la universidad me volví un musulmán radical. Seguí al Ayatollah Khomeini. El Ayatollah en esa época estaba en Irak. Porque él era chiita y Saddam suní. Y no se gustaban el uno al otro. Saddam lo obligó a salir y él se fue a Francia. Desafortunadamente, Francia lo recibió muy calurosamente. Y los países occidentales, ¡oh, por Dios! Deben despertar pronto. Porque iban a usarlo como un escudo frente al comunismo ruso. Pero no sabían que el Islam no permite a nadie convertirse en un amigo sincero con alguien más. Hay muchos pasajes del Corán que dicen, no se hagan amigos de cristianos y judíos. Así que, con su ayuda, pensando que era un milagro de Alá, y con su guía, derrocamos al rey más poderoso en Medio Oriente. Y el rey escapó. Capturamos el país. El Ayatolá entró al país. Lloré y me emocioné junto a otros estudiantes ese día. Decíamos, vamos a tener libertad y democracia. Esa era la promesa del Ayatolá si lográbamos instaurar el Islam en el país. Pero resultó que estaba mintiendo a 70 millones de personas. Bueno, el Islam dice que si es necesario, puedes mentir a 70 mil millones de personas o a todo el mundo para apropiarte del poder. Claro que no lo sospechábamos. Éramos musulmanes fervientes, gente joven y comprometida. Leíamos el Corán de principio a fin sin entender lo que dice, porque está en árabe. Solo recibes la bendición cuando lo recitas en árabe. Estábamos tan emocionados y ansiosos. El Ayatolá se unió en la segunda semana con mi grupo. Fuimos y le dimos una cálida, amistosa bienvenida. Esta es la foto que le tomé, sentado junto a nosotros. Nos comprometimos con él ese día. Le prometimos convertir a cada iraní en un musulmán radical y llevar el Islam hasta el fin del mundo. Después de eso, como era un joven famoso, me invitaron junto a otros dos a iniciar un ejército revolucionario. Y allí estoy yo. ¿Has oído hablar alguna vez de la palabra Hezbollah? Esta palabra nació en Irán. Fuimos los fundadores del Hezbollah. Queríamos que Hezbollah significara el partido de Alá, los anfitriones de Alá. Y nos llamaron para iniciar el ejército revolucionario. El principal objetivo puntual del ejército revolucionario era ir y capturar Israel, convertir Israel en un estado capital para todo el mundo islámico. Y con ese propósito, atraer la atención de musulmanes del mundo entero y alentarlos a unirse desde cualquier parte del mundo a nuestra pelea contra cristianos y judíos. Sabes, para poder hacer eso, necesitábamos establecer nuestro ejército en un país cercano. Así que comenzamos Hezbollah en el Líbano. Los iraníes comenzaron Hezbollah allí. Los iraníes ahora son Hezbollah. Los jefes de Hezbollah están en Irán. Hezbollah está en el Líbano. Y así fue uno de los principales logros alcanzados por nuestro ejército. Aquí estoy. rezando en una montaña la oración islámica. Tres chicos me siguen en esa oración. Son musulmanes moderados. Estábamos tratando de convertirlos en radicales en tan solo 5 o 10 minutos. Mucha gente piensa, wow, este musulmán radical ha estudiado mucho. Pero piensa esto, cada musulmán desde temprana edad aprende cómo ser anticristiano, antijudío hasta cierto punto. Y luego realmente necesitas trabajar un poco más para hacerlos radicales, especialmente cuando viven en un ambiente lleno de musulmanes radicales allí. Y la montaña es un lugar importante para los musulmanes radicales. Has oído hasta ahora muchas veces que Osama Bin Laden está en la montaña. Sabes, los talibanes están en áreas montañosas. Incluso esos 4 chicos que estuvieron involucrados en el atentado suicida en Inglaterra vinieron de la montaña. ¿Recuerdan eso? Es importante. La montaña es un lugar donde puedes hablar libremente y esconderte. Después de eso, me involucré en la movilización de chicos y chicas jóvenes para nuestro segundo objetivo principal. Esa es mi foto allí. La foto solo muestra a 3 de nosotros. Nuestro segundo objetivo principal era destruir América. Para hacer eso, necesitábamos movilizar a todos nuestros jóvenes y chicas. ¿Por qué América? Porque América es un país cristiano y una superpotencia en el mundo. Y eso es una vergüenza para el Islam. ¿Cómo puede un país cristiano ser superpotencia? El Islam debería ser superpotencia. América tiene millones de judíos, despreciables para el Islam. América tiene muchos acuerdos militares con muchos países, incluida Australia, y ayuda a muchos países. Si destruyes América, entonces es más fácil capturar otros países. Gastan miles de millones de dólares para destruir América. Por esa razón, atrajimos la atención de muchos chicos y chicas y los llevamos al campo militar y les enseñamos las técnicas terroristas para enviarlos como estudiantes o a través de diferentes canales a los países occidentales y especialmente a América. Esta es mi esposa. Ella también era una musulmana radical, una chica candente. Dije, wow, debe ser mía. Porque cada líder que ansía la sangre de otros debería tener realmente a una mujer así, ¿sabes? Para luchar codo a codo. Así que por el mismo interés nos casamos. Esta es ella y otras 2 chicas aprendiendo a usar ese rifle. Nuestra boda se celebró en la mezquita. Eso no es popular en el Medio Oriente. Hicimos eso. Por el bien del Islam. Queríamos realmente traer la cultura de Mahoma a nuestro tiempo. La mezquita debería ser el centro de todo. Tienes que enseñarle a tus seguidores. Especialmente 2 cosas importantes deben estar en la mezquita y comenzar desde la mezquita. La primera es la lucha de yihad contra los no musulmanes. Ese es un centro fortificado para los musulmanes. No muchos musulmanes realmente van a la mezquita por esa razón. Pero los líderes saben eso. Y los musulmanes radicales comprometidos saben que este es el lugar para nosotros. Y en el futuro mataremos a estas personas si no se hacen musulmanes. No creo necesite enseñarles esto. Saben que desde Irak, incluso los chiíes y suníes se matan entre sí. Ya sabes, mataron a esa gente en Indonesia. Hace unos 2 años el clero habló en la mezquita y luego salieron y mataron a 3 o 4 chicas cristianas. Una de ellas milagrosamente sobrevivió. Pero todo comenzó desde la mezquita. Por esa razón, esa fue, ¿sabes?, la razón principal o una de las razones principales. La segunda razón involucra a países no islámicos. En el Corán está escrito para los musulmanes: el mundo es tuyo, incluso las tierras en las que aún no te has establecido. Capítulo 33, verso 27. En la doctrina islámica tienes que demostrar que ese territorio te pertenece y tienes que construir tu propia mezquita allí. De acuerdo con la doctrina islámica, si construyes una mezquita en un país, ese país pasa a considerarse islámico. Entonces, ¿Qué crees? ¿Hay alguna mezquita en Australia? Entonces el Islam dice, es un país islámico. Además, no eres un verdadero ciudadano de este país. Eres un ciudadano de segunda clase. Cuando el Islam llega y gobierna un país, tienes que comprar la vida de tu familia y la tuya cada año para sobrevivir. Según el Corán, capítulo 9, no estoy aquí para asustarte, estoy aquí para motivarte, porque tú, seguidor de Jesucristo, necesitas reclamar este país para el Señor Jesucristo. Porque Él es bueno, reclamas todo por cosas buenas y Él es el mejor. Es tan bueno entregar este país a Jesús en lugar de a Mahoma. Ese era nuestro objetivo. Y por esa razón los invitamos a venir a la iglesia, a la mezquita, a nuestra boda. Ahora, este es nuestro día de boda. ¿Ves alguna sonrisa en esos rostros? Ahora el Islam es la religión de la ira. No estoy hablando de todos los musulmanes. Mejor ve y léelo en el Corán tú mismo. Es fácil buscarlo en internet. Solo debes descargarlo y hacer clic. Verás versículos de muerte o de odio. Encontrarás más que suficientes. Es exactamente lo opuesto a Cristo. La mayor marca del Islam es la ira. Mientras que la mayor marca de Jesús es la alegría, el amor. Por eso necesitábamos enseñar seriedad y espíritu autoritario a nuestros seguidores. Hay, o mejor dicho, había una materia específica llamada materia de la ira. Yo era el maestro de esa asignatura.
1: Wow.
0: Tenía que enseñarle a nuestros seguidores a enojarse, cómo odiar. ¿Acaso crees que es fácil decapitar a una persona? Les enseñas gradualmente y luego matan. Es esa la razón por la cual no estamos sonriendo allí. Después de nuestro matrimonio, ¿ves mi cara ahí? Mi hija tiene 5 años y medio aquí. Es por eso que no está cubierta como mi esposa. Como musulmán comprometido, cubres a tus hijas a partir de los 7 años, porque la edad de 7 años es la edad de matrimonio en el Islam. Por eso tú, niña joven, necesitas alabar al Señor Jesucristo. Él es tan bueno. A los 25 años ya había estudiado todas las demás filosofías y religiones. Y déjame decirte que cada día debes decir, Jesús, te amo. Jesús, te alabo. Una de las esposas de Mahoma tenía apenas 6 años, Aisha. De hecho, se habla mucho de ella en los textos islámicos. Y de hecho, Mahoma tenía 49 años. La tradición islámica dice que su matrimonio se consumó a la temprana edad de 8 o 9 años. Por eso, ella no tiene velo en la foto de mi familia. Todos en mi ciudad conocían esta foto mía porque en el segundo año me convertí en un influyente líder del partido político. Anuncié mi candidatura para el Parlamento Islámico. Pero esta vez éramos opositores del Ayatolá. Porque hasta el segundo año descubrimos que absolutamente todo lo que este hombre les dijo a los iraníes era una mentira. Y luego él dijo, y otros dijeron que era por el bien del Islam. Ahora dijiste que tendríamos libertad. No vamos a dar esta libertad a judíos, cristianos o zoroastrianos. Somos tus hermanos musulmanes ahora. Pero ya sabes, no es así como funciona. Tienes que seguir ciegamente al líder, incluso como musulmán. Es difícil para un iraní. Los iraníes son musulmanes muy abiertos. Y no lo digo por venir de Irán. Tengo un doctorado en cultura y diferencias culturales. Dijimos, queremos libertad. Ganamos. Un colega fue elegido presidente con 98% de los votos. El primer presidente luego de la Revolución Islámica. Pero eso enfureció al Ayatolá y en especial a sus amigos clérigos. Primero, en secreto, comenzaron a matar a los miembros y a la oposición. Tres veces enviaron un cohete al lugar de residencia del presidente. Y eventualmente el presidente escapó de Irán. Comenzaron a matar a los miembros y a la oposición. Tres veces enviaron un cohete al lugar de residencia del presidente.

0: porque no te matan rápidamente. Desafortunadamente, debes disfrutar de infligir dolor a la oposición y a tus enemigos, especialmente si eres una chica de la oposición, y cuando te dan la pena de muerte, es muy doloroso para ti y para tu familia. Matar a una chica virgen es considerado pecado. Primero tienes que acostarte con ella y luego matarla. Pero el dolor viene después, porque en el Islam es una religión que infunde miedo. Tienes que asustar a cada miembro de la familia. Por eso ellos intentan asustar al mundo entero. Y muy desafortunadamente, demasiados occidentales ya les temen. Lamentablemente, después de asesinar a esa chica, tomas el vestido de esa chica. Y es tu obligación religiosa hacer esto. Vas y tocas la puerta de su hogar y le dices a su madre que quieres hablar con ella. Así que le dices: tomé a tu hija, primero tuve relaciones con ella y luego la matamos. Aquí está su vestido. ¿Eran judíos, cristianos o austriacos? No, eran musulmanes. El Islam, amigo mío, es una religión cruel. Incluso masacra a musulmanes. Muchos musulmanes están aquí, en otros países, y no saben que cuando estos líderes llegan al poder, serán los primeros en matar a sus propios seguidores. El gobierno iraní mató entre 50.000 y 60.000 solo jóvenes iraníes, chicas y chicos. De esa prisión estoy hablando. Realmente te impactan con palabras inmorales. Me secuestraron y mientras revisaban mi cuerpo decían: ¿quién va a dormir con tu esposa esta noche? Porque por fuera se muestran justos. Los iraníes realmente no piensan que esta gente sea tan grosera. Y eran dos. Uno de ellos dijo: bueno, cuando él termine seremos tú y yo. Esa es la prisión. De ahí me llevaron a otra prisión con otros cuatro amigos. Estábamos esperando en el corredor de la muerte con cuatro amigos en una celda. Los cuatro fueron brutalmente asesinados y yo pude escapar por la gracia de Dios. Es una larga historia. También es una historia dolorosa. Si te la cuento, esta sección dura una hora y media. Pero simplemente te digo que por la gracia de Jesús pude escapar, aunque en ese momento no lo conocía. Pero Él tenía un plan para mí. ¿Recuerdas esa encuesta?
1: Amén.
0: Y tengo otras historias, otras profecías. Así que logré escapar de la pena de muerte y del país, Irán, a Turquía. En Turquía era un hombre errante, no sabía de mi futuro. Comencé a aprender el idioma y entré en la universidad para mantenerme ocupado. En el segundo año encontré a un compatriota iraní. Tenía negocios allí. Nos hicimos amigos. Después de un tiempo, me invitó a poner mi dinero con el suyo para aumentar el capital. Pero más tarde, mi amigo tomó todo mi dinero y escapó a Alemania. Una nueva herida. No podía hacer nada porque todo estaba a su nombre. Ahora él iba a una iglesia allá. No era cristiano, era musulmán. Había una congregación cristiana iraní en Estambul, en Turquía. Esos cristianos que no podían vivir dentro del país. Irán, después de la revolución islámica, escaparon y se fueron a Turquía. Y con algunos otros amigos extranjeros, americanos y europeos, empezaron la congregación. Y tenían comunión entre ellos y trabajaban entre los refugiados iraníes. Se habían hecho amigos y este hombre asistía a esa iglesia a veces. Eso me forzó a ir a esa iglesia para preguntarles qué había sucedido con mi amigo que tomó mi dinero y escapó. Por primera vez en mi vida voy a una iglesia. Desafiante y aterrador. Bueno, desafiante porque la iglesia es un lugar impuro. Lo aterrador es la parte más fuerte. Yo había escapado de la pena de muerte y aquí estaba yo, una figura política colocando su cabeza en la horca otra vez.

0: ¿Por qué iría a una iglesia? Y especialmente en esa área, había turcos musulmanes muy comprometidos. De todos modos, mi dinero me alentó a entrar. Ingresé a la iglesia, me sorprendí. La gente estaba tocando música y cantando dentro de la iglesia. La música se considera mala en el Islam. ¿Recuerdas que justo el año pasado, el líder musulmán aquí en Australia les dijo a los musulmanes que retiraran a sus hijos de las clases de música porque es malo? Me sorprendí. Ahora todos estaban de pie y cantando. Dije, no me voy a poner de pie para compartir este espíritu maligno con ellos. Eso no es realmente iraní. Esta gente estaba de pie, pero yo tenía miedo de ponerme de pie con ellos. Dije, no, yo voy a sentarme. Me senté detrás de todos, más cerca de la puerta principal. Dije, es bueno sentarse aquí así, si algo extraño sucede, es más fácil salir corriendo. Eso, de nuevo, es la mentalidad del musulmán comprometido y del musulmán radical. ¿Crees que están unidos entre sí? Solo el temor los está uniendo. La incertidumbre está en todas partes allá. De todos modos, nada sucedió dentro de la iglesia. Después del servicio vinieron y me recibieron muy cálidamente. Les conté la historia. Se pusieron muy tristes al saber que había perdido mucho dinero con un hombre que a veces iba a esa iglesia. Me prometieron ayudarme. ¿Podemos ayudarte? Dijeron, tenemos muchos amigos en Alemania. Vamos a escribirles para encontrar a este hombre y rogarle que te devuelva tu dinero. Me animaron a ir a la iglesia. Dijeron, si obtenemos alguna respuesta de ellos, podremos compartirla contigo. Después de eso, semana tras semana, fui a la iglesia. Nunca perdí un domingo. Semana tras semana, observaba atónito que esta gente era realmente buena. Dios mío. Los cristianos son las personas más inmorales del mundo, según el Islam. ¿Esto es inmoralidad? Son tan buenos. Los etiquetamos como gente impía, infiel, impura. Y yo solo podía pensar, ¿qué gente tan maravillosamente impía e impura? Están ayudando a los musulmanes. Nosotros decimos, no los toquen. Pero ellos no solo se estaban tocando, sacrificaban su tiempo y su dinero por nosotros. Su mensaje también era increíblemente inspirador y muy poderoso. Yo enseñaba filosofía en Irán y siempre me interesaba muchísimo la poesía iraní. La poesía iraní te anima constantemente a buscar sin descanso a Dios en este mundo. Amaba tener a Dios presente en mi vida, pero ahora, por primera vez en mi vida, sus mensajes me chocaron profundamente. Profesaban, Dios es supremamente poderoso, ¿no es así? Todo verdadero musulmán sabe que Dios siempre es poderoso. ¿Puede un Dios todopoderoso salvar? Esta es una pregunta poderosa que puedes hacerle a gente de cualquier grupo religioso. ¿Tu Dios es poderoso que no puede salvarte de aquí? ¿Llamas a tu madre o padre, necesito que me ayudes? ¿Te ignoran? ¿Por qué tu Dios no te ayuda a salvarte? ¿Por qué te deja en la incertidumbre? ¿Qué clase de Dios es este? Nosotros somos salvos, estamos en el reino de Dios. Si Dios está contigo, ¿quién puede estar en tu contra? Un mensaje de poder. Funcionó aquí. Me encantó. Pero no les dije que me encantaba porque tenían algunas ideas que no me gustaban. Jesús es Dios. A los eruditos musulmanes y el Corán repudian esto. El Corán dice que los cristianos han hecho de un hombre un Dios para ellos. El Corán no sabe, Mahoma no sabe, los eruditos no saben. No es un hombre hecho Dios, es Dios quien se hizo hombre. Es una filosofía diferente. También dijeron que Jesús es el único camino, el único salvador. Dije, esto es egoísta, ¿qué pasa con los demás? Jesús es el hijo de Dios. Y pensé, oh wow, esto es la peor. Eres la peor de las criaturas, mereces el infierno y debes morir. También hablaron mucho sobre judíos. Abres la Biblia, lees sobre judíos, las sierras y más judíos. Yo odiaba a los judíos. Decía, ¿qué le pasa a estas personas? Gente hermosa, pero con ideas cuestionables. Y me dije, voy a ayudar a esta gente. Son gente muy agradable. Pronto van a recuperar mi dinero y tengo que devolverles el favor. No puedo no hacerlo. Son gente abierta y sincera. Puedes criticarlos abiertamente y no te matan. Porque si criticas a alguien en el Medio Oriente, estarás en serios problemas. En el Corán, primero deben cortarte los dedos y luego la cabeza. Capítulo 8. Versículo 10 al 33-36. Nadie puede hablar sobre las palabras de Mahoma y no pueden criticarse unos a otros. Recuerdo que un día fui al pastor de la iglesia, era americano. Le dije, Señor, creo que cometió un error. Y dijo, solo uno. Cometo muchos errores. Me sentí avergonzado. Wow. Esperaba que me dijera algo agresivo, pero era realmente un hombre humilde. Dijo, muchas gracias por recordármelo, por decirme eso. ¿Podría hacerme un favor? Es tan difícil cargar con esos errores por mí mismo que solo quiero arrepentirme ante Dios ahora. Y se arrepintió ante Dios. Sabes, era un hombre mayor. Y la gente iraní realmente respeta a los mayores. Fue muy humillante para mí. Por eso dije que podía ayudarlos. Puedo hacer algo por ellos. Eran gente agradable, pero estaban muy atrasados. Pero gloria a Jesús porque cambiaron mi vida. Claro que sí. Los valores de Jesús son tan poderosos. Son tan poderosos. Solo necesitas ser un sencillo seguidor de Jesucristo. Basta con seguirlo para cambiar la vida de las personas. Y esta gente eran esas personas. Realmente si eres sencillo, Él entra en tu vida de una manera poderosa. Trabaja a través de tu vida, ya sabes, en tu corazón. Y lo hizo conmigo. Pensaba cambiarlos y ellos cambiaron mi vida. Y también Jesús estaba trabajando sobrenaturalmente en mi vida. Una noche tuve un sueño. Había un terremoto. Fuego por todas partes. Viento violento. Estaba en la casa de mi padre y todo era caos. Un sueño aterrador. Casas fueron destruidas, personas muertas. Y pedí a Dios, por favor, Dios, no me dejes solo. Tengo miedo, ayúdame, por favor. En ese momento una luz se me apareció y me dijo, soy Jesús, yo te ayudaré. Sal de la casa de tu padre. Salí corriendo y la casa se derrumbó. Era en medio de la noche y estaba perturbado. El siguiente domingo que fui a la iglesia me sorprendí. Un predicador estaba predicando allí. El título de su mensaje era La casa y la roca de Jesús. En su mensaje dijo todo lo que había visto en mi sueño, escuchado en mi sueño. Sal de la casa de tu padre. Sal de tu antigua casa. Vive en la casa que Jesús ha construido para ti. La casa de tu padre son las antiguas tradiciones que has heredado de tus antepasados. Es la casa del dolor. Es la casa del pecado. Es la casa de la hostilidad, de la ignorancia, de la indiferencia. Todo dolor viene de esa casa. Sal. Vive en la casa que Jesús ha construido para ti. Es la casa de la alegría absoluta, la paz absoluta, la libertad absoluta. Jesús como un águila volando en las alturas, porque lo vi así como una luz allá en lo alto. Él nos está llamando. Ven a mí, te estableceré en un terreno más alto. Este es el terreno de Dios. Satanás no puede llegar allí. Ven a él, no lo ignores. ¿De qué está hablando este hombre? Ese fue mi sueño. A partir de ese día me interesé por leer sus libros. Me dieron un Nuevo Testamento y al leer ese libro me sorprendí. Realmente estaba sorprendido. La Biblia es un libro asombroso, no lo digo porque sea cristiano. Lo afirmo luego de haber estudiado otras escrituras. Es un libro increíble. Realmente cambió toda dimensión de mi vida. Destruyó mi filosofía e implantó su filosofía allí. Descubrí desde las primeras páginas del Evangelio que el Dios de la Biblia es un Dios relacional. Jesús una vez dijo: el reino de Dios está dentro de ti. Si Dios no es relacional, entonces ¿cómo puede Él entrar en ti? Esta pregunta nos lleva al lenguaje filosófico donde se le llama Dios personal. Honestamente, yo no sabía que existía un Dios que es personal, porque todas las demás deidades o dioses que conozco son absolutamente impersonales. No poseen atributos ni una personalidad definida para poder relacionarse con otras personas. Es por esta razón que se mantienen alejados. Por eso Mahoma no visitó a su Dios en persona, porque es un Dios impersonal. Pero este Dios es relacional. Este descubrimiento me asombró, me abrió los ojos. Si Dios es impersonal, ¿cómo puede crear un ser que sí es personal? Dios debe ser personal para poder crear un ser personal. De hecho, los dioses impersonales no tienen la capacidad de revelarse. Si alguien no se revela, ¿cómo va a tocar, tomar forma, crear polvo y soplar en él y dar espíritu de vida? Esto sí que fue poderoso. El Evangelio no explica esto así directamente, pero como yo enseñaba filosofía, fue esa la revelación tan poderosa para mí. Wow. ¿Puedo tener a Dios aquí a mi lado? ¿Es eso lo que el Evangelio está diciéndome? ¿Puedo estar con Dios? ¿Puedo ser salvo aquí? ¿Puedo deshacerme de la incertidumbre aquí y ahora? Mahoma murió en la incertidumbre. Mahoma, el líder y profeta de la llamada religión perfecta. Si esta religión es tan perfecta, Señor, me pregunto, ¿por qué murió en la incertidumbre? Pero esta pequeña comunidad me estaba enseñando: estamos con Dios, estoy con Dios. ¡Qué doctrina tan impactante! Leí las palabras de Pablo en Romanos, específicamente el capítulo 5, que dice: un solo hombre trajo el pecado a este mundo. Y en mi opinión, esta es la parte más interesante. Un hombre recién creado trajo el pecado a este mundo, mientras que en todas las demás religiones que podemos mencionar, incluido el Islam, Dios es quien trajo el pecado a este mundo. ¿Qué? ¿Existe realmente un Dios que no toca el pecado, que no crea el pecado? Eso fue poderoso. Y ese capítulo en particular es un capítulo extremadamente poderoso. Pablo sí que era un hombre verdaderamente de Dios. Puedo decirlo aquí en confianza, que la filosofía y la doctrina de este hombre son inmensamente poderosas. Él dice que por el pecado de un hombre, todos fueron hechos pecadores. Adán pecó, introduciendo el pecado en la vida humana. Por ello, mediante la vida y obra de un justo, todos serán salvados. Verás, esto tiene perfecto sentido porque en todas las demás religiones existentes no hay ningún justo para enviar. Incluso los mismísimos dioses no son justos. Si un Dios crea el pecado, ¿puedes llamarlo Dios? ¿Podrías llamar a ese Dios un Dios justo? Evidentemente no. Si entras en contacto con el pecado, vives con el pecado, creas pecado y no eres justo. Pero este es un capítulo revelador. Un pecador hizo que todo el pueblo se desviara, pero uno justo ha venido para llevarlos. Fascinante. Me conmovió profundamente el corazón. Este Dios es santo y puede salvar a las personas. En otras religiones no pueden salvar a la gente por haber creado el pecado. Pero si no hay esencia de pecado en ti, ¿cómo puedes crear pecado? Y si has creado el pecado, definitivamente no eres justo, por eso es tan poderoso. Si te asombras doctrinalmente, si te asombras filosóficamente, por supuesto que te asombrarás socialmente, políticamente y moralmente también. Realmente me asombró que ese Jesús cambiara cada dimensión de tu vida. ¿Amar a tu esposa? Dios mío, sería mejor que leyeran el Corán sobre las damas. para ver realmente qué tipo de versos desgarradores hay. Grandes eruditos como Razi Sabzwari, desafortunadamente muchos de ellos son iraníes. Según Bukhari, las damas son como animales mudos y no se ama a los animales. Posiblemente ustedes los occidentales no entienden porque se aman demasiado a sus animales.
1: Durísima esta parte, durísima. Durísima, durísima. Muy fuerte.
0: El Evangelio claramente dice: ama a tu esposa como a tu propio cuerpo. Tener una segunda esposa es considerado adulterio. Solo debes compartir el amor con una persona. La unidad es muy importante en el amor de Jesucristo. Y acerca de la moralidad, no tengo suficiente tiempo para hablar aquí de esto, pero los valores de Jesús son tan poderosos, especialmente para los jóvenes. Es esencial aprender esto realmente y asombrar a la gente con tu moralidad. El Islam piensa que los musulmanes son el mejor ejemplo de moral para el mundo. Señor, si no es salvo, si no estás en el reino de Dios, ¿cómo serás un buen ejemplo para otras personas? Yo estoy en el reino de Dios, puedo ser un buen ejemplo para la gente. Vivo con Dios, comparto su santidad, estoy en su presencia. Puedo enseñarte libertad, paz, alegría. Tú no, Señor. Porque vivo en ello. Vivo con Dios. Por eso digo que es asombroso. Podemos deslumbrar a la gente si aprendemos eso. Dije, voy a entregar mi vida a Jesús. Él es tan bueno. Y después de eso hizo otras cosas asombrosas en mi vida. Verás que ahora sí estoy sonriendo en la foto. Ahora, este es el pastor al que le dije, cometió un error, un hermano maravilloso. Traje a mi familia y se unieron a mí en Turquía. Dios, de una manera asombrosa, cambió mi vida. Estaba parado en el aeropuerto esperando a mi familia, alabando a Jesús. Hablaré con mi esposa hoy mismo camino a casa. Ella no sabía que yo era cristiano. De otra forma no hubieran venido. Olvidé el hecho de que ella vendría sin velo. Olvidé que era musulmana y estaba hablando con Jesús y agradeciéndole, diciéndole cómo intentaría hablar con ella más tarde, hasta que la vi llegar con otras tres personas de semblante triste y dije, no, hoy definitivamente no voy a hablar con ella, tal vez lo haga más tarde. Me daba miedo abordar este tema con ella. Desafortunadamente, todas mis experiencias en la prisión vinieron a mi mente y eso me asustó más aún. Como cristiano, se supone que no deberías tener miedo. Realmente no deberías tener miedo. Uno de los hermanos hablaba. La gente en Occidente siente miedo. El miedo es algo terrible. Aún así, yo era un bebé en la fe. Lo dejé para más tarde. Y poco después me preguntó, ¿por qué me tratas así? Estaba siendo amable con ella.
1: No entendía nada.
0: ¿Has cambiado? Esa fue una frase maravillosa. ¿Has cambiado? Estaba tan emocionado que salté de la emoción y traje mi Biblia. Dije, he entregado mi vida a Jesús. ¿Recuerdas que mencioné que ella estaba en Irán? Yo estaba en Estambul. Y estábamos hablando por teléfono una vez y ella me preguntó, ¿qué estás haciendo? Le dije, nada. Encontré un amigo. No pude decirle que este amigo era Jesús. Y ella se burló de mí y me dijo, eres muy hábil encontrando amigos. Encontraste a uno que te quitó el dinero y escapó. No sé qué hará este contigo. Le dije, este amigo es Jesús. Le entregué mi corazón. Él me ha cambiado. Ella escuchó eso y se aterrorizó. Desafortunadamente, para un musulmán convertirse en cristiano es algo aterrador, especialmente si eres mujer, Pueden sucederte muchas cosas, pero Dios fue tan bueno y escuchó nuestras oraciones. Yo estaba orando. Otros hermanos y hermanas estaban orando. La animamos a que asistiera a las reuniones de la iglesia, a las reuniones de damas. Pero ella no fue. Puso muchas excusas. Yo le pedía por favor a las mujeres de la congregación que la invitaran, pero ella se negó. Así que las presioné un poco y dije, tienen que traer a mi esposa. Pero ellas dijeron, ella no quiere venir, mejor habla tú con tu esposa. Dije, no puedo hablar con ella. No me deja hablar. Se había vuelto una dictadora. Ya sabes, yo me debilitaba y ella se fortalecía. Desafortunadamente, esa es la cultura. Alguien debe ser dictador. Pero como les mencioné, animé a las mujeres de la iglesia a que intentaran nuevamente y ella aceptó. De hecho, aceptó por otro motivo. Dijo, esta mujer me está enloqueciendo. Llámame, ven. Voy a ir y encontrar una buena excusa y después de eso usaré esa excusa y no iré más. Pero Jesús es tan astuto, sabe lo que hace. Ella fue y quedó asombrada. Compartían entre ellas, ya sabes, bendiciones. Una de ellas dijo, el Señor me habló esta mañana. Otra dijo, el Señor me habló anoche. Ella preguntó, ¿quién es este señor que le habla a las damas? Ella estaba asombrada. Dios mío, allá me llaman un animal mudo, una ciudadana de segunda clase, pero aquí Dios está hablando a las damas. Y continuó asistiendo a sus reuniones. Después de 2 meses y medio, desperté un día temprano en la mañana y me dijo que había tenido un sueño con Jesús. ¿Cuál fue el sueño? Éramos varias damas caminando con Jesús en una zona montañosa y todas pasaban por un valle empinado. Yo tenía miedo de ir y Jesús me llamó. Pero le respondí, tengo miedo de caer. Y Jesús respondió, no temas, da tu primer paso. Ella dio el primer paso y el valle se elevó. La montaña se achicó y todo el costado de la montaña se allanó para que ella pudiera caminar hacia Jesús. Tan pronto como la escuché, quedé atónito. Salté y traje mi Biblia. Dije, esto está escrito en la Biblia. Este es el mensaje de Isaías. Lees Isaías, siempre habla de eso. La voz de un hombre que llama en el desierto. Todos los valles y montañas serán allanados. ¿Por qué? Porque el poderoso Dios camina frente a ti. Le leí estos pasajes y ella comenzó a llorar. Esa fue la mañana en que abrió su corazón al Señor. Una hermosa mañana. Ella estaba llorando, yo estaba llorando. Esa fue la mañana en que abrí mi corazón a ella y le pedí perdón por todas las cosas terribles que había hecho en nombre del Islam contra ella.
1: Wow.
0: Esa mañana, por primera vez en mi vida, la llamé mi amor.
1: Mi vida.
0: Porque nuestro Señor es tan dulce como la miel. Me siento sumamente humilde, tan humilde en su presencia. Creo que puedo hablar con cualquier persona de este mundo. Pero realmente, cuando tengo el privilegio de estar en su presencia, me siento tan humilde porque Él es tan dulce. Es incluso más dulce que la miel. Su aroma es exquisito, es delicioso. Sus palabras son poderosas y llenas de sabiduría. Necesitamos vivir por sus palabras. Él cambió nuestras vidas y nos hizo uno con Él.
1: Tremendo, mío.
0: Ellas son las princesas del Señor Jesús. Son hermosas, ¿no es así?
1: Están las hijas ahí, hermosos
0: rostros. Quiero ver sus rostros, mirarlas. Y estoy seguro de que mi Padre Celestial ama ver su belleza incluso más que yo. Son las princesas del Señor Jesucristo. El Islam les dice, son de segunda clase, son animales. Pero Jesús dice, son mis queridas princesas. Ustedes, mujeres, ustedes, chicas, son las princesas del Señor Jesucristo. La gente está asintiendo con la cabeza. Ustedes, hombres, son los príncipes del Señor Jesucristo. Por eso es que les digo que no deberían tener miedo. Cuando conoces quién es tu Padre Celestial, el más poderoso en el mundo, no tendrás miedo jamás. Deberías ser un guerrero indomable, una mujer valiente, un hombre valiente y fuerte. Tienes que hablar con el amor de Jesucristo. Él nunca dijo, ve a matar gente. El Corán, cuyo tamaño es el mismo que el Evangelio, está lleno de versículos de masacre, pero no encuentras ni siquiera uno en el Evangelio que ordene, ve y mata. ¿Por qué deberías tener miedo? Alguien te dice, ama a los musulmanes, ama a los judíos, ama a los hindúes, ama a los budistas, ama a todos. Ama al mundo entero. ¿Por qué deberías tener miedo? Estás hablando del amor de Jesucristo. Tienes que ser un fuerte guerrero del Señor Jesucristo. Tienes que abrir tu boca. Australia te necesita más que nunca. No tengas miedo. No temas perder tu trabajo o ser excomulgado. Ese no es el valor de Cristo. No es la voluntad de Cristo. No es el deseo de nuestro Señor Jesucristo. Él te ha salvado para una razón. Para ser la luz y la sal de Australia. Él es increíblemente bueno. Él dice, tú eres la sal y la luz del mundo. Él es tan bueno. Dios dice, mi seguidor es grande porque yo soy grande. No deberías tener miedo. Un musulmán me dijo, Señor, su vida terminará muy pronto. Dije, no lo creo. ¿Cómo sabes eso? ¿Eres Dios? Dije, Señor, creo en un Dios que es un Dios soberano. Si Él no quiere que me maten, no eres tú quien me va a matar. Pero si Él realmente me quiere, nadie puede hacer nada. Mis queridos hermanos y hermanas, amigos, si ni siquiera son seguidores de Jesucristo, deberían preocuparse más por su país. Han visto y han escuchado los valores del Islam. Y ustedes, que aún no conocen los valores de Jesucristo, por favor, tan pronto como les sea posible, comiencen a leer el Evangelio. Él es tan bondadoso, Él es tan hermoso. Necesitamos vivir para Él, darle la prioridad. Él es indiscutiblemente mejor que todo lo demás. Debo amarlo infinitamente más que a mi cónyuge, más que a mis hijos, porque si no lo amo más que a mi familia, más que a mis amigos, entonces no podré amar a mi familia apropiadamente. Él es tan infinitamente bueno. Que el Señor Jesucristo les dé poder y fortaleza a todos ustedes y toque sus corazones para que puedan renovar su compromiso con el Señor Jesucristo y defender su fe valientemente. Muchas gracias por su tiempo.
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Bendición, mi gente linda de Hartford, Connecticut. Esto es Radio Avivamiento. You already know, alcanzando almas para Cristo. Hoy celebramos Memorial Day, un día especial para recordar y honrar a los hombres y mujeres que dieron sus vidas sirviendo a esta nación. Mi amigo, como cristianos creemos en honrar, respetar y valorar el sacrificio, ¿verdad que sí? Porque Jesús mismo habló del amor más grande, dar la vida por otros. Así que si tú conoces a una familia militar hoy, take a moment y dile gracias. Una palabra puede traer tanta esperanza. No te desconectes, familia, porque seguimos aquí en Radio Avivamiento, alcanzando almas para Cristo, con más música, más palabra y más bendición después de esta pausa. Dios te bendiga a nuestra comunidad y a todos nuestros veteranos.

Huepa, mi gente hermosa, qué alegría acompañarte hoy desde Hartford, Connecticut. Estás escuchando a Radio Avivamiento, donde Cristo transforma vidas every day. Hoy en Memorial Day queremos recordar algo importante. La libertad tiene un precio. Muchas familias han perdido seres queridos en servicio militar y hoy los honramos con respeto y gratitud. Pero también es buen momento para reflexionar espiritualmente, porque hoy hay otra libertad que Cristo nos dio: libertad del pecado, del miedo y de la desesperanza. Y mira, hoy quizás tú estás reunido con familia comiendo arroz con gandules, hot dogs, pernil mixed together, bien latino. Pero no olvides tomar un momento para agradecerle a Dios por la vida y la paz. Seguimos aquí activos en Radio Avivamiento, alcanzando almas para Cristo. No cambies el dial porque viene una alabanza que te va a levantar el ánimo. Ya regresamos, mi gente.

Bueno, familia, gracias por permitirnos estar contigo en el día de hoy. Saludos a toda mi gente bella de Connecticut, de el mundo entero que nos escucha a través de radioavivamiento.com. Así que si tú vas de viaje, sabes que puedes entrar a nuestra página y mantenernos ahí cerquita de ti. Esta es tu estación de fe, esperanza y alegría. Mi amigo, Memorial Day es un día para recordar. Y aunque recordar a veces duele, también sana. Hay familias que hoy visitan cementerios, ponen flores o simplemente cuentan historias de sus seres queridos que sirvieron al país. ¿Y sabes qué? Dios también honra esa memoria. La Biblia dice que hay tiempo para llorar, hay tiempo para sanar, hay tiempo para todo. Así que si hoy extrañas a alguien, queremos decirte que tú no estás solo. God is with you, even in the quiet moments. A nuestras familias militares y veteranos latinos, queremos decirte gracias por tu servicio de corazón. Familia, seguimos aquí en Radio Avivamiento, compartiendo esperanza, música y el amor de

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capítulo 15, versículo 13. Nadie tiene mayor amor que este, que uno que ponga su vida por sus amigos. A todas las familias militares y a quienes recuerdan a un ser amado hoy, nuestras oraciones están con ustedes. 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
2: Soñar con recorrer más de 6.000 kilómetros en bicicleta no es algo común. Podría parecer una meta reservada solo para ciclistas experimentados o profesionales. Pero ese no es el caso de nuestro invitado de hoy. Él era un hombre acostumbrado a hablar frente a los micrófonos de la radio, hasta que un día soñó con esta travesía y decidió hacerla realidad. Hoy nos contará, más allá del esfuerzo físico, cómo la fe, la perseverancia y su confianza en Dios lo acompañaron en cada kilómetro y cómo esta experiencia transformó su vida y su manera de ver el mundo. Bienvenidos al encuentro de hoy, soy su amigo Heriberto Ayala. Hoy tenemos el honor de recibir a Héctor Iván Alarcón, quien emprendió un increíble viaje en bicicleta recorriendo Estados Unidos de costa a costa en dos oportunidades. Pero antes nos contará cómo inició su proyecto radial, así es que le damos la bienvenida al programa. Héctor, cuéntenos cómo comienza tu historia.
3: Bendiciones para todos ustedes. Saludos desde la tierra cafetera de Colombia. Les habla Héctor Iván Alarcón, director de Celestial Estéreo, por la gracia de Dios, aquí en este lugar. Héctor Iván Alarcón es un hombre que nació en un hogar cristiano hace ya 50 años. Y nacimos en un hogar donde se nos enseñaron principios, valores de la palabra del Señor. Y luego Dios, después de haber visto la necesidad de tener un medio de comunicación aquí en la tierra cafetera, fue que surgió Celestial Estéreo, de eso hace que servimos al Señor en este lugar.
2: ¿Hace cuánto tiempo que están con ese ministerio radial, Héctor?
3: El programa Encuentro fue uno de los primeros programas que nos dieron esa bienvenida para poder transmitirlos. Y mira, después de 25 años, ahora ya no paso las entrevistas, el entrevistado soy yo.
2: Así mismo. Héctor, y coméntenos, ¿cómo ha sido ese inicio de abrir hace 25 años esa emisora?
3: Pues mira que aquí en la ciudad, es una ciudad de más o menos casi 1 millón de habitantes y no había un medio de comunicación cristiano. La iglesia tenía algunos segmentos de una hora, una emisora en AM, y el teléfono no paraba de sonar, la gente pidiendo oración, pidiendo por restauración, por salud, una cantidad de cosas. Y yo decía, pero bueno, si esto es un programa de una hora en una emisora en FM, ¿cómo será esto 24 horas al día con una radio en FM, en la frecuencia modulada? Y comenzamos a trabajar por eso y gracias a Dios llegamos a ser la primera emisora comunitaria en sintonía en el eje cafetero.
2: Qué bueno, me imagino no ha sido fácil ese comienzo y por sobre todo ganar audiencia, ganar ese territorio, Héctor.
3: Sobre todo porque no teníamos los permisos legales del gobierno, entonces a mí lo único que me faltó fue salir en el periódico, en la sección judicial, como un delincuente, porque no teníamos manera de poder sostener ante las autoridades una emisora de esas. Pero luego mira que Dios nos abrió puertas y fuimos a una emisora ya legalmente constituida y todo para la gloria del Señor, que era una radio que se prestaba para que la gente pudiera ser como la voz de la comunidad sin rayar en lo religioso, pero sirviendo a la gente a través de ese medio de comunicación que Dios nos había dado. Yo me encargo de lo tuyo y tú te encargas de lo mío. Hicimos ese pacto con Dios, dejamos a un lado todo lo que teníamos y conocimos de una vez que Dios estaba en control de todo esto, porque alguna vez nos vimos en una situación tan difícil que vivir por fe no es fácil, y nos vimos en una situación complicada en que prácticamente no teníamos recursos ni para sostener la radio ni mucho menos para poder vivir. Y en ese momento en que yo dije, ¿yo qué hice? Vendí lo que tenía, lo poquito que había conseguido, lo invertí en una emisora mi esposa está enojada y tiene justa razón, porque yo vendí lo único que tenía, que era una motocicleta, para comprar el primer transmisor, y ahora no tengo ni moto, estoy endeudado, la emisora, estamos más quebrados que un bulto de canela, decimos aquí en Colombia. ¿Y ahora qué vamos a hacer? En ese preciso instante alguien toca la puerta. Alguien llega y dice: buenas tardes, ¿usted es Héctor Iván Alarcón? Sí, soy yo, mire, aquí le enviaron esto. Era un bulto de mercado, pero una cosa que la nevera quedó, que no se le podían cerrar las puertas de la cantidad de comida que nos llegó ese día. Y me dijo: no le traje carne porque no había fresca, mañana se la traigo. Desde ahí comencé a entender hace 25 años que Dios estaba en el asunto, y que Él me había llamado a llevar el mensaje de Jesucristo a través de los medios. Y mira, por la gracia y misericordia de Dios, en el año 2023 en Miami, en los premios Águila, nos ganamos ese reconocimiento a mejor locutor. Y yo decía: Dios mío, pero ¿cómo es esto? Yo estoy aquí en una ciudad intermedia en Colombia, en una pequeña ciudad, en una piecita prácticamente tenemos la emisora, ¿y cómo Dios te lleva a eso? Y Él decía: humíllese en la presencia del Señor y Él te va a llevar, Él te va a poner en sitios altos cuando fuere tiempo.

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0: Héctor, en este bloque me gustaría escuchar aquel testimonio, porque me comentaba fuera de micrófono, y he visto también un video donde has hecho una recorrida en bicicleta, y tengo entendido que no eres ciclista, pero te propusiste a recorrer unos más de 6.500 kilómetros, tengo entendido. Háblanos acerca de este gran desafío, este reto que has experimentado, Héctor.
1: Bueno, pues mira que la vida va bastante acelerada, y yo como que, ¿qué he hecho en la vida? ¿Qué estoy haciendo? Y la gente me decía, los amigos, Héctor, pero tú arrancaste con la emisora, tienes tu familia. No, yo quiero hacer algo por lo que me recuerden. Quiero hacer algo por lo que la gente digan, ah, sí, lo vimos en la televisión, oh, sí, vimos el testimonio. Yo quiero que me recuerden por algo que hice, que nadie haya hecho. Así que, bueno, mi padre también estaba muy enfermo. Mi padre falleció ese mismo año y dije, yo lo quiero hacer. Voy a combinar conocer culturas, conocer ciudades, conocer otro país. Quiero hacer una travesía en los Estados Unidos de costa a costa en bicicleta. Me documenté. Conseguí una aplicación por la cual te dan comida y dormida gratis los ciclistas de aventura. Conseguí $300, empaqué mi bicicleta y aterricé en San Francisco, California, con $300, pero con mucho deseo de ser el primer colombiano en cruzar los Estados Unidos en bicicleta. Eso fue en el año 2017. Fueron 60 días pedaleando un promedio de unos 120 kilómetros por día, pero yo iba ahí tranquilo porque no habían que cumplir cronómetros, ni tiempos, ni compitiendo con nadie. Solamente iba pedaleando, solamente iba hablando con Dios. Y recuerdo que uno de los programas que nosotros tenemos ahora a través de estos medios digitales, que se llama El Tiempo Devocional, surgió precisamente en una etapa de esas. Yo iba hablando con Dios y le iba diciendo, Señor, tú eres bueno, viendo esas montañas, viendo todos esos paisajes tan bonitos por ahí por California, donde comencé la travesía.
0: ¿En qué cosa te apoyaste en ese momento también, que tal vez te llegaron esos momentos de incertidumbre, cansancio, desánimo? ¿Y qué hiciste? ¿En qué te apoyaste en ese momento?
1: Mira que no había opción de decir me voy a devolver, no había opción de decir voy a llegar aquí. No, esa opción nunca estuvo en mi mente. Lo que me ayudaba todos los días era poder iniciar la jornada dándole gracias a Dios, viendo esos paisajes, agradeciendo a Dios. Pero lo más importante era hacer el día a día. Yo colocaba el cronómetro en cero, me montaba en la bicicleta y arrancaba y decía, aquí voy, Señor. Iba orando, iba dándole gracias a Dios por todos esos lindos paisajes. Pero lo más importante es que decía, cuando llegaba al final de la etapa, tipo 3, 4 de la tarde, con 120 kilómetros recorridos, decía, hoy estoy 120 kilómetros más cerca de mi casa. Señor, gracias por este día. Mañana será otro día. Y era vivir el día a día, porque si me pongo a mirar el mapa y digo, me faltan 5.000, 4.000 kilómetros, olvídate, apague y vámonos. Pues devuélvase a su casa, porque era demasiado, demasiado. Incluso la gente me decía, oh, crazy man, estás loco. Pero ¿cómo? En bicicleta. Y no, mira, gracias a Dios todo salió muy bien. Y para la gloria de Dios fue algo, una experiencia muy bonita, porque uno estar solo en esas carreteras, viendo la naturaleza, hablando con Dios, y yo a veces le decía, Señor, mira, mi padre se fue a los 73 años, me lo hubieras prestado unos 10 añitos más, pero Señor, te doy gracias por ese padre que fue un policía aquí en Colombia, que me dio un gran ejemplo, fue un hombre que me enseñó muchísimas cosas, y lo hice como un reto personal, de manera también como una especie de homenaje a mi padre.

0: Bueno, Héctor, en esas dos recorridas, en esa travesía, me imagino que, de hecho, esa experiencia ya es una experiencia tremendamente con Dios, como nos estaba comentando. Pero hay específicamente algunas personas o situaciones que marcaron tu camino y que decís, bueno, wow, esta experiencia, este recuerdo me ha marcado profundamente mi vida y que te gustaría compartir con nosotros aquí en Encuentro.
1: Uy, mira que hubo muchos momentos, situaciones difíciles, pero hubo una en especial en que estaba en el estado de Utah. Utah es prácticamente, eso es un desierto, y donde vas de una ciudad a otra tienes que llevar agua, tienes que llevar la hidratación porque no hay árboles, no hay donde resguardar. Y recuerdo que hubo una situación donde ya me faltaban casi 25 millas para llegar al pueblo donde yo debía llegar. Y pedaleando sobre ese calor, la carretera se veía titilante del calor sofocante. Y empiezo a ver un punto blanco en la carretera y yo, ¿pero qué es ese que se ve allá? Y cuando miro, voy acercándome y era una tractomula, un camión de carga. Estaba varado en la carretera y a mí se me había acabado ya el agua. Y yo dije, me voy a meter debajo del tráiler para esconderme un poco del sol. Y de aquí me tocará esperar hasta las 6, 7 que baje el sol para poder llegar porque ya no tengo agua. Así que me quedo ahí debajo del tráiler cuando veo a lo lejos que viene un vehículo como un tipo Volkswagen, como esos de Scooby-Doo. Y cuando veo que pasó, yo vi que venía el carro y entonces de la mano parece y me hacía, me daba un ray, me daba un avance. Y no, el tipo pasó el carro derecho y dije, no, aquí me toca esperar por ahí otra hora y media que pase un carro porque estamos pleno desierto. Como a los 15 o 20 minutos llego y escucho otra vez un vehículo, pero ya venía en sentido contrario. Y resulta que era el mismo señor de este carro que me dice, hey, ¿necesitas un aventón, un ray? Le digo, sí, soy yo. Y me dice, ok, súbete, sube la bicicleta y todo el cuento. Cuando ya voy en el carro, llegamos al pueblito y le dije, espera un momento, ¿qué te hizo devolverte? Porque yo vi que pasaste por un lado y yo te coloqué que me pararas a ver si me dabas un ray, porque el sol es demasiado fuerte, 40, 45 grados. Me dijo, escuché una voz en mi mente que fue más fuerte que mi acelerador. Vos me decía, para y trae a ese muchacho que está allá debajo. Para y tráelo. Yo dije, Dios mío, ¿es tú el que le hablas a esta persona? Porque yo no lo conozco, no sé quién es. Y ese señor se devolvió 10 minutos después de haber pasado por el frente mío. Se devolvió porque decía, en mi mente había una voz más fuerte que mi acelerador. Y aquí estás. Y vi muchas cosas en ese trayecto. Alguna vez también estaba en un sol sofocante. Yo decía, Dios mío, pero es que no hay un árbol que... Y oiga, empezó una nube literalmente a seguirme. Y esa nube me daba sombra. Me daba una sombra y me sentí como si fuera el pueblo de Israel. Me siguió más o menos, creo, por unos 40, 50 minutos hasta que llegué a un pueblito. Y ahí pude ya almorzar, pude tomar algo. Pero yo caminaba, pero la nube no me abandonaba. Podía ver prácticamente, eso fue por los lados de las tierras de los Navajo, que son los indios, una cultura de indios en los Estados Unidos. Me siguió más o menos como casi una hora y resguardándome del sol. Dios es definitivamente bueno.
0: Héctor Iván Alarcón, muchas gracias por tu tiempo, por traer tu historia aquí en Encuentro.
1: Bendiciones para todos ustedes de la tierra cafetera de Colombia. Un abrazo cordial para toda la gente de Encuentro. Aquí seguimos transmitiendo nuestros programas. Búsquenos en las redes sociales que estamos con mucho gusto para servirles desde Colombia para el mundo.

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0: porque sí, estamos señor. Una vez más aquí en este su programa Inquebrantable. Así que prepárense que hoy tenemos un banquete especial, ¿verdad? De la palabra del Señor. Así que busque su Biblia. Hoy traemos un tema bien bonito. Lo titulamos ¿Cuál es tu legado?
1: Eso.
0: ¿Cuál es tu legado? ¿Sabes cuál es tu legado? Pues hoy te vamos a traer una historia bien hermosa que se encuentra en la palabra del Señor. Está en el libro de los Hechos 9, versículo 36 al 43. Amén.
1: Amén.
0: Y la palabra del Señor se lee en el nombre del Padre, del Hijo y del Espíritu Santo. Dorca es resucitada. Se titula. Había entonces en Jope una discípula llamada Tabita, que traducido quiere decir Dorcas. Esta abundaba en buenas obras y en limosnas que hacía. Y aconteció que en aquellos días enfermó y murió. Después de lavada, la pusieron en una sala, y como Lida estaba cerca de Jope, los discípulos, oyendo que Pedro estaba allí, le enviaron dos hombres a rogarle, no tardes en venir a nosotros. Levantándose entonces Pedro fue con ellos, y cuando llegó, le llevaron a la sala, donde le rodearon todas las viudas llorando, y mostrando las túnicas y los vestidos que Dorca hacía cuando estaba con ellas. Entonces, sacando a todos, Pedro se puso de rodillas y oró, y volviéndose al cuerpo dijo, Tabita, levántate. Y ella abrió los ojos, y al ver a Pedro, se incorporó, y él, dándole la mano, la levantó. Entonces, llamando a los santos y a las viudas, la presentó viva. Esto fue notorio en toda Jope, y muchos creyeron en el Señor. Y aconteció que quedó muchos días en Jope, en casa de un cierto Simón Curtidor. Amén.
1: Amén.
0: Amén. Qué hermosa esta historia.
1: Hermosa.
0: Es cortita, es un relato bien cortito, ¿verdad? Pero es una historia que te va a hacer reflexionar sobre tu propósito y tu misión en esta vida. Amén. Por eso la hemos titulado de esa forma. ¿Conoces tu legado? ¿Sabes cuál es tu legado? ¿Qué es lo que tú vas a dejar aquí en esta tierra? Amén. Así que yo espero que al final de esta reflexión, ¿verdad?, puedas tener una nueva perspectiva, ¿verdad?, sobre cómo estos pequeños gestos de amor, ¿verdad?, pueden impactar de manera extraordinaria a otras personas. Hay que aprender a utilizar esos talentos que el Señor nos ha dado para impactar positivamente la vida de las personas. Y muchas veces, ¿verdad?, en este caminar hay gente que se nos acerca y nos dice, gracias por ese abrazo que me diste, lo necesitaba.
1: Así es, así es.
0: Gracias por esa oración, de verdad la necesitaba.
2: Y en muchas ocasiones lo hacemos porque nos sale del corazón como, y lo vemos como algo simple.
0: Yes.
2: No decimos a nosotros mismos, yo no hice nada importante, solamente pues te ayuden esto, te ayuden aquello. Pero cuando la persona lo hace con corazón desinteresado, no le ve la importancia que tal vez ven los demás que están mirando de lejos. ¿Por qué? Porque ven la voluntad, el buen corazón, el desinterés que hay en las buenas obras. Y qué lindo que la historia de esta mujer que tal vez hacía buenas obras, era una mujer que se dedicaba a hacer buenas obras en su comunidad donde vivía, haya impactado de tal manera que haya sido incluida en este libro universal.
0: Aleluya.
2: En este libro que tiene vida, que es la palabra del Señor.
0: Amén.
2: Y si está incluida ahí, es porque era importante que nosotros supiéramos de Dorcas, conociéramos de esta mujer Dorcas.
0: Amén.
2: Que comenzó a impactar.
0: Amén.
2: Porque como bien leyó nuestra hermana Marisa, esta historia se relata para los tiempos donde la iglesia estaba comenzando.
0: Amén. La iglesia primitiva.
2: La iglesia primitiva, esto era algo nuevo para todos. Murió Jesús, resucitó, ascendió a los cielos, y allí está Pedro y Juan haciendo, bueno, el Señor nos mandó a ir por todo el mundo y predicar, pues vamos para allá.
0: Amén.
2: Y comenzaron a predicar y la iglesia se empezó a dar a conocer, ¿cómo? Por buenas obras.
0: Amén.
2: Ayudándose los unos a los otros. Mira que te hace falta aceite, mira, llévale a Denis aceite que le hace falta.
3: ¿Cuándo?
2: Bueno, buenas obras. Y estaba Tabita, sí. Dorcas, sí. De costurera. Yes. Esa, ella era la fashion designer
0: de aquel tiempo.
2: Amén. De aquel tiempo.
3: Para los pobres.
0: Yes.
2: Qué lindo, ¿verdad? Yes. Y sí, y con sus manos, ese talento tan lindo que Dios depositó en sus manos, ella se dedicaba a ayudar a otros.
0: Amén.
2: Especialmente a las viudas.
0: Yes.
2: Donde más había la necesidad.
0: Eso es así.
2: Aleluya. Pero ese acto tan lindo que ella hizo impactó.
0: Exacto.
2: Y vamos a seguir viendo de qué forma.
0: Exactamente. Sí. Eso es precisamente lo que hace esta historia, ¿verdad? Nos muestra que incluso los gestos más pequeños, ¿verdad? Sí. Un simple gesto de coser, ¿verdad? Y utilizar ese talento que Dios le dio de la costura y la confección de prendas, impactó para toda la eternidad, como dijo Milly. Qué de especial tenía esta mujer que fue elegida para estar en las Sagradas Escrituras. Qué bendición tan grande, qué ejemplo tan grande nos da esta mujer de la Biblia. Qué bendición, ¿verdad? Y el texto nos muestra, ¿verdad?, que ella era una mujer llena, dice, que abundaba en buenas obras, ¿verdad? Dorcas fue una mujer especial que se destacó porque ayudaba a los pobres, ¿verdad?, específicamente a las viudas de esa ciudad, ¿verdad? Y fue la única mujer reconocida explícitamente en la Biblia como discípula, seguidora, ¿verdad?, de Jesús, de la obra de Jesús. Como dice Milly, en esa era la iglesia primitiva, estaban apenas comenzando, dándose a conocer como cristianos por primera vez en la historia. Y de esta forma fue que los cristianos se dieron a conocer. Y ese es el legado que Dorcas nos ha dejado a nosotros aquí en esta tierra. Y en estos tiempos, después de miles de años, luego de que estos relatos se hayan quedado para la eternidad, nosotros tenemos que seguir el ejemplo de Dorcas.
3: Seguir ese ejemplo. Amén.
2: Qué lindo, Denise.
3: Mira, estás hablando de eso y de verdad se me viene a la mente cuando salimos los sábados, ¿verdad?
0: Gloria al Señor, aleluya.
3: ¿Verdad? Ayudar a los necesitados. Que muchas veces llevamos cositas que a nosotros no nos cuestan o realmente lo hacemos sin ningún interés, pero para ellos es tanto.
0: Yes.
3: Es tanto.
0: Yes. Yes. Hermoso, ¿verdad? Y como estaba hablando Milly, ¿verdad? En el contexto histórico y cultural de aquella época, las mujeres ocupaban papeles secundarios, ¿verdad? No se les prestaba tanta importancia, ¿verdad? Ese rol de la mujer. Pero Dorcas se destacó no por su estatus social, aunque yo pienso, ¿verdad?, en mi gran imaginación, que ella debió haber sido una mujer pudiente, porque para poder ¿verdad?, adquirir todos los materiales con los que ella confeccionaba las cosas y poder ser una mujer generosa, bondadosa, ella tenía de dónde sacar, ¿verdad? Y ella no se destacó por, aquí la Biblia no dice, una mujer pudiente que ayudaba, no. Ella se destacó por las buenas obras que ella hacía. Y es hermoso, ¿verdad? Porque es solamente su generosidad, su bondad, la que queda plasmada en las Escrituras
3: del Señor. Sí, ¿verdad? Como tú dices, que ella pudo haber sido una mujer pudiente, pero fue así, ¿verdad? Porque no lo relata
0: la Biblia.
3: Pero la destacan por su humildad.
0: Yes.
3: Que muchas veces nosotros tenemos que ser humildes.
0: Amén.
3: Para que, ¿verdad? Para llegar a esos corazones, para llegar.
0: Y malinterpretamos la palabra humildad con escasez de recursos. A veces la gente dice que es humilde porque es una persona que tiene escasez de recursos, pero puede ser un millonario humilde. Amén. Y eso lo hace más rico todavía.
2: Sí. Wow, sí. No hay nada más cierto.
0: Así que Jope, ¿verdad?, era una ciudad costera y se entiende que había un alto nivel de pobreza en esa ciudad, ¿verdad? Y muchas mujeres viudas y desamparadas, las cuales eran marginadas por la misma sociedad, ¿verdad? Y estaban llenas de necesidades las cuales no las cubrían las autoridades de aquellos tiempos. Porque en aquellos tiempos no es como ahora, ¿verdad? Que hay un sinnúmero de organizaciones sin fines de lucro, el mismo gobierno tiene ayudas y fondos, recursos para ayudar a los necesitados. Uh-huh. En aquellos tiempos, cuando eran necesitados, eran verdaderamente necesitados.
2: Sí, sí,
0: y las viudas eran lamentablemente marginadas en aquella época. Y qué hermoso, ¿verdad? Porque la palabra del Señor habla de cuidar las viudas.
2: Ay,
0: no,
2: hermoso.
0: Y una vez más, ¿verdad? Nos relata que nosotros tenemos que ser empáticos con las necesidades de las personas que nos rodean.
2: Amén.
0: Amén. Y no solamente las necesidades materiales, hay necesidades espirituales, uh-huh. Hay necesidades físicas. Hay gente que está en alguna limitación. Uh-huh. Utiliza tu don. Si tú tienes un don de tacto y tú eres bueno, quizás bregando con personas de edad avanzada, con personas con discapacidades, con personas con condiciones de salud, utiliza ese talento para glorificar el nombre de Jesús. Utilízalo, lo que Dios te dio, utilízalo para poder dejar un legado como el que Dorcas nos está dejando para la eternidad.
2: Amén.
0: Dorcas le ayudaba, ¿verdad? Y se desempeñaba a través de ese don precioso, como dijo Mili, ¿verdad? De la confección de túnicas, mantos y ropas para las personas necesitadas. Y cada pieza confeccionada por Dorcas era una manifestación del amor de Jesús. Era un ejemplo de lo que Dios dejó, ¿verdad? A través de su Hijo Jesús aquí en la tierra. Amén. Y ella restauraba la autoestima de aquellas mujeres, ¿verdad? Que eran marginadas por la sociedad y les daba un sentido de importancia. Les brindaba esperanza. Les hacía sentir que no estaban solas. Y así es como el Señor nos recibe a nosotros cuando nosotros estamos quizás rechazados por la sociedad, estamos marginados, estamos necesitando espiritualmente. Uh-huh. Así es como el Señor nos recibe y nos hace sentir importantes, nos da un sentido de importancia, de pertenencia, nos hace sentir que tenemos esperanza, ¿verdad?, de cumplir el propósito que Él tiene para nosotros en esta vida. Así que yo estaba profundizando aquí en la historia de Dorcas y yo decía, Dios mío, pero es que aquí hay tanto que sacar, porque las personas que se destacan de esa manera tienden a ser, como dijo la hermana Denise, era respetada, era destacada, pero es amada. Son personas, ¿verdad?, que se dan a querer por su buen corazón, por sus buenas obras. Y todos en esta vida, o sea, el ser humano está diseñado de tal forma que no está hecho para estar solo. El Señor cuando en Génesis dice, y el hombre estaba solo, y el Señor entendió que no era bueno, así que había que darle una compañera. Amén. Y nosotros tenemos naturalmente la necesidad de ser aceptados, de ser amados, ¿verdad? Y Dorcas, a través de este legado que nos dejó, era una persona que no lo dice aquí explícitamente en la Biblia, pero dice que cuando Pedro llegó, estaba rodeada por esas personas que lloraban amargamente. Oye, si una persona sufre tu partida, es porque te amaba. Y allí no habían uno ni dos. Allí dice que estaba rodeado de muchas personas.
2: Rodeada y era un desfile. Un desfile de todas sus creaciones.
0: Yes.
2: Que había en ese velorio. Tanto así que ellos mismos fueron los que se movieron y buscaron a Pedro.
0: Amén.
2: Tenemos que hacer algo. Se nos fue Dorcas, se nos fue nuestra ayuda, se nos fue ese ejemplo que teníamos, se nos fue aquella que nos extendía la mano cuando más lo necesitábamos.
0: Sí.
2: Y qué lindo cuando tu hermano se mueve por ti.
0: Amén.
2: Aleluya. Qué lindo cuando ven ese buen corazón. Y hay personas que se quieren dar a conocer como cristianos por títulos, por posiciones, por sobrenombres grandes, que me conozcan como el gran evangelista o el gran pastor. Y qué lindo cuando te conocen por tus buenas obras.
0: Amén.
2: Cuando ven el amor de Dios reflejado en ti por tus buenas obras. Por la ayuda al desamparado, por la ayuda al necesitado. Y ese es el ejemplo que vemos aquí en esta mujer, Dorcas, aleluya. Vemos cómo la iglesia del Señor se daba a conocer, pero se daba a conocer por esas buenas obras, aleluya. Procura, aleluya, que si tú estás en esos comienzos, o si decides al Señor por años, procura que ese mismo sentir esté en tu corazón.
0: Sí, Señor.
2: Permanezca en mi corazón.
0: Sí, amén.
2: El que nos demos a conocer por el amor de Cristo hacia los demás.
0: Amén. Y ¿verdad? Este relato nos muestra que no estamos exentos de padecer situaciones. En un momento, la palabra dice que Dorcas enferma gravemente y muere. ¿Verdad? Y esa comunidad a la que esa mujer servía, ¿verdad? Ayudándolo con sus talentos, sintió fuertemente, ¿verdad? Poderosamente su partida. Y fueron corriendo a buscar a Pedro, ¿verdad? Y esos discípulos de esa ciudad, ¿verdad? Que enviaron a los hombres a buscar a Pedro porque estaba cerca, ¿verdad? En la ciudad de Lida. Cuando Pedro llega a la casa de Dorcas, yo me imagino, ¿verdad?, que él se topó con una escena súper conmovedora. El ver todas estas mujeres llorando amargamente, mostrándole las vestiduras, ¿verdad?, y los mantos que ella confeccionaba cuando estaba con ellas, como que diciéndole, o sea, aquí tenemos la evidencia de quién fue ella. Y la estamos sufriendo, ¿verdad? Yo me imagino, ¿verdad?, que para Pedro tuvo que haber sido bien impactante y por eso él reaccionó al instante. Y inmediatamente él mandó a todo el mundo a salirse de esa habitación. Le dice a todos que se salgan, ¿verdad? Y lo primero que hace es que se postra de rodillas a clamarle al Padre, ¿verdad? Y la Biblia nos dice, ¿verdad?, que de repente él se vuelve hacia el cadáver y le dice: Tabita, levántate.
2: Aleluya.
0: Tabita, levántate. Oh, y el Señor te está diciendo, levántate.
2: Aleluya.
0: Necesitamos que la Dorcas que hay en ti resucite.
2: Aleluya.
0: Necesitamos que si tú estás apartado del Señor y tú tienes un talento, y tú tienes un don dormido, si tú estás perteneciendo, asistiendo a una iglesia, estás comenzando, llevas años, pero nunca has compartido el talento o el don que Dios ha depositado en tus manos, hoy el Señor te dice, levántate.
2: Levántate, aleluya.
0: Sí, levántate.
2: Santo,
0: Señor. Amén.
2: Siente una presencia hermosa, aleluya, sí, de la palabra.
0: Amén. Y ella abrió los ojos, dice la palabra. Ella abrió los ojos y al ver a Pedro se incorporó. Pedro le extiende su mano y la ayudó, ¿verdad?, a levantarse. Y luego la presentó viva ante los que allí se encontraban. Imagínense la impresión tan grande, ¿verdad?, que esta noticia se extendió, dice, por todo Jope, y muchos creyeron en el Señor Jesucristo. ¿Qué nos dice esta porción bíblica? Que si tú te levantas y tú resucitas la Dorca que hay en ti y comienzas a hacer esa nueva obra, muchos van a venir a través de ti a los caminos del Señor, porque vas a glorificar el nombre del Señor a través de las buenas obras. Amén. Y de esa manera es que nosotros salimos a la calle en el ministerio de evangelismo a hablarle a la gente del Señor, y mucha gente busca en el área, ¿verdad? Porque no siempre nos quedamos cerca de nuestra iglesia, a veces nos vamos a áreas súper lejos, pero donde está la necesidad, y las personas quieren buscarle al Señor porque alguien les mostró el amor de Jesucristo. Con obras y acciones, con gestos sencillos, como dice Denise, a veces lo que podemos dar es una sabanita, pero para una simple sabanita que quizás nos costó $3-4 a nosotros, para ellos es grandioso.
2: Sí,
0: y les cubrimos una necesidad. Amén. Y de esta manera nosotros mostramos el amor de Jesucristo, y de esta manera ellos entienden y reconocen que allá arriba hay un Dios que cuida de ellos, de los pequeños detalles. Y es a través de ti, a través de esa Dorca que hay dentro de ti. Así que levántate, resucita y trabaja en tu legado. Amén. Leyendo este relato, ¿verdad?, yo me pregunto, ¿verdad? Porque ella fue tan querida, pues claro, porque ella se entregaba sin esperar nada a cambio, porque de eso se trata. Aquí nosotros hacemos porque se trata de Jesús, no se trata de nosotros, no se trata de quedar bien con la iglesia, con los hermanos. Esto se trata de que ese es el llamado que Jesús le hace a todos sus hijos. Y nosotros tenemos que seguir ese llamado.
3: Amén.
0: Ser obedientes, ¿verdad? Amén.
3: Mira, Marisa, yo pensando aquí en la importancia, ¿verdad?, que es de la comunidad unida. Porque pudieron haber dicho, pues si se murió, vamos a enterrarla.
0: Amén.
3: Pero salieron en busca de ayuda.
0: Yes.
3: Y eso es algo que tenemos que aprender a ganar.
2: Yes, yes.
3: Vamos con las obras, como dice Marisa, vamos a tratar de ganarnos los corazones, ¿verdad?
0: Yes.
3: De estas personas.
0: Yes.
3: Que nos reconozcan por las buenas obras, que nos reconozcan por el gran corazón que tenemos, que nos reconozcan porque damos el ejemplo. O sea, nosotros somos el ejemplo de Jesús aquí en la tierra.
0: Amén.
3: Vamos a dar ese ejemplo.
0: Yes. Eso me recuerda, el pasado sábado tuvimos una conferencia de líderes con el obispo Sammy Vega, que le enviamos un saludo, ¿verdad? Y aquí estamos cumpliendo con la responsabilidad. Así que, eso, ¿verdad? Me recuerda a que él hablaba precisamente de eso, lo que acabas de decir. Y no es casualidad, ¿verdad?, que hoy estemos hablando de este tema.
2: Aleluya.
0: Amén.
2: Tremendo.
0: Cuando ella enfermó, ¿verdad?, como tú dices, la importancia de esa comunidad, todos sus amigos se pusieron tristes, ¿verdad?, y mandaron a llamar a Pedro y le pidieron que llegara a prisa, porque ellos sabían, ¿verdad?, que él y otros discípulos ya habían realizado algunos milagros, pero ninguno tan grande como lo de resucitar un muerto. Y ellos sabían el poder que cargaban los discípulos, ¿verdad?, que Jesucristo había depositado. Y ellos no eran los únicos discípulos, porque ya en Jope, como dijo Mili, ya era la iglesia primitiva, ya se estaba esparciendo el evangelio y ya se estaba ya estaba creciendo el discipulado, ¿verdad? Los discípulos estaban trabajando como manda, ¿verdad?, en la palabra del Señor, en su obra. Así que yo me imagino, ¿verdad?, la impresión tan grande de aquellos testigos de que su fe inquebrantable les hizo llamar a Pedro para que él hiciera algo. Y el Señor le respondió.
2: Aleluya.
0: Porque si ya se murió, como dijo Denis, mira, lo hubieran enterrado y ya. Pero no, busquen a Pedro, él está cerca. Busquen a Pedro porque aquí algo tiene que pasar.
2: Aleluya.
0: Y esa fe que ellos tenían movió el corazón de Dios.
2: Yes.
0: Y por eso fue que se realizó el milagro. No es porque Pedro tenía superpoderes, no es porque Pedro era especial, no. Es que ellos sabían que Pedro era una persona allegada a Jesús, al cual recibió autoridad y potestad del mismo Dios para realizar milagros, y ellos tenían una fe en Dios. Y ellos sabían que a través de Pedro algo grande iba a pasar.
2: Aleluya.
0: Amén.
2: Qué lindo cuando es tu propio hermano. Estoy aquí meditando. Porque qué lindo cuando es tu propio hermano el que intercede por ti.
0: Amén.
2: El que te dice, no te voy a dejar morir.
0: Sí, Señor.
2: El que te dice, esto no se ha acabado.
0: Yes.
2: El que te dice, yo voy a interceder por ti.
0: Yes.
2: Aleluya. Qué lindo tener y contar con un hermano que vaya tan lejos por ti.
0: Amén.
2: Como
0: amén.
2: Fueron tan lejos por Dorcas.
0: Yes.
2: Dijeron, no nos podemos quedar de brazos cruzados.
0: Yes.
2: Es que tiene que haber un poder más grande que la levante de ahí, porque es que no nos podemos quedar de brazos cruzados.
0: Sí,
2: entonces podemos ver esto, que no es tan solamente la muerte física, puede ser la muerte espiritual que mi hermano se está enfrentando en estos momentos.
0: Sí, Señor.
2: Y yo pueda ver espiritualmente y decir, no, mi hermano, tú no te vas a morir. Es más, yo no te voy a dejar morir.
0: Sí, mi Dios.
2: Yo voy a interceder por ti. Yo voy a ir la milla extra por ti. Yo voy a interceder y yo voy a buscar a alguien más que me ayude a interceder junto. Porque tú no te puedes morir espiritualmente. espiritualmente.
0: Amén.
2: Porque tú necesitas levantarte de ahí donde te encuentras, aleluya. Y es lindo, yo puedo contar con mis hermanas de la iglesia, con mis hermanos que han intercedido por mí y no me han dejado ahí. Y yo, aleluya, puedo asegurar que muchos de los que están al alcance de esta transmisión, de este programa, pueden también contar, aleluya, con alguien de que en cierto momento, cuando más lo ha necesitado, ha intercedido por ti.
0: Sí, amén.
2: Y si en esta hora tú te sientes solo, de tal manera que estás cayendo en una muerte espiritual, y no, y siente que estás solo, siente que no tienes a nadie a tu lado que interceda por ti, aquí habemos tres.
0: Gloria al Señor.
2: Aquí habemos tres, aleluya, físicamente, aleluya. Pero detrás de nosotras hay un batallón, el Centro Evangelístico Misionero Kairos. Hay un batallón que está dispuesto a interceder por ti.
0: Gloria, aleluya, a Dios.
2: Porque no, Señor, podemos dejarte morir espiritualmente. Sí, aleluya. Dios, aleluya. Porque a través de la intercesión, Dios puede hacer un milagro. Igual que lo hizo en la vida de esta mujer, Tabita, Dorcas. Igual que lo hizo en una muerte física, también Dios está dispuesto a hacerlo, aleluya. Y levantarte de una muerte espiritual que puedas estar pasando en estos momentos.
0: Sí, mi Dios.
2: Aleluya. Dios no se equivoca, aleluya. Y qué hermoso ver que aún que la iglesia estaba comenzando, ya Dios estaba haciendo milagros. ¿Cuánto más nos lo va a hacer ahora? En el 2025 en que nos encontramos.
0: Sí, Señor. Sí, Señor.
2: Esa palabra todavía está viva, aleluya.
4: Santo, sí, Señor.
0: Gloria, Señor. Basado, ¿verdad?, en estas diferencias, que son quizás hasta mínimas, uno se autoanalice y con sinceridad uno se ubique. Aquí estoy, aquí en esta área estoy, acá que yo tengo que mejorar, porque siempre tenemos áreas de mejorar, todos tenemos áreas para mejorar, y podemos determinar si verdaderamente nosotros estamos cumpliendo el llamado que el Señor nos ha dado. Amén. Así que yo me he gozado con esta porción bíblica.
2: Amén. Esperemos que se hayan gozado con esta palabra en la tarde
4: de hoy.
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Hola, ¿qué tal? Qué gusto poder acompañarte. Yo soy Ofelia Díaz de Simbaña en este mundo tan apasionante de la salud. Estos son algunos remedios para los dolores de hombros. Hervir durante 10 minutos 30 gramos de cúrcuma en medio litro de agua. Pasado ese tiempo, retirar del fuego y colar. Colocar lo que ha quedado en el colador en una gasa o pieza de lino y aplicar sobre el área afectada. Además, también otro remedio para el dolor de hombros es realizar masajes suaves y circulares con un poco de aceite de oliva para desinflamar el área. O también puedes hervir papa cruda en un poco de agua, retirar una vez llegue a la ebullición, majar la papa y aún tibia colocar en un paño de algodón, colocar a modo de cataplasma sobre el área afectada. Los adultos también pueden entrenar su mente jugando. El naproxeno con receta es tan bueno como los analgésicos narcóticos para el dolor lumbar, según un estudio. Y la vacuna TDAP es segura durante el embarazo. Además, este es un fenómeno que se ha observado tanto en la salud física como en la mental. Si bien esta última pues depende en gran parte de lo que sucede en nuestro órgano jefe, el cerebro, muchos científicos han intentado demostrar que es posible mejorar la salud cerebral y en consecuencia las capacidades cognitivas de las que el cerebro se encarga. También es verdad que los hallazgos han sido algo confusos y los estudios poseían algunas limitaciones importantes como muestras pequeñas, entrenamientos breves o programas compuestos por unos pocos ejercicios. Todas esas limitaciones han sido superadas por un nuevo trabajo de investigación realizado por diversos centros de investigación norteamericanos utilizando un programa de entrenamiento cognitivo online. En el estudio participaron nada menos que 4,715 personas a las que se realizaron evoluciones cognitivas online antes y después de la fase de entrenamiento. Estas evaluaciones incluyeron test de memoria a corto plazo, razonamiento verbal y no verbal o inhibición de respuestas, entre otros. Bueno, el naproxeno, un medicamento disponible en versiones de venta libre y con receta, parece proporcionar el mismo alivio para el dolor del lumbar que un analgésico narcótico o con relajante muscular, según sugiere un nuevo estudio. El estudio comparó el uso del naproxeno con receta solo con el uso de naproxeno con un analgésico narcótico o el relajante muscular ciclobenzaprina. A los pacientes que tomaron una combinación de medicamentos no les fue mejor que a los que tomaron el naproxeno solo, indicaron los investigadores. El dolor lumbar agudo es una afección frustrante, dijo el investigador principal, el doctor Benjamin Friedman, profesor asociado de medicina de emergencia en el Centro Médico Montefiore, en el Colegio de Medicina Albert Einstein de la ciudad de Nueva York. Muchos pacientes ya han tomado medicamentos antiinflamatorios no esteroides de venta libre, como el naproxeno o el ibuprofeno, antes de llegar a la sala de emergencias, dijo el autor. Algunas personas quizá hayan tomado dosis insuficientes en los intervalos incorrectos y se les podría aconsejar que optimizaran su régimen de AINE, pero para los pacientes que ya habían optimizado su régimen de AINE, no hay disponible ningún tratamiento médico adicional, lamentó Friedman. No sabemos ningún tratamiento médico bueno para el dolor lumbar agudo. Aunque una mujer haya recibido una vacuna que contuviera inmunización contra el tétanos antes de concebir, sigue siendo seguro administrarle la vacuna TDAP, que contiene inmunización contra el tétanos, durante su embarazo, indica una investigación reciente. Actualmente, las directrices federales señalan que la vacuna TDAP, que también protege de la difteria y pertussis o tosferina, se recomienda a todas las mujeres durante cada embarazo, pero ha faltado investigación sobre la seguridad de administrar la vacuna durante el embarazo, anotaron los investigadores, y algunas mujeres se han mostrado renuentes ante la recomendación. Pero el nuevo estudio debe calmar esos temores, dijeron los investigadores. Nuestros hallazgos deben tranquilizar a las pacientes y a los profesionales clínicos que quizás se muestren renuentes a administrar la vacuna TDAP a mujeres embarazadas que ya han recibido la TDAP u otras vacunas que contengan la inmunización contra el tétanos, escribieron la autora del estudio, la doctora Lakshmi Sukumaran, de los Centros para el Control y la Prevención de Enfermedades, CDC, de Estados Unidos, y sus colaboradores.

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1: Hoy en Médico Directo hablaremos sobre la socialización en niños pequeños. ¿Quiere saber usted más de este tema? Lo invito a que nos acompañe. Hoy recibimos con muchísimo agrado a Yanela Ordóñez. Ella es psicóloga especializada en estimulación temprana. Gracias por acompañarnos, Yanela.
2: Muchas gracias a ustedes. Para mí siempre es un placer estar aquí.
1: Bueno, hablando de esto que es la socialización, a veces pensamos que es algo normal, que todos nos saludemos, que todos nos sonríamos con todos. Queremos tratar a los niños como si fueran adultos chiquitos, pero no son. Están en una etapa diferente.
2: Así es. Bueno, recordemos que el ser humano es un ser eminentemente social y el bebé desde que nace comienza su sociabilización. ¿Y cómo lo hace? Por medio de los padres, especialmente por medio de su mamita, que es quien va a dar significado a su llanto, a su balbuceo, a todas las actitudes y comportamientos que tenga este bebé. Entonces la mamita le dice que tienes frío, que qué te pasa, o le canta una canción. Todas esas cosas van incorporándolo a la sociedad, a un nene que apenas está abriendo sus ojos al mundo y no sabe cómo es. Entonces, esta socialización va por partes. Tenemos que tener en cuenta que el niño no tiene conciencia de sí mismo como un ser aparte de la mamá. Entonces, a partir del año y medio, es cuando el nene dice, sí, soy un ser diferente a mamá.
1: Individual.
2: Comienza a tener conciencia de su cuerpo, y solo teniendo conciencia de su cuerpo, él va a poder tener conciencia de los demás.
1: Inclusive en la manera de alimentarse, ¿verdad? Porque casi siempre mamá le da lo que mamá le gusta, lo que ella quiere, lo que cree que es mejor para él, pero ya empieza él a tener sus propios gustos.
2: Sus propios gustos, y comienza a coger su cucharita y quiere hacer las cosas por sí mismo. Entonces eso es muy importante, que nosotros también le demos la oportunidad de que él se desenvuelva, de que él lo haga por sí mismo.
1: ¿Por qué hay una etapa? Bueno, todos tenemos estas etapas, ¿no? Donde vamos creciendo, vamos madurando, pero hay una etapa muy peculiar entre los 24 a los 36 meses, que son 2 a 3 años más o menos, donde los niños se presentan quizá no muy sociables para los adultos.
2: Así es, recordemos que están en etapa de egocentrismo. Entonces, ¿qué quiere decir eso? Que ellos son ellos y quieren satisfacer sus necesidades en ese momento, en ese instante, sin importarles el resto. Entonces, esta etapa es una etapa muy particular de la edad, es propia, es una característica de los nenes. No quiere decir, ay, qué malcriado, por decirlo en palabras cotidianas, que es este niño, sino que él necesita empaparse de todo lo que el mundo le rodea. Es su momento para llenarse de todas las cosas. Por eso no puede esperar, necesita que se le atienda en ese momento, necesita ser el centro de atención. Y por lo general, nuestra sociedad y las nuevas familias están solo con un nene. Entonces, los adultos les facilitamos todo. El momento que él se ve con un igual a él, no quiere compartir, quiere todo acapararlo. Entonces, ¿cómo un niño va a saber cómo reaccionar ante esto si no está acostumbrado?
1: No practica.
2: Así es. La mejor manera es hacer grupos de juegos con otros niños de la edad de él y poner límites en ese grupo de juegos, poner reglas. Cuando le ponemos reglas y límites, el niño sabe hasta dónde llegar. Y eso le da seguridad, porque sabe lo que puede hacer y sabe la reacción del otro. Entonces ahí comienza un nuevo proceso, que ya no es la sociabilización con sus padres, con sus familiares, que es una socialización entre adultos, sino con un par, con un igual, con uno que se ve igual a él, y hasta dónde puede llegar con ese otro niño.
1: ¿Qué pasa cuando se inserta, por ejemplo, están en etapa donde ya van a ingresar o al pre-kinder, o bien luego van a iniciar la etapa del kinder, donde no quiere saber de los otros?
2: Además está como que muy consciente de todo lo que pasa y muy aprensivo con mamá o con papá o quien esté a su cuidado, porque esto es muy importante. Hay personas que por sus trabajos no pueden estar todo el tiempo con sus nenes y se encarga de la crianza de este bebé en su mayor tiempo los abuelitos o una niñera. Entonces esta persona va a insertarlo a este cambio, a esta nueva experiencia. Entonces en muchos lugares, y que es lo adecuado, permiten que hay un proceso de adaptación, o sea que una persona acompañe a este nene, le presente el lugar, que le dé la confianza que en ese lugar va a estar él bien, y que lo acompañe hasta que él quiera quedarse solo. Esto hace que haya menos angustia de separación.
1: Claro, porque en esta etapa ellos dicen, ¿me vas a dejar solo? ¿Me vas a dejar? Es como te preguntan, ¿me vas a abandonar, verdad?
2: Así es, y es muy importante verbalizar, porque muchas veces damos por entendido o lloro un ratito y después se le pasa. Pero es muy importante verbalizar y decirle, bueno, ahora te vas a quedar aquí, vas a disfrutar con las profes, con los amiguitos, y mamá te viene a recoger cuando termine tu clase. Mamá va a estar aquí cuando tú salgas de tu clase. Entonces eso le da mucha seguridad al niño.
1: ¿Cuánto se recomienda o cuánto ustedes como expertos especializados en esta estimulación temprana recomiendan antes de que ya sea insertado en la escolaridad?
2: Nosotros lo que siempre recomendamos es que hay como tres etapas. La primera son las sesiones de estimulación donde va mamá con bebé y otros bebés y papás que están en edad contemporánea reciben su sesión. Después ellos la reciben sola en un tiempito más prolongado, y cuando ya estén listos, ya se quedan solos y hacen todas sus actividades, podemos extender hasta medio tiempo, o sea, unas 4 horas. El lugar que tiene a los bebés tiene que ser lo más parecido en dinámica a casa, que sea muy familiar, con grupos pequeños, que sea un lugar en el que el niño se sienta cómodo. De esta manera, el cambio no es tan brusco. Hablamos de que el niño ya se queda solo en sus sesiones cuando tiene 1 año y medio, camina bien. Y por lo general, a esta edad, en teoría, los niños ya tienen conciencia de sí mismos como un ser aparte de mamá. Entonces, ese es el momento perfecto para que se queden solos, pero en una jornada pequeña. Antes de eso, lo recomendable es que vayan a una sesión de estimulación para que tengan la oportunidad de experimentarse con otros niños y los papás con otros papás que estén en su mismo proceso. Entonces, antes del 1 año y medio, lo que es recomendable es que asistan a sesiones con papitos y que papitos sean partícipes de la sesión. De esta manera les otorgarán afecto, seguridad, y todas esas cosas son bases para una personalidad segura.
1: Cuando estamos en la etapa de 2, 3, quizás hasta 4 años, esta es una etapa nueva, diferente también para ellos.
2: Es nueva y es el momento justo en el que ya necesitan más actividad, en casa se aburren, no siempre hay el tiempo o el material adecuado.
1: Y tanto dinamismo también que ellos requieren.
2: Y ellos necesitan descargar su energía. Es un momento también propio del cerebro donde comienzan las conexiones neuronales, entonces los lugares especializados hacen actividades destinadas para la edad de cada uno, que a la vez están fortaleciendo toda esa conexión neuronal. Entonces no es lo mismo, por ejemplo, cuando un niño aprende a nadar que cuando un adulto aprende a nadar, por decirlo de alguna manera. Hay mucha más facilidad porque es como una esponjita, lo absorbe todo con mucha más facilidad. Esto no quiere decir que después no lo haga, pero sí podemos aprovechar este momento en buena hora.
1: Se hace en centros especializados para los pequeños. Tú decías, están 2 horas, están 3 horas. ¿Cuánto tiempo es lo recomendable? Hasta sí, que ellos se vayan adaptando, porque así al inicio es. Me imagino que ha de ser muy fuerte esa separación también.
2: Lo recomendable es ir paulatinamente, como lo hemos estado conversando, y cuando ya se lo inserte un lugar más escolarizado, que tenga un horario más regularizado, ahí lo importante es que sea la semana que el centro destine para una adaptación, que sea 2 horas del primer día, 3 horas del segundo, 4 horas, hasta que él vaya cogiendo la rutina.
1: ¿Es fácil para ellos adaptarse a esto? ¿A tener sus pares cuando al inicio fue?
2: A muchos les gusta. A muchos les gusta porque es un momento para ellos, para jugar, para aprender, para divertirse. Pero depende también de la personalidad del niño. Cada niño es un mundo y hay nenes que son más aprensivos que otros. Hay niños que son muy extrovertidos, se lanzan con facilidad, y hay otros que están como muy pegados a la mamita y necesitan todavía ese tiempo con mamá. Por eso lo que yo siempre recomiendo es que si estamos pensando en la educación de nuestros hijos, no nos adelantemos a la escuela, al colegio, a la universidad. Empecemos desde ya, acompañándonos a una buena sesión de estimulación, luego dándonos el tiempo para insertarlo a un lugar más escolarizado. Es importante este proceso de adaptación, tanto para papitos, que vean que su niño se desarrolle con normalidad, baja el nivel de angustia en los papitos y les da más confianza de dejarlos.
1: Muchísimas gracias, Yanela, por habernos acompañado. Y gracias también a usted, amigo y amiga, por estar día a día con nosotros. Hasta una próxima entrega.

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0: amigos y oyentes que nos escuchan a través de esta transmisión de Dilema Hoy. Le damos la bienvenida por aquí, Ángela Torres.
1: Hey, Ismari Camacho.
0: Y bueno, te recordamos nuestras redes sociales a través de nuestro Instagram, @dilemahoypisoRTMV, y nuestro correo electrónico programasrtmv@gmail.com.
1: También puedes contactarnos por un SMS o mensaje a través de WhatsApp por el +58 416 739 6277.
0: Y bueno, te invitamos a escuchar esta canción de Indiomar, Yugo Desigual.

0: El tema de hoy es...
1: Mi crush no es cristiano, pero yo lo amo. Un cariñoso saludo a todos los que nos escuchan a través de la transmisión de hoy. Vamos a hablar sobre el tema ya antes mencionado, el crush. Sí, nuestro crush. Primero, definamos la palabra crush, ya que esta viene del inglés. La traducción al crush al español sería triturar, destripar, machacar, pero también significa enamoramiento.
2: ¡Ay, el enamoramiento! Esta es la definición a la cual queremos llegar, ya que el enamoramiento es como un flechazo, ¿verdad, Ismari?
1: Sí.
2: Es una atracción que puede ser también muy efímera y en la mayoría de los casos suele ser solo física. El crush es esa persona que hace que los nervios se nos alboroten. ¿Creen que se pueda conquistar? La verdad, estuve haciendo como una pequeña investigación y muchas personas no conquistan a su crush. Pero sí está la posibilidad de conquistarlo. Existen videos de diversos youtubers donde ellos dan tips para conquistar al crush. Así que no se puede descartar totalmente la posibilidad de también gustarle a tu crush.
1: Exactamente. Hay un porcentaje muy pequeño. Por eso me recuerdo un meme que vi en las redes y decía algo como, ¿te imaginas gustarle a tu crush? Nunca me ha pasado, pero sería genial. La verdad es que eso es cierto, el porcentaje es muy poco, pero sí está la posibilidad.
2: Misma.
1: Ya que sí, exacto, la misma posibilidad, ya que si no, ¿de dónde salen las parejas, no? Ahora bien, ¿a qué tipo de crush nos queremos referir en esta transmisión? Al cercano, al que está muy cerca de ti. Ya que sea un compañero, una compañera, vecino, vecina, dependiendo de tu sexo, ya que creemos que Dios creó al hombre para la mujer y viceversa, a la mujer para el hombre. En otra próxima transmisión explicaremos mejor el porqué de ello. Pero seguimos diciendo, ¿y si el crush cercano que tienes no es cristiano o cristiana? ¿Qué se hace en ese caso? Primero, vamos a dejarle esta canción, que la disfruten, Opposite de Madiel Lara.

0: Esta canción me encantó.
1: Sí, a mí también.
0: Dice, ella no es como las otras, ojalá todas seamos
2: así. Sí, todas seamos así, y todos también.
0: Todos también.
2: Vengamos primero, porque también incluso la chica que habla de la canción tiene primero agradar a Cristo.
0: Eso, correcto, todos deberíamos pensar así. Pero bueno, sigamos conversando un poco sobre este tema tan importante para muchos.
2: Y controversial, porque
0: sí,
2: es un controversia entre la mente y el corazón.
0: Muy bien. Primero que nada, deberíamos evaluar que la posibilidad de que si aquel crush está impactando mi vida o tu vida en tal forma en que cambias como ciertos aspectos, creencias, sí, gustos, características. Es muy fácil, ¿sabes? Dejarse influenciar por alguien que nos gusta, pero hasta el punto de que cambies cosas que son muy características tuyas, no creo que sea bueno. Hay que evaluar muy bien y poner un cierto control en sí mismo para evitar que hagamos cosas de las cuales nos arrepintamos después.
2: Exactamente. Además, también hay que evaluar la posibilidad, antes dicha, de ese 1% de que le gustes a tu crush. No es que queramos ilusionarte ni nada, pero sí está la posibilidad. Creo que si tu crush no tiene la misma fe en Cristo que tú, tienes que tener mayor autocontrol y pedirle primeramente a Dios que te ayude, ya que es una clara señal de que
0: huyas.
2: Es una clara señal de que huya, ya que se van a llevar muchos desacuerdos posiblemente. Es lo más seguro.
0: Sí.
2: Puedes hablar con él, claro, puedes hablarle de Cristo, puedes llevarlo a la iglesia, pero llegar a algo más allá de una simple amistad, de verdad, sinceramente, está bastante difícil.
0: Muy, muy difícil. Hay que pedir mucho la dirección a Dios, por dónde debemos guiarnos, por dónde debemos andar. Ya que si él comienza o esa persona decide ir a la iglesia, se empieza a involucrar, ¿no?
2: En las actividades.
0: Pero nosotros no sabemos con qué intención, si realmente Dios está haciendo algo en su corazón o es que simplemente quiere agradarnos.
2: Exacto, porque se da mucho ese caso, ¿no?
0: Exacto, y querer estar contigo. Entonces, admitamos, es un gesto bonito.
2: Sí,
0: gesto
2: bastante tierno.
0: Pero significaría que él no está basado en buscar a Dios. Lo que significa que cuando el sentimiento y la atracción pasen o disminuyan, no quedará más que el recuerdo de lo que tuviste y terminarás lastimada o lastimado.
2: Sí, es muy cierto. En especial porque vas a sentir que tu corazón dolido demasiado. Lo más recomendable es que no te ilusiones, porque la ilusión nos juega muchísimo en contra en este tipo de casos. También creo que vale la pena recordar que nuestro corazón es engañoso. Lo que sentimos hoy puede desaparecer mañana. Lo mejor es orar, pedirle a Dios su voluntad, que nos presente a aquella persona indicada para nosotros, presentarle incluso a aquel crush. Yo sé que es difícil actuar contrario a lo que sentimos y avanzar solo por lo que pensamos, en especial porque la otra persona no nos va a comprender y cada día sería una tortura para ambos, porque quieren estar juntos, obviamente.
0: Pero más tortura es estar en una relación que esté fuera de la voluntad de Dios, ya que todos los días vas a estar como en completa contradicción y discusión entre lo que crees y lo que sientes. La Biblia lo habla muy claro. En 2 Corintios, capítulo 6, versículo 14, dice: no os unáis en yugo desigual con los incrédulos, porque ¿qué compañerismo tiene la justicia con la injusticia? ¿Y qué comunión la luz con las tinieblas? Además de que vas a lidiar con una batalla interna todos los días y te vas a sentir culpable porque sabes que estás en una relación que no le agrada a Dios, también vas a enfrentar ciertos desacuerdos con tu crush, ya que muchas veces no van a opinar igual en muchas cosas.
2: Y créeme, lastimosamente, el que va a terminar cediendo eres tú, ya que, por ejemplo, si a tu crush le gusta bailar y te invita al antro para que lo acompañes y pases un buen rato con él, tú primero vas a tener la lucha de que no quieres ir a ese lugar porque no es un lugar que te edifique, y en segundo, puede que lo acompañes, pero te va a tocar bailar con tu crush, porque si no, te va a tocar viéndolo bailar con otra persona.
0: Es como si alguien estuviera arriba y tú abajo.
2: Exacto.
0: Y te ala. ¿Quién se va para abajo?
2: El que está arriba. Entonces, tu condición espiritual, exactamente, mejor ejemplo imposible, Ángela. Uh-huh. Tu condición espiritual va a bajar bastante y no te vas a sentir bien con respecto a eso, obviamente. Y este es un ejemplo random, totalmente, y muy mínimo, ya que hay infinidad de ejemplos y hay infinidad de casos. Pero lo mejor es que guardes tu distancia, ores por fortaleza, ores por esa persona, se la presentes a Dios. ese sentimiento que tienes también se lo presentes a Dios. Y si necesitas a alguien o una pareja, Dios te lo va a presentar y te lo proveerá a su tiempo. Solo hay que buscar de su presencia y pedírselo. Primeramente hay que buscar a Dios y Él nos proveerá de todas las cosas. Y te dejamos con esta canción, Sigo Enamorado, de Cuál Zamorano.

0: Bueno, esta emisión o transmisión ha sido súper de bendición, yo creo que también para nosotras. Y yo estaba acá recordando mientras escuchaba esa canción, sigo enamorado, pero hace mucho tiempo, ¿sabes? Yo también tomé una decisión errada y equivocada, Ismari, porque yo tenía un crush.
1: ¿En serio? Bueno, todos hemos tenido un crush.
0: Tenía un crush, pero ese crush, bueno, era algo imposible, se suponía que no iba a suceder, pero sucedió, claro. Porque yo me dejé llevar, es como el ejemplo que hablamos hace poco de que yo estaba arriba y él estaba abajo.
1: Sí, y te jaló, claro.
0: Y descendí, pero con todo.
1: Y Ángela, cuéntame, ¿cómo te sentiste? ¿Cuál es la reflexión que tú puedes sacar de él?
0: Mira, fue...
1: Para nuestros amigos.
0: Al principio era muy emocionante, fuerzas escondidas y cosas así.
1: Claro.
0: El amor.
1: La adrenalina.
0: Pero después no fue tan fácil porque claro. Empezaron a haber dificultades, diferentes pensamientos. Y bueno, hubo muchas cosas fuertes. Y bueno, al final lloré muchísimo, pero de verdad que gracias a Dios que Él
1: restauró tu corazón.
0: Él restauró mi vida, me salvó. Y yo digo, invito a ustedes oyentes a que escuchen la voz de Dios. Mira, lo mejor que podemos hacer nosotros es hacer la voluntad de nuestro Dios, de nuestro Padre Celestial.
1: Es como cuando a un niño lo regañan. Uno siempre, el niño siempre va a estar como que va a llorar en ese momento. Pero después, a la larga, uno ve que es bueno el castigo que, o la disciplina, la regla que te pone Dios. Dios siempre va a querer lo bueno para nosotros, aunque nosotros creamos que no es así la mayoría de las veces.
0: Claro. Y bueno, amigos, nos despedimos de ustedes, pero antes le dejamos nuestras redes sociales. En nuestro Instagram tenemos @dilemahoypiso_rtmb y nuestro correo electrónico, allí puedes enviar tus saludos y comentarios sobre los temas que conversamos acá, es programasrtmb@gmail.com.
1: Y también nos puedes enviar un mensaje por SMS o vía WhatsApp +58 416 739 6277. Bueno. Hasta aquí la transmisión de hoy.
0: Sí, chao, chao.
1: Nos encontramos con
0: Ángela Torres
1: e Ismari Camacho.
0: Bye.

0: Y hasta aquí Dilema Hoy. Y recuerda, en toda encrucijada siempre habrá un mejor camino. 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
3: Juntado un medley de coritos de esos de antaño, y le hemos titulado Coritos al Son de Cuba. Así que aquí vamos.

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sean multiplicadas en el conocimiento de Dios y de nuestro Señor Jesús. Esta que les habla, su hermana y amiga Lidia Ponte, de la Iglesia de Dios Incorporada, localizada en el 784 de la Park Street, Hartford, Connecticut. Nuestros cultos los miércoles y jueves a las 7 p.m. y los sábados a las 9 de la mañana, la escuela bíblica, y sábados a las 7 de la noche, nuestro culto evangelístico. 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
1: Y de esta forma comenzamos su programa

gloria al Señor, porque sí, estamos Señor. Una vez más aquí en este su programa Inquebrantable. Así que prepárense, que hoy tenemos un banquete especial, ¿verdad? De la palabra del Señor. Así que busque su Biblia. Hoy traemos un tema bien bonito. Lo titulamos ¿Cuál es tu legado? ¿Cuál es tu legado? ¿Sabes cuál es tu legado? Pues hoy te vamos a traer una historia bien hermosa que se encuentra en la palabra del Señor. Está en el libro de los Hechos 9, versículo 36 al 43. Amén. Y la palabra del Señor se lee en el nombre del Padre, del Hijo y del Espíritu Santo. Dorca es resucitada, se titula. Había entonces en Jope una discípula llamada Tabita, que traducido quiere decir Dorcas. Esta abundaba en buenas obras y en limosnas que hacía. Y aconteció que en aquellos días enfermó y murió. Después de lavada, la pusieron en una sala

0: Y como Lida estaba cerca de Jope, los discípulos, oyendo que Pedro estaba allí, le enviaron dos hombres a rogarle: no tardes en venir a nosotros. Levantándose entonces Pedro fue con ellos, y cuando llegó, le llevaron a la sala, donde le rodearon todas las viudas llorando, y mostrando las túnicas y los vestidos que Dorcas hacía cuando estaba con ellas. Entonces, sacando a todos, Pedro se puso de rodillas y oró, y volviéndose al cuerpo dijo: Tabita, levántate. Y ella abrió los ojos, y al ver a Pedro, se incorporó, y él, dándole la mano, la levantó. Entonces, llamando a los santos y a las viudas, la presentó viva. Esto fue notorio en toda Jope, y muchos creyeron en el Señor. Y aconteció que quedó muchos días en Jope, en casa de un cierto Simón Curtidor. Amén.
1: Amén.
0: Amén. Qué hermosa esta historia.
1: Hermosa.
0: Es cortita, es un relato bien cortito, ¿verdad? Pero es una historia que te va a hacer reflexionar sobre tu propósito y tu misión en esta vida. Amén. Por eso la hemos titulado de esa forma. ¿Conoces tu legado? ¿Sabes cuál es tu legado? ¿Qué es lo que tú vas a dejar aquí en esta tierra? Amén. Así que yo espero que al final de esta reflexión, ¿verdad?, puedas tener una nueva perspectiva, ¿verdad?, sobre cómo estos pequeños gestos de amor, ¿verdad?, pueden impactar de manera extraordinaria a otras personas. Hay que aprender a utilizar esos talentos que el Señor nos ha dado para impactar positivamente la vida de las personas. Y muchas veces, ¿verdad?, en este caminar hay gente que se nos acerca y nos dice: gracias por ese abrazo que me diste, lo necesitaba. Gracias por esa oración, de verdad la necesitaba.
2: Y en muchas ocasiones lo hacemos porque nos sale del corazón como, y lo vemos como algo simple. No decimos a nosotros mismos: yo no hice nada importante, solamente pues te ayuden esto, te ayuden aquello. Pero cuando la persona lo hace con corazón desinteresado, no le ve la importancia que tal vez ven los demás que están mirando de lejos. ¿Por qué? Porque ven la voluntad, el buen corazón, el desinterés que hay en las buenas obras. Y qué lindo que la historia de esta mujer que tal vez hacía buenas obras, era una mujer que se dedicaba a hacer buenas obras en su comunidad donde vivía, haya impactado de tal manera que haya sido incluida en este libro universal.
0: Aleluya.
2: Este libro que tiene vida, que es la palabra del Señor.
0: Amén.
2: Y si está incluida ahí, es porque era importante que nosotros supiéramos de Dorcas, conociéramos de esta mujer Dorcas.
0: Amén.
2: Que comenzó a impactar.
0: Amén.
2: Porque como bien leyó nuestra hermana Marisa, esta historia se relata para los tiempos donde la iglesia estaba comenzando.
0: Amén. La iglesia primitiva.
2: La iglesia primitiva, esto era algo nuevo para todos. Murió Jesús, resucitó, ascendió a los cielos, y allí está Pedro y Juan haciendo, bueno, el Señor nos mandó a ir por todo el mundo y predicar, pues vamos para allá.
0: Amén.
2: Y comenzaron a predicar, y la iglesia se empezó a dar a conocer, ¿cómo? Por buenas obras.
0: Amén.
2: Ayudándose los unos a los otros. Mira que se hace falta aceite, mira, llévale a Denise aceite que le hace falta.
0: ¿Cuándo?
2: Bueno, buenas obras. Y estaba Tabita, Dorcas, de costurera. Esa, ella era la fashion designer
0: de aquellos tiempos.
2: Amén. De aquellos tiempos.
3: Para los pobres.
0: Yes.
2: Qué lindo, ¿verdad? Yes. Sí, y con sus manos, ese talento tan lindo que Dios depositó en sus manos, ella se dedicaba a ayudar a otros.
0: Amén.
2: Especialmente a las viudas.
0: Yes.
2: Donde más había la necesidad.
0: Eso es así.
2: Aleluya. Pero ese acto tan lindo que ella hizo impactó.
0: Exacto.
2: Y vamos a seguir viendo de qué forma.
0: Exactamente. Eso es precisamente lo que hace esta historia, ¿verdad? Nos muestra que incluso los gestos más pequeños, ¿verdad? Un simple gesto de coser, ¿verdad? Y utilizar ese talento que Dios le dio de la costura y la confección de prendas, impactó para toda la eternidad, como dijo Mili. Qué de especial tenía esta mujer que fue elegida para estar en las Sagradas Escrituras.
2: Sí, sí.
0: Qué bendición tan grande, qué ejemplo tan grande nos da esta mujer de la Biblia. Qué bendición, ¿verdad? Y el texto nos muestra, ¿verdad?, que ella era una mujer llena, dice, que abundaba en buenas obras, ¿verdad? Dorcas fue una mujer especial que se destacó porque ayudaba a los pobres, ¿verdad?, específicamente a las viudas de esa ciudad, ¿verdad? Y fue la única mujer reconocida explícitamente en la Biblia como discípula, seguidora, ¿verdad?, de Jesús, de la obra de Jesús. Como dice Mili, en esa era la iglesia primitiva, estaban apenas comenzando, dándose a conocer como cristianos por primera vez en la historia. Y de esta forma fue que los cristianos se dieron a conocer. Y ese es el legado que Dorcas nos ha dejado a nosotros aquí en esta tierra. Y en estos tiempos, después de miles de años, luego de que estos relatos se hayan quedado para la eternidad, nosotros tenemos que seguir el ejemplo de Dorcas.
3: Seguir ese ejemplo. Amén.
2: Qué lindo, Denise.
4: Mira, estaba hablando de eso y de verdad se me viene a la mente cuando salimos los sábados.
3: ¿Verdad? Gloria al Señor, aleluya.
4: ¿Verdad? Ayudar a los necesitados. Que muchas veces llevamos cositas que a nosotros no nos cuestan o realmente lo hacemos sin ningún interés, pero para ellos es tanto.
0: Yes.
4: Es tanto.
0: Yes. Sí, es hermoso, ¿verdad? Y como estaba hablando Mili, ¿verdad? En el contexto histórico y cultural de aquella época, las mujeres ocupaban papeles secundarios, ¿verdad? No se les prestaba tanta importancia, ¿verdad? Ese rol de la mujer. Pero Dorcas se destacó no por su estatus social, aunque yo pienso, ¿verdad?, en mi gran imaginación, que ella debió haber sido una mujer pudiente, porque para poder ¿verdad?, adquirir todos los materiales con los que ella confeccionaba las cosas y poder ser una mujer generosa, bondadosa, ella tenía de dónde sacar, ¿verdad? Y ella no se destacó por, aquí la Biblia no dice, una mujer pudiente que ayudaba, no. Ella se destacó por las buenas obras que ella hacía. Y es hermoso, ¿verdad? Porque es solamente su generosidad, su bondad, la que queda plasmada en las escrituras
4: del Señor. Y sí, ¿verdad? Como tú dices, que ella pudo haber sido una mujer pudiente, pero fue así, ¿verdad? Porque no lo relata la Biblia.
0: No lo relata la Biblia.
4: Pero la destacan por su humildad.
0: Yes.
4: Que muchas veces nosotros tenemos que ser humildes.
0: Amén.
4: Para que, ¿verdad? Para llegar a esos corazones, para llegar.
0: Y malinterpretamos la palabra humildad con escasez de recursos. A veces la gente dice que es humilde porque es una persona que tiene escasez de recursos, pero puede ser un millonario humilde. Amén. Y eso lo hace más rico todavía.
2: Sí. Wow, sí. No hay nada más cierto que
0: Así que Jope, ¿verdad?, era una ciudad costera y se entiende que había un alto nivel de pobreza en esa ciudad, ¿verdad? Y muchas mujeres viudas y desamparadas, las cuales eran marginadas por la misma sociedad, ¿verdad? Y estaban llenas de necesidades las cuales no las cubrían las autoridades de aquellos tiempos. Porque en aquellos tiempos no es como ahora, ¿verdad? Que hay un sinnúmero de organizaciones sin fines de lucro, el mismo gobierno tiene ayudas y fondos, recursos para ayudar a los necesitados. En aquellos tiempos, cuando eran necesitados, eran verdaderamente necesitados.
2: Sí,
0: y las viudas eran lamentablemente marginadas en aquella época. Y qué hermoso, ¿verdad? Porque la palabra del Señor habla de cuidar las viudas.
2: Hermoso.
0: Y una vez más, ¿verdad?, nos relata que nosotros tenemos que ser empáticos con las necesidades de las personas que nos rodean.
2: Amén.
0: Y no solamente las necesidades materiales, hay necesidades espirituales, hay necesidades físicas, hay gente que está en alguna limitación. Utiliza tu don. Si tú tienes un don de tacto y tú eres bueno, quizás bregando con personas de edad avanzada, con personas con discapacidades, con personas con condiciones de salud, utiliza ese talento para glorificar el nombre de Jesús. Utilízalo, lo que Dios te dio, utilízalo para poder dejar un legado como el que Dorcas nos está dejando para la eternidad.
2: Amén.
0: Qué hermoso. Dorcas le ayudaba, ¿verdad? Y se desempeñaba a través de ese don precioso, como dijo Mili, ¿verdad? De la confección de túnicas, mantos y ropas para las personas necesitadas. Y cada pieza confeccionada por Dorcas era una manifestación del amor de Jesús. Era un ejemplo de lo que Dios dejó, ¿verdad? A través de su Hijo Jesús aquí en la tierra. Amén. Y ella restauraba la autoestima de aquellas mujeres, ¿verdad? Que eran marginadas por la sociedad y les daba un sentido de importancia. Les brindaba esperanza. Les hacía sentir que no estaban solas. Y así es como el Señor nos recibe a nosotros cuando nosotros estamos quizás rechazados por la sociedad, estamos marginados, estamos necesitando espiritualmente. Uh-huh. Así es como el Señor nos recibe y nos hace sentir importantes, nos da un sentido de importancia, de pertenencia, nos hace sentir que tenemos esperanza, ¿verdad?, de cumplir el propósito que Él tiene para nosotros en esta vida. Así que yo estaba profundizando aquí en la historia de Dorcas y yo decía, Dios mío, pero es que aquí hay tanto que sacar, porque las personas que se destacan de esa manera tienden a ser, como dijo la hermana Denise, era respetada, era destacada, pero es amada. Son personas, ¿verdad?, que se dan a querer por su buen corazón, por su buena obra. Y todos en esta vida, o sea, el ser humano está diseñado de tal forma que no está hecho para estar solo. El Señor cuando en Génesis dice, y el hombre estaba solo, y el Señor entendió que no era bueno, así que había que darle una compañera. Amén. Y nosotros tenemos naturalmente la necesidad de ser aceptados, de ser amados, ¿verdad? Y Dorcas, a través de este legado que nos dejó, era una persona que no lo dice aquí explícitamente en la Biblia, pero dice que cuando Pedro llegó, estaba rodeada por esas personas que lloraban amargamente. Oye, si una persona sufre tu partida, es porque te amaba. Y allí no habían uno ni dos. Allí dice que estaba rodeado de muchas personas.
2: Rodeada y era un desfile. Un desfile de todas sus creaciones. Yes. Que había en ese velorio. Tanto así que ellos mismos fueron los que se movieron y buscaron a Pedro.
0: Amén.
2: Tenemos que hacer algo. Se nos fue Dorcas, se nos fue nuestra ayuda, se nos fue ese ejemplo que teníamos, se nos fue aquella que nos extendía la mano cuando más lo necesitábamos. Sí. Y qué lindo cuando tu hermano se mueve por ti.
0: Amén.
2: Aleluya. Qué lindo cuando ven ese buen corazón. Y hay personas que se quieren dar a conocer como cristianos por títulos, por posiciones, por sobrenombres grandes, que me conozcan como el gran evangelista o el gran pastor. Y qué lindo cuando te conocen por tus buenas obras.
0: Amén.
2: Cuando ven el amor de Dios reflejado en ti por tus buenas obras. Por la ayuda al desamparado, por la ayuda al necesitado. Y ese es el ejemplo que vemos aquí en esta mujer, Dorcas, aleluya. Vemos cómo la iglesia del Señor se daba a conocer, pero se daba a conocer por esas buenas obras, aleluya. Procura, aleluya, que si tú estás en esos comienzos, o si decides al Señor por años, procura que ese mismo sentir esté en tu corazón.
0: Sí, Señor.
2: Permanezca en mi corazón.
0: Sí, amén.
2: El que nos demos a conocer por el amor de Cristo hacia los demás.
0: Amén. Y ¿verdad? Este relato nos muestra que no estamos exentos de padecer situaciones. En un momento, la palabra dice que Dorcas enferma gravemente y muere. ¿Verdad? Y esa comunidad a la que esa mujer servía, ¿verdad? Ayudándolo con sus talentos, sintió fuertemente, ¿verdad? Poderosamente su partida. Y fueron corriendo a buscar a Pedro, ¿verdad? Y esos discípulos de esa ciudad, ¿verdad? Que enviaron a los hombres a buscar a Pedro porque estaba cerca, ¿verdad? En la ciudad de Lida. Cuando Pedro llega a la casa de Dorcas, yo me imagino, ¿verdad?, que él se topó con una escena súper conmovedora.
5: Yeah.
0: El ver todas estas mujeres llorando amargamente, mostrándole las vestiduras, ¿verdad?, y los mantos que ella confeccionaba cuando estaba con Exacto. ellas, como que diciéndole, o sea, aquí tenemos la evidencia de quién yeah. fue ella, yeah. Y la estamos sufriendo, yeah. ¿verdad? Yeah. Yo me imagino, ¿verdad?, que para eso para Pedro tuvo que haber sido bien impactante uh-huh. y por eso él reaccionó al instante. Y inmediatamente él mandó a todo el mundo a salirse de esa habitación. Uh-huh. Y le dice a todos que se salgan, ¿verdad? Y lo primero que hace es que se postra de rodillas a clamarle al Padre, ¿verdad? Uh-huh. Y la Biblia nos dice, ¿verdad?, que de repente él se vuelve hacia el cadáver y le dice... Tabita, levántate.
2: Aleluya.
0: Tabita, levántate. Oh, y el Señor te está diciendo, levántate.
5: Aleluya.
0: Necesitamos que la dorca que hay en ti resucite.
2: Aleluya.
0: Necesitamos que si tú estás apartado del Señor y tú tienes un talento, y tú tienes un don dormido, si tú estás perteneciendo, asistiendo a una iglesia, estás comenzando, llevas años, pero nunca has compartido el talento o el don que Dios ha depositado en tus manos, hoy el Señor te dice, levántate.
2: Levántate, aleluya.
0: Sí, levántate.
2: Santo, Santo.
0: Amén.
2: Siento una presencia hermosa, aleluya, sí, de la palabra.
0: Amén. Y ella abrió los ojos, dice la palabra. Ella abrió los ojos y al ver a Pedro se incorporó. Pedro le extiende su mano y la ayudó, ¿verdad?, a levantarse. Y luego la presentó viva ante los que allí se encontraban. Imagínense la impresión tan grande, ¿verdad?, que esta noticia se extendió, dice, por todo Jope, y muchos creyeron en el Señor Jesucristo. ¿Qué nos dice esta porción bíblica? Que si tú te levantas y tú resucitas la dorca que hay en ti, y comienzas a hacer esa nueva obra, muchos van a venir a través de ti a los caminos del Señor, porque vas a glorificar el nombre del Señor a través de las buenas obras. Amén. Y de esa manera es que nosotros salimos a la calle en el ministerio de evangelismo a hablarle a la gente del Señor, y mucha gente busca en el área, ¿verdad? Porque no siempre nos quedamos cerca de nuestra iglesia, a veces nos vamos a áreas súper lejos, pero donde está la necesidad, y las personas quieren buscarle al Señor porque alguien les mostró el amor de Jesucristo. Con obras y acciones, con gestos sencillos, como dice Denise, a veces lo que podemos dar es una sabanita, pero para una simple sabanita que quizás nos costó $3-4 a nosotros, para ellos es grandioso,
2: sí,
0: y les cubrimos una necesidad. Amén. Y de esta manera nosotros mostramos el amor de Jesucristo, y de esta manera ellos entienden y reconocen que allá arriba hay un Dios que cuida de ellos, de los pequeños detalles. Y es a través de ti, a través de esa dorca que hay dentro de ti. Así que levántate, resucita y trabaja en tu legado. Amén. Leyendo este relato, ¿verdad?, yo me pregunto, ¿verdad?, ¿por qué ella fue tan querida? Pues claro, porque ella se entregaba sin esperar nada a cambio, porque de eso se trata. Aquí nosotros hacemos porque se trata de Jesús, no se trata de nosotros, no se trata de quedar bien con la iglesia, con los hermanos. Esto se trata de que ese es el llamado que Jesús le hace a todos sus hijos. Y nosotros tenemos que seguir ese llamado.
5: Amén.
0: Ser obedientes, ¿verdad? Amén.
5: Mira, Marisa, yo pensando aquí en la importancia, ¿verdad?, que es de la comunidad unida. Porque pudieron haber dicho, pues si se murió, vamos a enterrarla.
0: Amén.
5: Pero salieron en busca de ayuda.
0: Yes.
5: Y eso es algo que tenemos que aprender a ganar.
2: Yes, yes.
5: Vamos con las obras, como dice Marisa, vamos a tratar de ganarnos los corazones, ¿verdad?,
0: yes,
5: de estas personas.
0: Yes.
5: Que nos reconozcan por las buenas obras, que nos reconozcan por el gran corazón que tenemos, que nos reconozcan porque damos el ejemplo. O sea, nosotros somos el ejemplo de Jesús aquí en la tierra.
2: Amén.
5: Vamos a dar ese ejemplo.
0: Yes. Eso me recuerda, el pasado sábado tuvimos una conferencia de líderes con el obispo Sammy Vega, que le enviamos un saludo, ¿verdad? Y aquí estamos cumpliendo con la responsabilidad. Así que, eso, ¿verdad? Me recuerda a que él hablaba precisamente de eso, lo que acabas de decir, y no es casualidad, ¿verdad? Que hoy estemos hablando de este tema.
2: Aleluya.
0: Amén.
2: Tremendo.
0: Cuando ella enfermó, ¿verdad? Como tú dices, la importancia de esa comunidad, todos sus amigos se pusieron tristes, ¿verdad? Y mandaron a llamar a Pedro y le pidieron que llegara a prisa. Porque ellos sabían, ¿verdad?, que él y otros discípulos ya habían realizado algunos milagros, pero ninguno tan grande como lo de resucitar un muerto. Y ellos sabían el poder que cargaban los discípulos, ¿verdad?, que Jesucristo había depositado. Y ellos no eran los únicos discípulos, porque ya en Jope, como dijo Mili, ya era la iglesia primitiva, ya se estaba esparciendo el evangelio y ya se estaba ya estaba creciendo el discipulado, ¿verdad? Los discípulos estaban trabajando como manda, ¿verdad?, en la palabra del Señor, en su obra. Así que yo me imagino, ¿verdad?, la impresión tan grande de aquellos testigos de que su fe inquebrantable les hizo llamar a Pedro para que él hiciera algo. Y el Señor le respondió.
2: Aleluya.
0: Porque si ya se murió, como dijo Denis, mira, lo hubieran enterrado y ya. Pero no, busquen a Pedro, él está cerca. Busquen a Pedro porque aquí tiene que, algo tiene que pasar.
2: Aleluya.
0: Y esa fe que ellos tenían movió el corazón de Dios. Y por eso fue que se realizó el milagro. No es porque Pedro tenía superpoderes. No es porque Pedro era especial, no. Es que ellos sabían que Pedro era una persona allegada a Jesús, al cual recibió autoridad y potestad del mismo Dios para realizar milagros, y ellos tenían una fe en Dios. Y ellos sabían que a través de Pedro algo grande iba a pasar.
2: Aleluya.
0: Amén.
2: Qué lindo cuando es tu propio hermano. Estoy aquí meditando. Porque qué lindo cuando es tu propio hermano el que intercede por ti.
0: Amén.
2: El que te dice, no te voy a dejar morir.
0: Sí, Señor.
2: El que te dice, esto no se ha acabado.
0: Yes.
2: El que te dice, yo voy a interceder por ti.
0: Yes.
2: Aleluya. Qué lindo tener y contar con un hermano que vaya tan lejos por ti.
0: Amén.
2: Como
0: amén.
2: Fueron tan lejos por Dorcas.
0: Yes.
2: Dijeron, no nos podemos quedar de brazos cruzados.
0: Yes.
2: Es que tiene que haber un poder más grande que la levante de ahí, porque es que no nos podemos quedar de brazos cruzados.
0: Sí, sí, sí.
2: Entonces podemos ver esto, que no es tan solamente la muerte física. Puede ser la muerte espiritual que mi hermano se está enfrentando en estos momentos.
0: Sí, Señor.
2: Y yo pueda ver espiritualmente y decir, no, mi hermano, tú no te vas a morir. Es más, yo no te voy a dejar morir.
0: Sí, mi Dios.
2: Yo voy a interceder por ti. Yo voy a ir la milla extra por ti. Yo voy a interceder y yo voy a buscar a alguien más que me ayude a interceder junto. Porque tú no te puedes morir espiritualmente.
0: Amén.
2: Porque tú necesitas levantarte de ahí donde te encuentras. Aleluya. Y es lindo. Yo puedo contar con mis hermanas de la iglesia, con mis hermanos que han intercedido por mí y no me han dejado ahí. Y yo, aleluya, puedo asegurar que muchos de los que están al alcance de esta transmisión, de este programa, pueden también contar, aleluya, con alguien de que en cierto momento, cuando más lo ha necesitado, ha intercedido por ti.
0: Sí, amén.
2: Y si en esta hora tú te sientes solo, de tal manera que estás cayendo en una muerte espiritual, Y siente que estás solo, siente que no tienes a nadie a tu lado que interceda por ti. Aquí habemos tres.
0: Gloria al Señor.
2: Aquí habemos tres, aleluya, físicamente.
0: Aleluya.
2: Pero detrás de nosotros hay un batallón, el Centro Evangelístico Misionero Kairos. Hay un batallón que está dispuesto a interceder por ti.
0: Gloria, aleluya, a Dios.
2: Porque no, Señor, podemos dejarte morir espiritualmente.
0: Sí, Dios.
2: Aleluya.
0: Aleluya.
2: Porque a través de la intercesión, Dios puede hacer un milagro.
0: Yes.
2: Igual que lo hizo en la vida de esta mujer, Tabita, Dorcas. Igual que lo hizo en una muerte física, también Dios está dispuesto a hacerlo, aleluya. Y levantarte de una muerte espiritual que puedas estar pasando en estos momentos.
0: Sí, mi Dios.
2: Aleluya. Dios no se equivoca, aleluya. Y qué hermoso ver que aún que la iglesia estaba comenzando, ya Dios estaba haciendo milagros. ¿Cuánto más nos lo va a hacer ahora? En el 2025 en que nos encontramos.
0: Sí, Señor. Sí, Señor.
2: Esa palabra todavía está viva, aleluya.
5: Sí, Señor.
0: Basado, ¿verdad?, en estas diferencias que son quizás hasta mínimas, uno se autoanalice y con sinceridad uno se ubique. Aquí estoy, aquí.
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3: Gracia y paz o sean multiplicadas en el conocimiento de Dios y de nuestro Señor Jesús. Esta que les habla, su hermana y amiga Lidia Ponte de la Iglesia de Dios Incorporada, localizada en el 784 de la Park Street, Hartford, Connecticut. 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

¡Huepa! ¡Feliz Memorial Day, mi gente preciosa! Aquí tu hermana acompañándote en Radio Avivamiento desde Hartford, Connecticut, alcanzando almas para Cristo. Mi amigo, hoy es un buen día para agradecer. Agradecer por la familia, por la libertad, por los que sirvieron y por las bendiciones que muchas veces damos por sentado. Algo bien latino hoy, muchas familias están reunidas, la música prendida, los niños corriendo y alguien diciendo, hey, no te comas el chocolate que eso es para después. Pero mi hermano, entre todas las celebraciones, no olvidemos el verdadero significado de Memorial Day, honrar a quienes sacrificaron todo. Espiritualmente también damos gracias a Cristo por el sacrificio más grande de amor, porque gracias a Él tenemos esperanza eterna. Y gracias a ti por compartir este ratito con nosotros aquí en Radio Avivamiento. No te vayas, seguimos con más música.

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sido amante del café. Hace poco, con dolor en el alma, lo dejé de tomar. Pero no le estoy diciendo con esto que usted deje de tomar su cafecito. Quiero solamente compartir con usted un poco de conocimiento de forma que si usted le está afectando pueda tomar una decisión correcta teniendo los elementos de juicio para decidir si le conviene o no le conviene. Fíjese. Sabemos que las personas que tienen un metabolismo lento, pues tienen tendencia a engordar. Porque el metabolismo lento no es otra cosa que poco movimiento en el cuerpo y poca habilidad del cuerpo de convertir los alimentos en energía. Así que cuando usted come, si tiene un metabolismo lento, el cuerpo tiene una tendencia a acumular grasa, que es lo que le hace engordar. Así que las personas que tienen un metabolismo lento tienen mucha tendencia a engordar y las sustancias estimulantes como el café. El café, por supuesto, tiene cafeína. Y la cafeína es un estimulante. Estimulante quiere decir que causa movimiento. Por ejemplo, una persona como yo, que toda la vida tomé café, pues ya a las 2 o las 3 de la tarde me sentía a desvanecer. Me metía un buen café expreso, ¡pum!, estaba despierto ya. Y ahora me duraba. Y si por la noche me estaba dando un poco de sueño, otro café, ¡pum!, despierto otra vez. ¿Quiere eso decir por qué funciona que me despierta? Porque el café y la cafeína le dan un impulso de movimiento a las glándulas adrenales. Son dos glándulas que tenemos arriba de los riñones y esa produce adrenalina y la adrenalina nos hace despertar, nos hace mover. Claro, tiene un efecto porque cuando uno pone café y más café y más café, las adrenales empiezan a recrecerse. Porque es como un músculo que usted lo practica mucho, pues cada vez se pone más grande. Las adrenales, que son unas glándulas, les pasa igual. Usted toma mucho café, y las glándulas adrenales, que es así pequeñita y color rosada, se pone así de grande y color negra. Básicamente se quema, se agota, se llama agotamiento adrenal. Así que si una persona abusa del café, termina con unas adrenales así de grandes y termina tan cansado que ni siquiera metiéndole café le va a reaccionar el cuerpo. O sea que básicamente lo agota las adrenales poniéndole café. El café en moderación, ¿qué decimos moderación? Pues puede ser quizás 2 tacitas al día, una cosa así, puede ser bueno para algunas personas. Pero tiene usted que observar, por ejemplo, que si usted toma café y usted quiere adelgazar y usted está notando, por ejemplo, como me pasaba a mí, que toma café y empieza a sentir como que la piel está con picor en la piel, pues hay una relación directa entre el hígado y este pedazo de cuerpo de aquí. Muchas de las personas que tienen problemas de psoriasis y demás, lo que tienen es un problema en el hígado. El hígado es el órgano más grande del cuerpo después de la piel. Está a este lado. Y es la planta desintoxicadora del cuerpo. Eso es lo que elimina todos los tóxicos. Eso procesa los colorantes, los preservativos, los poquitos pedazos de sustancias de pesticida que entran, cualquier tóxico que entra al cuerpo, cualquier medicamento, Tylenol, aspirina, antibiótico, lo que sea que usted le ponga al cuerpo, que no sea natural, se procesa en el hígado. Y se procesa en una parte del hígado que se llama la P450. Este es un área del hígado crucial que está bien adentro en el hígado, y es el sitio donde más se procesan los tóxicos. Hay unas células especiales ahí que tienen unas enzimas especiales que desarticulan, rompen, destruyen tóxicos, de forma que usted pueda estar vivo. Cuando una persona tiene, por ejemplo, algo como decir hepatitis C, que es un virus, hepatitis C es un virus, realmente este virus vive metido dentro del sistema P450. Y lo que hace es que se mete aquí, empieza a destruir las células del P450 y el cuerpo se queda sin defensa. Y por eso es que la hepatitis C puede ser mortal. Pero básicamente el café se sabe que le causa mucho estrés al hígado, el café. Fíjese si el café le causa estrés al hígado, que si hoy en día usted va a un laboratorio, vamos a decir que su médico dice, oye, quiero que tú vayas a revisarte las enzimas hepáticas. Las enzimas hepáticas es unas sustancias
que salen del hígado, que se pueden salir a la sangre, que demuestran cuánta destrucción hay en el hígado. Cuando te dicen, tiene las enzimas hepáticas altas, lo que están diciendo es, hay mucha destrucción en el hígado. Y es una forma que tienen los médicos de saber, a través de la prueba de laboratorio, si está habiendo daño al hígado o no. Por ejemplo, una persona con cirrosis, que es alcohólico o cualquier cosa de esa, o sea, que tiene daño en el hígado, va a tener las enzimas del hígado muy altas, que quiere decir que hay mucha destrucción al hígado. ¿Qué pasa? Para probar el hígado, lo que le dan a usted en el laboratorio, a que usted no sabe qué le dan a usted en el laboratorio, para ver si su hígado está funcionando bien o mal. Pero voy a decir lo que es, café. Cuando usted llega a probar su hígado, lo primero que le van a dar es un café concentrado, cafeína. Porque esa cafeína cuando entra, le pone tanto estrés al hígado, que si el hígado está malito o está funcionando, está disfuncional, va a empezar a producir enzimas hepáticas, que significa que no está funcionando bien. Así que fíjese si el café puede ser dañino, que es lo que utilizan para probar el hígado, a ver si está bien o está mal. Eso no quiere decir que usted no se tome su café, quiere decir que usted tiene que observar. Si usted nota que está haciendo dieta, no está bajando de peso, hace la dieta 2x1, qué sé yo, lee el libro, toma mucha agua, lo que sea, y no sigue bajando, puede que quitando el café, usted empiece a adelgazar. Y esto se lo comento porque la verdad siempre tiene.

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cuando David danzaba, la esposa le decía: hey, para, porque me das vergüenza. Y yo siento que aquí hay dos o tres que les da vergüenza.

pasó en esta noche. 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
0: Al considerar los años que he vivido y en lo que Dios me ha enseñado, una de las lecciones más valiosas que aprendí vino simplemente como resultado de leer lo que la Biblia dice en cuanto a cómo habían vivido ciertas personas sin pasar por alto sus faltas y pecados. Entre estos estaban José, David, Daniel y algunos otros. Pero encontré algo en cuanto a la vida de José que me fortaleció tremendamente y que aún hoy, después de tantos años, sigue siendo una fuente de poder inagotable para mí. La base de la fe de José es que mantuvo el enfoque de su vida puesto en Dios y no en sus circunstancias. Una de las cosas que nos causa problemas, que nos hace dudar y que arrastra mayores dificultades y sufrimientos es si miramos a las circunstancias en lugar de enfocar nuestra mirada en Dios. Recuerde que José no poseía una Biblia, pero por medio de sus sueños conocía la verdad y la promesa de Dios, más el testimonio de su padre de cómo Dios se había comunicado con él. Y si él tenía presente el hecho que Dios le había hablado a su padre por medio de un sueño, no tenía por qué dudar que Dios pudiera hablarle a él también por medio de sueños. Bueno,

0: José está en la cárcel. José encara una situación que le trae más dificultades, dolor, sufrimiento y desilusión. El jefe de los panaderos y el de los coperos, que servían al faraón, son encarcelados, simplemente por haberle ofendido. En esos días, ofender o desagradar al faraón podría traer la pena de muerte. Estoy seguro que al conversar con ellos, José se enteró por qué estaban en la cárcel. No sabemos cuánto tiempo estuvieron allí, pero un día José los ve triste y les pregunta qué les ha pasado. Ellos responden, según Génesis 48, diciendo: hemos tenido un sueño y no hay quien lo interprete. Entonces les dijo José: ¿no son de Dios las interpretaciones? Contádmelo ahora. Aquí vemos nuevamente que todo en la vida de José siempre estaba enfocado en Dios. Así les asegura que las interpretaciones de los sueños son de Dios. Ellos entonces le cuentan sus sueños. Leamos los versículos 9 al 11. Entonces el jefe de los coperos contó su sueño a José y le dijo: yo soñaba que veía una vid delante de mí, y en la vid tres sarmientos, y ella como que brotaba y arrojaba su flor, viniendo a madurar sus racimos de uvas. Y que la copa de Faraón estaba en mi mano, y tomaba yo las uvas y las exprimía en la copa de Faraón, y daba yo la copa en mano de Faraón. José, al interpretar su sueño, le dice al copero que en 3 días será restaurado a su posición ante el faraón. Imagínese su alegría al saber que volvería a servir al faraón. El panadero piensa: si el copero va a ser restaurado, le pediré a José que interprete mi sueño también. El resultado lo leemos en los versículos 16 al 18 de Génesis 40. Viendo el jefe de los panaderos que había interpretado para bien, dijo a José: también yo soñé que veía 3 canastillos blancos sobre mi cabeza. En el canastillo más alto había de toda clase de manjares de pastelería para Faraón, y las aves las comían del canastillo de sobre mi cabeza. Entonces respondió José y dijo: esta es su interpretación. Los 3 canastillos 3 días son. Al cabo de 3 días quitará Faraón tu cabeza de sobre ti y te hará colgar de la horca, y las aves comerán tu carne de sobre ti. Y eso fue lo que pasó. El copero fue restaurado, pero el panadero murió ahorcado. Pero hay algo más. José le pidió al copero que se acordara de él cuando volviera a servir al faraón, y que le mencionara que él estaba en la cárcel injustamente por algo que no había cometido. Sin duda que el copero le aseguró que lo haría, pero pasaron días, semanas y meses, y según el versículo 23, el jefe de los coperos no se acordó de José, sino que lo olvidó. Sin embargo, vemos en Génesis 41:1 que aconteció que pasados 2 años tuvo Faraón un sueño. Le parecía que estaba junto al río, o sea, al Nilo. Recuerde que la vida de Egipto dependía del río Nilo, de allí venía su provisión de agua. Del desbordamiento anual dependía toda la agricultura de Egipto. El faraón soñó primero que 7 vacas gordas subieron del Nilo y que luego subieron 7 vacas flacas que se comieron las vacas gordas. Entonces, dice la Biblia que el faraón tuvo un segundo sueño donde 7 espigas llenas subieron de la tierra y fueron devoradas por otras 7 espigas menudas y abatidas que subieron después. Entonces el faraón, muy preocupado y nervioso, mandó a buscar a todos los magos y sabios para que interpretaran sus sueños, pero nadie lo pudo hacer. En medio de todo esto, de repente el copero se acerca al faraón y le dice: yo y el panadero principal, mientras estuvimos en la cárcel, soñamos, y allí había un joven llamado José, quien interpretó nuestros sueños perfectamente. Entonces el faraón dice: llámenlo. Cuando llega ante el faraón, este le dice: he oído que puedes interpretar sueños. Y me encanta este pasaje que sigue, y quiero que usted también le ponga atención a la respuesta de José que aparece en Génesis 41:16. Respondió José a Faraón diciendo, «No está en mí. Dios será el que dé respuesta propicia a Faraón». Por supuesto que enseguida José empieza a escuchar al Faraón mientras describe lo que vio en sus sueños, y luego José le dice que ambos sueños son realmente uno solo y empieza a compartir lo que significan. Leamos ahora a partir del versículo 25 en adelante. «Entonces respondió José a Faraón, el sueño de Faraón es uno mismo. Dios ha mostrado a Faraón lo que va a hacer. Las siete vacas hermosas, siete años son, y las espigas hermosas son siete años. El sueño es uno mismo. También las siete vacas flacas y feas que subían tras ellas son siete años, y las siete espigas menudas y marchitas del viento solano, siete años serán de hambre. Esto es lo que respondo a Faraón. Lo que Dios va a hacer, lo ha mostrado a Faraón. He aquí, vienen siete años de gran abundancia en toda la tierra de Egipto, y tras ellos seguirán siete años de hambre, y toda la abundancia será olvidada en la tierra de Egipto, y el hambre consumirá la tierra. Y aquella abundancia no se echará de ver a causa del hambre siguiente, la cual será gravísima. Y el suceder el sueño a Faraón dos veces significa que la cosa es firme de parte de Dios y que Dios se apresura a hacerla. Por tanto, provéase ahora Faraón de un varón prudente y sabio y póngalo sobre la tierra de Egipto. Haga esto Faraón y ponga gobernadores sobre el país y quinte, que tomen una cosa de cada cinco, y quinte la tierra de Egipto en los siete años de la abundancia. Pasemos ahora al versículo 37, donde tenemos la reacción del faraón y luego su selección de José como su subalterno. El asunto pareció bien a faraón y a sus siervos, y dijo faraón a sus siervos, ¿acaso hallaremos a otro hombre como este en quien esté el Espíritu de Dios? Y dijo faraón a José, pues que Dios te ha hecho saber todo esto, no hay entendido ni sabio como tú. Tú estarás sobre mi casa, y por tu palabra se gobernará todo mi pueblo, solamente en el trono seré yo mayor que tú. Dijo además Faraón a José, he aquí yo te he puesto sobre toda la tierra de Egipto. Entonces Faraón quitó su anillo de su mano y lo puso en la mano de José, y lo hizo vestir de ropas de lino finísimo y puso un collar de oro en su cuello. Y lo hizo subir en su segundo carro y pregonaron delante de él, doblad la rodilla, y lo puso sobre toda la tierra de Egipto. Esto es realmente increíble, que un esclavo hebreo esté a cargo de absolutamente todo en la nación de Egipto, aquella gran civilización de antaño, y que solo el faraón tuviera más poder que José. Toda la vida de José desde los 17 años había sido una prueba tras otra, pero Dios le había dado un sueño y su padre Jacob le había enseñado a creer en los sueños que Dios le daba y que Dios era fiel para cumplir su promesa. Hacia el fin de los 7 años de hambre, mucha gente había venido a comprar grano, pero como ya no les quedaba dinero, tuvieron que entregar sus tierras al faraón a cambio del grano. Así fue como el faraón llegó a ser el dueño de casi todas las propiedades del país. ¡Qué imponente era el poder del faraón y el poder de José! Ahora quiero que consideremos el capítulo 42 de Génesis. Allí nuestra mirada vuelve a la tierra de Canaán, la tierra donde nació y se crió José hasta cumplir los 17 años de vida. Vemos que la hambruna también había afectado profundamente a este lugar. En el primer versículo de Génesis 42 leemos, viendo Jacob que en Egipto había alimentos, dijo a sus hijos, ¿por qué os estáis mirando? Y dijo, he aquí yo he oído que hay víveres en Egipto, descended allá y comprad de allí para nosotros para que podamos vivir y no muramos. Aparentemente los hermanos de José estaban esperando morir de hambre y siendo que en esos días no había radio ni televisión, estaban sentados allí mirándose unos a otros. Jacob, su padre, les regaña por su flojera y les dice que se levanten y vayan a Egipto encargándoles que compren los alimentos que necesitan para no morir de hambre. En Génesis 42, 7 al 9 tenemos lo que pasó cuando llegaron a Egipto. Leamos. Y José, cuando vio a sus hermanos, los conoció, mas hizo como que no los conocía y les habló ásperamente y les dijo, ¿de dónde habéis venido? Ellos respondieron, de la tierra de Canaán para comprar alimentos. José pues conoció a sus hermanos, pero ellos no le conocieron. Entonces se acordó José de los sueños que había tenido acerca de ellos y les dijo, espíais sois, por ver lo descubierto del país habéis venido. Después de acusar a sus hermanos de ser espías, los mete a todos en la cárcel. Ellos reconocen su culpabilidad, no de ser espías, pero sienten ahora su culpa por todo lo que habían hecho con su hermano José. Entonces Rubén les dice en el versículo 22, entonces Rubén les respondió diciendo, no os hablé yo y dije, no pequéis contra el joven y no escuchasteis. He aquí también se nos demanda su sangre. Pero ellos no sabían que los entendía José, porque había intérprete entre ellos. Por fin José los deja salir de la cárcel y eventualmente los manda de vuelta a su casa, pero con la condición que cuando regresen traigan a Benjamín, su hermano menor. Además, José mantiene como rehén a Simeón. Para acortar la historia un poco, pasemos ahora a los versículos 1 al 8 de Génesis 45. No podía ya José contenerse delante de todos los que estaban al lado suyo y clamó, «¡Haced salir de mi presencia todos!» Y no quedó nadie con él, al darse a conocer José a sus hermanos. Entonces se dio a llorar a gritos, y oyeron los egipcios, y oyó también la casa de Faraón. Y dijo José a sus hermanos, «Yo soy José, vive aún mi padre». Y sus hermanos no pudieron responderle, porque estaban turbados delante de él. Entonces dijo José a sus hermanos, «Acercaos ahora a mí». Y ellos se acercaron, y él dijo, «Yo soy José vuestro hermano, el que vendisteis para Egipto. Ahora pues no os entristezcáis, ni os pese de haberme vendido acá, porque para preservación de vida me envió Dios delante de vosotros». El faraón le concede a Jacob y a todos sus descendientes las tierras de Gosén, las más fértiles en Egipto. Y allí vivieron tranquilamente unos 400 años. Así es que el faraón Ramsés I les favoreció grandemente y proveyó todo lo que podrían necesitar. Jacob, ya de edad avanzada, muere y lo embalsaman. Pero los hermanos de José vuelven a sus intrigas y maquinaciones. No han cambiado en nada. Escuche lo que dicen según Génesis 50, 15 al 17. Viendo los hermanos de José que su padre era muerto, dijeron, quizá nos aborrecerá José y nos dará el pago de todo el mal que le hicimos. Y enviaron a decir a José, tu padre mandó antes de su muerte diciendo, así diréis a José, te ruego que perdones ahora la maldad de tus hermanos y su pecado, porque mal te trataron, por tanto ahora te rogamos que perdones la maldad de los siervos del Dios de tu padre. Veamos ahora la reacción de José en los versículos 17 y 18 de Génesis 50. Y José lloró mientras hablaban. Vinieron también sus hermanos y se postraron delante de él y dijeron, «Henos aquí por siervos tuyos». ¿Se acuerdan de lo que José había soñado? Que un día sus hermanos iban a tener que arrodillarse ante él. El cumplimiento ocurre aquí, cuando sus hermanos se postran ante José y le dicen que serán sus siervos. Siguiendo con los versículos 19 y 20, tenemos la respuesta tan acertada de José. Y le respondió José, «No temáis. ¿Acaso estoy yo en lugar de Dios? Vosotros pensasteis mal contra mí, mas Dios lo encaminó a bien para hacer lo que vemos hoy, para mantener en vida a mucho pueblo». No vemos aquí ni siquiera un indicio de no querer perdonar. Durante toda su vida su enfoque era en Dios, y aún en su juventud, José se había dado cuenta que Dios estaba a cargo de su vida. José nunca podría haber llegado a tan poderosa posición política por medio de sus propios esfuerzos, ya que él solo había sido un esclavo encarcelado, olvidado por todos. Ahora José, bajo el faraón, tiene el puesto de mayor poder sobre todo Egipto y no hay ningún indicio de ira, amargura ni resentimiento. Podría haber matado a sus hermanos y el faraón lo había aprobado, pero José los perdonó plenamente. Permítame preguntarle, ¿hacia dónde está enfocada su vida? Usted me puede hablar de lo que le ha pasado y cuáles son sus planes y deseos, pero mi pregunta es, ¿cuál es el enfoque de su vida? ¿Cuál es su prioridad número uno? ¿Son las finanzas? ¿Las relaciones con otros? ¿La educación? ¿Qué es lo que más le concierne en esta vida? No debe ser nada menos ni ninguna otra, sino solamente Dios. Dios, por su parte, nos ha prometido que nos cuidará, proveerá para nuestras necesidades y nos dirigirá paso a paso. Quizás pasaremos por tiempos de tristeza, dolor, dificultades, problemas y pruebas, pero si enfocamos nuestra vida en Dios, no le echaremos la culpa a Él ni a nadie más y tendremos el mismo impacto que tuvo José sobre la tierra. Potifar fue impactado por la sinceridad y dedicación de José. El faraón estaba convencido, no solo por sus palabras, sino de la manera como hablaba, por su conducta, su parecer y el sentido de sinceridad y confianza que proyectaba. Mi pregunta para usted es simplemente, ¿cuál es el enfoque? ¿El blanco hacia dónde dirige su vida? Este enfoque en Dios ha cautivado absolutamente todos sus pensamientos, sus energías, su tiempo y todo lo demás de su ser. Terminemos con una palabra de oración. Nuestro Padre Celestial, te amamos, te adoramos y te agradecemos por haber incluido en tu palabra esta historia de José, uno de tus más fieles sirvientes. Uno que, según la historia, nunca abrió sus labios para decir algo negativo acerca de persona alguna. Te pedimos que su vida nos desafíe y nos aliente a mantenerte a ti como el enfoque de nuestras vidas. Al pensar que Jesucristo vive con y en nosotros en forma tan personal y cercana, podemos decir con plena confianza: Dios me ha colocado aquí. Yo estoy donde Dios quiere que esté. Mi oración es que el Espíritu Santo le hable claramente a cada persona que está escuchando hoy y que los lleve a pensar seriamente en cuál es el enfoque de sus vidas. En Cristo Jesús. Amén.
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1: 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Esta es una verdad espiritual, pero también podemos afirmar que nuestro Padre Celestial se relaciona con nosotros de manera personal e íntima. 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
0: La mayoría de las personas creen que Dios está en todas partes. Estos individuos son aquellos que pueden ser clasificados como panteístas por la teología que predican, pues creen que cualquier objeto inanimado puede ser considerado como Dios. Es por eso que adoran a los árboles, el océano y a todo lo que se les ocurra. Nosotros creemos que Dios es omnipresente, o sea, que todo lo que existe está en su presencia y que el Señor puede estar en muchos lugares al mismo tiempo. Por ejemplo, Él está presente en la vida de cada creyente de una manera íntima y personal por medio de la obra redentora que ha hecho en nosotros. Por otro lado, también podemos ver su presencia en las montañas, en los mares y en los demás elementos de la naturaleza, pues Él los creó. Aquellos que no le conocen personalmente piensan en Él como si estuviera lejano y ajeno a nuestros problemas. No saben quién es el Señor en realidad. Dicen creer en Dios, pero no comprenden que desea entablar un compañerismo personal con cada ser humano. Su anhelo es que le permitamos entrar a nuestra vida para así estar con nosotros por siempre.
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7: 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O si te lo has preguntado, ¿tú sabes por qué?

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¿qué tal? Qué gusto poder acompañarte. Yo soy Ofelia Díaz de Simbaña en este mundo tan apasionante de la salud. Estos son algunos remedios para los dolores de hombros. Hervir durante 10 minutos 30 gramos de cúrcuma en medio litro de agua. Pasado ese tiempo, retirar del fuego y colar. Colocar lo que ha quedado en el colador en una gasa o pieza de lino y aplicar sobre el área afectada. Además, también otro remedio para el dolor de hombros es realizar masajes suaves y circulares con un poco de aceite de oliva para desinflamar el área. O también puedes hervir papa cruda en un poco de agua, retirar una vez llegue a la ebullición, majar la papa y aún tibia colocar en un paño de algodón, colocar a modo de cataplasma sobre el área afectada. Los adultos también pueden entrenar su mente jugando. El naproxeno con receta es tan bueno como los analgésicos narcóticos para el dolor lumbar, según un estudio. Y la vacuna TDAP es segura durante el embarazo. Nada más, este es un fenómeno que se ha observado tanto en la salud física como en la mental. Si bien esta última pues depende en gran parte de lo que sucede en nuestro órgano jefe, el cerebro, muchos científicos han intentado demostrar que es posible mejorar la salud cerebral y en consecuencia las capacidades cognitivas de las que el cerebro se encarga. También es verdad que los hallazgos han sido algo confusos y los estudios poseían algunas limitaciones importantes como muestras pequeñas, entrenamientos breves o programas compuestos por unos pocos ejercicios. Todas esas limitaciones han sido superadas por un nuevo trabajo de investigación realizado por diversos centros de investigación norteamericanos utilizando un programa de entrenamiento cognitivo online. En el estudio participaron nada menos que 4,715 personas a las que se realizaron evaluaciones cognitivas online antes y después de la fase de entrenamiento. Estas evaluaciones incluyeron test de memoria a corto plazo, razonamiento verbal y no verbal o inhibición de respuestas, entre otros. Y bueno, el naproxeno, un medicamento disponible en versiones de venta libre y con receta, parece proporcionar el mismo alivio para el dolor del lumbar que un analgésico narcótico o con relajante muscular, según sugiere un nuevo estudio. El estudio comparó el uso del naproxeno con receta solo con el uso de naproxeno con un analgésico narcótico o el relajante muscular ciclobenzaprina. A los pacientes que tomaron una combinación de medicamentos no les fue mejor que a los que tomaron el naproxeno solo, indicaron los investigadores. El dolor lumbar agudo es una afección frustrante, dijo el investigador principal, el doctor Benjamin Friedman, profesor asociado de medicina de emergencia en el Centro Médico Montefiore, en el Colegio de Medicina Albert Einstein de la ciudad de Nueva York. Muchos pacientes ya han tomado medicamentos antiinflamatorios no esteroides de venta libre, como el naproxeno o el ibuprofeno, antes de llegar a la sala de emergencias, dijo el autor. Algunas personas quizá hayan tomado dosis insuficientes en los intervalos incorrectos y se les podría aconsejar que optimizaran su régimen de AINE, pero para los pacientes que ya habían optimizado su régimen de AINE, no hay disponible ningún tratamiento médico adicional, lamentó Friedman. No sabemos ningún tratamiento médico bueno para el dolor lumbar agudo. Aunque una mujer haya recibido una vacuna que contuviera inmunización contra el tétanos antes de concebir, sigue siendo seguro administrarle la vacuna TDAP, que contiene inmunización contra el tétanos, durante su embarazo, indica una investigación reciente. Actualmente, las directrices federales señalan que la vacuna TDAP, que también protege de la difteria y pertussis o tosferina, se recomienda a todas las mujeres durante cada embarazo, pero ha faltado investigación sobre la seguridad de administrar la vacuna durante el embarazo, anotaron los investigadores, y algunas mujeres se han mostrado renuentes ante la recomendación. Pero el nuevo estudio debe calmar esos temores, dijeron los investigadores. Nuestros hallazgos deben tranquilizar a las pacientes y a los profesionales clínicos que quizás se muestren renuentes a administrar la vacuna TDAP a mujeres embarazadas que ya han recibido la TDAP u otras vacunas que contengan la inmunización contra el tétanos, escribieron la autora del estudio, la doctora Lakshmi Sukumaran, de los Centros para el Control y la Prevención de Enfermedades, CDC, de Estados Unidos, y sus colaboradores.

0: una charla amigable con nuestro invitado.
1: Hoy en Médico Directo hablaremos sobre la socialización en niños pequeños. ¿Quiere saber usted más de este tema? Lo invito a que nos acompañe. Hoy recibimos con muchísimo agrado a Yanela Ordóñez. Ella es psicóloga especializada en estimulación temprana. Gracias por acompañarnos, Yanela.
2: Muchas gracias a ustedes. Para mí siempre es un placer estar aquí.
1: Bueno, hablando de esto que es la socialización, a veces pensamos que es algo normal que todos nos saludemos, que todos nos sonríamos con todos. Queremos tratar a los niños como si fueran adultos chiquitos, pero no son. Están en una etapa diferente.
2: Así es. Bueno, recordemos que el ser humano es un ser eminentemente social y el bebé desde que nace comienza su sociabilización. ¿Y cómo lo hace? Por medio de los padres, especialmente por medio de su mamita, que es quien va a dar significado a su llanto, a su balbuceo, a todas las actitudes y comportamientos que tenga este bebé. Entonces la mamita le dice que tienes frío, que te pasa, o le canta una canción. Todas esas cosas van incorporándolo a la sociedad, a un nene que apenas está abriendo sus ojos al mundo y no sabe cómo es. Entonces, esta socialización va por partes. Tenemos que tener en cuenta que el niño no tiene conciencia de sí mismo como un ser aparte de la mamá. Entonces, a partir del año y medio, es cuando el nene dice, sí, soy un ser diferente a mamá.
1: Individual.
2: Comienza a tener conciencia de su cuerpo y solo teniendo conciencia de su cuerpo, él va a poder tener conciencia de los demás.
1: Inclusive en la manera de alimentarse, ¿verdad? Porque casi siempre mamá le da lo que mamá le gusta, lo que ella quiere, lo que cree que es mejor para él, pero ya empieza él a tener sus propios gustos.
2: Sus propios gustos y comienza a coger su cucharita y quiere hacer las cosas por sí mismo. Entonces eso es muy importante, que nosotros también le demos la oportunidad de que él se desenvuelva, de que él lo haga por sí mismo.
1: ¿Por qué hay una etapa? Bueno, todos tenemos estas etapas, ¿no? Donde vamos creciendo, vamos madurando, pero hay una etapa muy peculiar entre los 24 a los 36 meses, que son 2 a 3 años más o menos, donde los niños se presentan quizá no muy sociables para los adultos.
2: Así es, recordemos que están en etapa de egocentrismo. Entonces, ¿qué quiere decir eso? Que ellos son ellos y quieren satisfacer sus necesidades en ese momento, en ese instante, sin importarles del resto. Entonces, esta etapa es una etapa muy particular de la edad, es propia, es una característica de los nenes. No quiere decir, ay, qué malcriado, por decirlo en palabras cotidianas, que es este niño, sino que él necesita empaparse de todo lo que el mundo le rodea. Es su momento para llenarse de todas las cosas. Por eso no puede esperar, necesita que se le atienda en ese momento, necesita ser el centro de atención. Y por lo general, nuestra sociedad y las nuevas familias están solo con un nene. Entonces, los adultos les facilitamos todo. El momento que él se ve con un igual a él, no quiere compartir, quiere todo acapararlo. Entonces, ¿cómo un niño va a saber cómo reaccionar ante esto si no está acostumbrado?
1: No practica.
2: Así es. La mejor manera es hacer grupos de juegos con otros niños de la edad de él y poner límites en ese grupo de juegos, poner reglas. Cuando le ponemos reglas y límites, el niño sabe hasta dónde llegar. Y eso le da seguridad porque sabe lo que puede hacer y sabe la reacción del otro. Entonces ahí comienza un nuevo proceso que ya no es la sociabilización con sus padres, con sus familiares, que es una socialización entre adultos, sino con un par, con un igual, con uno que se ve igual a él y hasta dónde puede llegar con ese otro niño.
1: ¿Qué pasa cuando se inserta, por ejemplo, están en etapa donde ya van a ingresar o al pre-kinder o bien luego va a iniciar la etapa del kinder, donde no quiere saber de los otros?
2: Además está como que muy consciente de todo lo que pasa y muy aprensivo con mamá o con papá o quien esté a su cuidado, porque esto es muy importante. Hay personas que por sus trabajos no pueden estar todo el tiempo con sus nenes y se encarga de la crianza de este bebé en su mayor tiempo los abuelitos o una niñera. Entonces esta persona va a insertarlo a este cambio, a esta nueva experiencia. Entonces, en muchos lugares, y que es lo adecuado, permiten que haya un proceso de adaptación. O sea, que una persona acompañe a este nene, le presente el lugar, que le dé la confianza que en ese lugar va a estar él bien y que lo acompañe hasta que él quiera quedarse solo. Esto hace que haya menos angustia de separación.
1: Claro, porque en esta etapa ellos dicen, ¿me vas a dejar solo? ¿Me vas a dejar? Es como te preguntan, ¿me vas a abandonar, verdad?
2: Así es, y es muy importante verbalizar, porque muchas veces damos por entendido o lloro un ratito y después se le pasa. Pero es muy importante verbalizar y decirle, bueno, ahora te vas a quedar aquí, vas a disfrutar con las profes, con los amiguitos, y mamá te viene a recoger cuando termine tu clase. Mamá va a estar aquí cuando tú salgas de tu clase. Entonces eso le da mucha seguridad al niño.
1: ¿Cuánto se recomienda o cuánto ustedes como expertos especializados en esta estimulación temprana recomiendan antes de que ya sea insertado en la escolaridad?
2: Nosotros lo que siempre recomendamos es que hay como tres etapas. La primera son las sesiones de estimulación, donde va mamá con bebé y otros bebés y papás que están en edad contemporánea, reciben su sesión. Después ellos la reciben sola en un tiempito más prolongado, y cuando ya estén listos, ya se quedan solos y hacen todas sus actividades, podemos extender hasta medio tiempo, o sea, unas 4 horas. El lugar que tiene los bebés tiene que ser lo más parecido en dinámica a casa, uh-huh. Que sea muy familiar, con grupos pequeños, que sea un lugar en el que el niño se sienta cómodo. De esta manera, el cambio no es tan brusco. Hablamos de que el niño ya se queda solo en sus sesiones cuando tiene 1 año y medio, camina bien. Y por lo general, a esta edad, en teoría, los niños ya tienen conciencia de sí mismos como un ser aparte de mamá. Entonces, ese es el momento perfecto para que se queden solos, pero en una jornada pequeña. Antes de eso, lo recomendable es que vayan a una sesión de estimulación para que tengan la oportunidad de experimentarse con otros niños y los papás con otros papás que estén en su mismo proceso. Entonces, antes del 1 año y medio, lo que es recomendable es que asistan a sesiones con papitos y que papitos sean partícipes de la sesión. De esta manera les otorgarán afecto, seguridad, y todas esas cosas son bases para una personalidad segura.
1: Cuando estamos en la etapa de 2, 3, quizás hasta 4 años, esta es una etapa nueva, diferente también para ellos.
2: Es nueva y es el momento justo en el que ya necesitan más actividad, en casa se aburren, no siempre hay el tiempo o el material adecuado.
1: Y tanto dinamismo también que ellos requieren.
2: Y ellos necesitan descargar su energía. Es un momento también propio del cerebro donde comienzan las conexiones neuronales. Entonces los lugares especializados hacen actividades destinadas para la edad de cada uno, que a la vez están fortaleciendo toda esa conexión neuronal. Entonces no es lo mismo, por ejemplo, cuando un niño aprende a nadar, que cuando un adulto aprende a nadar, por decirlo de alguna manera. Hay mucha más facilidad porque es como una esponjita, lo absorbe todo con mucha más facilidad. Esto no quiere decir que después no lo haga, pero sí podemos aprovechar este momento en buena hora.
1: Se hace en centros especializados para los pequeños. Tú decías, están 2 horas, están 3 horas. ¿Cuánto tiempo es lo recomendable? Hasta sí. Que ellos se vayan adaptando, porque así al inicio es. Me imagino que debe ser muy fuerte esa separación también. Bien.
2: Lo recomendable es ir paulatinamente, como lo hemos estado conversando, y cuando ya se lo inserte un lugar más escolarizado, que tenga un horario más regularizado, ahí lo importante es que sea la semana que el centro destine para una adaptación, que sea 2 horas del primer día, 3 horas del segundo, 4 horas, hasta que él vaya cogiendo la rutina.
1: ¿Es fácil para ellos adaptarse a esto? ¿A tener sus pares cuando al inicio fue?
2: A muchos les gusta. A muchos les gusta porque es un momento para ellos, para jugar, para aprender, para divertirse. Pero depende también de la personalidad del niño. Cada niño es un mundo y hay nenes que son más aprensivos que otros. Hay niños que son muy extrovertidos, se lanzan con facilidad, y hay otros que están como muy pegados a la mamita y necesitan todavía ese tiempo con mamá. Por eso lo que yo siempre recomiendo es que si estamos pensando en la educación de nuestros hijos, no nos adelantemos a la escuela, al colegio, a la universidad. Empecemos desde ya, acompañarnos a una buena sesión de estimulación, luego dándonos el tiempo para insertarlo a un lugar más escolarizado. Es importante este proceso de adaptación, tanto para papitos, que vean que su niño se desarrolla con normalidad, baja el nivel de angustia en los papitos y les da más confianza de dejarlos.
1: Muchísimas gracias, Yanela, por habernos acompañado. Y gracias también a usted, amigo y amiga, por estar día a día con nosotros. Hasta una próxima entrega.
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0: amigos y oyentes que nos escuchan a través de esta transmisión de Dilema Hoy. Le damos la bienvenida por aquí, Ángela Torres.
1: Hey, Ismari Camacho.
0: Y bueno, te recordamos nuestras redes sociales a través de nuestro Instagram, @dilemahoypisoRTMV, y nuestro correo electrónico programasrtmv@gmail.com.
1: También puedes contactarnos por un SMS o mensaje a través de WhatsApp por el +58 416 739 6277.
0: Y bueno, te invitamos a escuchar esta canción de Indiomar, Yugo Desigual.

0: El tema de hoy es...
1: mi crush no es cristiano, pero yo lo amo. Un cariñoso saludo a todos los que nos escuchan a través de la transmisión de hoy. Vamos a hablar sobre el tema ya antes mencionado, el crush. Sí, nuestro crush. Primero, definamos la palabra crush, ya que esta viene del inglés. La traducción al crush al español sería triturar, destripar, machacar, pero también significa enamoramiento.
2: Ay, el enamoramiento. Esta es la definición a la cual queremos llegar, ya que el enamoramiento es como un flechazo, ¿verdad, Ismari?
1: Sí.
2: Es una atracción que puede ser también muy efímera y en la mayoría de los casos suele ser solo física. El crush es esa persona que hace que los nervios se nos alboroten. ¿Creen que se pueda conquistar? La verdad, estuve haciendo como una pequeña investigación y muchas personas no conquistan a su crush. Pero sí está la posibilidad de conquistarlo. Existen videos de diversos youtubers donde ellos dan tips para conquistar al crush. Así que no se puede descartar totalmente la posibilidad de también gustarle a tu crush.
1: Exactamente. Hay un porcentaje muy pequeño. Por eso me recuerdo un meme que vi en las redes y decía algo como, ¿te imaginas gustarle a tu crush? Nunca me ha pasado, pero sería genial. La verdad es que eso es cierto. El porcentaje es muy poco, pero sí está la posibilidad.
2: Misma.
1: Ya que sí, exacto, la misma posibilidad. Ya que si no, ¿de dónde salen las parejas, no? Ahora bien, ¿a qué tipo de crush nos queremos referir en esta transmisión? Al cercano, al que está muy cerca de ti. Ya que sea un compañero, una compañera, vecino, vecina, dependiendo de tu sexo, ya que creemos que Dios creó al hombre para la mujer y viceversa, a la mujer para el hombre. En otra próxima transmisión explicaremos mejor el porqué de ello. Uh-huh. Pero seguimos diciendo, ¿y si el crush cercano que tienes no es cristiano o cristiana? ¿Qué se hace en ese caso? Primero, vamos a dejarle esta canción, que la disfruten, Opposite de Madiel Lara.

0: Esta canción me encantó.
1: Sí, a mí también.
0: Dice, ella no es como las otras, ojalá todas seamos
2: así. Sí, todas seamos así, y todos también.
0: Todos también.
2: Vengamos primero, porque también incluso la chica que habla de la canción tiene primero agradar a Cristo.
0: Eso, correcto, todos deberíamos pensar así. Pero bueno, sigamos conversando un poco sobre este tema tan importante para muchos.
2: Y controversial, porque es controversia entre la mente y el corazón.
0: Muy bien. Primero que nada, deberíamos evaluar que la posibilidad de que si aquel crush está impactando mi vida o tu vida en tal forma en que cambias como ciertos aspectos, creencias, gustos, características. Es muy fácil, ¿sabes? Dejarse influenciar por alguien que nos gusta, pero hasta el punto de que cambies cosas que son muy características tuyas, no creo que sea bueno. Hay que evaluar muy bien y poner un cierto control en sí mismo para evitar que hagamos cosas de las cuales nos arrepintamos después.
2: Exactamente. Además, también hay que evaluar la posibilidad, antes dicha, de ese 1% de que le gustes a tu crush. No es que queramos ilusionarte ni nada, pero sí está la posibilidad. Creo que si tu crush no tiene la misma fe en Cristo que tú, tienes que tener mayor autocontrol y pedirle primeramente a Dios que te ayude, ya que es una clara señal de que huyas. Es una clara señal de que huyas, ya que se van a llevar muchos desacuerdos posiblemente. Es lo más seguro.
0: Sí.
2: Puedes hablar con él, claro, puedes hablarle de Cristo, puedes llevarlo a la iglesia, pero llegar a algo más allá de una simple amistad, de verdad, sinceramente, está bastante difícil.
0: Muy, muy difícil. Hay que pedir mucho la dirección a Dios, por dónde debemos guiarnos, por dónde debemos andar, ya que si él comienza o esa persona decide ir a la iglesia, se empieza a involucrar, ¿no?
2: En las actividades.
0: Pero nosotros no sabemos con qué intención, si realmente Dios está haciendo algo en su corazón o es que simplemente quiere agradarnos.
2: Exacto, porque se da mucho ese caso, ¿no?
0: Exacto, y querer estar contigo. Entonces, admitamos, es un gesto bonito, es
2: sí,
0: un gesto
2: bastante tierno.
0: Pero significaría que él no está basado en buscar a Dios. Lo que significa que cuando el sentimiento y la atracción pasen o disminuyan, no quedará más que el recuerdo de lo que tuviste y terminarás lastimada o lastimado.
2: Sí, es muy cierto. En especial porque vas a sentir que tu corazón dolido demasiado. Lo más recomendable es que no te ilusiones, porque la ilusión nos juega muchísimo en contra en este tipo de casos. También creo que vale la pena recordar que nuestro corazón es engañoso. Lo que sentimos hoy puede desaparecer mañana. Lo mejor es orar, pedirle a Dios su voluntad, que nos presente a aquella persona indicada para nosotros, presentarle incluso a aquel crush. Yo sé que es difícil actuar contrario a lo que sentimos y avanzar solo por lo que pensamos, en especial porque la otra persona no nos va a comprender y cada día sería una tortura para ambos, porque quieren estar juntos, obviamente.
0: Pero más tortura es estar en una relación que esté fuera de la voluntad de Dios, ya que todos los días vas a estar como en completa contradicción y discusión entre lo que crees y lo que sientes. La Biblia lo habla muy claro. En 2 Corintios, capítulo 6, versículo 14, dice: no os unáis en yugo desigual con los incrédulos, porque ¿qué compañerismo tiene la justicia con la injusticia? ¿Y qué comunión la luz con las tinieblas? Además de que vas a lidiar con una batalla interna todos los días y te vas a sentir culpable porque sabes que estás en una relación que no le agrada a Dios, también vas a enfrentar ciertos desacuerdos con tu crush, ya que muchas veces no van a opinar igual en muchas cosas.
2: Y créeme, lastimosamente, el que va a terminar cediendo eres tú, ya que, por ejemplo, si a tu crush le gusta bailar y te invita al antro para que lo acompañes y pases un buen rato con él, tú primero vas a tener la lucha de que no quieres ir a ese lugar porque no es un lugar que te edifique, y en segundo, puede que lo acompañes, pero te va a tocar bailar con tu crush, porque si no te va a tocar viéndolo igual, bailar con otra persona.
0: Es como si alguien estuviera arriba y tú abajo.
2: Exacto.
0: Y te ala. ¿Quién se va para abajo?
2: El que está arriba. Entonces, tu condición espiritual, exactamente, mejor ejemplo imposible, Ángela. Uh-huh. Tu condición espiritual va a bajar bastante. Y no te vas a sentir bien con respecto a eso, obviamente. Y este es un ejemplo random, totalmente, y muy mínimo, ya que hay infinidad de ejemplos y hay infinidad de casos. Pero lo mejor es que guardes tu distancia, ores por fortaleza, ores por esa persona, se la presentes a Dios. ese sentimiento que tienes, también se lo presentes a Dios. Y si necesitas a alguien o una pareja, Dios te la va a presentar y te lo proveerá a su tiempo. Solo hay que buscar de su presencia y pedírselo. Primeramente hay que buscar a Dios y Él nos proveerá de todas las cosas. Y te dejamos con esta canción, Sigo Enamorado, de Kualo Zamorano.

0: Bueno, esta emisión o transmisión ha sido súper de bendición, yo creo que también para nosotras. Y yo estaba acá recordando mientras escuchaba esa canción, te sigo enamorado, pero hace mucho tiempo, ¿sabes? Yo también tomé una decisión errada y equivocada, Ismari, porque... Ajá. Yo tenía un crush.
1: ¿En serio? Bueno, todos hemos tenido un crush.
0: Tenía un crush, pero ese crush, bueno, era algo imposible. Se suponía que no iba a suceder, pero sucedió. Claro. Porque yo me dejé llevar. Es como el ejemplo que hablamos hace poco de que yo estaba arriba y él estaba abajo.
1: Sí, y te jaló, claro.
0: Y descendí, pero con todo.
1: Y Ángela, cuéntame, ¿cómo te sentiste? ¿Cuál es la reflexión que tú puedes sacar de ahí?
0: Fue
1: para nuestros
0: al principio
1: oyentes.
0: Era muy emocionante, fuerza escondidas y cosas así.
1: Claro.
0: El amor,
1: la adrenalina.
0: Pero después no fue tan fácil porque claro. Empezaron a haber dificultades, diferentes pensamientos. Y bueno, hubo muchas cosas fuertes. Y bueno, al final lloré muchísimo, pero de verdad que gracias a Dios que él
1: restauró tu corazón.
0: Él restauró mi vida, me salvó. Y yo digo, invito a ustedes oyentes a que escuchen la voz de Dios. Mira, lo mejor que podemos hacer nosotros es hacer la voluntad de nuestro Dios, de nuestro Padre Celestial.
1: Es como cuando a un niño lo regañan. Uno siempre, el niño siempre va a estar como que va a llorar en ese momento. Pero después, a la larga, uno ve que es bueno el castigo que, o la disciplina o la regla que te pone Dios. Dios siempre va a querer lo bueno para nosotros. Aunque nosotros creamos que no es así la mayoría de las veces.
0: Claro. Y bueno, amigos, nos despedimos de ustedes, pero antes le dejamos nuestras redes sociales. En nuestro Instagram tenemos @dilemahoypiso_rtmb y nuestro correo electrónico, allí puedes enviar tus saludos y comentarios sobre los temas que conversamos acá, es programasrtmb@gmail.com.
1: Y también nos puedes enviar un mensaje por SMS o vía WhatsApp. +58 416 739 6277. Bueno. Hasta aquí la transmisión de hoy.
0: Sí, chao, chao.
1: Nos encontramos con
0: Ángela Torres
1: e Ismari Camacho.
0: Bye.

0: Y hasta aquí Dilema Hoy. 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

Bendición, mi gente linda de Hartford, Connecticut. Esto es Radio Avivamiento. You already know, alcanzando almas para Cristo. Hoy celebramos Memorial Day, un día especial para recordar y honrar a los hombres y mujeres que dieron sus vidas sirviendo a esta nación. Mi amigo, como cristianos creemos en honrar, respetar y valorar el sacrificio, ¿verdad que sí? Porque Jesús mismo habló del amor más grande, dar la vida por otros. Así que si tú conoces a una familia militar hoy, take a moment y dile gracias. Una palabra puede traer tanta esperanza. No te desconectes, familia, porque seguimos aquí en Radio Avivamiento, alcanzando almas para Cristo, con más música, más palabra y más bendición después de esta pausa. Dios te bendiga a nuestra comunidad y a todos nuestros veteranos.

Huepa, mi gente hermosa, qué alegría acompañarte hoy desde Hartford, Connecticut. Estás escuchando a Radio Avivamiento, donde Cristo transforma vidas every day. Hoy en Memorial Day queremos recordar algo importante. La libertad tiene un precio. Muchas familias han perdido seres queridos en servicio militar y hoy los honramos con respeto y gratitud. Pero también es buen momento para reflexionar espiritualmente, porque hoy hay otra libertad que Cristo nos dio: libertad del pecado, del miedo y de la desesperanza. Y mira, hoy quizás tú estás reunido con familia comiendo arroz con gandules, hot dogs, pernil mixed together, bien latino. Pero no olvides tomar un momento para agradecerle a Dios por la vida y la paz. Seguimos aquí activos en Radio Avivamiento, alcanzando almas para Cristo. No cambies el dial porque viene una alabanza que te va a levantar el ánimo. Ya regresamos, mi gente.

Bueno, familia, gracias por permitirnos estar contigo en el día de hoy. Saludos a toda mi gente bella de Connecticut, de el mundo entero que nos escucha a través de radioavivamiento.com. Así que si tú vas de viaje, sabes que puedes entrar a nuestra página y mantenernos ahí cerquita de ti. Esta es tu estación de fe, esperanza y alegría. Mi amigo, Memorial Day es un día para recordar. Y aunque recordar a veces duele, también sana. Hay familias que hoy visitan cementerios, ponen flores o simplemente cuentan historias de sus seres queridos que sirvieron al país. ¿Y sabes qué? Dios también honra esa memoria. La Biblia dice que hay tiempo para llorar, hay tiempo para sanar, hay tiempo para todo. Así que si hoy extrañas a alguien, queremos decirte que tú no estás solo. God is with you, even in the quiet moments. A nuestras familias militares y veteranos latinos, queremos decirte gracias por tu servicio de corazón. Familia, seguimos aquí en Radio Avivamiento, compartiendo esperanza, música y el amor de Cristo.

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1: El clima demasiado nublado, mucha turbulencia.

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1: Soñar con recorrer más de 6.000 kilómetros en bicicleta no es algo común. Podría parecer una meta reservada solo para ciclistas experimentados o profesionales. Pero ese no es el caso de nuestro invitado de hoy. Él era un hombre acostumbrado a hablar frente a los micrófonos de la radio, hasta que un día soñó con esta travesía y decidió hacerla realidad. Hoy nos contará, más allá del esfuerzo físico, cómo la fe, la perseverancia y su confianza en Dios lo acompañaron en cada kilómetro y cómo esta experiencia transformó su vida y su manera de ver el mundo. Bienvenidos al encuentro de hoy, soy su amigo Heriberto Ayala. Hoy tenemos el honor de recibir a Héctor Iván Alarcón, quien emprendió un increíble viaje en bicicleta recorriendo Estados Unidos de costa a costa en dos oportunidades. Pero antes nos contará cómo inició su proyecto radial, así es que le damos la bienvenida al programa. Héctor, cuéntenos cómo comienza tu historia.
2: Bendiciones para todos ustedes, saludos desde la tierra cafetera de Colombia. Les habla Héctor Iván Alarcón, director de Celestial Estéreo, por la gracia de Dios, aquí en este lugar. Héctor Iván Alarcón es un hombre que nació en un hogar cristiano hace ya 50 años y nacimos en un hogar donde se nos enseñaron principios, valores de la palabra del Señor, y luego Dios, después de haber visto la necesidad de tener un medio de comunicación aquí en la tierra cafetera, fue que surgió Celestial Estéreo, y de eso hace que servimos al Señor en este lugar.
1: ¿Hace cuánto tiempo que están con ese ministerio radial, Héctor?
2: El programa Encuentro fue uno de los primeros programas que fueron que nos dieron esa bienvenida para poder transmitirlos, y mira, después de 25 años, ahora ya no paso las entrevistas, el entrevistado soy yo.
1: Así mismo. Héctor, y coméntenos, ¿cómo ha sido ese inicio de abrir hace 25 años esa emisora?
2: Pues mira que aquí en la ciudad, es una ciudad de más o menos casi 1 millón de habitantes, y no había un medio de comunicación cristiano. La iglesia tenía algunos segmentos de una hora, una emisora en AM, y el teléfono no paraba de sonar, la gente pidiendo oración, pidiendo por restauración, por salud, una cantidad de cosas. Y yo decía, pero bueno, si esto es un programa de una hora en una emisora en FM, ¿cómo será esto 24 horas al día con una radio en FM, en la frecuencia modulada? Y comenzamos a trabajar por eso y gracias a Dios llegamos a ser la primera emisora comunitaria en sintonía en el eje cafetero.
1: Qué bueno, me imagino no ha sido fácil ese comienzo y por sobre todo ganar audiencia, ganar ese territorio, Héctor.
2: Sobre todo porque no teníamos los permisos legales del gobierno, entonces a mí lo único que me faltó fue salir en el periódico, en la sección judicial, como un delincuente, porque no teníamos manera de poder sostener ante las autoridades una emisora de esas. Pero luego mira que Dios nos abrió puertas y fuimos a una emisora ya legalmente constituida y todo para la gloria del Señor, que era una radio que se prestaba para que la gente pudiera ser como la voz de la comunidad sin rayar en lo religioso, pero sirviendo a la gente a través de ese medio de comunicación que Dios nos había dado.

Yo me encargo de lo tuyo y tú te encargas de lo mío. Hicimos ese pacto con Dios, dejamos a un lado todo lo que teníamos y conocimos de una vez que Dios estaba en control de todo esto, porque alguna vez nos vimos en una situación tan difícil que vivir por fe no es fácil. Y nos vimos en una situación complicada en que prácticamente no teníamos recursos ni para sostener la radio, ni mucho menos para poder vivir. Y en ese momento en que yo dije, ¿yo qué hice? Vendí lo que tenía, lo poquito que había conseguido, lo invertí en una emisora. Mi esposa está enojada y tiene justa razón, porque yo vendí lo único que tenía, que era una motocicleta, para comprar el primer transmisor. Y ahora no tengo ni moto, estoy endeudado. La emisora, estamos más quebrados que un bulto de canela, decimos aquí en Colombia. ¿Y ahora qué vamos a hacer? En ese preciso instante, alguien toca la puerta. Alguien llega y dice, buenas tardes, ¿usted es Héctor Iván Alarcón? Sí, soy yo. Mire, aquí le enviaron esto. Era un bulto de mercado, pero una cosa que la nevera quedó, que no se le podían cerrar las puertas de la cantidad de comida que nos llegó ese día. Y me dijo, no le traje carne porque no había fresca, mañana se la traigo. Desde ahí comencé a entender hace 25 años que Dios estaba en el asunto y que Él me había llamado a llevar el mensaje de Jesucristo a través de los medios. Y mira, por la gracia y misericordia de Dios, en el año 2023 en Miami, en los Premios Águila, nos ganamos ese reconocimiento a Mejor Locutor. Y yo decía, Dios mío, ¿pero cómo es esto? Yo estoy aquí en una ciudad intermedia en Colombia, en una pequeña ciudad, en una piecita prácticamente tenemos la emisora. ¿Y cómo Dios te lleva a eso? Y Él decía, humíllese en la presencia del Señor y Él te va a llevar, Él te va a poner en sitios altos cuando fuere tiempo.

0: Héctor, en este bloque me gustaría escuchar aquel testimonio, porque me comentaba fuera de micrófono, y he visto también un video donde has hecho una recorrida en bicicleta, y tengo entendido que no eres ciclista, pero te propusiste a recorrer unos más de 6.500 kilómetros, tengo entendido. Háblanos acerca de este gran desafío, este reto que has experimentado, Héctor.
1: Bueno, pues mira que la vida va bastante acelerada, y yo como que ¿qué he hecho en la vida? ¿Qué estoy haciendo? Y la gente me decía, los amigos, Héctor, pero tú arrancaste con la emisora, tienes tu familia. No, yo quiero hacer algo por lo que me recuerden. Quiero hacer algo por lo que la gente digan, ah, sí, lo vimos en la televisión, oh, sí, vimos el testimonio. Yo quiero que me recuerden por algo que hice, que nadie haya hecho. Así que, bueno, mi padre también estaba muy enfermo. Mi padre falleció ese mismo año y dije, yo lo quiero hacer. Voy a combinar conocer culturas, conocer ciudades, conocer otro país. Quiero hacer una travesía en los Estados Unidos de costa a costa en bicicleta. Me documenté, conseguí una aplicación por la cual te dan comida y dormida gratis los ciclistas de altura. Conseguí $300, empaqué mi bicicleta y aterricé en San Francisco, California, con $300, pero con mucho deseo de ser el primer colombiano en cruzar los Estados Unidos en bicicleta. Eso fue en el año 2017. Fueron 60 días pedaleando un promedio de unos 120 kilómetros por día, pero yo iba ahí tranquilo porque no habían que cumplir cronómetros, ni tiempos, ni compitiendo con nadie. Solamente iba pedaleando, solamente iba hablando con Dios. Y recuerdo que uno de los programas que nosotros tenemos ahora a través de estos medios digitales, que se llama El Tiempo Devocional, surgió precisamente en una etapa de esas. Yo iba hablando con Dios y le iba diciendo, Señor, tú eres bueno, viendo esas montañas, viendo todos esos paisajes tan bonitos por ahí por California, donde comencé la travesía.
0: ¿En qué cosa te apoyaste en ese momento también, que tal vez te llegaron esos momentos de incertidumbre, cansancio, desánimo? ¿Y qué hiciste? ¿En qué te apoyaste en ese momento?
1: Mira que no había opción de decir me voy a devolver, no había opción de decir voy a llegar aquí. No, esa opción nunca estuvo en mi mente. Lo que me ayudaba todos los días era poder iniciar la jornada dándole gracias a Dios, viendo esos paisajes, agradeciendo a Dios, pero lo más importante era hacer el día a día. Yo colocaba el cronómetro en cero, me montaba en la bicicleta y arrancaba y decía, aquí voy, Señor, iba orando, iba dándole gracias a Dios por todos esos lindos paisajes, pero lo más importante es que decía, cuando llegaba al final de la etapa, tipo 3, 4 de la tarde, con 120 kilómetros recorridos, decía, hoy estoy 120 kilómetros más cerca de mi casa. Señor, gracias por este día, mañana será otro día. Y era vivir el día a día, porque si me pongo a mirar el mapa y digo, me faltan 5.000, 4.000 kilómetros, olvídate, apague y vámonos. Pues devuélvase a su casa, porque era demasiado, demasiado. Incluso la gente me decía, oh, crazy man, estás loco. Pero ¿cómo? En bicicleta. Y no, mira, gracias a Dios todo salió muy bien. Y para la gloria de Dios fue una experiencia muy bonita, porque uno estar solo en esas carreteras, viendo la naturaleza, hablando con Dios, y yo a veces le decía, Señor, mira, mi padre se fue a los 73 años, me lo hubieras prestado unos 10 añitos más, pero Señor, te doy gracias por ese padre que fue un policía aquí en Colombia, que me dio un gran ejemplo, fue un hombre que me enseñó muchísimas cosas, y lo hice como un reto personal y de manera también como una especie de homenaje a mi padre.

0: Bueno, Héctor, en esas dos recorridas, en esa travesía, me imagino que, de hecho, esa experiencia ya es una experiencia tremendamente con Dios, como nos estaba comentando. Pero hay específicamente algunas personas o situaciones que marcaron tu camino y que decís, bueno, wow, esta experiencia, este recuerdo me ha marcado profundamente mi vida y que te gustaría compartir con nosotros aquí en Encuentro.
1: Uy, mira que hubo muchos momentos, situaciones difíciles, pero hubo una en especial en que estaba en el estado de Utah. Utah es prácticamente, eso es un desierto, y donde vas de una ciudad a otra tienes que llevar agua, tienes que llevar la hidratación porque no hay árboles, no hay donde resguardar. Y recuerdo que hubo una situación donde ya me faltaban casi 25 millas para llegar al pueblo donde yo debía llegar. Y pedaleando sobre ese calor, la carretera se veía titilante del calor sofocante. Y empiezo a ver un punto blanco en la carretera y yo, ¿pero qué es ese que se ve allá? Y cuando miro, voy acercándome y era una tractomula, un camión de carga. Estaba varado en la carretera y a mí se me había acabado ya el agua. Y yo dije, me voy a meter debajo del tráiler para esconderme un poco del sol. Y de aquí me tocará esperar hasta las 6, 7 que baje el sol para poder llegar porque ya no tengo agua. Así que me quedo ahí debajo del tráiler cuando veo a lo lejos que viene un vehículo, como un tipo Volkswagen, como esos de Scooby-Doo. Y cuando veo que pasó, yo vi que venía el carro y entonces puse la mano, parece que me daba un ride, me daba un avance. Y no, el tipo pasó el carro derecho y dije, no, aquí me toca esperar por ahí otra hora, hora y media que pase un carro porque estamos pleno desierto. Como a los 15, 20 minutos llego y escucho otra vez un vehículo, pero ya venía en sentido contrario. Y resulta que era el mismo señor de este carro que me dice, hey, ¿necesitas un aventón, un ride? Le digo, sí, sí, soy yo. Y me dice, ok, súbete, sube la bicicleta y todo el cuento. Cuando ya voy en el carro, llegamos al pueblito y le dije, espera un momento, ¿qué te hizo devolverte? Porque yo vi que pasaste por un lado pero yo te coloqué que me pararas a ver si me dabas un ride, porque el sol es demasiado fuerte, 40, 45 grados. Me dijo, escuché una voz en mi mente que fue más fuerte que mi acelerador. Vos me decía, para y trae a ese muchacho que está allá debajo. Para y tráelo. Yo dije, Dios mío, ¿es tú el que le hablas a esta persona? Porque yo no lo conozco, no sé quién es. Y ese señor se devolvió 10 minutos después de haber pasado por el frente mío. Se devolvió porque decía, en mi mente había una voz más fuerte que mi acelerador. Y aquí estás. Y vi muchas cosas en ese trayecto. Alguna vez también estaba en un sol sofocante. Yo decía, Dios mío, pero es que no hay un árbol que... Y oiga, empezó una nube literalmente a seguirme. Y esa nube me daba sombra. Me daba una sombra y me sentí como si fuera el pueblo de Israel. Me siguió más o menos, creo que por unos 40, 50 minutos hasta que llegué a un pueblito. Y ahí pude ya almorzar, pude tomar algo. Pero yo caminaba y pero la nube no me abandonaba. Podía ver prácticamente, eso fue por los lados de las tierras de los Navajo, que son los indios, una cultura de indios en los Estados Unidos. Me siguió más o menos como casi una hora y resguardándome del sol. Dios es definitivamente bueno.
0: Héctor Iván Alarcón, muchas gracias por tu tiempo, por traer tu historia aquí en Encuentro.
1: 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Un abrazo cordial para toda la gente de Encuentro. 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

0: Estamos una vez más aquí en este su programa Inquebrantable. Así que prepárense, que hoy tenemos un banquete especial, ¿verdad? De la palabra del Señor. Así que busque su Biblia. Hoy traemos un tema bien bonito. Lo titulamos ¿Cuál es tu legado? ¿Cuál es tu legado? ¿Sabes cuál es tu legado? Pues hoy te vamos a traer una historia bien hermosa que se encuentra en la palabra del Señor. Está en el libro de los Hechos 9, versículo 36 al 43. Amén. Amén. Y la palabra del Señor se lee en el nombre del Padre, del Hijo y del Espíritu Santo. Dorca es resucitada, se titula. Había entonces en Jope una discípula llamada Tabita, que traducido quiere decir Dorcas. Esta abundaba en buenas obras y en limosnas que hacía. Y aconteció que en aquellos días enfermó y murió. Después de lavada, la pusieron en una sala. Y como Lida estaba cerca de Jope, los discípulos, oyendo que Pedro estaba allí, le enviaron dos hombres a rogarle, no tardes en venir a nosotros. Levantándose entonces Pedro fue con ellos, y cuando llegó, le llevaron a la sala, donde le rodearon todas las viudas llorando, y mostrando las túnicas y los vestidos que Dorcas hacía cuando estaba con ellas. Entonces, sacando a todos, Pedro se puso de rodillas y oró, y volviéndose al cuerpo dijo, Tabita, levántate. Y ella abrió los ojos, y al ver a Pedro, se incorporó, y él, dándole la mano, la levantó. Entonces, llamando a los santos y a las viudas, la presentó viva. Esto fue notorio en toda Jope, y muchos creyeron en el Señor. Y aconteció que quedó muchos días en Jope en casa de un cierto Simón Curtidor. Amén. Amén. Amén. Qué hermosa esta historia.
1: Hermosa.
0: Es cortita, es un relato bien cortito, ¿verdad? Pero es una historia que te va a hacer reflexionar sobre tu propósito y tu misión en esta vida. Amén. Por eso la hemos titulado de esa forma. ¿Conoces tu legado? ¿Sabes cuál es tu legado? ¿Qué es lo que tú vas a dejar aquí en esta tierra? Amén. Así que yo espero que al final de esta reflexión, ¿verdad?, puedas tener una nueva perspectiva, ¿verdad?, sobre cómo estos pequeños gestos de amor, ¿verdad?, pueden impactar de manera extraordinaria a otras personas. Hay que aprender a utilizar esos talentos que el Señor nos ha dado para impactar positivamente la vida de las personas. Y muchas veces, ¿verdad?, en este caminar hay gente que se nos acerca y nos dice, gracias por ese abrazo que me diste, lo necesitaba. Gracias por esa oración, de verdad la necesitaba.
1: Y en muchas ocasiones lo hacemos porque nos sale del corazón como, y lo vemos como algo simple. Nos decimos a nosotros mismos, yo no hice nada importante, solamente pues te ayuden esto, te ayuden aquello. Pero cuando la persona lo hace con corazón, decide.

0: interesado, no le ve la importancia que tal vez ven los demás que están mirando de lejos. ¿Por qué? Porque ven la voluntad, el buen corazón, el desinterés que hay en las buenas obras. Y qué lindo que la historia de esta mujer que tal vez hacía buenas obras, era una mujer que se dedicaba a hacer buenas obras en su comunidad donde vivía, haya impactado de tal manera que haya sido incluida en este libro universal.
1: Aleluya.
0: En este libro que tiene vida, que es la palabra del Señor.
1: Amén.
0: Y si está incluida ahí, es porque era importante que nosotros supiéramos de Dorcas, conociéramos de esta mujer Dorcas.
1: Amén.
0: Que comenzó, sí, a impactar.
1: Amén.
0: Porque como bien leyó nuestra hermana Marisa, esta historia se relata para los tiempos donde la iglesia estaba comenzando.
1: Amén. La iglesia primitiva.
0: La iglesia primitiva, esto era algo nuevo para todos. Murió Jesús, resucitó, ascendió a los cielos y allí está Pedro y Juan. Haciendo, bueno, el Señor nos mandó a ir por todo el mundo y predicar, pues vamos para allá.
1: Amén.
0: Y comenzaron a predicar y la iglesia se empezó a dar a conocer, ¿cómo? Por buenas obras.
1: Amén.
0: Ayudándose los unos a los otros. Mira que te hace falta aceite, mira, llévale a Denis aceite que le hace falta.
2: ¿Cuándo?
0: Bueno, buenas obras. Y estaba Tabita, yes, Dorcas, de costurera. Yes. Esa, ella era la fashion designer
1: de aquellos tiempos.
0: Amén. De aquellos tiempos.
3: Sí, para los pobres.
1: Yes.
0: Qué lindo, ¿verdad? Yeah. Que sí, y con sus manos, ese talento tan lindo que Dios depositó en sus manos, ella se dedicaba a ayudar a otros.
1: Amén.
0: Especialmente a las viudas.
1: Yes.
0: Donde más había la necesidad.
1: Eso es así.
0: Aleluya. Pero ese acto tan lindo que ella hizo impactó.
1: Exacto.
0: Y vamos a seguir viendo de qué forma.
1: Exactamente, eso es precisamente lo que hace esta historia, ¿verdad? Nos muestra que incluso los gestos más pequeños, ¿verdad? Un simple gesto de coser, ¿verdad? Y utilizar ese talento que Dios le dio de la costura y la confección de prendas, impactó para toda la eternidad, como dijo Milly. Qué de especial tenía esta mujer que fue elegida para estar en las Sagradas Escrituras. Qué bendición tan grande, qué ejemplo tan grande nos da esta mujer de la Biblia. Qué bendición, ¿verdad? Y el texto nos muestra, ¿verdad?, que ella era una mujer llena, dice, que abundaba en buenas obras, ¿verdad? Dorcas fue una mujer especial que se destacó porque ayudaba a los pobres, ¿verdad?, específicamente a las viudas de esa ciudad, ¿verdad? Y fue la única mujer reconocida explícitamente en la Biblia como discípula. Seguidora, ¿verdad?, de Jesús, de la obra de Jesús. Como dice Milly, en esa era la iglesia primitiva, estaban apenas comenzando, dándose a conocer como cristianos por primera vez en la historia. Y de esta forma fue que los cristianos se dieron a conocer.
0: Así es.
1: Y ese es el legado que Dorcas nos ha dejado a nosotros aquí en esta tierra. Y en estos tiempos, después de miles de años, luego de que estos relatos se hayan quedado para la eternidad, nosotros tenemos que seguir el ejemplo de Dorcas.
0: Seguir ese ejemplo. Amén. Qué lindo, Denise.
3: Mira, estás hablando de eso y de verdad se me viene a la mente cuando salimos los sábados, ¿verdad?
1: Gloria al Señor, aleluya.
3: ¿Verdad? Ayudar a los necesitados. Que muchas veces llevamos cositas que a nosotros no nos cuestan o realmente lo hacemos sin ningún interés, pero para ellos es tanto.
1: Yes.
3: Es tanto.
1: Yes. Sí, es hermoso, ¿verdad? Y como estaba hablando Milly, ¿verdad? En el contexto histórico y cultural de aquella época, las mujeres ocupaban papeles secundarios, ¿verdad? No se les prestaba tanta importancia, ¿verdad? Ese rol de la mujer. Pero Dorcas se destacó no por su estatus social, aunque yo pienso, ¿verdad?, en mi gran imaginación, que ella debió haber sido una mujer pudiente, porque para poder ¿verdad?, adquirir todos los materiales con los que ella confeccionaba las cosas y poder ser una mujer generosa, bondadosa, ella tenía de dónde de dónde sacar, ¿verdad?
2: De dónde sacar.
1: Y ella no se destacó por, aquí la Biblia lo dice, una mujer pudiente que ayudaba, no. Ella se destacó por las buenas obras que ella hacía. Y es hermoso, ¿verdad? Porque es solamente su generosidad, su bondad, la que queda plasmada en las escrituras
3: del Señor. Sí, ¿verdad? Como tú dices, que ella pudo haber sido una mujer pudiente, pero fue así, ¿verdad? Porque no lo relata
1: la Biblia.
3: Pero la destacan por su humildad.
1: Yes.
3: Que muchas veces nosotros tenemos que ser humildes.
1: Amén.
3: Para que, ¿verdad? Para llegar a esos corazones, para llegar.
1: Y malinterpretamos la palabra humildad con escasez de recursos. A veces la gente dice que es humilde porque es una persona que tiene escasez de recursos, pero puede ser un millonario humilde. Amén. Y eso lo hace más rico todavía.
2: Sí. Wow, sí. No hay nada más cierto que
3: sí. Sí.
1: Así que Jope, ¿verdad? Era una ciudad costera y se entiende que había un alto nivel de pobreza en esa ciudad, ¿verdad? Y muchas mujeres viudas y desamparadas, las cuales eran marginadas por la misma sociedad, ¿verdad? Y estaban llenas de necesidades, las cuales no las cubrían las autoridades de aquellos tiempos. Porque en aquellos tiempos no es como ahora, ¿verdad? Que hay un sinnúmero de organizaciones sin fines de lucro, el mismo gobierno tiene ayudas y fondos, recursos para ayudar a los necesitados. Uh-huh. En aquellos tiempos, cuando eran necesitados, eran verdaderamente necesitados.
2: Sí,
1: y las viudas eran lamentablemente marginadas en aquella época. Y qué hermoso, ¿verdad? Porque la palabra del Señor habla de cuidar a las viudas.
2: Hermoso.
1: Y una vez más, ¿verdad? Nos relata que nosotros tenemos que ser empáticos con las necesidades de las personas que nos rodean.
2: Amén.
1: Amén. Y no solamente las necesidades materiales. Hay necesidades espirituales, hay necesidades físicas, hay gente que está en alguna limitación, utiliza tu don, si tú tienes un don de tacto y tú eres quizás bregando con personas de edad avanzada, con personas con discapacidades, con personas con condiciones de salud, utiliza ese talento para glorificar el nombre de Jesús. Utilízalo, lo que Dios te dio, utilízalo para poder dejar un legado como el que Dorcas nos está dejando para la eternidad.
2: Amén.
1: Dorcas le ayudaba, ¿verdad? Y se desempeñaba a través de ese don precioso, como dijo Mili, ¿verdad? De la confección de túnicas, mantos y ropas para las personas necesitadas. Y cada pieza confeccionada por Dorca era una manifestación del amor de Jesús. Era un ejemplo de lo que Dios dejó, ¿verdad? A través de su Hijo Jesús aquí en la tierra. Amén. Y ella restauraba la autoestima de aquellas mujeres, ¿verdad? Que eran marginadas por la sociedad y les daba un sentido de importancia. Les brindaba esperanza. Les hacía sentir que no estaban solas. Y así es como el Señor nos recibe a nosotros cuando nosotros estamos quizás rechazados por la sociedad, estamos marginados, estamos necesitando espiritualmente. Así es como el Señor nos recibe y nos hace sentir importantes, nos da un sentido de importancia, de pertenencia, nos hace sentir que tenemos esperanza, ¿verdad?, de cumplir el propósito que Él tiene para nosotros en esta vida. Así que yo estaba profundizando aquí en la historia de Dorca y yo decía, Dios mío, pero es que aquí hay tanto que sacar porque las personas que se destacan de esa manera tienden a ser, como dijo la hermana Denise, era respetada, era destacada, pero es amada. Son personas, ¿verdad?, que se dan a querer por su buen corazón, por sus buenas obras. Y todos en esta vida, o sea, el ser humano está diseñado de tal forma que no está hecho para estar solo. El Señor cuando en Génesis dice, y el hombre estaba solo, y el Señor entendió que no era bueno, así que había que darle una compañera. Amén. Y nosotros tenemos naturalmente la necesidad de ser aceptados, de ser amados, ¿verdad? Y Dorca, a través de este legado que nos dejó, era una persona que no lo dice aquí explícitamente en la Biblia, pero dice que cuando Pedro llegó, estaba rodeada por esas personas que lloraban amargamente. Oye, si una persona sufre tu partida, es porque te amaba. Y allí no habían uno ni dos. Allí dice que estaba rodeado de muchas personas.
0: Rodeada, y era un desfile. Un desfile de todas sus creaciones que había en ese velorio. Tanto así que ellos mismos fueron los que se movieron y buscaron a Pedro.
1: Amén.
0: Tenemos que hacer algo. Se nos fue Dorca, se nos fue nuestra ayuda, se nos fue ese ejemplo que teníamos, se nos fue aquella que nos extendía la mano cuando más lo necesitábamos. Sí. Y qué lindo cuando tu hermano se mueve por ti.
1: Amén.
0: Aleluya. Qué lindo cuando ven ese buen corazón. Y hay personas que se quieren dar a conocer como cristianos por títulos, por posiciones, por sobrenombres grandes, que me conozcan como el gran evangelista o el gran pastor. Y qué lindo cuando te conocen por tus buenas obras.
1: Amén, amén.
0: Cuando ven el amor de Dios reflejado en ti por tus buenas obras. Por la ayuda al desamparado, por la ayuda al necesitado. Y ese es el ejemplo que vemos aquí en esta mujer, Dorcas, aleluya. Vemos cómo la iglesia del Señor se daba a conocer, pero se daba a conocer por esas buenas obras, aleluya. Procura, aleluya, que si tú estás en esos comienzos, o si decirles al Señor por años, procura que ese mismo sentir esté en tu corazón.
1: Sí, Señor.
0: Permanezca en mi corazón.
1: Sí, amén.
0: El que nos demos a conocer por el amor de Cristo hacia los demás.
1: Amén. Y verdad, este relato nos muestra que no estamos exentos de padecer situaciones. En un momento, la palabra dice que Dorcas enferma gravemente y muere. ¿Verdad? Y esa comunidad a la que esa mujer servía, ¿verdad? Ayudándolo con sus talentos, sintió fuertemente, ¿verdad? Poderosamente su partida. Y fueron corriendo a buscar a Pedro, ¿verdad? Y esos discípulos de esa ciudad, ¿verdad? Que enviaron a los hombres a buscar a Pedro porque estaba cerca, ¿verdad? En la ciudad de Lida. Cuando Pedro llega a la casa de Dorcas, yo me imagino, ¿verdad?, que él se topó con una escena súper conmovedora. El ver todas estas mujeres llorando amargamente, mostrándole las vestiduras, ¿verdad?, y los mantos que ella confeccionaba cuando estaba con ellas, como que diciéndole, o sea, aquí tenemos la evidencia de quién fue ella. Y la estamos sufriendo, ¿verdad? Yo me imagino, ¿verdad?, que para Pedro tuvo que haber sido bien impactante y por eso él reaccionó al instante. Y inmediatamente él mandó a todo el mundo a salirse de esa habitación y le dice a todos que se salgan, ¿verdad? Y lo primero que hace es que se postra de rodillas a clamarle al Padre, ¿verdad? Y la Biblia nos dice, ¿verdad?, que de repente él se vuelve hacia el cadáver y le dice: Tabita, levántate.
0: Aleluya.
1: Tabita, levántate. Oh, y el Señor te está diciendo: levántate.
0: Aleluya.
1: Necesitamos que la Dorca que hay en ti resucite.
0: Aleluya.
1: Necesitamos que si tú estás apartado del Señor y tú tienes un talento y tú tienes un don dormido, si tú estás perteneciendo, asistiendo a una iglesia, estás comenzando, llevas años, pero nunca has compartido el talento o el don que Dios ha depositado en tus manos, hoy el Señor te dice: levántate.
0: Levántate, aleluya.
1: Sí, Señor. Levántate.
0: Santo, santo.
1: Amén.
0: Siento una presencia hermosa, aleluya, sí, de esta palabra.
1: Amén. Y ella abrió los ojos, dice la palabra. Ella abrió los ojos y al ver a Pedro se incorporó. Pedro le extiende su mano y la ayudó, ¿verdad?, a levantarse. Y luego la presentó viva ante los que allí se encontraban. Imagínense la impresión tan grande, ¿verdad?, que esta noticia se extendió, dice, por todo Jope. y muchos creyeron en el Señor Jesucristo. ¿Qué nos dice esta porción bíblica? Que si tú te levantas y tú resucitas la Dorca que hay en ti, vamos, y comienzas, vamos, a hacer esas, vamos, nuevas, yes, obras, muchos, yes, van a venir a través, yes, de ti a los caminos del Señor, porque vas a glorificar el nombre del Señor a través de las buenas obras. Amén. Y de esa manera es que nosotros salimos a la calle en el ministerio de evangelismo a hablarle a la gente del Señor, y mucha gente busca en el área, ¿verdad? Porque no siempre nos quedamos cerca de nuestra iglesia, a veces, uh-huh, nos vamos a áreas súper lejos, pero donde está la necesidad, y las, sí, personas quieren buscar del Señor porque alguien les mostró el amor de Jesucristo. Sí. Con obras y acciones, con gestos sencillos, como dice Denise, a veces lo que podemos dar es una sabanita, pero para una simple sabanita que quizás nos costó $3-4 a nosotros, para ellos es grandioso, sí, sí, y les cubrimos una necesidad, amén. Y de esta manera nosotros mostramos el amor de Jesucristo, y de esta manera ellos entienden y reconocen que allá arriba hay un Dios que cuida de ellos, de los pequeños detalles. Y es a través de ti, a través de esa Dorca que hay dentro de ti. Así que levántate, resucita, sí, y trabaja en tu legado. Amén. Leyendo este relato, ¿verdad? Yo me pregunto, ¿verdad? ¿Por qué ella fue tan querida? Pues claro, porque ella se entregaba sin esperar nada a cambio, porque de eso se trata. Aquí nosotros hacemos porque se trata de Jesús, no se trata de nosotros, no se trata de quedar bien con la iglesia, con los hermanos. Esto se trata de que ese es el llamado que Jesús le hace a todos sus hijos, y nosotros tenemos que seguir ese llamado.
3: Amén.
1: Ser obedientes, ¿verdad?
3: Amén. Mira, Marisa, yo pensando aquí en la importancia, ¿verdad?, que es de la comunidad unida. Porque pudieron haber dicho, pues si se murió, vamos a enterrarla.
1: Amén.
3: Pero salieron en busca de ayuda.
1: Yes.
3: Y eso es algo que tenemos que aprender a ganar.
1: Yes, yes.
3: Vamos con las obras, como dice Marisa, vamos a tratar de ganarnos los corazones, ¿verdad? Yes. De esas personas.
1: Yes.
3: Que nos reconozcan por las buenas obras, que nos reconozcan por el gran corazón que tenemos, que nos reconozcan porque damos el ejemplo. O sea, nosotros somos el ejemplo de Jesús aquí en la tierra.
1: Amén.
3: Vamos a dar ese ejemplo.
1: Bien. Eso me recuerda, el pasado sábado tuvimos una conferencia de líderes con el obispo Sammy Vega, que le enviamos un saludo, ¿verdad? Y aquí estamos cumpliendo con la responsabilidad. Así que, eso, ¿verdad? Me recuerda a que él hablaba precisamente de eso, lo que acabas de decir. Y no es casualidad, ¿verdad?, que hoy estemos hablando de este tema.
2: Aleluya.
1: Amén.
2: Tremendo.
1: Cuando ella enfermó, ¿verdad?, como tú dices, la importancia de esa comunidad, todos sus amigos se pusieron tristes, ¿verdad?, y mandaron a llamar a Pedro y le pidieron que llegara a prisa. Porque ellos sabían, ¿verdad?, que él y otros discípulos ya habían realizado algunos milagros, pero ninguno tan grande como lo de resucitar un muerto. Y ellos sabían el poder que cargaban los discípulos, ¿verdad?, que Jesucristo había depositado. Y ellos no eran los únicos discípulos, porque ya en Jope, como dijo Mili, ya era la iglesia primitiva, ya se estaba esparciendo el evangelio, y ya se estaba ya estaba creciendo el discipulado, ¿verdad? Los discípulos estaban trabajando como manda, ¿verdad?, en la palabra del Señor, en su obra. Así que yo me imagino, ¿verdad?, la impresión tan grande de aquellos testigos de que su fe inquebrantable les hizo llamar a Pedro,
3: sí, señor,
1: para que él hiciera algo. Y el Señor le respondió.
2: Aleluya.
1: Porque si ya se murió, como dijo Denis, mira, lo hubieran enterrado y ya. Pero no, busquen a Pedro, él está cerca. Busquen a Pedro porque aquí algo tiene que pasar.
2: Aleluya.
1: Y esa fe que ellos tenían movió el corazón de Dios.
2: Yes.
1: Y por eso fue que se realizó el milagro. No es porque Pedro tenía superpoderes, No es porque Pedro era especial, no. Es que ellos sabían que Pedro era una persona allegada a Jesús, al cual recibió autoridad y potestad del mismo Dios para realizar milagros, y ellos tenían una fe en Dios. Y ellos sabían que a través de Pedro algo grande iba a pasar.
2: Aleluya. Amén. Qué lindo cuando es tu propio hermano. Estoy aquí meditando. Porque qué lindo cuando es tu propio hermano el que intercede por ti.
1: Amén.
2: El que te dice, no te voy a dejar morir.
1: Sí, Señor.
2: El que te dice, esto no se ha acabado.
1: Yes.
2: El que te dice, yo voy a interceder por ti.
1: Yes.
2: Aleluya. Qué lindo tener y contar con un hermano que vaya tan lejos por ti.
1: Amén.
2: Como
1: amén.
2: Fueron tan lejos por Dorcas.
1: Yes.
2: Dijeron, no nos podemos quedar de brazos cruzados.
1: Yes.
2: Es que tiene que haber un poder más grande que la levante de ahí, porque aquí no nos podemos quedar de brazos cruzados.
1: Sí, sí.
2: Entonces podemos ver esto, que no es tan solamente la muerte física, puede ser la muerte espiritual que mi hermano se está enfrentando en estos momentos.
1: Sí, Señor.
2: Y
1: sí,
2: yo
1: Señor.
2: Pueda ver espiritualmente y decir, no, mi hermano, tú no te vas a morir.
1: Mm.
2: Es más, yo no te voy a dejar morir.
1: Sí, mi Dios.
2: Yo voy a interceder por ti. Yo voy a ir la milla extra por ti. Yo voy a interceder y yo voy a buscar a alguien más que me ayude a interceder junto. Porque tú no te puedes morir espiritualmente.
1: Amén.
2: Porque tú necesitas levantarte de ahí donde te encuentras. Aleluya. Y es lindo. Yo puedo contar con mis hermanas de la iglesia, con mis hermanos que han intercedido por mí y no me han dejado ahí. Y yo, aleluya, puedo asegurar que muchos de los que están al alcance de esta transmisión, de este programa, pueden también contar, aleluya, con alguien de que en cierto momento, cuando más lo ha necesitado, ha intercedido por ti.
1: Sí, amén.
2: Y si en esta hora tú te sientes solo, de tal manera que estás cayendo en una muerte espiritual, y sientes que estás solo, sientes que no tienes a nadie a tu lado que interceda por ti, aquí habemos tres.
1: Gloria al Señor.
2: Aquí habemos tres, aleluya, físicamente,
1: aleluya.
2: Pero detrás de nosotros hay un batallón, el Centro Evangelístico Misionero Kairos. Hay un batallón que está dispuesto a interceder por ti.
1: Gloria,
2: aleluya,
1: a Dios.
2: Porque no, Señor, podemos dejarte morir espiritualmente.
1: Sí,
2: aleluya.
1: Aleluya.
2: Porque a través de la intercesión, Dios puede hacer un milagro.
1: Yes.
2: Igual que lo hizo en la vida de esta mujer, Tabita, Dorcas. Igual que lo hizo en una muerte física, también Dios está dispuesto a hacerlo, aleluya. Y levantarte de una muerte espiritual que puedas estar pasando en estos momentos.
1: Sí, mi Dios.
2: Aleluya. Dios no se equivoca, aleluya. Y qué hermoso ver que aún que la iglesia estaba comenzando, ya Dios estaba haciendo milagros.
1: Amén.
2: ¿Cuánto más no lo va a hacer ahora? En el 2025 en que nos encontramos.
1: Sí, Señor. Sí, Señor.
2: Esa palabra todavía está viva, aleluya.
3: Exacto, sí, Señor.
1: Basado, ¿verdad?, en estas diferencias que son quizás hasta mínimas, uno se autoanalice y con sinceridad uno se ubique, aquí estoy aquí, en esta área estoy acá, que yo tengo que mejorar, porque siempre tenemos áreas de mejorar, todos tenemos áreas para mejorar, y podemos determinar si verdaderamente nosotros estamos cumpliendo el llamado que el Señor nos ha dado. Amén. Así que yo me he gozado con esta porción bíblica.
2: Amén. Esperemos que se hayan gozado con esta palabra en la tarde
3: de
2: hoy.
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¡Uepa! ¡Feliz Memorial Day, mi gente preciosa! Aquí tu hermana acompañándote en Radio Avivamiento desde Hartford, Connecticut, alcanzando almas para Cristo. Mi amigo, hoy es un buen día para agradecer. Agradecer por la familia, por la libertad, por los que sirvieron y por las bendiciones que muchas veces damos por sentado. Algo bien latino hoy, muchas familias están reunidas, la música prendida, los niños corriendo y alguien diciendo, hey, no te comas el chocolate que eso es para después. Pero mi hermano, entre todas las celebraciones, no olvidemos el verdadero significado de Memorial Day, honrar a quienes sacrificaron todo. Espiritualmente también damos gracias a Cristo por el sacrificio más grande de amor, porque gracias a Él tenemos esperanza eterna. Y gracias a ti por compartir este ratito con nosotros aquí en Radio Avivamiento. No te vayas, seguimos con más música.

Dios te bendiga, te habla el hermano Puchi Colón. 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

Yo he sido amante del café. Hace poco, con dolor en el alma, lo dejé de tomar. Pero no le estoy diciendo con esto que usted deje de tomar su cafecito. Quiero solamente compartir con usted un poco de conocimiento de forma que si usted le está afectando pueda tomar una decisión correcta teniendo los elementos de juicio para decidir si le conviene o no le conviene. Fíjese, sabemos que las personas que tienen un metabolismo lento, pues tienen tendencia a engordar. Porque el metabolismo lento no es otra cosa que poco movimiento en el cuerpo y poca habilidad del cuerpo de convertir los alimentos en energía. Así que cuando usted come, si tiene un metabolismo lento, el cuerpo tiene una tendencia a acumular grasa, que es lo que le hace engordar. Así que las personas que tienen un metabolismo lento tienen mucha tendencia a engordar y las sustancias estimulantes como el café. El café, por supuesto, tiene cafeína. Y la cafeína es un estimulante. Estimulante quiere decir que causa movimiento. Por ejemplo, una persona como yo, que toda la vida tomé café, pues ya a las 2 o a las 3 de la tarde me sentía a desvanecer. Me metía un buen café expreso, ¡pum!, estaba despierto ya. Y ahora me duraba. Y si por la noche me estaba dando un poco de sueño, otro café, ¡pum!, despierto otra vez. Quiere decir, ¿por qué funciona que me despierta? Porque el café y la cafeína le dan un impulso de movimiento a las glándulas adrenales. Son dos glándulas que tenemos arriba de los riñones y esa produce adrenalina y la adrenalina nos hace despertar, nos hace mover. Claro, tiene un efecto porque cuando uno pone café y más café y más café, las adrenales empiezan a recrecerse. Porque es como un músculo que usted lo practica mucho, pues cada vez se pone más grande. Las adrenales, que son unas glándulas, les pasa igual. Usted toma mucho café, y la glándula adrenal, que es así pequeñita y color rosada, se pone así de grande y color negra. Básicamente se quema, se agota, se llama agotamiento adrenal. Así que si una persona abusa del café, termina con unas adrenales así de grande y termina tan cansado que ni siquiera metiéndole café le va a reaccionar el cuerpo. O sea que básicamente lo agota las adrenales poniéndole café. El café en moderación, ¿qué decimos moderación? Pues puede ser quizás 2 tacitas al día, una cosa así, puede ser bueno para algunas personas. Pero tiene usted que observar, por ejemplo, que si usted toma café y usted quiere adelgazar y usted está notando, por ejemplo, como me pasaba a mí, que toma café y empieza a sentir como que la piel está con picor en la piel, pues hay una relación directa entre el hígado y este pedazo de cuerpo de aquí. Muchas de las personas que tienen problemas de psoriasis y demás, lo que tienen es un problema en el hígado. El hígado es el órgano más grande del cuerpo después de la piel. Está a este lado. Y es la planta desintoxicadora del cuerpo. Eso es lo que elimina todos los tóxicos. Eso procesa los colorantes, los preservativos, los poquitos pedazos de sustancias de pesticida que entran, cualquier tóxico que entra al cuerpo, cualquier medicamento, Tylenol, aspirina, antibiótico, lo que sea que usted le ponga al cuerpo, que no sea natural, se procesa en el hígado. Y se procesa en una parte del hígado que se llama la P450. Este es un área del hígado crucial que está bien adentro en el hígado, y es el sitio donde más se procesan los tóxicos. Hay unas células especiales ahí que tienen unas enzimas especiales que desarticulan, rompen, destruyen tóxicos, de forma que usted pueda estar vivo. Cuando una persona tiene, por ejemplo, algo como decir hepatitis C, que es un virus, hepatitis C es un virus, realmente este virus vive metido dentro del sistema P450. Y lo que hace es que se mete aquí, empieza a destruir las células del P450 y el cuerpo se queda sin defensa. Y por eso es que la hepatitis C puede ser mortal. Pero básicamente el café se sabe que le causa mucho estrés al hígado. El café. Fíjese si el café le causa estrés al hígado, que si hoy en día usted va a un laboratorio, vamos a decir que su médico dice, oye, quiero que tú vayas a revisarte las enzimas hepáticas. Las enzimas hepáticas es unas sustancias
que salen del hígado, que se pueden salir a la sangre, que demuestran cuánta destrucción hay en el hígado. Cuando te dicen, tiene las enzimas hepáticas altas, lo que están diciendo es, hay mucha destrucción en el hígado. Y es una forma que tienen los médicos de saber, a través de la prueba de laboratorio, si está habiendo daño al hígado o no. Por ejemplo, una persona con cirrosis, que es alcohólico o cualquier cosa de esa, o sea, que tiene daño en el hígado, va a tener las enzimas del hígado muy altas, que quiere decir que hay mucha destrucción al hígado. ¿Qué pasa? Para probar el hígado, lo que le dan a usted en el laboratorio, a que usted no sabe qué le dan a usted en el laboratorio, para ver si su hígado está funcionando bien o mal. Pero voy a decir lo que es, café. Cuando usted llega a probar su hígado, lo primero que le van a dar es un café concentrado, cafeína. Porque esa cafeína cuando entra, le pone tanto estrés al hígado, que si el hígado está malito o está funcionando, está disfuncional, va a empezar a producir enzimas hepáticas, que significa que no está funcionando bien. Así que fíjese si el café puede ser dañino, que es lo que utilizan para probar el hígado, a ver si está bien o está mal. Eso no quiere decir que usted no se tome su café, quiere decir que usted tiene que observar. Si usted nota que está haciendo dieta, no está bajando de peso, hace la dieta 2x1, qué sé yo, lee el libro, toma mucha agua, lo que sea, y no sigue bajando, puede que quitando el café, usted empiece a adelgazar. Y esto se lo comento, porque la verdad siempre tiene.

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0: Al considerar los años que he vivido y en lo que Dios me ha enseñado, una de las lecciones más valiosas que aprendí vino simplemente como resultado de leer lo que la Biblia dice en cuanto a cómo habían vivido ciertas personas sin pasar por alto sus faltas y pecados. Entre estos estaban José, David, Daniel y algunos otros. Pero encontré algo en cuanto a la vida de José que me fortaleció tremendamente y que aún hoy, después de tantos años, sigue siendo una fuente de poder inagotable para mí. La base de la fe de José es que mantuvo el enfoque de su vida puesto en Dios y no en sus circunstancias. Una de las cosas que nos causa problemas, que nos hace dudar y que arrastra mayores dificultades y sufrimientos es si miramos a las circunstancias en lugar de enfocar nuestra mirada en Dios. Recuerde que José no poseía una Biblia, pero por medio de sus sueños conocía la verdad y la promesa de Dios, más el testimonio de su padre de cómo Dios se había comunicado con él. Y si él tenía presente el hecho que Dios le había hablado a su padre por medio de un sueño, no tenía por qué dudar que Dios pudiera hablarle a él también por medio de sueños. Bueno, José está en la cárcel. José encara una situación que le trae más dificultades, dolor, sufrimiento y desilusión. El jefe de los panaderos y el de los coperos que servían al faraón son encarcelados, simplemente por haberle ofendido. En esos días, ofender o desagradar al faraón podría traer la pena de muerte. Estoy seguro que al conversar con ellos, José se enteró por qué estaban en la cárcel. No sabemos cuánto tiempo estuvieron allí, pero un día José los ve triste y les pregunta qué les ha pasado. Ellos responden, según Génesis 48, diciendo: hemos tenido un sueño y no hay quien lo interprete. Entonces les dijo José: ¿no son de Dios las interpretaciones? Contádmelo ahora. Aquí vemos nuevamente que todo en la vida de José siempre estaba enfocado en Dios. Así les asegura que las interpretaciones de los sueños son de Dios. Ellos entonces le cuentan sus sueños. Leamos los versículos 9 al 11. Entonces el jefe de los coperos contó su sueño a José y le dijo: yo soñaba que veía una vid delante de mí, y en la vid tres sarmientos, y ella como que brotaba y arrojaba su flor, viniendo a madurar sus racimos de uvas. Y que la copa de Faraón estaba en mi mano, y tomaba yo las uvas y las exprimía en la copa de Faraón, y daba yo la copa en mano de Faraón. José, al interpretar su sueño, le dice al copero que en 3 días será restaurado a su posición ante el faraón. Imagínese su alegría al saber que volvería a servir al faraón. El panadero piensa: si el copero va a ser restaurado, le pediré a José que interprete mi sueño también. El resultado lo leemos en los versículos 16 al 18 de Génesis 40. Viendo el jefe de los panaderos que había interpretado para bien, dijo a José: también yo soñé que veía 3 canastillos blancos sobre mi cabeza. En el canastillo más alto había de toda clase de manjares de pastelería para Faraón, y las aves las comían del canastillo de sobre mi cabeza. Entonces respondió José y dijo: esta es su interpretación.

0: los tres canastillos 3 días son. Al cabo de 3 días quitará Faraón tu cabeza de sobre ti y te hará colgar de la horca y las aves comerán tu carne de sobre ti. Y eso fue lo que pasó. El copero fue restaurado, pero el panadero murió ahorcado. Pero hay algo más. José le pidió al copero que se acordara de él cuando volviera a servir al faraón y que le mencionara que él estaba en la cárcel injustamente por algo que no había cometido. Sin duda que el copero le aseguró que lo haría, pero pasaron días, semanas y meses, y según el versículo 23, el jefe de los coperos no se acordó de José, sino que lo olvidó. Sin embargo, vemos en Génesis 41:1 que aconteció que pasados 2 años tuvo Faraón un sueño. Le parecía que estaba junto al río, o sea, al Nilo. Recuerde que la vida de Egipto dependía del río Nilo, de allí venía su provisión de agua. Del desbordamiento anual dependía toda la agricultura de Egipto. El faraón soñó primero que 7 vacas gordas subieron del Nilo y que luego subieron 7 vacas flacas que se comieron las vacas gordas. Entonces, dice la Biblia que el faraón tuvo un segundo sueño donde 7 espigas llenas subieron de la tierra y fueron devoradas por otras 7 espigas menudas y abatidas que subieron después. Entonces el faraón, muy preocupado y nervioso, mandó a buscar a todos los magos y sabios para que interpretaran sus sueños, pero nadie lo pudo hacer. En medio de todo esto, de repente el copero se acerca al faraón y le dice: yo y el panadero principal, mientras estuvimos en la cárcel, soñamos, y allí había un joven llamado José, quien interpretó nuestros sueños perfectamente. Entonces el faraón dice: llámenlo. Cuando llega ante el faraón, este le dice: he oído que puedes interpretar sueños. Y me encanta este pasaje que sigue y quiero que usted también le ponga atención a la respuesta de José que aparece en Génesis 41:16. Respondió José a Faraón diciendo: no está en mí. Dios será el que dé respuesta propicia a Faraón. Por supuesto que enseguida José empieza a escuchar al faraón mientras describe lo que vio en sus sueños, y luego José le dice que ambos sueños son realmente uno solo y empieza a compartir lo que significan. Leamos ahora a partir del versículo 25 en adelante. Entonces respondió José a Faraón: el sueño de Faraón es uno mismo. Dios ha mostrado a Faraón lo que va a hacer. Las 7 vacas hermosas, 7 años son. Y las espigas hermosas son 7 años. El sueño es uno mismo. También las 7 vacas flacas y feas que subían tras ellas son 7 años. Y las 7 espigas menudas y marchitas del viento solano, 7 años serán de hambre. Esto es lo que respondo a Faraón. Lo que Dios va a hacer lo ha mostrado a Faraón. He aquí, vienen 7 años de gran abundancia en toda la tierra de Egipto, y tras ellos seguirán 7 años de hambre, y toda la abundancia será olvidada en la tierra de Egipto, y el hambre consumirá la tierra. Y aquella abundancia no se echará de ver a causa del hambre siguiente, la cual será gravísima. Y el suceder el sueño a Faraón 2 veces significa que la cosa es firme de parte de Dios y que Dios se apresura a hacerla. Por tanto, provéase ahora Faraón de un varón prudente y sabio y póngalo sobre la tierra de Egipto. Haga esto Faraón, y ponga gobernadores sobre el país y 5 que tomen una cosa de cada 5, y 5 la tierra de Egipto en los 7 años de la abundancia. Pasemos ahora al versículo 37, donde tenemos la reacción del faraón y luego su selección de José como su subalterno. El asunto pareció bien a faraón y a sus siervos. Y dijo faraón a sus siervos: ¿acaso hallaremos a otro hombre como este en quien esté el Espíritu de Dios? Y dijo faraón a José: pues que Dios te ha hecho saber todo esto, no hay entendido ni sabio como tú. Tú estarás sobre mi casa y por tu palabra se gobernará todo mi pueblo, solamente en el trono seré yo mayor que tú. Dijo además Faraón a José, he aquí yo te he puesto sobre toda la tierra de Egipto. Entonces Faraón quitó su anillo de su mano y lo puso en la mano de José, y lo hizo vestir de ropas de lino finísimo y puso un collar de oro en su cuello. Y lo hizo subir en su segundo carro y pregonaron delante de él, doblad la rodilla, y lo puso sobre toda la tierra de Egipto. Esto es realmente increíble, que un esclavo hebreo esté a cargo de absolutamente todo en la nación de Egipto, aquella gran civilización de antaño, y que solo el faraón tuviera más poder que José. Toda la vida de José desde los 17 años había sido una prueba tras otra, pero Dios le había dado un sueño y su padre Jacob le había enseñado a creer en los sueños que Dios le daba y que Dios era fiel para cumplir su promesa. Hacia el fin de los 7 años de hambre, mucha gente había venido a comprar grano, pero como ya no les quedaba dinero, tuvieron que entregar sus tierras al faraón a cambio del grano. Así fue como el faraón llegó a ser el dueño de casi todas las propiedades del país. ¡Qué imponente era el poder del faraón y el poder de José! Ahora quiero que consideremos el capítulo 42 de Génesis. Allí nuestra mirada vuelve a la tierra de Canaán, la tierra donde nació y se crió José hasta cumplir los 17 años de vida. Vemos que la hambruna también había afectado profundamente a este lugar. En el primer versículo de Génesis 42 leemos, viendo Jacob que en Egipto había alimentos, dijo a sus hijos, ¿por qué os estáis mirando? Y dijo, he aquí yo he oído que hay víveres en Egipto, descended allá y comprad de allí para nosotros para que podamos vivir y no muramos. Aparentemente los hermanos de José estaban esperando morir de hambre y siendo que en esos días no había radio ni televisión, estaban sentados allí mirándose unos a otros. Jacob, su padre, les regaña por su flojera y les dice que se levanten y vayan a Egipto encargándoles que compren los alimentos que necesitan para no morir de hambre. En Génesis 42, 7 al 9 tenemos lo que pasó cuando llegaron a Egipto. Leamos. Y José, cuando vio a sus hermanos, los conoció, mas hizo como que no los conocía y les habló ásperamente y les dijo, ¿de dónde habéis venido? Ellos respondieron, de la tierra de Canaán para comprar alimentos. José pues conoció a sus hermanos, pero ellos no le conocieron. Entonces se acordó José de los sueños que había tenido acerca de ellos y les dijo, espíais sois, por ver lo descubierto del país habéis venido. Después de acusar a sus hermanos de ser espías, los mete a todos en la cárcel. Ellos reconocen su culpabilidad, no de ser espías, pero sienten ahora su culpa por todo lo que habían hecho con su hermano José. Entonces Rubén les dice en el versículo 22, entonces Rubén les respondió diciendo, no os hablé yo y dije, no pequéis contra el joven y no escuchasteis. He aquí también se nos demanda su sangre. Pero ellos no sabían que los entendía José, porque había intérprete entre ellos. Por fin José los deja salir de la cárcel y eventualmente los manda de vuelta a su casa, pero con la condición que cuando regresen traigan a Benjamín, su hermano menor. Además, José mantiene como rehén a Simeón. Para acortar la historia un poco, pasemos ahora a los versículos 1 al 8 de Génesis 45. No podía ya José contenerse delante de todos los que estaban al lado suyo y clamó, ¡haced salir de mi presencia todos! Y no quedó nadie con él, al darse a conocer José a sus hermanos. Entonces se dio a llorar a gritos, y oyeron los egipcios, y oyó también la casa de Faraón. Y dijo José a sus hermanos, yo soy José, vive aún mi padre. Y sus hermanos no pudieron responderle, porque estaban turbados delante de él. Entonces dijo José a sus hermanos, acercaos ahora a mí. Y ellos se acercaron, y él dijo, yo soy José vuestro hermano, el que vendisteis para Egipto. Ahora pues no os entristezcáis, ni os pese de haberme vendido acá, porque para preservación de vida me envió Dios delante de vosotros. El faraón le concede a Jacob y a todos sus descendientes las tierras de Gosén, las más fértiles en Egipto, y allí vivieron tranquilamente unos 400 años. Así es que el faraón Ramsés I les favoreció grandemente y proveyó todo lo que podrían necesitar. Jacob, ya de edad avanzada, muere y lo embalsaman. Pero los hermanos de José vuelven a sus intrigas y maquinaciones. No han cambiado en nada. Escuche lo que dicen según Génesis 50, 15 al 17. Viendo los hermanos de José que su padre era muerto, dijeron: quizá nos aborrecerá José y nos dará el pago de todo el mal que le hicimos. Y enviaron a decir a José: tu padre mandó antes de su muerte, diciendo: así diréis a José: te ruego que perdones ahora la maldad de tus hermanos y su pecado, porque mal te trataron, por tanto ahora te rogamos que perdones la maldad de los siervos del Dios de tu padre. Veamos ahora la reacción de José en los versículos 17 y 18 de Génesis 50. Y José lloró mientras hablaban. Vinieron también sus hermanos y se postraron delante de él y dijeron: henos aquí por siervos tuyos. ¿Se acuerdan de lo que José había soñado? Que un día sus hermanos iban a tener que arrodillarse ante él. El cumplimiento ocurre aquí, cuando sus hermanos se postran ante José y le dicen que serán sus siervos. Siguiendo con los versículos 19 y 20, tenemos la respuesta tan acertada de José. Y le respondió José: no temáis. ¿Acaso estoy yo en lugar de Dios? Vosotros pensasteis mal contra mí, mas Dios lo encaminó a bien para hacer lo que vemos hoy, para mantener en vida a mucho pueblo. No vemos aquí ni siquiera un indicio de no querer perdonar. Durante toda su vida su enfoque era en Dios, y aún en su juventud, José se había dado cuenta que Dios estaba a cargo de su vida. José nunca podría haber llegado a tan poderosa posición política por medio de sus propios esfuerzos, ya que él solo había sido un esclavo encarcelado, olvidado por todos. Ahora José, bajo el faraón, tiene el puesto de mayor poder sobre todo Egipto, y no hay ningún indicio de ira, amargura ni resentimiento. Podría haber matado a sus hermanos y el faraón lo había aprobado, pero José los perdonó plenamente. Permítame preguntarle, ¿hacia dónde está enfocada su vida? Usted me puede hablar de lo que le ha pasado y cuáles son sus planes y deseos, pero mi pregunta es, ¿cuál es el enfoque de su vida? ¿Cuál es su prioridad número uno? ¿Son las finanzas? ¿Las relaciones con otros? ¿La educación? ¿Qué es lo que más le concierne en esta vida? No debe ser nada menos ni ninguna otra, sino solamente Dios. Dios, por su parte, nos ha prometido que nos cuidará, proveerá para nuestras necesidades y nos dirigirá paso a paso. Quizás pasaremos por tiempos de tristeza, dolor, dificultades, problemas y pruebas, pero si enfocamos nuestra vida en Dios, no le echaremos la culpa a Él ni a nadie más y tendremos el mismo impacto que tuvo José sobre la tierra. Potifar fue impactado por la sinceridad y dedicación de José. El faraón estaba convencido, no solo por sus palabras, sino de la manera como hablaba, por su conducta, su parecer y el sentido de sinceridad y confianza que proyectaba. Mi pregunta para usted es simplemente, ¿cuál es el enfoque? ¿El blanco hacia dónde dirige su vida? ¿Este enfoque en Dios ha cautivado absolutamente todos sus pensamientos, sus energías, su tiempo y todo lo demás de su ser? Terminemos con una palabra de oración. Nuestro Padre Celestial, te amamos, te adoramos y te agradecemos por haber incluido en tu palabra esta historia de José, uno de tus más fieles sirvientes. Uno que, según la historia, nunca abrió sus labios para decir algo negativo acerca de persona alguna. Te pedimos que su vida nos desafíe y nos aliente a mantenerte a ti como el enfoque de nuestras vidas. Al pensar que Jesucristo vive con y en nosotros en forma tan personal y cercana, podemos decir con plena confianza: Dios me ha colocado aquí yo estoy donde Dios quiere que esté. Mi oración es que el Espíritu Santo le hable claramente a cada persona que está escuchando hoy y que los lleve a pensar seriamente en cuál es el enfoque de sus vidas en Cristo Jesús. Amén.
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1: 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Esta es una verdad espiritual, pero también podemos afirmar que nuestro Padre Celestial se relaciona con nosotros de manera personal e íntima. 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
0: La mayoría de las personas creen que Dios está en todas partes. Estos individuos son aquellos que pueden ser clasificados como panteístas por la teología que predican, pues creen que cualquier objeto inanimado puede ser considerado como Dios. Es por eso que adoran a los árboles, el océano y a todo lo que se les ocurra. Nosotros creemos que Dios es omnipresente, o sea, que todo lo que existe está en su presencia y que el Señor puede estar en muchos lugares al mismo tiempo. Por ejemplo, Él está presente en la vida de cada creyente de una manera íntima y personal por medio de la obra redentora que ha hecho en nosotros. Por otro lado, también podemos ver su presencia en las montañas, en los mares y en los demás elementos de la naturaleza, pues Él los creó. Aquellos que no le conocen personalmente piensan en Él como si estuviera lejano y ajeno a nuestros problemas. No saben quién es el Señor en realidad. Dicen creer en Dios, pero no comprenden que desea entablar un compañerismo personal con cada ser humano. Su anhelo es que le permitamos entrar a nuestra vida para así estar con nosotros por siempre.
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5: En medio de tiempos donde la tierra parece seca, donde el alma clama por esperanza y el corazón anhela ver el fruto de la promesa, yo daré la lluvia de vuestra tierra a su tiempo, la temprana y la tardía, y recogerás tu grano, tu vino y tu aceite. Deuteronomio 11:14.
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2: Te doy la más cordial bienvenida a tu programa radial La Hora de la Hora. Te saludo a tu amigo y hermano en Cristo Jesús, Gerardo Arias, y para mí es una tremenda bendición tenerte en este tu programa radial, que lo único que quiere es llevarte palabra, reflexión, música y mucho más de una manera amena, de una manera que queremos exaltar el santo nombre de nuestro Padre Celestial, de nuestro Rey de Reyes y Señor de Señores, recordando que Él es nuestra roca, que Él es nuestra fortaleza, que Él es nuestra vara, nuestro callado, en donde nosotros podemos descansar día a día, recordando que todo lo que hacemos y todo lo que somos es para darle la gloria y la honra a nuestro Padre Celestial, a nuestro Rey de Reyes y Señor de Señores. Y fíjese usted que el día de hoy tenemos un programa súper bueno, así que tiene que quedarse con nosotros aquí, en este su programa radial, La Hora de la Hora. ¿Y qué le parece si damos comienzo con nuestro programa del día de hoy? Pero antes de eso, déjeme recordarle cómo se puede poner en contacto con ese servidor, por ejemplo, a través de un email cuando me escribe a gerardoresolis@gmail.com, a través del Twitter, sígame, estoy con el nombre de Gerardores1, y a través del Facebook, Instagram y Snapchat me podré encontrar con el nombre de Gerardoresolis. Mándenos sus mensajes de texto o de voz a través del WhatsApp. Ahí nos encontrará en el 0049-1514-5967-141. Vuelvo y le repito, nuestro número en WhatsApp es el 0049-1514-5967-141. Así que no espere más y póngase en contacto con nosotros. Y ahora sí nos vamos a un corte musical. Ese es Soul Farm Revolution con Usa Mi Vida. Y después de este corte musical, yo regreso contigo aquí en este tu programa radial, La Hora de la Hora. No le cambie, no le mueva, quédese en sintonía. ¡Ya vuelvo!

qué bendición que siga en sintonía aquí en este su programa radial La Hora de la Hora. Acabaste de escuchar a Salfa Revolution con el tema Usa mi vida aquí en este tu programa radial. Sabes, una palabra dicha en el momento justo puede destruir o dar vida, puede matar sueños y destruir familias. Mi pregunta es, ¿qué tipo de palabras son las que salen de tu boca? ¿Alguna vez has escuchado la frase, el pez cae por su propia boca? Ahora, ¿cuántos hemos oído hablar a alguna persona más de lo que debía? O quizá hemos sido nosotros mismos los que hemos conversado sin percibir de nuestro exceso de palabras. Es muy fácil hablar, pero callar es realmente difícil, pues siempre tenemos algo que decir. Pero debemos recordar que cada una de nuestras palabras serán puestas en la balanza y ellas mismas nos condenan o nos darán libertad. Mateo 12, versículo 36 nos dice: les digo lo siguiente, el día del juicio tendrán que dar cuenta de toda palabra inútil que hayan dicho. ¿Alguna vez pensaste que tus palabras podrían acusarte? Muchas veces damos rienda suelta a nuestra lengua y dejamos que nos involucre en mentiras, chismes, murmuraciones, entre otras cosas, sin percibir que está dirigiendo nuestra vida. Las palabras necias que salen de nuestra boca no solo dañan nuestro testimonio, sino que lastiman a los demás e incluso pueden causarles la muerte. ¿Alguna vez han sentido dolor por las palabras que dijiste o has dañado a alguien? Es tiempo de tomar el control de tu lengua y que empieces a llenar tu corazón de buenos sentimientos para que todo lo que salga de ti edifique y bendiga al que te escuche. Una persona buena produce cosas buenas del tesoro de su buen corazón, y una persona mala produce cosas malas del tesoro de su mal corazón. Nos recuerda Mateo 12, versículo 35. ¿Qué hay en tu corazón? El día de hoy es un buen día para sacar aquello que te daña y te perjudica. Llena este espacio con el amor de Dios y habla de ese amor que el mundo necesita. Cuando quieras dar tu opinión sobre alguna cosa o situación, recuerda esto: lo que voy a decir es bueno, es verdad y ayuda a alguien. Siempre ten presente a Dios en todo lo que hagas y digas. Que tus palabras sean las que te defiendan y sean el reflejo de lo que hay en tu corazón. Estás en tu programa radial La Hora de la Hora. Te dejo con Ivan Kraft y Twist con el tema Caigo en tus brazos. Y después de este corte musical, yo regreso contigo.

0: bueno que sigues en sintonía aquí en este tu programa radial La Hora de la Hora. Acabaste de escuchar a Ivan Kraft y Twist con el tema Caigo en tus brazos, aquí en este tu programa radial La Hora de la Hora. Es inevitable sentir tristeza y desgano ante un problema. ¿Te has hundido en este pozo? Levántate, ingresa y aprende cómo hacerlo. Todos queremos nuevas fuerzas y una nueva esperanza. En la vida enfrentamos episodios que traen preocupación y tristeza, por lo que no tenemos fuerzas para cantar ni deseos de contentarnos. Así se encontraba el pueblo de Dios, junto a los ríos de Babilonia. Allí nos sentábamos y aún llorábamos acordándonos de Sión. Sobre los sauces en medio de ella colgamos nuestras arpas, y los que nos habían llevado cautivos nos pedían que cantásemos, y los que nos habían desolado nos pedían alegría, diciendo: cantadnos algunos de los cánticos de Sión. ¿Cómo cantaremos cánticos de Jehová en tierra de extraños?, nos dice el Salmo 137, versículos del 1 al 4. El pueblo del Señor se encontraba en una situación preocupante. Fue llevado cautivo a Babilonia. Estaban tristes, recordaban sus hogares, el pasado, el tiempo de felicidad que tuvieron, y lloraban. Los que los sometieron les pidieron que cantasen, pero ellos habían colgado sus arpas. Es fácil criticar y decir que canten si tienen a Dios. Esas personas se parecen al ladrón que, crucificado al lado de Jesús, decía: si eres hijo de Dios, sálvate tú. No tenemos un corazón de piedra, y la realidad es de que a veces podemos sentirnos tristes o preocupados hasta que Dios pone un cántico nuevo en nosotros. El Salmo 40, versículo del 1 al 3 nos recuerda: pacientemente esperé a Jehová, y se inclinó a mí, y oyó mi clamor, y me hizo sacar del pozo de la desesperación, del lodo cenagoso. Puso mis pies sobre peña y enderezó mis pasos. Puso luego en mi boca cántico nuevo: alabanza a nuestro Dios. Verán esto muchos y temerán y confiarán en Jehová. El salmista nos enseña una gran lección. En el tiempo de desesperación se tiene que clamar a Dios y esperar pacientemente la respuesta. Si te encuentras triste o preocupado, te animo a clamar y esperar en Dios, orando y estudiando su palabra, porque solo Él te sacará del pozo de la desesperación y te pondrá en el camino indicado. Las personas que te vean temerán y confiarán en Dios por lo que hace en tu vida, y porque a pesar de la aflicción tienes una nueva esperanza, un cántico nuevo. ¿Sabes? Busca al Señor, entrégale tus cargas y empieza a cantar. Estás en tu programa radial La Hora de la Hora. No le cambies, no le muevas. Te dejo con Vani Muñoz y Vivo Danzando. Y después de este corte musical, yo regreso contigo.
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0: repetidas ocasiones clamó fervientemente a Alá para matar cristianos, quería exterminar judíos, quería glorificar su gran nombre. Sabes, con mis cercanos amigos en el gobierno de Irán, juntos planeamos muchas cosas, cosas malvadas para el mundo cristiano, cosas crueles para el mundo judío, planes engañosos para las personas de color. Pero por la gracia divina de Dios, estoy aquí hablando para la gloria de su nombre.
1: Wow. Tremendo, tremendo.
0: Quien una vez intentó destruir la iglesia, ahora con renovada fe, intenta establecer la iglesia de Dios, fortalecerla, llamar a todas las naciones, incluyendo musulmanes y judíos. He venido desde mi país natal, Irán. Tengo algunas fotos para mostrarte. Esperaremos a que aparezcan en pantalla. Yo soy proveniente de este país, específicamente de la parte norte. Nací en una familia islámica nominal. Muchos musulmanes son nominales o culturales, no conocen el Islam profundamente, pero se llaman a sí mismos musulmanes. Mis padres me eligieron de entre los 12 hijos de la casa porque aprendía más rápido. Y así me nombraron con orgullo el niño religioso de la familia e invirtieron en mi vida. Aprendí muy rápido la lectura árabe y a recitar el Corán. Imagina leer el Corán en árabe, un idioma que no es propio de Irán. A la temprana edad de tan solo 9 años me hice famoso. Las personas incluso comenzaron a invitarme a sus ceremonias religiosas y yo recitaba el Corán para ellos. Un simple niño de 9 años. Nosotros aprendemos desde la temprana infancia que los cristianos y judíos son impuros. Eso está escrito en nuestro sagrado Corán. Lo aprendimos tanto de la mezquita como de la comunidad en general. No los toques si los ves. No les des la mano porque son impuros. Luego, pobrecito, te vuelves impuro también. Necesitas lavarte y lavarte una y otra vez antes de hacerlo. No toques a ningún musulmán porque los haces impuros. Esto no significa que no te hayas duchado antes. Estamos hablando de impureza espiritual. En la zona de donde vengo también se utilizan términos religiosos como insultos. Las personas usan las palabras cristiano y judío como simples insultos. Cuando dos musulmanes pelean entre ellos, se llaman el uno al otro cristiano o judío. El gobierno iraní y el de Saddam hicieron eso durante 8 años. El gobierno iraní llamaba judío a Saddam en la guerra y Saddam llamaba judío al gobierno iraní. Así es la mentalidad de la gente. Te han lavado el cerebro desde la infancia para creer que no son humanos y que merecen morir, y no sientes nada por ellos. Yo provengo de allí y glorifico el nombre de Jesucristo porque cambió mi vida y la de mi familia. Tengo anécdotas con él porque no se suponía que yo estuviera aquí. Tengo historias con él desde niño, desde mis 7 años. De hecho, cuando tenía 12 años. Mi primera historia empezó con Jesús. Un día en nuestra hora de deporte estábamos jugando en el patio de la escuela. 7 chicos se juntaron intentando jugar juntos, buscando también un juego en el que todos pudiéramos participar. Uno de los chicos dijo: yo conozco un juego. Tomó un papel de su cuaderno, lo dividió en 7 partes, fue a un rincón, escribió algo dentro de cada uno, los dobló, los enrolló bien y vino a nosotros. Dijo: este es el juego. Cada uno de nosotros va a tomar uno y abrirlo por turnos. Las cosas escritas muestran nuestro futuro, así que tomamos uno. Y luego estábamos peleando entre nosotros. ¿Quién debería ser el primero, segundo, tercero o el último? Estábamos peleando por quién de nosotros sería último y yo gané. De los 7 niños fui yo el último, el séptimo en abrirlo. El primero lo abrió, decía: te convertirás en maestro. E intentábamos hacernos reír el uno al otro, ya sabes, saltábamos. Nos emocionábamos. El otro decía, te convertirás en alcalde. El otro, te convertirás en ingeniero o oficial del ejército. Al final abrí el mío. Decía, te convertirás en cristiano. De pronto ya no era tan divertido. Me sentía avergonzado. Yo era más religioso que ellos. Me avergoncé, me enfadé. Mi rostro cambió. Y dije, tengo que matar a ese chico. Lo ataqué, él gritó. Dije, voy a matarte. ¿Por qué escribiste esto para mí? Él estaba llorando. Me dijo, ¿yo escribí eso para ti? No viste, los mezclé muy bien. Yo podría haber tomado eso. Es tu problema, es tu futuro. ¿Me estás culpando? Él tenía razón, no lo puso en mi mano. Él tenía razón. Y por esa razón no lo maté. Pero no volví a jugar con ellos. Me fui y encontré un rincón, ¿sabes? Me senté allí. Lloré y sollocé. Lloré a Alá. Me quejé a él de que me había avergonzado enfrente a esos chicos. Así que esa fue mi primera historia. Terminé la preparatoria. Entré a la universidad. En la universidad me volví un musulmán radical. Seguí al Ayatollah Khomeini. El Ayatollah en esa época estaba en Irak. Porque él era chiita y Saddam suní. Y no se gustaban el uno al otro. Saddam lo obligó a salir y él se fue a Francia. Desafortunadamente, Francia lo recibió muy calurosamente. Y los países occidentales. ¡Oh, por Dios! Deben despertar pronto. Porque iban a usarlo como un escudo frente al comunismo ruso. Pero no sabían que el Islam no permite a nadie convertirse en un amigo sincero con alguien más. Hay muchos pasajes del Corán que dicen, no se hagan amigos de cristianos y judíos. Así que, con su ayuda, pensando que era un milagro de Alá, y con su guía, derrocamos al rey más poderoso en Medio Oriente. Y el rey escapó. Capturamos el país. El Ayatolá entró al país. Lloré y me emocioné junto a otros estudiantes ese día. Decíamos, vamos a tener libertad y democracia. Esa era la promesa del Ayatolá si lográbamos instaurar el Islam en el país. Pero resultó que estaba mintiendo a 70 millones de personas. Bueno, el Islam dice que si es necesario, puedes mentir a 70 mil millones de personas o a todo el mundo para apropiarte del poder. Claro que no lo sospechábamos. Éramos musulmanes fervientes, gente joven y comprometida. Leíamos el Corán de principio a fin sin entender lo que dice, porque está en árabe. Solo recibes la bendición cuando lo recitas en árabe. Estábamos tan emocionados y ansiosos, el Ayatolá se unió en la segunda semana con mi grupo. Fuimos y le dimos una cálida, amistosa bienvenida. Esta es la foto que le tomé, sentado junto a nosotros. Nos comprometimos con él ese día. Le prometimos convertir a cada iraní en un musulmán radical y llevar el Islam hasta el fin del mundo. Después de eso, como era un joven famoso, me invitaron junto a otros dos a iniciar un ejército revolucionario. Y allí estoy yo. ¿Has oído hablar alguna vez de la palabra Hezbollah? Esta palabra nació en Irán. Fuimos los fundadores del Hezbollah. Queríamos que Hezbollah significara el partido de Alá, los anfitriones de Alá. Y nos llamaron para iniciar el ejército revolucionario. El principal objetivo puntual del ejército revolucionario era ir y capturar Israel, convertir Israel en un estado capital para todo el mundo islámico. Y con ese propósito, atraer la atención de musulmanes del mundo entero y alentarlos a unirse desde cualquier parte del mundo a nuestra pelea contra cristianos y judíos. Sabes, para poder hacer eso, necesitábamos establecer nuestro ejército en un país cercano. Así que comenzamos Hezbollah en el Líbano. Los iraníes comenzaron Hezbollah allí. Los iraníes ahora son Hezbollah. Los jefes de Hezbollah están en Irán. Hezbollah está en el Líbano. Y así fue uno de los principales logros alcanzados por nuestro ejército. Aquí estoy. rezando en una montaña la oración islámica. Tres chicos me siguen en esa oración. Son musulmanes moderados. Estábamos tratando de convertirlos en radicales en tan solo 5 o 10 minutos. Mucha gente piensa, wow, este musulmán radical ha estudiado mucho. Pero piensa esto, cada musulmán desde temprana edad aprende cómo ser anticristiano, antijudío hasta cierto punto. Y luego realmente necesitas trabajar un poco más para hacerlos radicales, especialmente cuando viven en un ambiente lleno de musulmanes radicales allí. Y la montaña es un lugar importante para los musulmanes radicales. Has oído hasta ahora muchas veces que Osama Bin Laden está en la montaña. Sabes, los talibanes están en áreas montañosas. Incluso esos 4 chicos que estuvieron involucrados en el atentado suicida en Inglaterra vinieron de la montaña. ¿Recuerdan eso? Es importante. La montaña es un lugar donde puedes hablar libremente y esconderte. Después de eso, me involucré en la movilización de chicos y chicas jóvenes para nuestro segundo objetivo principal. Esa es mi foto allí. La foto solo muestra a 3 de nosotros. Nuestro segundo objetivo principal era destruir América. Para hacer eso, necesitábamos movilizar a todos nuestros jóvenes y chicas. ¿Por qué América? Porque América es un país cristiano y una superpotencia en el mundo. Y eso es una vergüenza para el Islam. ¿Cómo puede un país cristiano ser superpotencia? El Islam debería ser superpotencia. América tiene millones de judíos, despreciables para el Islam. América tiene muchos acuerdos militares con muchos países, incluida Australia, y ayuda a muchos países. Si destruyes América, entonces es más fácil capturar otros países. Gastan miles de millones de dólares para destruir América. Por esa razón, atrajimos la atención de muchos chicos y chicas y los llevamos al campo militar y les enseñamos las técnicas terroristas para enviarlos como estudiantes o a través de diferentes canales a los países occidentales y especialmente a América. Esta es mi esposa. Ella también era una musulmana radical, una chica candente. Dije, wow, debe ser mía. Porque cada líder que ansía la sangre de otros debería tener realmente a una mujer así, ¿sabes? Para luchar codo a codo. Así que por el mismo interés nos casamos. Esta es ella y otras 2 chicas aprendiendo a usar ese rifle. Nuestra boda se celebró en la mezquita. Eso no es popular en el Medio Oriente. Hicimos eso. Por el bien del Islam. Queríamos realmente traer la cultura de Mahoma a nuestro tiempo. La mezquita debería ser el centro de todo. Tienes que enseñarle a tus seguidores. Especialmente 2 cosas importantes deben estar en la mezquita y comenzar desde la mezquita. La primera es la lucha de yihad contra los no musulmanes. Ese es un centro fortificado para los musulmanes. No muchos musulmanes realmente van a la mezquita por esa razón, pero los líderes saben eso, y los musulmanes radicales comprometidos saben que este es el lugar para nosotros, y en el futuro mataremos a estas personas si no se hacen musulmanes. No creo necesite enseñarles esto, saben que desde Irak, incluso los chiíes y suníes se matan entre sí. Ya sabes, mataron esa gente en Indonesia. Hace unos 2 años el clero habló en la mezquita y luego salieron y mataron a 3 o 4 chicas cristianas. Una de ellas milagrosamente sobrevivió. Pero todo comenzó desde la mezquita. Por esa razón, esa fue, ¿sabes?, la razón principal o una de las razones principales. La segunda razón involucra a países no islámicos. En el Corán está escrito para los musulmanes: el mundo es tuyo, incluso las tierras en las que aún no te has establecido. Capítulo 33, verso 27. En la doctrina islámica tienes que demostrar que ese territorio te pertenece y tienes que construir tu propia mezquita allí. De acuerdo con la doctrina islámica, si construyes una mezquita en un país, ese país pasa a considerarse islámico. Entonces, ¿Qué crees? ¿Hay alguna mezquita en Australia? Entonces el Islam dice, es un país islámico. Además, no eres un verdadero ciudadano de este país. Eres un ciudadano de segunda clase. Cuando el Islam llega y gobierna un país, tienes que comprar la vida de tu familia y la tuya cada año para sobrevivir. Según el Corán, capítulo 9, no estoy aquí para asustarte, estoy aquí para motivarte, porque tú, seguidor de Jesucristo, necesitas reclamar este país para el Señor Jesucristo. Porque Él es bueno, reclamas todo por cosas buenas y Él es el mejor. Es tan bueno entregar este país a Jesús en lugar de a Mahoma. Ese era nuestro objetivo. Y por esa razón los invitamos a venir a la iglesia, a la mezquita, a nuestra boda. Ahora, este es nuestro día de boda. ¿Ves alguna sonrisa en esos rostros? Ahora, el Islam es la religión de la ira. No estoy hablando de todos los musulmanes. Mejor ve y léelo en el Corán tú mismo. Es fácil buscarlo en internet. Solo debes descargarlo y hacer clic. Verás versículos de muerte o de odio. Encontrarás más que suficientes. Es exactamente lo opuesto a Cristo. La mayor marca del Islam es la ira. Mientras que la mayor marca de Jesús es la alegría, el amor. Por eso necesitábamos enseñar seriedad y espíritu autoritario a nuestros seguidores. Hay, o mejor dicho, había una materia específica llamada materia de la ira. Yo era el maestro de esa asignatura.
1: Wow.
0: Tenía que enseñarle a nuestros seguidores a enojarse, cómo odiar. ¿Acaso crees que es fácil decapitar a una persona? Les enseñas gradualmente y luego matan. Es esa la razón por la cual no estamos sonriendo allí. Después de nuestro matrimonio, ¿ves mi cara ahí? Mi hija tiene 5 años y medio aquí. Es por eso que no está cubierta como mi esposa. Como musulmán comprometido, cubres a tus hijas a partir de los 7 años, porque la edad de 7 años es la edad de matrimonio en el Islam. Por eso tú, niña joven, necesitas alabar al Señor Jesucristo. Él es tan bueno. A los 25 años ya había estudiado todas las demás filosofías y religiones. Y déjame decirte que cada día debes decir, Jesús, te amo. Jesús, te alabo. Una de las esposas de Mahoma tenía apenas 6 años, Aisha. De hecho, se habla mucho de ella en los textos islámicos. Y de hecho, Mahoma tenía 49 años. La tradición islámica dice que su matrimonio se consumó a la temprana edad de 8 o 9 años. Por eso, ella no tiene velo en la foto de mi familia. Todos en mi ciudad conocían esta foto mía porque en el segundo año me convertí en un influyente líder del partido político. Anuncié mi candidatura para el Parlamento Islámico. Pero esta vez éramos opositores del Ayatolá. Porque hasta el segundo año descubrimos que absolutamente todo lo que este hombre les dijo a los iraníes era una mentira. Y luego él dijo, y otros dijeron que era por el bien del Islam. Ahora dijiste que tendríamos libertad. No vamos a dar esta libertad a judíos, cristianos o zoroastrianos. Somos tus hermanos musulmanes ahora. Pero ya sabes, no es así como funciona. Tienes que seguir ciegamente al líder, incluso como musulmán. Es difícil para un iraní. Los iraníes son musulmanes muy abiertos. Y no lo digo por venir de Irán. Tengo un doctorado en cultura y diferencias culturales. Dijimos, queremos libertad. Ganamos. Un colega fue elegido presidente con 98% de los votos. El primer presidente luego de la Revolución Islámica. Pero eso enfureció al Ayatolá y en especial a sus amigos clérigos. Primero, en secreto, comenzaron a matar a los miembros y a la oposición. Tres veces enviaron un cohete al lugar de residencia del presidente. Y eventualmente el presidente escapó de Irán. El gobierno fue, ya sabes, destruido. Algunos de nosotros pudimos escapar. Algunos fueron asesinados. Yo fui uno de los secuestrados. Me arrojaron en una celda, en un baño. Viví esos primeros tres meses en un baño. Una prisión dolorosa. En esa prisión le ruegas que te maten. No sé si realmente me crees o no, porque no te matan rápidamente. Desafortunadamente, debes disfrutar de infligir dolor a la oposición y a tus enemigos, especialmente si eres una chica de la oposición. Y cuando te dan la pena de muerte, es muy doloroso para ti y para tu familia. Matar a una chica virgen es considerado pecado. Primero tienes que acostarte con ella y luego matarla. Pero el dolor viene después, porque en el Islam es una religión que infunde miedo. Tienes que asustar a cada miembro de la familia. Por eso ellos intentan asustar al mundo entero. Y muy desafortunadamente, demasiados occidentales ya les temen. Lamentablemente, después de asesinar a esa chica, tomas el vestido de esa chica. Y es tu obligación religiosa hacer esto. Vas y tocas la puerta de su hogar y le dices a su madre que quieres hablar con ella. Así que le dices: tomé a tu hija, primero tuve relaciones con ella y luego la matamos. Aquí está su vestido. ¿Eran judíos, cristianos o austriacos? No, eran musulmanes. El Islam, amigo mío, es una religión cruel. Incluso masacra a musulmanes. Muchos musulmanes están aquí, en otros países, y no saben que cuando estos líderes llegan al poder, serán los primeros en matar a sus propios seguidores. El gobierno iraní mató entre 50.000 y 60.000 solo jóvenes iraníes, chicas y chicos.

y paz os sean multiplicadas en el conocimiento de Dios y de nuestro Señor Jesús. Esta que les habla, su hermana y amiga Lidia Ponte, de la Iglesia de Dios Incorporada, localizada en el 784 de la Park Street, Hartford, Connecticut. Nuestros cultos los miércoles y jueves a las 7 p.m. y los sábados a las 9 de la mañana, la escuela bíblica, y sábados a las 7 de la noche, nuestro culto evangelístico. 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
5: Gracia y paz, o sea, multiplicadas en el conocimiento de Dios y de nuestro Señor Jesús. Esta que les habla, su hermana y amiga Lidia Ponte, de la Iglesia de Dios Incorporada, localizada en el 784 de la Park Street, Hartford, Connecticut. Nuestros cultos los miércoles y jueves a las 7 p.m. y los sábados a las 9 de la mañana, la escuela bíblica, y sábados a las 7 de la noche, nuestro culto evangelístico. También quiero por estos medios recordarles que nuestro programa radial Voz de Alerta para el Mundo.

tal? Qué gusto poder acompañarte. Yo soy Ofelia Díaz de Simbaña en este mundo tan apasionante de la salud. Estos son algunos remedios para los dolores de hombros. Hervir durante 10 minutos 30 gramos de cúrcuma en medio litro de agua. Pasado ese tiempo, retirar del fuego y colar. Colocar lo que ha quedado en el colador en una gasa o pieza de lino y aplicar sobre el área afectada. Además, también otro remedio para el dolor de hombros es realizar masajes suaves y circulares con un poco de aceite de oliva para desinflamar el área. O también puedes hervir papa cruda en un poco de agua, retirar una vez llegue a la ebullición, majar la papa y aún tibia colocar en un paño de algodón, colocar a modo de cataplasma sobre el área afectada. Los adultos también pueden entrenar su mente jugando. El naproxeno con receta es tan bueno como los analgésicos narcóticos para el dolor lumbar, según un estudio. Y la vacuna TDAP es segura durante el embarazo. Nada más, este es un fenómeno que se ha observado tanto en la salud física como en la mental. Si bien esta última pues depende en gran parte de lo que sucede en nuestro órgano jefe, el cerebro, muchos científicos han intentado demostrar que es posible mejorar la salud cerebral y en consecuencia las capacidades cognitivas de las que el cerebro se encarga. También es verdad que los hallazgos han sido algo confusos y los estudios poseían algunas limitaciones importantes como muestras pequeñas, entrenamientos breves o programas compuestos por unos pocos ejercicios. Todas esas limitaciones han sido superadas por un nuevo trabajo de investigación realizado por diversos centros de investigación norteamericanos, utilizando un programa de entrenamiento cognitivo online. En el estudio participaron nada menos que 4,715 personas a las que se realizaron evoluciones cognitivas online antes y después de la fase de entrenamiento. Estas evaluaciones incluyeron test de memoria a corto plazo, razonamiento verbal y no verbal o inhibición de respuestas, entre otros. Y bueno, el naproxeno, un medicamento disponible en versiones de venta libre y con receta, parece proporcionar el mismo alivio para el dolor del lumbar que un analgésico narcótico o con relajante muscular, según sugiere un nuevo estudio. El estudio comparó el uso del naproxeno con receta solo con el uso de naproxeno con un analgésico narcótico o el relajante muscular ciclobenzaprina. A los pacientes que tomaron una combinación de medicamentos no les fue mejor que a los que tomaron el naproxeno solo, indicaron los investigadores. El dolor lumbar agudo es una afección frustrante, dijo el investigador principal, el doctor Benjamin Friedman, profesor asociado de medicina de emergencia en el Centro Médico Montefiore, en el Colegio de Medicina Albert Einstein de la ciudad de Nueva York. Muchos pacientes ya han tomado medicamentos antiinflamatorios no esteroides de venta libre, como el naproxeno o el ibuprofeno, antes de llegar a la sala de emergencias, dijo el autor. Algunas personas quizá hayan tomado dosis insuficientes en los intervalos incorrectos y se les podría aconsejar que optimizaran su régimen de AINE, pero para los pacientes que ya habían optimizado su régimen de AINE, no hay disponible ningún tratamiento médico adicional, lamentó Friedman. No sabemos ningún tratamiento médico bueno para el dolor lumbar agudo. Aunque una mujer haya recibido una vacuna que contuviera inmunización contra el tétanos antes de concebir, sigue siendo seguro administrarle la vacuna TDAP, que contiene inmunización contra el tétanos, durante su embarazo, indica una investigación reciente. Actualmente, las directrices federales señalan que la vacuna TDAP, que también protege de la difteria y pertussis o tosferina, se recomienda a todas las mujeres durante cada embarazo, pero ha faltado investigación sobre la seguridad de administrar la vacuna durante el embarazo, anotaron los investigadores, y algunas mujeres se han mostrado renuentes ante la recomendación, pero el nuevo estudio debe calmar esos temores, dijeron los investigadores. Nuestros hallazgos deben tranquilizar a las pacientes y a los profesionales clínicos que quizás se muestren renuentes a administrar la vacuna TDAP a mujeres embarazadas que ya han recibido la TDAP u otras vacunas que contengan la inmunización contra el tétanos, escribieron la autora del estudio, la doctora Lakshmi Sukumaran, de los Centros para el Control y la Prevención de Enfermedades, CDC, de Estados Unidos, y sus colaboradores.

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1: Hoy en Médico Directo hablaremos sobre la socialización en niños pequeños. ¿Quiere saber usted más de este tema? Lo invito a que nos acompañe. Hoy recibimos con muchísimo agrado a Yanela Ordóñez. Ella es psicóloga especializada en estimulación temprana. Gracias por acompañarnos, Yanela.
2: Muchas gracias a ustedes. Para mí siempre es un placer estar aquí.
1: Bueno, hablando de esto que es la socialización, a veces pensamos que es algo normal, que todos nos saludemos, que todos nos sonríamos con todos. Queremos tratar a los niños como si fueran adultos chiquitos, pero no son. Están en una etapa diferente.
2: Así es. Bueno, recordemos que el ser humano es un ser eminentemente social y el bebé desde que nace comienza su sociabilización. ¿Y cómo lo hace? Por medio de los padres, especialmente por medio de su mamita, que es quien va a dar significado a su llanto, a su balbuceo, a todas las actitudes y comportamientos que tenga este bebé. Entonces la mamita le dice que tienes frío, que qué te pasa, o le canta una canción. Todas esas cosas van incorporándolo a la sociedad, a un nene que apenas está abriendo sus ojos al mundo y no sabe cómo es. Entonces, esta socialización va por partes. Tenemos que tener en cuenta que el niño no tiene conciencia de sí mismo como un ser aparte de la mamá. Entonces, a partir del año y medio, es cuando el nene dice, sí, soy un ser diferente a mamá.
1: Individual.
2: Comienza a tener conciencia de su cuerpo y solo teniendo conciencia de su cuerpo, él va a poder tener conciencia de los demás.
1: Inclusive en la manera de alimentarse, ¿verdad? Porque casi siempre mamá le da lo que mamá le gusta, lo que ella quiere, lo que cree que es mejor para él, pero ya empieza él a tener sus propios gustos.
2: Sus propios gustos y comienza a coger su cucharita y quiere hacer las cosas por sí mismo. Entonces eso es muy importante, que nosotros también le demos la oportunidad de que él se desenvuelva, de que lo haga por sí mismo.
1: ¿Por qué hay una etapa? Bueno, todos tenemos estas etapas, ¿no? Donde vamos creciendo, vamos madurando, pero hay una etapa muy peculiar entre los 24 a los 36 meses, que son 2 a 3 años más o menos, donde los niños se presentan quizá no muy sociables para los adultos.
2: Así es, recordemos que están en etapa de egocentrismo. Entonces, ¿qué quiere decir eso? Que ellos son ellos y quieren satisfacer sus necesidades en ese momento, en ese instante, sin importarles del resto. Entonces, esta etapa es una etapa muy particular de la edad, es propia, es una característica de los nenes. No quiere decir, ay, qué malcriado, por decirlo en palabras cotidianas, que es este niño, sino que él necesita empaparse de todo lo que el mundo le rodea. Es su momento para llenarse de todas las cosas. Por eso no puede esperar, necesita que se le atienda en ese momento, necesita ser el centro de atención. Y por lo general nuestra sociedad y las nuevas familias están solo con un nene, entonces los adultos les facilitamos todo. El momento que él se ve con un igual a él, no quiere compartir, quiere todo acapararlo. Entonces, ¿cómo un niño va a saber cómo reaccionar ante esto si no está acostumbrado?
1: No practica.
2: Así es. La mejor manera es hacer grupos de juegos con otros niños de la edad de él y poner límites en ese grupo de juegos, poner reglas. Cuando le ponemos reglas y límites, el niño sabe hasta dónde llegar. Y eso le da seguridad porque sabe lo que puede hacer y sabe la reacción del otro. Entonces ahí comienza un nuevo proceso que ya no es la sociabilización con sus padres, con sus familiares, que es una socialización entre adultos, sino con un par, con un igual, con uno que se ve igual a él y hasta dónde puede llegar con ese otro niño.
1: ¿Qué pasa cuando se inserta, por ejemplo, están en etapa donde ya van a ingresar o al pre-kinder o bien luego va a iniciar la etapa del kinder, donde no quiere saber de los otros?
2: Además está como que muy consciente de todo lo que pasa y muy aprensivo con mamá o con papá o quien esté a su cuidado, porque esto es muy importante. Hay personas que por sus trabajos no pueden estar todo el tiempo con sus nenes y se encarga de la crianza de este bebé en su mayor tiempo los abuelitos o una niñera. Entonces esta persona va a insertarlo a este cambio, a esta nueva experiencia. Entonces, en muchos lugares, y que es lo adecuado, permiten que haya un proceso de adaptación. O sea, que una persona acompañe a este nene, le presente el lugar, que le dé la confianza que en ese lugar va a estar él bien y que lo acompañe hasta que él quiera quedarse solo. Esto hace que haya menos angustia de separación.
1: Claro, porque en esta etapa ellos dicen, ¿me vas a dejar solo? ¿Me vas a dejar? Es como te preguntan, ¿me vas a abandonar, verdad?
2: Así es, y es muy importante verbalizar, porque muchas veces damos por entendido o lloro un ratito y después se le pasa. Pero es muy importante verbalizar y decirle, bueno, ahora te vas a quedar aquí, vas a disfrutar con las profes, con los amiguitos, y mamá te viene a recoger cuando termine tu clase. Mamá va a estar aquí cuando tú salgas de tu clase. Entonces eso le da mucha seguridad al niño.
1: ¿Cuánto se recomienda o cuánto ustedes como expertos especializados en esta estimulación temprana recomiendan antes de que ya sea insertado en la escolaridad?
2: Nosotros lo que siempre recomendamos es que hay como tres etapas. La primera son las sesiones de estimulación donde va mamá con bebé y otros bebés y papás que están en edad contemporánea reciben su sesión. Después ellos la reciben sola en un tiempito más prolongado, y cuando ya estén listos y ya se quedan solos y hacen todas sus actividades, podemos extender hasta medio tiempo, o sea unas 4 horas. El lugar que tiene los bebés tiene que ser lo más parecido en dinámica a casa, que sea muy familiar, con grupos pequeños, que sea un lugar en el que el niño se sienta cómodo. De esta manera, el cambio no es tan brusco. Hablamos de que el niño ya se queda solo en sus sesiones cuando tiene 1 año y medio, camina bien. Y por lo general a esta edad, en teoría, los niños ya tienen conciencia de sí mismos como un ser aparte de mamá. Entonces ese es el momento perfecto para que se queden solos, pero en una jornada pequeña. Antes de eso, lo recomendable es que vayan a una sesión de estimulación para que tengan la oportunidad de experimentarse con otros niños y los papás con otros papás que estén en su mismo proceso. Entonces antes del 1 año y medio, lo que es recomendable es que asistan a sesiones con papitos y que papitos sean partícipes de la sesión. De esta manera les otorgarán afecto, seguridad, y todas esas cosas son bases para una personalidad segura.
1: Cuando estamos en la etapa de 2, 3, quizás hasta 4 años, esta es una etapa nueva, diferente también para ellos.
2: Es nueva y es el momento justo en el que ya necesitan más actividad. En casa se aburren, no siempre hay el tiempo o el material adecuado.
1: Y tanto dinamismo también que ellos requieren.
2: Y ellos necesitan descargar su energía. Es un momento también propio del cerebro donde comienzan las conexiones neuronales. Entonces los lugares especializados hacen actividades destinadas para la edad de cada uno, que a la vez están fortaleciendo toda esa conexión neuronal. Entonces no es lo mismo, por ejemplo, cuando un niño aprende a nadar que cuando un adulto aprende a nadar, por decirlo de alguna manera. Hay mucha más facilidad porque es como una esponjita, lo absorbe todo con mucha más facilidad. Esto no quiere decir que después no lo haga, pero sí podemos aprovechar este momento en buena hora.
1: Se hace en centros especializados para los pequeños. Tú decías, están 2 horas, están 3 horas. ¿Cuánto tiempo es lo recomendable? Hasta que ellos se vayan adaptando, porque al inicio me imagino que ha de ser muy fuerte esa separación también.
2: Lo recomendable es ir paulatinamente, como lo hemos estado conversando, y cuando ya se lo inserte un lugar más escolarizado, que tenga un horario más regularizado, ahí lo importante es que sea la semana que el centro destine para una adaptación, que sea 2 horas del primer día, 3 horas del segundo, 4 horas, hasta que él vaya cogiendo la rutina.
1: ¿Es fácil para ellos adaptarse a esto? ¿A tener sus pares cuando al inicio fue?
2: A muchos les gusta. A muchos les gusta porque es un momento para ellos, para jugar, para aprender, para divertirse. Pero depende también de la personalidad del niño. Cada niño es un mundo y hay nenes que son más aprensivos que otros. Hay niños que son muy extrovertidos, se lanzan con facilidad, y hay otros que están como muy pegados a la mamita y necesitan todavía ese tiempo con mamá. Por eso lo que yo siempre recomiendo es que si estamos pensando en la educación de nuestros hijos, no nos adelantemos a la escuela, al colegio, a la universidad. Empecemos desde ya, acompañarnos a una buena sesión de estimulación, luego dándonos el tiempo para insertarlo a un lugar más escolarizado. Es importante este proceso de adaptación, tanto para papitos, que vean que su niño se desarrolle con normalidad, baja el nivel de angustia en los papitos y les da más confianza de dejarlos.
1: Muchísimas gracias, Yanela, por habernos acompañado. Y gracias también a usted, amigo y amiga, por estar día a día con nosotros. Hasta una próxima.

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0: amigos y oyentes que nos escuchan a través de esta transmisión de Dilema Hoy. Le damos la bienvenida por aquí, Ángela Torres.
1: Hey, Ismari Camacho.
0: Y bueno, te recordamos nuestras redes sociales a través de nuestro Instagram, @dilemahoypisoRTMV, y nuestro correo electrónico programasrtmv@gmail.com.
1: También puedes contactarnos por un SMS o mensaje a través de WhatsApp por el +58 416 739 6277.
0: Y bueno, te invitamos a escuchar esta canción de Indiomar, Yugo Desigual.

0: El tema de hoy es...
1: Mi crush no es cristiano, pero yo lo amo. Un cariñoso saludo a todos los que nos escuchan a través de la transmisión de hoy. Vamos a hablar sobre el tema ya antes mencionado, el crush. Sí, nuestro crush. Primero, definamos la palabra crush, ya que esta viene del inglés. La traducción al crush al español sería triturar, destripar, machacar, pero también significa enamoramiento.
2: Ay, el enamoramiento. Esta es la definición a la cual queremos llegar, ya que el enamoramiento es como un flechazo, ¿verdad, Ismari?
1: Sí.
2: Es una atracción que puede ser también muy efímera y en la mayoría de los casos suele ser solo física. El crush es esa persona que hace que los nervios se nos alboroten. ¿Creen que se pueda conquistar? La verdad, estuve haciendo como una pequeña investigación y muchas personas no conquistan a su crush. Pero sí está la posibilidad de conquistarlos. Existen videos de diversos youtubers donde ellos dan tips para conquistar al crush. Así que no se puede descartar totalmente la posibilidad de también gustarle a tu crush.
1: Exactamente. Hay un porcentaje muy pequeño. Por eso me recuerdo un meme que vi en las redes y decía algo como, ¿te imaginas gustarle a tu crush? Nunca me ha pasado, pero sería genial. La verdad es que eso es cierto. El porcentaje es muy poco, pero sí está la posibilidad.
2: Mínima.
1: Ya que sí, exacto, la misma posibilidad. Ya que si no, ¿de dónde salen las parejas, no? Ahora bien, ¿a qué tipo de crush nos queremos referir en esta transmisión? Al cercano, al que está muy cerca de ti. Ya que sea un compañero, una compañera, vecino, vecina, dependiendo de tu sexo, ya que creemos que Dios creó al hombre para la mujer y viceversa, a la mujer para el hombre. En otra próxima transmisión explicaremos mejor el porqué de ello. Uh-huh. Pero seguimos diciendo, ¿y si el crush cercano que tienes no es cristiano o cristiana? ¿Qué se hace en ese caso? Primero, vamos a dejarle esta canción, que la disfruten, Opposite de Madiel.

0: Esta canción me encantó.
1: Sí, a mí también.
0: Dice, ella no es como las otras, ojalá todas seamos
2: así. Sí, todas seamos así, y todos también.
0: Todos también.
2: Vengamos, ¿cierto? Primero, porque también incluso la chica que habla de la canción tiene primero agradar a Cristo.
0: Eso, correcto, todos deberíamos pensar así. Pero bueno, sigamos conversando un poco sobre este tema tan importante para muchos.
2: Y controversial, porque
0: sí,
2: es un
0: señor.
2: Controversia entre la mente y el corazón.
0: Muy bien. Primero que nada, deberíamos evaluar que la posibilidad de que si aquel crush está impactando mi vida o tu vida en tal forma en que cambias como ciertos aspectos, creencias,
2: sí,
0: gustos, características. Es muy fácil, ¿sabes? Dejarse influenciar por alguien que nos gusta, pero hasta el punto de que cambies cosas que son muy características tuyas, no creo que sea bueno. Hay que evaluar muy bien y poner un cierto control en sí mismo para evitar que hagamos cosas de las cuales nos arrepintamos después.
2: Exactamente. Además, también hay que evaluar la posibilidad, antes dicha, de ese 1% de que le gustes a tu crush. No es que queramos ilusionarte ni nada, pero sí está la posibilidad. Creo que si tu crush no tiene la misma fe en Cristo que tú, tienes que tener mayor autocontrol y pedirle primeramente a Dios que te ayude, ya que es una clara señal de que
0: huyas.
2: Es una clara señal de que huyas, ya que se van a llevar muchos desacuerdos posiblemente. Es lo más seguro.
0: Sí.
2: Puedes hablar con él, claro, puedes hablarle de Cristo, puedes llevarlo a la iglesia, pero llegar a algo más allá de una simple amistad, de verdad, sinceramente, está bastante difícil.
0: Muy, muy difícil. Hay que pedir mucho la dirección a Dios, por dónde debemos guiarnos, por dónde debemos andar, ya que si él comienza o esa persona decide ir a la iglesia, se empieza a involucrar, ¿no?
2: En las actividades.
0: Pero nosotros no sabemos con qué intención, si realmente Dios está haciendo algo en su corazón o es que simplemente quiere agradarnos.
2: Exacto, porque se da mucho ese caso, ¿no?
0: Exacto, y querer estar contigo. Entonces, admitamos, es un gesto bonito, es
2: sí,
0: un gesto
2: bastante
0: muy
2: tierno.
0: Pero significaría que él no está basado en buscar a Dios. Lo que significa que cuando el sentimiento y la atracción pasen o disminuyan, no quedará más que el recuerdo de lo que tuviste y terminarás lastimada o lastimado.
2: Sí, es muy cierto. En especial porque vas a sentir que tu corazón dolido demasiado. Lo más recomendable es que no te ilusiones, porque la ilusión nos juega muchísimo en contra en este tipo de casos. También creo que vale la pena recordar que nuestro corazón es engañoso. Lo que sentimos hoy puede desaparecer mañana. Lo mejor es orar, pedirle a Dios su voluntad, que nos presente a aquella persona indicada para nosotros, presentarle incluso a aquel crush. Yo sé que es difícil actuar contrario a lo que sentimos y avanzar solo por lo que pensamos, en especial porque la otra persona no nos va a comprender y cada día sería una tortura para ambos, porque quieren estar juntos, obviamente.
0: Pero más tortura es estar en una relación que esté fuera de la voluntad de Dios, ya que todos los días vas a estar como en completa contradicción y discusión entre lo que crees y lo que sientes. La Biblia lo habla muy claro. En 2 Corintios, capítulo 6, versículo 14, dice: no os unáis en yugo desigual con los incrédulos, porque ¿qué compañerismo tiene la justicia con la injusticia? ¿Y qué comunión la luz con las tinieblas? Además de que vas a lidiar con una batalla interna todos los días y te vas a sentir culpable porque sabes que estás en una relación que no le agrada a Dios, también vas a enfrentar ciertos desacuerdos con tu crush, ya que muchas veces no van a opinar igual en muchas cosas.
2: Y créeme, lastimosamente, el que va a terminar cediendo eres tú, ya que, por ejemplo, si a tu crush le gusta bailar y te invita al antro para que lo acompañes y pases un buen rato con él, tú primero vas a tener la lucha de que no quieres ir a ese lugar porque no es un lugar que te edifique, y en segundo, puede que lo acompañes, pero te va a tocar bailar con tu crush, porque si no te va a tocar viéndolo
0: igual,
2: bailar con otra
0: si
2: persona.
0: Es como si alguien estuviera arriba y tú abajo.
2: Exacto.
0: Y te ala. ¿Quién se va para abajo?
2: El que está arriba. Entonces, tu condición espiritual, exactamente, mejor ejemplo imposible, Ángela. Uh-huh. Tu condición espiritual va a bajar bastante. Y no te vas a sentir bien con respecto a eso, obviamente. Y este es un ejemplo random, totalmente, y muy mínimo, ya que hay infinidad de ejemplos y hay infinidad de casos. Pero lo mejor es que guardes tu distancia, ores por fortaleza, ores por esa persona, se la presentes a Dios. ese sentimiento que tienes, también se lo presentes a Dios. Y si necesitas a alguien o una pareja, Dios te lo va a presentar y te lo proveerá a su tiempo. Solo hay que buscar de su presencia y pedírselo. Primeramente hay que buscar a Dios y Él nos proveerá de todas las cosas. Y te dejamos con esta canción, Sigo Enamorado, de Cualo Zamorano.

0: Bueno, esta emisión o transmisión ha sido súper de bendición, yo creo que también para nosotras. Y yo estaba acá recordando mientras escuchaba esa canción, te sigo enamorado, pero hace mucho tiempo, ¿sabes? Yo también tomé una decisión errada y equivocada, Ismari, porque yo tenía un crush.
1: ¿En serio? Bueno, todos sí. Hemos tenido un crush.
0: Tenía un crush, pero ese crush, bueno, era algo imposible, se suponía que no iba a suceder, pero sucedió, claro. Porque yo me dejé llevar, es como el ejemplo que hablamos hace poco de que yo estaba arriba y él estaba
1: sí,
0: abajo.
1: Sí, y te jaló, claro.
0: Y descendí, pero con todo.
1: Y Ángela, cuéntame, ¿cómo te sentiste? ¿Cuál es la reflexión que tú puedes sacar
0: Mira,
1: de él?
0: Mira, fue...
1: Para nuestros amigos.
0: Al principio
1: oyentes.
0: Era muy emocionante, fuerzas escondidas y cosas así.
1: Claro.
0: El amor.
1: La adrenalina.
0: Pero después no fue tan fácil porque claro. Empezaron a haber dificultades, diferentes pensamientos. Y bueno, hubo muchas cosas fuertes. Y bueno, al final lloré muchísimo, pero de verdad que gracias a Dios que Él
1: restauró tu corazón.
0: Él restauró mi vida, me salvó. Y yo digo, invito a ustedes oyentes a que escuchen la voz de Dios. Mira, lo mejor que podemos hacer nosotros es hacer la voluntad de nuestro Dios, de nuestro Padre Celestial.
1: Es como cuando a un niño lo regañan. Uno siempre, el niño siempre va a estar como que va a llorar en ese momento. Pero después, a la larga, uno ve que es bueno el castigo que, o la disciplina, la regla que te pone Dios. Dios siempre va a querer lo bueno para nosotros. Aunque claro. Nosotros creamos que no es así la mayoría de las veces.
0: Claro. Y bueno, amigos, nos despedimos de ustedes, pero antes le dejamos nuestras redes sociales. En nuestro Instagram tenemos @dilemahoypisoRTMB y nuestro correo electrónico, allí puedes enviar tus saludos y comentarios sobre los temas que conversamos acá, es programasrtmb@gmail.com.
1: Y también nos puedes enviar un mensaje por SMS o vía WhatsApp, +58 416 739 6277. Y bueno, hasta aquí la transmisión de hoy.
0: Sí, chao,
1: nos
0: chao.
1: Encontramos con
0: Ángela Torres
1: e Ismari Camacho.
0: Bye.

0: Y hasta aquí Dilema Hoy. Y recuerda, en toda encrucijada siempre habrá un mejor camino. Dilema Hoy es una producción transmundial.
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1: Gracias, Señor. Aleluya. Gracias, Señor.
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5: Y paz o sean multiplicadas en el conocimiento de Dios y de nuestro Señor Jesús. 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

¡Huepa! ¡Feliz Memorial Day, mi gente preciosa! Aquí tu hermana acompañándote en Radio Avivamiento desde Hartford, Connecticut, alcanzando almas para Cristo. Mi amigo, hoy es un buen día para agradecer. Agradecer por la familia, por la libertad, por los que sirvieron y por las bendiciones que muchas veces damos por sentado. Algo bien latino hoy, muchas familias están reunidas, la música prendida, los niños corriendo y alguien diciendo, hey, no te comas el chocolate, que eso es para después. Pero, mi hermano, entre todas las celebraciones, no olvidemos el verdadero significado de Memorial Day, honrar a quienes sacrificaron todo. Espiritualmente también damos gracias a Cristo por el sacrificio más grande de amor, porque gracias a Él tenemos esperanza eterna. Y gracias a ti por compartir este ratito con nosotros aquí en Radio Avivamiento. No te vayas, seguimos con más música.

0: humanidad se partió en dos. Solo un evento sobrenatural es responsable por esto y solo un hombre pudo transformar al mundo de la perdición, Jesucristo. Gracias a su vida en esta Semana Santa podemos recordar su muerte, lo que sufrió para poder libertarnos del pecado y para que hoy podamos tener acceso libre hacia Dios. Jesucristo es el único camino, la verdad y la vida. Su victoria no se quedó en la muerte, sino que 3 días después resucitó para triunfar sobre la muerte y sobre el pecado. En estos días le celebramos. Celebramos su victoria. Jesús resucitó y su resurrección es lo que nos da la razón de existir en el cristianismo. Jesús murió por ti y ahora vive a la diestra del Padre en el cielo. Ábrele tu corazón. Deja que Él viva también en tu vida. Jesús ya murió por ti. Ahora vive tú por Él.
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amante del café. Hace poco, con dolor en el alma, lo dejé de tomar. Pero no le estoy diciendo con esto que usted deje de tomar su cafecito. Quiero solamente compartir con usted un poco de conocimiento de forma que si usted le está afectando pueda tomar una decisión correcta teniendo los elementos de juicio para decidir si le conviene o no le conviene. Fíjese, sabemos que las personas que tienen un metabolismo lento, pues tienen tendencia a engordar. Porque el metabolismo lento no es otra cosa que poco movimiento en el cuerpo y poca habilidad del cuerpo de convertir los alimentos en energía. Así que cuando usted come, si tiene un metabolismo lento, el cuerpo tiene una tendencia a acumular grasa, que es lo que le hace engordar. Así que las personas que tienen un metabolismo lento tienen mucha tendencia a engordar y las sustancias estimulantes como el café. El café, por supuesto, tiene cafeína. Y la cafeína es un estimulante. Estimulante quiere decir que causa movimiento. Por ejemplo, una persona como yo, que toda la vida tomé café, pues ya a las 2 o a las 3 de la tarde me sentía a desvanecer. Me metía un buen café expreso, ¡pum! Estaba despierto ya. Y ahora me duraba. Y si por la noche me estaba dando un poco de sueño, otro café, ¡pum! Despierto otra vez. Quiere eso decir, ¿por qué funciona que me despierta? Porque el café y la cafeína le dan un impulso de movimiento a las glándulas adrenales. Son dos glándulas que tenemos arriba de los riñones y esa produce adrenalina y la adrenalina nos hace despertar, nos hace mover. Claro, tiene un efecto porque cuando uno pone café y más café y más café, las adrenales empiezan a recrecerse. Porque es como un músculo que usted lo practica mucho, pues cada vez se pone más grande. Las adrenales, que son unas glándulas, les pasa igual. Usted toma mucho café, y la glándula adrenal, que es así pequeñita y color rosada, se pone así de grande y color negra. Básicamente se quema, se agota, se llama agotamiento adrenal. Así que si una persona abusa del café, termina con unas adrenales así de grande y termina tan cansado que ni siquiera metiéndole café le va a reaccionar el cuerpo. O sea que básicamente lo agota las adrenales poniéndole café. El café en moderación, ¿qué decimos moderación? Pues puede ser quizás 2 tacitas al día, una cosa así, puede ser bueno para algunas personas. Pero tiene usted que observar, por ejemplo, que si usted toma café y usted quiere adelgazar y usted está notando, por ejemplo, como me pasaba a mí, que toma café y empieza a sentir como que la piel está con picor en la piel, pues hay una relación directa entre el hígado y este pedazo de cuerpo de aquí. Muchas de las personas que tienen problemas de psoriasis y demás, lo que tienen es un problema en el hígado. El hígado es el órgano más grande del cuerpo después de la piel. Está a este lado. Y es la planta desintoxicadora del cuerpo. Eso es lo que elimina todos los tóxicos. Eso procesa los colorantes, los preservativos, los poquitos pedazos de sustancias de pesticida que entran, cualquier tóxico que entra al cuerpo, cualquier medicamento, Tylenol, aspirina, antibiótico, lo que sea que usted le ponga al cuerpo, que no sea natural, se procesa en el hígado. Y se procesa en una parte del hígado que se llama la P450. Este es un área del hígado crucial que está bien adentro en el hígado, y es el sitio donde más se procesan los tóxicos. Hay unas células especiales ahí que tienen unas enzimas especiales que desarticulan, rompen, destruyen tóxicos, de forma que usted pueda estar vivo. Cuando una persona tiene, por ejemplo, algo como decir hepatitis C, que es un virus, hepatitis C, es un virus, realmente este virus vive metido dentro del sistema P450. Y lo que hace es que se mete aquí, empieza a destruir las células del P450 y el cuerpo se queda sin defensa. Y por eso es que la hepatitis C puede ser mortal. Pero básicamente el café se sabe que le causa mucho estrés al hígado. El café. Fíjese si el café le causa estrés al hígado, que si hoy en día usted va a un laboratorio, vamos a decir que su médico dice, oye, quiero que tú vayas a revisarte las enzimas hepáticas. Las enzimas hepáticas es unas sustancias
que salen del hígado, que se pueden salir a la sangre, que demuestran cuánta destrucción hay en el hígado. Cuando te dicen, tiene las enzimas hepáticas altas, lo que están diciendo es, hay mucha destrucción en el hígado. Y es una forma que tienen los médicos de saber, a través de la prueba de laboratorio, si está habiendo daño al hígado o no. Por ejemplo, una persona con cirrosis, que es alcohólico o cualquier cosa de esas, o sea, que tiene daño en el hígado, va a tener las enzimas del hígado muy altas, que quiere decir que hay mucha destrucción al hígado. ¿Qué pasa? Para probar el hígado, lo que le dan a usted en el laboratorio, a que usted no sabe qué le dan a usted en el laboratorio, para ver si su hígado está funcionando bien o mal. Pero voy a decir lo que es, café. Cuando usted llega a probar su hígado, lo primero que le van a dar es un café concentrado, cafeína. Porque esa cafeína cuando entra, le pone tanto estrés al hígado, que si el hígado está malito o está funcionando, está disfuncional, va a empezar a producir enzimas hepáticas, que significa que no está funcionando bien. Así que fíjese si el café puede ser dañino, que es lo que utilizan para probar el hígado, a ver si está bien o está mal. Eso no quiere decir que usted no se tome su café, quiere decir que usted tiene que observar. Si usted nota que está haciendo dieta, no está bajando de peso, hace la dieta 2x1, qué sé yo, lee el libro, toma mucha agua, lo que sea, y no sigue bajando, puede que quitando el café, usted empiece a adelgazar. Y esto se lo comento, porque la verdad siempre tiene.

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1: Al considerar los años que he vivido y en lo que Dios me ha enseñado, una de las lecciones más valiosas que aprendí vino simplemente como resultado de leer lo que la Biblia dice en cuanto a cómo habían vivido ciertas personas sin pasar por alto sus faltas y pecados. Entre estos estaban José, David, Daniel y algunos otros. Pero encontré algo en cuanto a la vida de José que me fortaleció tremendamente y que aún hoy, después de tantos años, sigue siendo una fuente de poder inagotable para mí. La base de la fe de José es que mantuvo el enfoque de su vida puesto en Dios y no en sus circunstancias. Una de las cosas que nos causa problemas, que nos hace dudar y que arrastra mayores dificultades y sufrimientos es si miramos a las circunstancias en lugar de enfocar nuestra mirada en Dios. Recuerde que José no poseía una Biblia, pero por medio de sus sueños conocía la verdad y la promesa de Dios, más el testimonio de su padre de cómo Dios se había comunicado con él. Y si él tenía presente el hecho que Dios le había hablado, poseía una Biblia, pero por medio de sus sueños conocía la verdad y la promesa de Dios, más el testimonio de su padre de cómo Dios se había comunicado.

simplemente por haberle ofendido. En esos días, ofender o desagradar al faraón podría traer la pena de muerte. Estoy seguro que al conversar con ellos, José se enteró por qué estaban en la cárcel. No sabemos cuánto tiempo estuvieron allí, pero un día José los ve triste y les pregunta qué les ha pasado. Ellos responden, según Génesis 48, diciendo: hemos tenido un sueño y no hay quien lo interprete. Entonces les dijo José: ¿no son de Dios las interpretaciones? Contádmelo ahora. Aquí vemos nuevamente que todo en la vida de José siempre estaba enfocado en Dios. Así les asegura que las interpretaciones de los sueños son de Dios. Ellos entonces le cuentan sus sueños. Leamos los versículos 9 al 11. Entonces el jefe de los coperos contó su sueño a José y le dijo: yo soñaba que veía una vid delante de mí, y en la vid tres sarmientos, y ella como que brotaba y arrojaba su flor, viniendo a madurar sus racimos de uvas, y que la copa de Faraón estaba en mi mano, y tomaba yo las uvas y las exprimía en la copa de Faraón, y daba yo la copa en mano de Faraón. José, al interpretar su sueño, le dice al copero que en tres días será restaurado a su posición ante el faraón. Imagínese su alegría al saber que volvería a servir al faraón. El panadero piensa: si el copero va a ser restaurado, le pediré a José que interprete mi sueño también. El resultado lo leemos en los versículos 16 al 18 de Génesis 40. Viendo el jefe de los panaderos que había interpretado para bien, dijo a José: también yo soñé que veía tres canastillos blancos sobre mi cabeza. En el canastillo más alto había de toda clase de manjares de pastelería para Faraón, y las aves las comían del canastillo de sobre mi cabeza. Entonces respondió José y dijo: esta es su interpretación. Los tres canastillos tres días son. Al cabo de tres días quitará Faraón tu cabeza de sobre ti y te hará colgar de la horca, y las aves comerán tu carne de sobre ti. Y eso fue lo que pasó. El copero fue restaurado, pero el panadero murió ahorcado. Pero hay algo más. José le pidió al copero que se acordara de él cuando volviera a servir al faraón y que le mencionara que él estaba en la cárcel injustamente por algo que no había cometido. Sin duda que el copero le aseguró que lo haría, pero pasaron días, semanas y meses, y según el versículo 23, el jefe de los coperos no se acordó de José, sino que lo olvidó. Sin embargo, vemos en Génesis 41:1 que aconteció que pasados dos años tuvo Faraón un sueño. Le parecía que estaba junto al río, o sea, al Nilo. Recuerde que la vida de Egipto dependía del río Nilo, de allí venía su provisión de agua. Del desbordamiento anual dependía toda la agricultura de Egipto. El faraón soñó primero que siete vacas gordas subieron del Nilo y que luego subieron siete vacas flacas que se comieron las vacas gordas. Entonces, dice la Biblia que el faraón tuvo un segundo sueño donde siete espigas llenas subieron de la tierra y fueron devoradas por otras siete espigas menudas y abatidas que subieron después. Entonces el faraón, muy preocupado y nervioso, mandó a buscar a todos los magos y sabios para que interpretaran sus sueños, pero nadie lo pudo hacer. En medio de todo esto, de repente el copero se acerca al faraón y le dice: yo y el panadero principal, mientras estuvimos en la cárcel, soñamos, y allí había un joven llamado José, quien interpretó nuestros sueños perfectamente. Entonces el faraón dice: llámenlo. Cuando llega ante el faraón, este le dice: he oído que puedes interpretar sueños. Y me encanta este pasaje que sigue, y quiero que usted también le ponga atención a la respuesta de José que aparece en Génesis 41, 16. Respondió José a Faraón diciendo: no está en mí. Dios será el que dé respuesta propicia a Faraón. Por supuesto que enseguida José empieza a escuchar al Faraón mientras describe lo que vio en sus sueños y luego

0: José le dice que ambos sueños son realmente uno solo y empieza a compartir lo que significan. Leamos ahora a partir del versículo 25 en adelante. Entonces respondió José a Faraón: el sueño de Faraón es uno mismo. Dios ha mostrado a Faraón lo que va a hacer. Las siete vacas hermosas, siete años son, y las espigas hermosas son siete años. El sueño es uno mismo. También las siete vacas flacas y feas que subían tras ellas son siete años, y las siete espigas menudas y marchitas del viento solano, siete años serán de hambre. Esto es lo que respondo a Faraón. Lo que Dios va a hacer lo ha mostrado a Faraón. He aquí, vienen siete años de gran abundancia en toda la tierra de Egipto, y tras ellos seguirán siete años de hambre, y toda la abundancia será olvidada en la tierra de Egipto, y el hambre consumirá la tierra. Y aquella abundancia no se echará de ver a causa del hambre siguiente, la cual será gravísima. Y el suceder el sueño a Faraón dos veces significa que la cosa es firme de parte de Dios y que Dios se apresura a hacerla. Por tanto, provéase ahora Faraón de un varón prudente y sabio y póngalo sobre la tierra de Egipto. Haga esto Faraón y ponga gobernadores sobre el país y quinte, que tomen una cosa de cada cinco, y quinte la tierra de Egipto en los siete años de la abundancia. Pasemos ahora al versículo 37, donde tenemos la reacción del faraón y luego su selección de José como su subalterno. El asunto pareció bien a faraón y a sus siervos, y dijo faraón a sus siervos: ¿acaso hallaremos a otro hombre como este en quien esté el Espíritu de Dios? Y dijo faraón a José: pues que Dios te ha hecho saber todo esto, no hay entendido ni sabio como tú. Tú estarás sobre mi casa, y por tu palabra se gobernará todo mi pueblo, solamente en el trono seré yo mayor que tú. Dijo además Faraón a José: he aquí yo te he puesto sobre toda la tierra de Egipto. Entonces Faraón quitó su anillo de su mano y lo puso en la mano de José, y lo hizo vestir de ropas de lino finísimo y puso un collar de oro en su cuello. Y lo hizo subir en su segundo carro y pregonaron delante de él: doblad la rodilla. Y lo puso sobre toda la tierra de Egipto. Esto es realmente increíble, que un esclavo hebreo esté a cargo de absolutamente todo en la nación de Egipto, aquella gran civilización de antaño, y que solo el faraón tuviera más poder que José. Toda la vida de José desde los 17 años había sido una prueba tras otra, pero Dios le había dado un sueño y su padre Jacob le había enseñado a creer en los sueños que Dios le daba y que Dios era fiel para cumplir su promesa. Hacia el fin de los 7 años de hambre, mucha gente había venido a comprar grano, pero como ya no les quedaba dinero, tuvieron que entregar sus tierras al faraón a cambio del grano. Así fue como el faraón llegó a ser el dueño de casi todas las propiedades del país. ¡Qué imponente era el poder del faraón y el poder de José! Ahora quiero que consideremos el capítulo 42 de Génesis. Allí nuestra mirada vuelve a la tierra de Canaán, la tierra donde nació y se crió José hasta cumplir los 17 años de vida. Vemos que la hambruna también había afectado profundamente a este lugar. En el primer versículo de Génesis 42 leemos: viendo Jacob que en Egipto había alimentos, dijo a sus hijos: ¿por qué os estáis mirando? Y dijo: he aquí yo he oído que hay víveres en Egipto, descended allá y comprad de allí para nosotros, para que podamos vivir y no muramos. Aparentemente los hermanos de José estaban esperando morir de hambre, y siendo que en esos días no había radio ni televisión, estaban sentados allí mirándose unos a otros. Jacob, su padre, les regaña por su flojera y les dice que se levanten y vayan a Egipto encargándoles que compren los alimentos que necesitan para no morir de hambre. En Génesis 42, 7 al 9 tenemos lo que pasó cuando llegaron a Egipto. Leamos. Y José, cuando vio a sus hermanos, los conoció, mas hizo como que no los conocía y les habló ásperamente y les dijo: ¿de dónde habéis venido? Ellos respondieron, de la tierra de Canaán para comprar alimentos. José pues conoció a sus hermanos, pero ellos no le conocieron. Entonces se acordó José de los sueños que había tenido acerca de ellos y les dijo, «Espíais sois, por ver lo descubierto del país habéis venido». Después de acusar a sus hermanos de ser espías, los mete a todos en la cárcel. Ellos reconocen su culpabilidad, no de ser espías, pero sienten ahora su culpa por todo lo que habían hecho con su hermano José. Entonces Rubén les dice en el versículo 22, «Entonces Rubén les respondió diciendo, «No os hablé yo y dije, no pequéis contra el joven y no escuchasteis. He aquí también se nos demanda su sangre». Pero ellos no sabían que los entendía José, porque había intérprete entre ellos. Por fin José los deja salir de la cárcel y eventualmente los manda de vuelta a su casa, pero con la condición que cuando regresen traigan a Benjamín, su hermano menor. Además, José mantiene como rehén a Simeón. Para acortar la historia un poco, pasemos ahora a los versículos 1 al 8 de Génesis 45. No podía ya José contenerse delante de todos los que estaban al lado suyo y clamó, «¡Haced salir de mi presencia todos!» Y no quedó nadie con él, al darse a conocer José a sus hermanos. Entonces se dio a llorar a gritos, y oyeron los egipcios, y oyó también la casa de Faraón. Y dijo José a sus hermanos, «Yo soy José, vive aún mi padre». Y sus hermanos no pudieron responderle, porque estaban turbados delante de él. Entonces dijo José a sus hermanos, «Acercaos ahora a mí». Y ellos se acercaron, y él dijo, «Yo soy José vuestro hermano, el que vendisteis para Egipto. Ahora pues no os entristezcáis, ni os pese de haberme vendido acá, porque para preservación de vida me envió Dios delante de vosotros. El faraón le concede a Jacob y a todos sus descendientes las tierras de Gosén, las más fértiles en Egipto, y allí vivieron tranquilamente unos 400 años. Así es que el faraón Ramsés I les favoreció grandemente y proveyó todo lo que podrían necesitar. Jacob, ya de edad avanzada, muere y lo embalsaman. Pero los hermanos de José vuelven a sus intrigas y maquinaciones. No han cambiado en nada. Escuché lo que dicen según Génesis 50, 15 al 17. Viendo los hermanos de José que su padre era muerto, dijeron, «Quizá nos aborrecerá José y nos dará el pago de todo el mal que le hicimos». Y enviaron a decir a José, «Tu padre mandó antes de su muerte, diciendo, así diréis a José, te ruego que perdones ahora la maldad de tus hermanos y su pecado, porque mal te trataron, por tanto ahora te rogamos que perdones la maldad de los siervos del Dios de tu padre». Veamos ahora la reacción de José en los versículos 17 y 18 de Génesis 50. Y José lloró mientras hablaban. Vinieron también sus hermanos y se postraron delante de él y dijeron, «Henos aquí por siervos tuyos». ¿Se acuerdan de lo que José había soñado? Que un día sus hermanos iban a tener que arrodillarse ante él. El cumplimiento ocurre aquí, cuando sus hermanos se postran ante José y le dicen que serán sus siervos. Siguiendo con los versículos 19 y 20, tenemos la respuesta tan acertada de José. Y le respondió José, «No temáis. ¿Acaso estoy yo en lugar de Dios? Vosotros pensasteis mal contra mí, mas Dios lo encaminó a bien para hacer lo que vemos hoy, para mantener en vida a mucho pueblo». No vemos aquí ni siquiera un indicio de no querer perdonar. Durante toda su vida su enfoque era en Dios, y aún en su juventud, José se había dado cuenta que Dios estaba a cargo de su vida. José nunca podría haber llegado a tan poderosa posición política por medio de sus propios esfuerzos, ya que él solo había sido un esclavo encarcelado, olvidado por todos. Ahora José, bajo el faraón, tiene el puesto de mayor poder sobre todo Egipto y no hay ningún indicio de ira, amargura ni resentimiento. Podría haber matado a sus hermanos y el faraón lo había aprobado, pero José los perdonó plenamente. Permítame preguntarle, ¿Hacia dónde está enfocada su vida? Usted me puede hablar de lo que le ha pasado y cuáles son sus planes y deseos, pero mi pregunta es, ¿cuál es el enfoque de su vida? ¿Cuál es su prioridad número uno? ¿Son las finanzas? ¿Las relaciones con otros? ¿La educación? ¿Qué es lo que más le concierne en esta vida? No debe ser nada menos ni ninguna otra, sino solamente Dios. Dios, por su parte, nos ha prometido que nos cuidará, proveerá para nuestras necesidades y nos dirigirá paso a paso. Quizás pasaremos por tiempos de tristeza, dolor, dificultades, problemas y pruebas, pero si enfocamos nuestra vida en Dios, no le echaremos la culpa a Él ni a nadie más y tendremos el mismo impacto que tuvo José sobre la tierra. Potifar fue impactado por la sinceridad y dedicación de José. El faraón estaba convencido, no solo por sus palabras, sino de la manera como hablaba, por su conducta, su parecer y el sentido de sinceridad y confianza que proyectaba. Mi pregunta para usted es simplemente, ¿cuál es el enfoque? ¿El blanco hacia dónde dirige su vida? Este enfoque en Dios ha cautivado absolutamente todos sus pensamientos, sus energías, su tiempo y todo lo demás de su ser. Terminemos con una palabra de oración. Nuestro Padre Celestial, te amamos, te adoramos y te agradecemos por haber incluido en tu palabra esta historia de José, uno de tus más fieles sirvientes. Uno que, según la historia, nunca abrió sus labios para decir algo negativo acerca de persona alguna. Te pedimos que su vida nos desafíe y nos aliente a mantenerte a ti como el enfoque de nuestras vidas. Al pensar que Jesucristo vive con y en nosotros en forma tan personal y cercana, podemos decir con plena confianza: Dios me ha colocado aquí. Yo estoy donde Dios quiere que esté. Mi oración es que el Espíritu Santo le hable claramente a cada persona que está escuchando hoy y que los lleve a pensar seriamente en cuál es el enfoque de sus vidas. En Cristo Jesús. Amén.
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0: La mayoría de las personas creen que Dios está en todas partes. Estos individuos son aquellos que pueden ser clasificados como panteístas por la teología que predican, pues creen que cualquier objeto inanimado puede ser considerado como Dios. Es por eso que adoran a los árboles, el océano y a todo lo que se les ocurra. Nosotros creemos que Dios es omnipresente, o sea, que todo lo que existe está en su presencia y que el Señor puede estar en muchos lugares al mismo tiempo. Por ejemplo, Él está presente en la vida de cada creyente de una manera íntima y personal por medio de la obra redentora que ha hecho en nosotros. Por otro lado, también podemos ver su presencia en las montañas, en los mares y en los demás elementos de la naturaleza, pues Él los creó. Aquellos que no le conocen personalmente piensan en Él como si estuviera lejano y ajeno a nuestros problemas. No saben quién es el Señor en realidad. Dicen creer en Dios, pero no comprenden que desea entablar un compañerismo personal con cada ser humano. Su anhelo es que le permitamos entrar a nuestra vida para así estar con nosotros por siempre.
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Estamos una vez más aquí en este su programa Inquebrantable. Así que prepárense, que hoy tenemos un banquete especial, ¿verdad? De la palabra del Señor. Así que busque su Biblia. Hoy traemos un tema bien bonito. Lo titulamos ¿Cuál es tu legado? ¿Cuál es tu legado? ¿Sabes cuál es tu legado? Pues hoy te vamos a traer una historia bien hermosa que se encuentra en la palabra del Señor. Está en el libro de los Hechos 9, versículo 36 al 43. Amén. Amén. Y la palabra del Señor se lee en el nombre del Padre, del Hijo y del Espíritu Santo. Dorca es resucitada, se titula. Había entonces en Jope una discípula llamada Tabita, que traducido quiere decir Dorcas. Esta abundaba en buenas obras y en limosnas que hacía. Y aconteció que en aquellos días enfermó y murió. Después de lavada, la pusieron en una sala. Y como Lida estaba cerca de Jope, los discípulos, oyendo que Pedro estaba allí, le enviaron dos hombres a rogarle, no tardes en venir a nosotros. Levantándose entonces Pedro fue con ellos, y cuando llegó, le llevaron a la sala, donde le rodearon todas las viudas llorando, y mostrando las túnicas y los vestidos que Dorca hacía cuando estaba con ellas. Entonces, sacando a todos, Pedro se puso de rodillas y oró, y volviéndose al cuerpo dijo, Tabita, levántate. Y ella abrió los ojos, y al ver a Pedro, se incorporó, y él, dándole la mano, la levantó. Entonces, llamando a los santos y a las viudas, la presentó viva. Esto fue notorio en toda Jope, y muchos creyeron en el Señor. Y aconteció que quedó muchos días. Entonces, llamando a los santos y a las viudas, la presentó viva. Esto fue notorio en toda Jope, y muchos creyeron en el Señor. Amén.

0: notado de esa forma. ¿Conoces tu legado? ¿Sabes cuál es tu legado? ¿Qué es lo que tú vas a dejar aquí en esta tierra? Amén. Así que yo espero que al final de esta reflexión, ¿verdad?, puedas tener una nueva perspectiva, ¿verdad?, sobre cómo estos pequeños gestos de amor, ¿verdad?, pueden impactar de manera extraordinaria a otras personas. Hay que aprender a utilizar esos talentos que el Señor nos ha dado para impactar positivamente la vida de las personas. Y muchas veces, ¿verdad?, en este caminar hay gente que se nos acerca y nos dice: gracias por ese abrazo que me diste, lo necesitaba. Gracias por esa oración, de verdad la necesitaba.
1: Y en muchas ocasiones lo hacemos porque nos sale del corazón, como, y lo vemos como algo simple. No decimos a nosotros mismos: yo no hice nada importante, solamente pues te ayudé en esto, te ayudé en aquello. Pero cuando la persona lo hace con corazón desinteresado, no le ve la importancia que tal vez ven los demás que están mirando de lejos. ¿Por qué? Porque ven la voluntad, el buen corazón, el desinterés que hay en las buenas obras. Y qué lindo que la historia de esta mujer, que tal vez hacía buenas obras, era una mujer que se dedicaba a hacer buenas obras en su comunidad donde vivía, haya impactado de tal manera que haya sido incluida en este libro universal.
0: Aleluya.
1: Este libro que tiene vida, que es la palabra del Señor.
0: Amén.
1: Y si está incluida ahí, es porque era importante que nosotros supiéramos de Dorcas, conociéramos de esta mujer Dorcas.
0: Amén.
1: Que comenzó a impactar.
0: Amén.
1: Porque, como bien leyó nuestra hermana Marisa, esta historia se relata para los tiempos donde la iglesia estaba comenzando.
0: Amén. La iglesia primitiva.
1: La iglesia primitiva, esto era algo nuevo para todos. Murió Jesús, resucitó, ascendió a los cielos, y allí está Pedro y Juan haciendo, bueno, el Señor nos mandó a ir por todo el mundo y predicar, pues vamos para allá.
0: Amén.
1: Y comenzaron a predicar, y la iglesia se empezó a dar a conocer, ¿cómo? Por buenas obras.
0: Amén.
1: Ayudándose los unos a los otros. Mira que se hace falta aceite, mira, llévale a Denise aceite, que le hace falta.
2: ¿Cuándo?
1: Bueno, buenas obras. Y estaba Tabita, Dorcas, de costurera. Esa, ella era la fashion designer
0: de aquellos tiempos.
1: Amén. De aquellos tiempos.
3: Para los pobres.
0: Yes.
1: Qué lindo, ¿verdad? Que sí, y con sus manos, ese talento tan lindo que Dios depositó en sus manos, ella se dedicaba a ayudar a otros.
0: Amén.
1: Especialmente a las viudas.
0: Yes.
1: Donde más había la necesidad.
0: Eso es así.
1: Aleluya. Pero ese acto tan lindo que ella hizo impactó.
0: Exacto.
1: Y vamos a seguir viendo de qué forma.
0: Exactamente. Eso es precisamente lo que hace esta historia, ¿verdad? Nos muestra que incluso los gestos más pequeños, ¿verdad? Un simple gesto de coser, ¿verdad? Y utilizar ese talento que Dios le dio de la costura y la confección de prendas, impactó para toda la eternidad, como dijo Milly. Qué de especial tenía esta mujer que fue elegida para estar en las Sagradas Escrituras. Qué bendición tan grande, qué ejemplo tan grande nos da esta mujer de la Biblia. Qué bendición, ¿verdad? Y el texto nos muestra, ¿verdad?, que ella era una mujer llena, dice, que abundaba en buenas obras, ¿verdad? Dorcas fue una mujer especial que se destacó porque ayudaba a los pobres, ¿verdad?, específicamente a las viudas de esa ciudad, ¿verdad? Y fue la única mujer reconocida explícitamente en la Biblia como discípula, seguidora, ¿verdad?, de Jesús, de la obra de Jesús. Como dice Miri, en esa era la iglesia primitiva, estaban apenas comenzando, dándose a conocer como cristianos por primera vez en la historia. Y de esta forma fue que los cristianos se dieron a conocer.
1: Así es.
0: Y ese es el legado que Dorcas nos ha dejado a nosotros aquí en esta tierra. Y en estos tiempos, después de miles de años, luego de que estos relatos se hayan quedado para la eternidad, nosotros tenemos que seguir el ejemplo de Dorcas.
1: Seguir ese ejemplo. Amén. Qué lindo, Denise.
3: Mira, estás hablando de eso y de verdad se me viene a la mente cuando salimos los sábados,
0: ¿verdad? Gloria al Señor, aleluya.
3: ¿Verdad? Ayudar a los necesitados. Que muchas veces llevamos cositas que a nosotros no nos cuestan, o realmente lo hacemos sin ningún interés, pero para ellos es tanto.
0: Yes.

0: estampo.
1: Yes. Yes. Hermoso, ¿verdad? Uh-huh. Y como estaba hablando Milly, ¿verdad? En el contexto histórico y cultural de aquella época, las mujeres ocupaban papeles secundarios, uh-huh. ¿verdad? No se les prestaba tanta importancia, uh-huh. ¿verdad? Ese rol de la mujer. Pero Dorcas se destacó no por su estatus social, uh-huh. aunque yo pienso, ¿verdad? En mi gran imaginación, sí. que ella debió haber sido una mujer pudiente.
2: Sí.
1: Porque para poder ¿verdad? Adquirir todos los materiales con los que ella confeccionaba sí, las sí. cosas y poder ser una mujer generosa o bondadosa, ella tenía de dónde sacar, ¿verdad?
2: De dónde sacar.
1: Y ella no se destacó por, aquí la Biblia no dice, una mujer pudiente que ayudaba, no. Ella se destacó por las buenas obras que ella hacía. Y es hermoso, ¿verdad? Porque es solamente su generosidad, su bondad, la que queda plasmada en las escrituras
0: del Señor. Y sí, ¿verdad? Como tú dices, que ella pudo haber sido una mujer pudiente, pero fue así, ¿verdad? Porque no lo relata
1: la Biblia.
0: Pero la destacan por su humildad.
1: Yes.
0: Que muchas veces nosotros tenemos que ser humildes.
1: Amén.
0: Para que, ¿verdad? Para llegar a esos corazones, para llegar.
1: Y malinterpretamos la palabra humildad con escasez de recursos. A veces la gente dice que es humilde porque es una persona que tiene escasez de recursos, pero puede ser un millonario humilde.
0: Amén.
1: Y eso lo hace más rico todavía.
0: Sí.
2: Wow,
0: sí.
2: No hay nada más cierto que
0: sí. Sí.
1: Así que Joppe, ¿verdad? Era una ciudad costera y se entiende que había un alto nivel de pobreza uh-huh. en esa ciudad, ¿verdad? Y muchas mujeres viudas y desamparadas, las cuales eran marginadas uh-huh. por la misma sociedad, ¿verdad? Y estaban llenas de necesidades las cuales no las cubrían las autoridades de aquellos tiempos. Porque uh-huh. en aquellos tiempos no es como ahora, ¿verdad? Que hay un sinnúmero de organizaciones sin fines de lucro, el mismo gobierno tiene ayudas y fondos, recursos para ayudar a los necesitados. Uh-huh. En aquellos tiempos, cuando eran necesitados, eran verdaderamente necesitados.
2: Sí,
1: y las viudas eran lamentablemente marginadas en uh-huh. aquella época. Y qué hermoso, ¿verdad? Porque la palabra del Señor habla de cuidar las viudas.
2: Ay, hermoso.
1: Y una vez más, ¿verdad? Nos relata que nosotros tenemos que ser empáticos con las necesidades de las personas que nos rodean.
2: Amén.
1: Amén. Y no solamente las necesidades materiales, hay necesidades espirituales,
0: uh-huh.
1: hay necesidades físicas, hay gente uh-huh. que está en alguna limitación, uh-huh. utiliza tu don, si tú tienes un don de tacto y tú eres bueno, quizás bregando con personas de edad avanzada, con personas con discapacidades, con personas con condiciones de salud, utiliza ese talento para glorificar el nombre de Jesús. Utilízalo, lo que Dios te dio, utilízalo para poder dejar un legado como el que Dorcas nos está dejando para la eternidad.
2: Amén.
1: Qué hermoso. Dorcas le ayudaba, ¿verdad? Y se desempeñaba a través de ese don precioso, como dijo Milly, ¿verdad? De la confección de túnicas, mantos y ropas para las personas necesitadas. Y cada pieza confeccionada por Dorcas era una manifestación del amor de Jesús. Era un ejemplo de lo que Dios dejó, ¿verdad? A través de su Hijo Jesús aquí en la tierra. Amén. Y ella restauraba la autoestima de aquellas mujeres, ¿verdad? Que eran marginadas por la sociedad y les daba un sentido de importancia. Les brindaba esperanza. Les hacía sentir que no estaban solas. Y así es como el Señor nos recibe a nosotros cuando nosotros estamos quizás rechazados por la sociedad, estamos marginados, estamos necesitando espiritualmente, uh-huh. así es como el Señor nos recibe y nos hace sentir importantes, nos da un sentido de importancia, de pertenencia, nos hace sentir que tenemos esperanza, ¿verdad?, de cumplir el propósito que Él tiene para nosotros en esta vida. Así que yo estaba profundizando aquí en la historia de Dorcas y yo decía, Dios mío, pero es que aquí hay tanto que sacar porque las personas que se destacan de esa manera tienden a ser como dijo la hermana Denise, era respetada, era destacada, pero es amada. Son personas, ¿verdad?, que se dan a querer por su buen corazón, por su buena obra. Y todos en esta vida, o sea, el ser humano está diseñado de tal forma que no está hecho para estar solo. El Señor cuando en Génesis dice, y el hombre estaba solo, y el Señor entendió que no era bueno, así que había que darle una compañera. Amén. Y nosotros tenemos naturalmente la necesidad de ser aceptados, de ser amados, ¿verdad? Y Dorca, a través de este legado que nos dejó, era una persona que no lo dice aquí explícitamente en la Biblia, pero dice que cuando Pedro llegó, estaba rodeada por esas personas que lloraban amargamente. Oye, si una persona sufre tu partida, es porque te amaba. Y allí no habían uno ni dos. Allí dice que estaba rodeado de muchas personas.
3: Rodeada, y era un desfile de todas sus creaciones que había en ese velorio. Tanto así que ellos mismos fueron los que se movieron y buscaron a Pedro.
1: Amén.
3: Tenemos que hacer algo. Se nos fue Dorca, se nos fue nuestra ayuda, se nos fue ese ejemplo que teníamos, se nos fue aquella que nos extendía la mano cuando más lo necesitábamos. Sí. Y qué lindo cuando tu hermano se mueve por ti.
1: Amén.
3: Aleluya. Qué lindo cuando ven ese buen corazón. Y hay personas que se quieren dar a conocer como cristianos por títulos, por posiciones, por sobrenombres grandes, que me conozcan como el gran evangelista o el gran pastor. Y qué lindo cuando te conocen por tus buenas obras.
1: Amén.
3: Cuando ven el amor de Dios reflejado en ti por tus buenas obras. Por la ayuda al desamparado, por la ayuda al necesitado. Y ese es el ejemplo que vemos aquí en esta mujer, Dorcas, aleluya. Vemos cómo la iglesia del Señor se daba a conocer, pero se daba a conocer por esas buenas obras, aleluya. Procura, aleluya, que si tú estás en esos comienzos, o si decirles al Señor por años, procura que ese mismo sentir esté en tu corazón.
1: Sí, Señor.
3: Permanezca en mi corazón.
1: Sí, amén.
3: El que nos demos a conocer por el amor de Cristo hacia los demás.
1: Amén. Y verdad, este relato nos muestra que no estamos exentos de padecer situaciones. En un momento, la palabra dice que Dorcas enferma gravemente y muere. ¿Verdad? Y esa comunidad a la que esa mujer servía, ¿verdad? Ayudándolo con sus talentos, sintió fuertemente, ¿verdad? Poderosamente su partida. Y fueron corriendo a buscar a Pedro, ¿verdad? Y esos discípulos de esa ciudad, ¿verdad?, que enviaron a los hombres a buscar a Pedro porque estaba cerca, ¿verdad?, en la ciudad de Lida. Cuando Pedro llega a la casa de Dorcas, yo me imagino, ¿verdad?, que él se topó con una escena súper conmovedora. El ver todas estas mujeres llorando amargamente, mostrándole las vestiduras, ¿verdad?, y los mantos que ella confeccionaba cuando estaba con ellas, como que diciéndole, o sea, aquí tenemos la evidencia de quién fue ella. Y la estamos sufriendo, ¿verdad? Yo me imagino, ¿verdad?, que para Pedro tuvo que haber sido bien impactante, y por eso él reaccionó al instante. Y inmediatamente él mandó a todo el mundo a salirse de esa habitación. Y le dice a todos que se salgan, ¿verdad? Y lo primero que hace es que se postra de rodillas a clamarle al Padre, ¿verdad? Y la Biblia nos dice, ¿verdad?, que de repente él se vuelve hacia el cadáver y le dice: Tabita, levántate.
3: Aleluya.
1: Tabita, levántate. Y el Señor te está diciendo, levántate.
3: Aleluya.
1: Necesitamos que la Dorcas que hay en ti resucite.
3: Aleluya.
1: Necesitamos que si tú estás apartado del Señor y tú tienes un talento, y tú tienes un don dormido, si tú estás perteneciendo, asistiendo a una iglesia, estás comenzando, llevas años, pero nunca has compartido el talento o el don que Dios ha depositado en tus manos, hoy el Señor te dice, levántate.
3: Levántate, aleluya. Sí, Señor.
1: Levántate.
3: Santo, Santo.
1: Amén.
3: Siente una presencia hermosa, aleluya, sí, de esta palabra.
1: Amén. Y ella abrió los ojos, dice la palabra. Ella abrió los ojos y al ver a Pedro se incorporó. Pedro le extiende su mano y la ayudó, ¿verdad?, a levantarse. Y luego la presentó viva ante los que allí se encontraban. Imagínense la impresión tan grande, ¿verdad?, que esta noticia se extendió, dice, por todo Jope. Y muchos creyeron en el Señor Jesucristo. ¿Qué nos dice esta porción bíblica? Que si tú te levantas y tú resucitas la Dorca que hay en ti, vamos, y comienzas, vamos, a hacer esa nueva obra, muchos van a venir a través de ti a los caminos del Señor, porque vas a glorificar el nombre del Señor a través de las buenas obras. Amén. Y de esa manera es que nosotros salimos a la calle en el ministerio de evangelismo a hablarle a la gente del Señor, y mucha gente busca en el área, ¿verdad? Porque no siempre nos quedamos cerca de nuestra iglesia, a veces nos vamos a áreas súper lejos, pero donde está la necesidad, y las personas quieren buscarle al Señor porque alguien les mostró el amor de Jesucristo. Con obras y acciones, con gestos sencillos, como dice Denise, a veces lo que podemos dar es una sabanita, pero una simple sabanita que quizás nos costó $3-4 a nosotros, para ellos es grandioso, sí, y les cubrimos una necesidad. Amén. Y de esta manera nosotros mostramos el amor de Jesucristo, y de esta manera ellos entienden y reconocen que allá arriba hay un Dios que cuida de ellos, de los pequeños detalles. Y es a través de ti, a través de esa Dorca que hay dentro de ti. Así que levántate, resucita y trabaja en tu legado. Amén. Leyendo este relato, ¿verdad? Yo me pregunto, ¿verdad?, ¿por qué ella fue tan querida? Pues claro, porque ella se entregaba sin esperar nada a cambio, porque de eso se trata. Aquí nosotros hacemos porque se trata de Jesús, no se trata de nosotros, no se trata de quedar bien con la iglesia, con los hermanos. Esto se trata de que ese es el llamado que Jesús le hace a todos sus hijos. Y nosotros tenemos que seguir ese llamado.
4: Amén.
1: Ser obedientes, amén, ¿verdad? Amén.
4: Mira, Marisa, yo pensando aquí en la importancia, ¿verdad?, que es de la comunidad unida. Porque pudieron haber dicho, pues si se murió, vamos a enterrarla.
1: Amén.
4: Pero salieron en busca de ayuda.
1: Yes.
4: Y eso es algo que tenemos que aprender a ganar.
1: Yes, yes.
4: Vamos con las obras, como dice Marisa, vamos a tratar de ganarnos los corazones, ¿verdad?, de estas personas.
1: Yes.
4: Que nos reconozcan por las buenas obras, que nos reconozcan por el gran corazón que tenemos, que nos reconozcan porque damos el ejemplo. O sea, nosotros somos el ejemplo de Jesús aquí en la tierra. Vamos a dar ese ejemplo.
1: Eso me recuerda, el pasado sábado tuvimos una conferencia de líderes con el obispo Sammy Vega, que le enviamos un saludo, ¿verdad? Y aquí estamos cumpliendo con la responsabilidad. Así que, eso, ¿verdad? Me recuerda a que él hablaba precisamente de eso, lo que acabas de decir. Y no es casualidad, ¿verdad?, que hoy estemos hablando de este tema.
3: Aleluya.
1: Amén.
3: Tremendo.
1: Cuando ella enfermó, ¿verdad?, como tú dices, la importancia de esa comunidad, todos sus amigos se pusieron tristes, ¿verdad?, y mandaron a llamar a Pedro y le pidieron que llegara a prisa. Porque ellos sabían, ¿verdad?, que él y otros discípulos ya habían realizado algunos milagros, pero ninguno tan grande como lo de resucitar un muerto. Y ellos sabían el poder que cargaban los discípulos, ¿verdad?, que Jesucristo había depositado. Y ellos no eran los únicos discípulos, porque ya en Jope, como dijo Mili, ya era la iglesia primitiva, ya se estaba esparciendo el evangelio, y ya se estaba ya estaba creciendo el discipulado, ¿verdad? Los discípulos estaban trabajando como manda, ¿verdad?, en la palabra del Señor, en su obra. Así que yo me imagino, ¿verdad?, la impresión tan grande de aquellos testigos de que su fe inquebrantable les hizo llamar a Pedro para que él hiciera algo. Y el Señor le respondió.
3: Aleluya.
1: Porque si ya se murió, como dijo Denis, mira, lo hubieran enterrado y ya. Pero no, busquen a Pedro, él está cerca. Busquen a Pedro porque aquí tiene que, algo tiene que pasar.
3: Aleluya.
1: Y esa fe que ellos tenían movió el corazón de Dios. Yes. Y por eso fue que se realizó el milagro. No es porque Pedro tenía superpoderes. No es porque Pedro era especial, no. Es que ellos sabían que Pedro era una persona allegada a Jesús, al cual recibió autoridad y potestad del mismo Dios para realizar milagros, y ellos tenían una fe en Dios. Y ellos sabían que a través de Pedro algo grande iba a pasar.
3: Aleluya.
1: Amén.
3: Qué lindo cuando es tu propio hermano. Estoy aquí meditando. Porque qué lindo cuando es tu propio hermano el que intercede por ti.
1: Amén.
3: El que te dice, no te voy a dejar morir.
1: Sí, Señor.
3: El que te dice, esto no se ha acabado.
1: Yes.
3: El que te dice, yo voy a interceder por ti.
1: Yes.
3: Aleluya. Qué lindo tener y contar con un hermano que vaya tan lejos por ti.
1: Amén.
3: Como
1: amén.
3: Fueron tan lejos por Dorcas.
1: Yes.
3: Dijeron, no nos podemos quedar de brazos cruzados.
1: Yes.
3: Es que tiene que haber un poder más grande que la levante de ahí, porque es que no nos podemos quedar de brazos cruzados.
1: Sí, sí, sí.
3: Entonces podemos ver esto, que no es tan solamente la muerte física. Puede ser la muerte espiritual que mi hermano se está enfrentando en estos momentos.
1: Sí, Señor.
3: Y yo pueda ver espiritualmente y decir, no, mi hermano, tú no te vas a morir. Mm. Es más, yo no te voy a dejar morir.
1: Sí, mi Dios.
3: Yo voy a interceder por ti. Yo voy a ir la milla extra por ti. Yo voy a interceder y yo voy a buscar a alguien más que me ayude a interceder junto. Porque tú no te puedes morir espiritualmente.
1: Amén.
3: Porque tú necesitas levantarte de ahí donde te encuentras. Aleluya. Y es lindo. Yo puedo contar con mis hermanas de la iglesia, con mis hermanos que han intercedido por mí y no me han dejado ahí. Y yo, aleluya, puedo asegurar que muchos de los que están al alcance de esta transmisión, de este programa, pueden también contar, aleluya, con alguien de que en cierto momento, cuando más lo ha necesitado, ha intercedido por ti.
1: Sí, amén.
3: Y si en esta hora tú te sientes solo, de tal manera que estás cayendo en una muerte espiritual, Y siente que estás solo, siente que no tienes a nadie a tu lado que interceda por ti. Aquí habemos tres.
1: Gloria al Señor.
3: Aquí habemos tres, aleluya, físicamente. Aleluya. Pero detrás de nosotras hay un batallón, el Centro Evangelístico Misionero Kairos. Hay un batallón que está dispuesto a interceder por ti.
1: Gloria, aleluya, a Dios.
3: Porque no, Señor, podemos dejarte morir espiritualmente.
1: Sí,
3: aleluya.
1: Dios, aleluya.
3: Porque a través de la intercesión, Dios puede hacer un milagro.
1: Yes.
3: Igual que lo hizo en la vida de esta mujer, Tabita, Dorcas. Igual que lo hizo en una muerte física, también Dios está dispuesto a hacerlo, aleluya. Y levantarte de una muerte espiritual que puedas estar pasando en estos momentos.
1: Sí, mi Dios.
3: Aleluya. Dios no se equivoca, aleluya. Y qué hermoso ver que aún que la iglesia estaba comenzando, ya Dios estaba haciendo milagros.
1: Amén.
3: ¿Cuánto más no lo va a hacer ahora? En el 2025 en que nos encontramos.
1: Sí, Señor. Sí, Señor.
3: Esa palabra todavía está viva, aleluya.
4: Exacto, sí, Señor.
1: Gloria al Señor. Basado, ¿verdad?, en estas diferencias, que son quizás hasta mínimas, uno se autoanalice y con sinceridad uno se ubique, aquí estoy aquí, en esta área estoy acá, que yo tengo que mejorar, porque siempre tenemos áreas de mejorar, todos tenemos áreas para mejorar, y podemos determinar si verdaderamente nosotros estamos cumpliendo el llamado que el Señor nos ha dado. Amén. Así que yo me he gozado con esta porción bíblica.
3: Amén. Esperemos que se hayan gozado con esta palabra en la tarde
4: y
3: de hoy.
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Bendición, mi gente linda de Hartford, Connecticut. Esto es Radio Avivamiento. You already know, alcanzando almas para Cristo. Hoy celebramos Memorial Day, un día especial para recordar y honrar a los hombres y mujeres que dieron sus vidas sirviendo a esta nación. Mi amigo, como cristianos creemos en honrar, respetar y valorar el sacrificio, ¿verdad que sí? Porque Jesús mismo habló del amor más grande, dar la vida por otros. Así que si tú conoces a una familia militar hoy, take a moment y dile gracias. Una palabra puede traer tanta esperanza. No te desconectes, familia, porque seguimos aquí en Radio Avivamiento, alcanzando almas para Cristo, con más música, más palabra y más bendición después de esta pausa. Dios te bendiga a nuestra comunidad y a todos nuestros veteranos.

Huepa, mi gente hermosa, qué alegría acompañarte hoy desde Hartford, Connecticut. Estás escuchando a Radio Avivamiento, donde Cristo transforma vidas every day. Hoy en Memorial Day queremos recordar algo importante. La libertad tiene un precio. Muchas familias han perdido seres queridos en servicio militar y hoy los honramos con respeto y gratitud. Pero también es buen momento para reflexionar espiritualmente, porque hoy hay otra libertad que Cristo nos dio: libertad del pecado, del miedo y de la desesperanza. Y mira, hoy quizás tú estás reunido con familia, comiendo arroz con gandules, hot dogs, pernil, mixed together, bien latino. Pero no olvides tomar un momento para agradecerle a Dios por la vida y la paz. Seguimos aquí activos en Radio Avivamiento, alcanzando almas para Cristo. No cambies el dial porque viene una alabanza que te va a levantar el ánimo. Ya regresamos, mi gente.

Bueno, familia, gracias por permitirnos estar contigo en el día de hoy. Saludos a toda mi gente bella de Connecticut, de el mundo entero que nos escucha a través de radioavivamiento.com. Así que si tú vas de viaje, sabes que puedes entrar a nuestra página y mantenernos ahí cerquita de ti. Esta es tu estación de fe, esperanza y alegría. Mi amigo, Memorial Day es un día para recordar. Y aunque recordar a veces duele, también sana. Hay familias que hoy visitan cementerios, ponen flores o simplemente cuentan historias de sus seres queridos que sirvieron al país. ¿Y sabes qué? Dios también honra esa memoria. La Biblia dice que hay tiempo para llorar, hay tiempo para sanar, hay tiempo para todo. Así que si hoy extrañas a alguien, queremos decirte que tú no estás solo. God is with you, even in the quiet moments. A nuestras familias militares y veteranos latinos, queremos decirte gracias por tu servicio de corazón. Familia, seguimos aquí en Radio Avivamiento, compartiendo esperanza, música y

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1: Dice la palabra de Dios que Él busca adoradores que le adoren en el...

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1: Soñar con recorrer más de 6.000 kilómetros en bicicleta no es algo común. Podría parecer una meta reservada solo para ciclistas experimentados o profesionales. Pero ese no es el caso de nuestro invitado de hoy. Él era un hombre acostumbrado a hablar frente a los micrófonos de la radio, hasta que un día soñó con esta travesía y decidió hacerla realidad. Hoy nos contará, más allá del esfuerzo físico, cómo la fe, la perseverancia y su confianza en Dios lo acompañaron en cada kilómetro y cómo esta experiencia transformó su vida y su manera de ver el mundo. Bienvenidos al encuentro de hoy, soy su amigo Heriberto Ayala. Hoy tenemos el honor de recibir a Héctor Iván Alarcón, quien emprendió un increíble viaje en bicicleta recorriendo Estados Unidos de costa a costa en dos oportunidades. Pero antes nos contará cómo inició su proyecto radial, así es que le damos la bienvenida al programa. Héctor, cuéntenos cómo comienza tu historia.
2: Bendiciones para todos ustedes, saludos desde la tierra cafetera de Colombia. Les habla Héctor Iván Alarcón, director de Celestial Estéreo, por la gracia de Dios, aquí en este lugar. Héctor Iván Alarcón es un hombre que nació en un hogar cristiano hace ya 50 años y nacimos en un hogar donde se nos enseñaron principios, valores de la palabra del Señor, y luego Dios, después de haber visto la necesidad de tener un medio de comunicación aquí en la tierra cafetera, fue que surgió Celestial Estéreo, y de eso hace que servimos al Señor en este lugar.
1: ¿Hace cuánto tiempo que están con ese ministerio radial, Héctor?
2: El programa Encuentro fue uno de los primeros programas que nos dieron esa bienvenida para poder transmitirlos. Y mira, después de 25 años, ahora ya no paso las entrevistas, el entrevistado soy yo.
1: Así mismo. Héctor, y coméntenos, ¿cómo ha sido ese inicio de abrir hace 25 años esa emisora?
2: Pues mira que aquí en la ciudad, es una ciudad de más o menos casi 1 millón de habitantes, y no había un medio de comunicación cristiano. La iglesia tenía algunos segmentos de una hora, una emisora en AM, y el teléfono no paraba de sonar, la gente pidiendo oración, pidiendo por restauración, por salud, una cantidad de cosas. Y yo decía, pero bueno, si esto es un programa de una hora en una emisora en FM, ¿cómo será esto 24 horas al día con una radio en FM, en la frecuencia modulada? Y comenzamos a trabajar por eso y gracias a Dios llegamos a ser la primera emisora comunitaria en sintonía en el eje cafetero.
1: Qué bueno, me imagino no ha sido fácil ese comienzo y por sobre todo ganar audiencia, ganar ese territorio, Héctor.
2: Sobre todo porque no teníamos los permisos legales del gobierno, entonces a mí lo único que me faltó fue salir en el periódico, en la sección judicial, como un delincuente, porque no teníamos manera de poder sostener ante las autoridades una emisora de esas. Pero luego mira que Dios nos abrió puertas y fuimos a una emisora ya legalmente constituida y todo para la gloria del Señor, que era una radio que se prestaba para que la gente pudiera ser como la voz delincuente, porque no teníamos manera de poder sostener ante las autoridades una emisora de esas. Pero luego mira que Dios nos abrió puertas y fuimos a una emisora ya legalmente constituida y todo para la gloria del Señor.

no teníamos recursos ni para sostener la radio, ni mucho menos para poder vivir. Y en ese momento en que yo dije, ¿yo qué hice? Vendí lo que tenía, lo poquito que había conseguido, lo invertí en una emisora. Mi esposa está enojada y tiene justa razón, porque yo vendí lo único que tenía, que era una motocicleta, para comprar el primer transmisor. Y ahora no tengo ni moto, estoy endeudado. La emisora, estamos más quebrados que un bulto de canela, decimos aquí en Colombia. ¿Y ahora qué vamos a hacer? En ese preciso instante alguien toca la puerta. Alguien llega y dice, buenas tardes, ¿usted es Héctor Iván Alarcón? Sí, soy yo. Mire, aquí le enviaron esto. Era un bulto de mercado, pero una cosa que la nevera quedó, que no se le podían cerrar las puertas de la cantidad de comida que nos llegó ese día. Y me dijo, no le traje carne porque no había fresca, mañana se la traí. Desde ahí comencé a entender hace 25 años que Dios estaba en el asunto, y que Él me había llamado a llevar el mensaje de Jesucristo a través de los medios. Y mira, por la gracia y misericordia de Dios, en el año 2023 en Miami, en los premios Águila, nos ganamos ese reconocimiento a mejor locutor. Y yo decía, Dios mío, ¿pero cómo es esto? Yo estoy aquí en una ciudad intermedia en Colombia, en una pequeña ciudad, en una piecita prácticamente tenemos la emisora. ¿Y cómo Dios te lleva a eso? Y Él decía, humíllese en la presencia del Señor y Él te va a llevar, Él te va a poner en sitios altos cuando fuere tiempo.

0: Héctor, en este bloque me gustaría escuchar aquel testimonio, porque me comentaba fuera de micrófono, y he visto también un video donde has hecho una recorrida en bicicleta, y tengo entendido que no eres ciclista, pero te propusiste a recorrer unos más de 6.500 kilómetros, tengo entendido. Háblanos acerca de este gran desafío, este reto que has experimentado, Héctor.
1: Bueno, pues mira que la vida va bastante acelerada, y yo como que ¿qué he hecho en la vida? ¿Qué estoy haciendo? Y la gente me decía, los amigos, Héctor, pero tú arrancaste con la emisora, tienes tu familia. No, yo quiero hacer algo por lo que me recuerden. Quiero hacer algo por lo que la gente digan, ah, sí, lo vimos en la televisión, oh, sí, vimos el testimonio. Yo quiero que me recuerden por algo que hice, que nadie haya hecho. Así que, bueno, mi padre también estaba muy enfermo. Mi padre falleció ese mismo año. Y dije, yo lo quiero hacer. Voy a combinar conocer culturas, conocer ciudades, conocer otro país. Quiero hacer una travesía en los Estados Unidos de costa a costa en bicicleta. Me documenté, conseguí una aplicación por la cual te dan comida y dormida gratis los ciclistas de aventura. Conseguí $300, empaqué mi bicicleta y aterricé en San Francisco, California, con $300, pero con mucho deseo de ser el primer colombiano en cruzar los Estados Unidos en bicicleta. Eso fue en el año 2017. Fueron 60 días pedaleando un promedio de unos 120 kilómetros por día, pero yo iba ahí tranquilo porque no habían que cumplir cronómetros, ni tiempos, ni compitiendo con nadie. Solamente iba pedaleando, solamente iba hablando con Dios. Y recuerdo que uno de los programas que nosotros tenemos ahora a través de estos medios digitales, que se llama El Tiempo Devocional, surgió precisamente en una etapa de esas. Yo iba hablando con Dios, y le iba diciendo, Señor, tú eres bueno, viendo esas montañas, viendo todos esos paisajes tan bonitos por ahí por California, donde comencé la travesía.
0: ¿En qué cosa te apoyaste en ese momento también, que tal vez te llegaron esos momentos de incertidumbre, cansancio, desánimo? ¿Y qué hiciste? ¿En qué te apoyaste en ese momento?
1: Mira que no había opción de decir, me voy a devolver. No había opción de decir, voy a llegar aquí. No, esa opción nunca estuvo en mi mente. Lo que me ayudaba todos los días era poder iniciar la jornada dándole gracias a Dios, viendo esos paisajes, agradeciendo a Dios, pero lo más importante era hacer el día a día. Yo colocaba el cronómetro en cero, me montaba en la bicicleta y arrancaba y decía, aquí voy, Señor, iba orando, iba dándole gracias a Dios por todos esos lindos paisajes, pero lo más importante es que decía, cuando llegaba al final de la etapa, tipo 3, 4 de la tarde, con 120 kilómetros recorridos, decía, hoy estoy 120 kilómetros más cerca de mi casa. Señor, gracias por este día. Mañana será otro día. Y era vivir el día a día, porque si me pongo a mirar el mapa y digo, me faltan 5.000, 4.000 kilómetros, olvídate, apague y vámonos. Pues devuélvase a su casa, porque era demasiado.

demasiado, demasiado. Incluso la gente me decía, oh, crazy man, estás loco. Pero ¿cómo vienes en bicicleta? Y no, mira, gracias a Dios todo salió muy bien. Y para la gloria de Dios fue algo, fue una experiencia muy bonita, porque uno estar solo en esas carreteras, viendo la naturaleza, hablando con Dios, y yo a veces le decía, Señor, mira, mi padre se fue a los 73 años, me lo hubieras prestado unos 10 añitos más, pero Señor, te doy gracias por ese padre que fue un policía aquí en Colombia, que me dio un gran ejemplo, fue un hombre que me enseñó muchísimas cosas, y lo hice como un reto personal y de manera también como una especie de homenaje a mi padre.

0: Bueno, Héctor, en esas dos recorridas, en esa travesía, me imagino que, de hecho, esa experiencia ya es una experiencia tremendamente con Dios, como nos estaba comentando. Pero hay específicamente algunas personas o situaciones que marcaron tu camino y que decís, bueno, wow, esta experiencia, este recuerdo me ha marcado profundamente mi vida y que te gustaría compartir con nosotros aquí en Encuentro.
1: Uy, mira que hubo muchos momentos, situaciones difíciles, pero hubo una en especial en que estaba en el estado de Utah. Utah es prácticamente, eso es un desierto, y donde vas de una ciudad a otra tienes que llevar agua, tienes que llevar la hidratación porque no hay árboles, no hay donde resguardar. Y recuerdo que hubo una situación donde ya me faltaban casi 25 millas para llegar al pueblo donde yo debía llegar, y pedaleando sobre ese calor, la carretera se veía titilante del calor sofocante, y empiezo a ver un punto blanco en la carretera, y yo, ¿pero qué es ese que se ve allá? Y cuando miro, voy acercándome, era una tractomula, un camión de carga, estaba varado en la carretera, y a mí se me había acabado ya el agua, y yo dije, me voy a meter debajo del tráiler para esconderme un poco del sol, y de aquí me tocará esperar hasta las 6, 7 que baje el sol para poder llegar, porque ya no tengo agua. Así que me quedo ahí debajo del tráiler, cuando veo a lo lejos que viene un vehículo, como un tipo Volkswagen, como esos de Scooby-Doo. Y cuando veo que pasó, yo vi que venía el carro, y entonces puse la mano, parece que me daba un ride, me daba un avance. Y no, el tipo pasó el carro derecho, y dije, no, aquí me toca esperar por ahí otra hora, hora y media, que pase un carro, porque estamos pleno desierto. Como a los 15, 20 minutos, llego y escucho otra vez un vehículo, pero ya venía en sentido contrario. Y resulta que era el mismo señor de este carro que me dice, hey, ¿necesitas un aventón, un ride? Le digo, sí, sí, soy yo. Y me dice, ok, súbete, sube la bicicleta y todo el cuento. Cuando ya voy en el carro, llegamos al pueblito y le dije, espera un momento, ¿qué te hizo devolverte? Porque yo vi que pasaste por un lado, pero yo te coloqué que me pararas a ver si me dabas un ride, porque el sol es demasiado fuerte, 40, 45 grados. Me dijo, escuché una voz en mi mente que fue más fuerte que mi acelerador. Vos me decía, para y trae a ese muchacho que está allá debajo. Para y tráelo. Yo dije, Dios mío, ¿es tú el que le hablas a esta persona? Porque yo no lo conozco, no sé quién es. Y ese señor se devolvió 10 minutos después de haber pasado por el frente mío. Se devolvió porque decía, en mi mente había una voz más fuerte que mi acelerador. Y aquí estás. Y vi muchas cosas en ese trayecto. Alguna vez también estaba en un sol sofocante. Yo decía, Dios mío, pero es que no hay un árbol que... Y oiga, empezó una nube literalmente a seguirme. Y esa nube me daba sombra. Me daba una sombra y me sentí como si fuera el pueblo de Israel. Me siguió más o menos, creo, por unos 40, 50 minutos hasta que llegué a un pueblito. Y ahí pude ya almorzar, pude tomar algo. Pero yo caminaba y pero la nube no me abandonaba. Podía ver prácticamente, eso fue por los lados de las tierras de los Navajo, que son los indios, una cultura de indios en los Estados Unidos. Me siguió más o menos como casi una hora y resguardándome del sol. Dios es definitivamente bueno.
0: Héctor Iván Alarcón, muchas gracias por tu tiempo, por traer tu historia aquí en Encuentro.
1: Bendiciones para todos ustedes de la tierra cafetera de Colombia. Un abrazo cordial para toda la gente de Encuentro. Aquí seguimos transmitiendo nuestros programas. Búsquenos en las redes sociales, que estamos con mucho gusto para servirles desde Colombia para el mundo.

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Jesús es el camino, la verdad y la vida. Y nadie llega al Padre si no es por medio de Él. Porque no hay nada que puedas hacer para llenar ese espacio que solamente le pertenece a Jesús.

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5: Gracia y paz, o sea, multiplicadas en el conocimiento de Dios y de nuestro Señor Jesús. Esta que les habla, su hermana y amiga Lidia Ponte de la Iglesia de Dios Incorporada, localizada en el 784 de la Park Street, Hartford, Connecticut. Nuestros cultos los miércoles y jueves a las 7 p.m. y los sábados a las 9 de la mañana la escuela bíblica, y sábados a las 7 de la noche nuestro culto evangelístico. 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Y te invitamos para que estés en sintonía con Radio Avivamiento y no te pierdas de tener un tiempo con Dios. Para más contacto con nuestra iglesia, favor de llamar a 860-804-6649, Pastor Ricardo García. Que Dios les bendiga a todos y sintonízanos con Voz de Alerta para el Pueblo todos los sábados de 11 a 11 y media.

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2: Te doy la más cordial bienvenida a tu programa radial La Hora de la Hora. Te saludo a tu amigo y hermano en Cristo Jesús, Gerardo Arias, y para mí es una tremenda bendición tenerte en este tu programa radial, que lo único que quiere es llevarte palabra, reflexión, música y mucho más, de una manera amena, de una manera que queremos exaltar el santo nombre de nuestro Padre Celestial, de nuestro Rey de Reyes y Señor de Señores, recordando que Él es nuestra roca, que Él es nuestra fortaleza, que Él es nuestra vara, nuestro callado, en donde nosotros podemos descansar día a día, recordando que todo lo que hacemos y todo lo que somos es para darle la gloria y la honra a nuestro Padre Celestial, a nuestro Rey de Reyes y Señor de Señores. Y fíjese usted que el día de hoy tenemos un programa súper bueno, así que tiene que quedarse con nosotros aquí, en este su programa radial, La Hora de la Hora. ¿Y qué le parece si damos comienzo con nuestro programa del día de hoy? Pero antes de eso, déjeme recordarle cómo se puede poner en contacto con ese servidor, por ejemplo, a través de un email cuando me escribe a gerardoresolis@gmail.com, a través del Twitter, sígame, estoy con el nombre de Gerardores1, y a través del Facebook, Instagram y Snapchat me podrá encontrar con el nombre de Gerardoresolis. Mándenos sus mensajes de texto o de voz a través del WhatsApp, ahí nos encontrará en el 0049-1514-5967-141. Vuelvo y le repito, nuestro número en WhatsApp es el 0049-1514-5967-141. Así que no espere más y póngase en contacto con nosotros. Y ahora sí, nos vamos a un corte musical. Ese es Soul Farm Revolution con Usa Mi Vida. Y después de este corte musical, yo regreso contigo aquí en este tu programa radial, La Hora de la Hora. No le cambie, no le mueva, quédese en sintonía. ¡Ya vuelvo!

qué bendición que sigas en sintonía aquí en este su programa radial La Hora de la Hora. Acabaste de escuchar a Salfa Revolution con el tema Usa mi vida aquí en este tu programa radial. ¿Sabes? Una palabra dicha en el momento justo puede destruir o dar vida, puede matar sueños y destruir familias. Mi pregunta es, ¿qué tipo de palabras son las que salen de tu boca? ¿Alguna vez has escuchado la frase, el pez cae por su propia boca? Ahora, ¿cuántos hemos oído hablar a alguna persona más de lo que debía? O quizá hemos sido nosotros mismos los que hemos conversado sin percibir de nuestro exceso de palabras. Es muy fácil hablar, pero callar es realmente difícil, pues siempre tenemos algo que decir. Pero debemos recordar que cada una de nuestras palabras serán puestas en la balanza y ellas mismas nos condenan o nos darán libertad. Mateo 12, versículo 36 nos dice: les digo lo siguiente, el día del juicio tendrán que dar cuenta de toda palabra inútil que hayan dicho. ¿Alguna vez pensaste que tus palabras podrían acusarte? Muchas veces damos rienda suelta a nuestra lengua y dejamos que nos involucre en mentiras, chismes, murmuraciones, entre otras cosas, sin percibir que está dirigiendo nuestra vida. Las palabras necias que salen de nuestra boca no solo dañan nuestro testimonio, sino que lastiman a los demás e incluso pueden causarles la muerte. ¿Alguna vez han sentido dolor por las palabras que dijiste o has dañado a alguien? Es tiempo de tomar el control de tu lengua y que empieces a llenar tu corazón de buenos sentimientos para que todo lo que salga de ti edifique y bendiga al que te escuche. Una persona buena produce cosas buenas del tesoro de su buen corazón, y una persona mala produce cosas malas del tesoro de su mal corazón. Lo recuerda Mateo 12, versículo 35. ¿Qué hay en tu corazón? El día de hoy es un buen día para sacar aquello que te daña y te perjudica. Llena este espacio con el amor de Dios y habla de ese amor que el mundo necesita. Cuando quieras dar tu opinión sobre alguna cosa o situación, recuerda esto: lo que voy a decir es bueno, es verdad y ayuda a alguien. Siempre ten presente a Dios en todo lo que hagas y digas. Que tus palabras sean las que te defiendan y sean el reflejo de lo que hay en tu corazón. Estás en tu programa radial La Hora de la Hora. Te dejo con Ivan Kraft y Twist con el tema Caigo en tus brazos. Y después de este corte musical, yo regreso contigo.

0: bueno que sigues en sintonía aquí en este tu programa radial La Hora de la Hora. Acabaste de escuchar a Ivan Kraft y Twist con el tema Caigo en tus brazos, aquí en este tu programa radial La Hora de la Hora. Es inevitable sentir tristeza y desgano ante un problema. ¿Te has hundido en este pozo? Levántate, ingresa y aprende cómo hacerlo. Todos queremos nuevas fuerzas y una nueva esperanza. En la vida enfrentamos episodios que traen preocupación y tristeza, por lo que no tenemos fuerzas para cantar ni deseos de contentarnos. Así se encontraba el pueblo de Dios, junto a los ríos de Babilonia. Allí nos sentábamos y aún llorábamos acordándonos de Sión. Sobre los sauces en medio de ella colgamos nuestras arpas, y los que nos habían llevado cautivos nos pedían que cantásemos, y los que nos habían desolado nos pedían alegría, diciendo: cantadnos algunos de los cánticos de Sión. ¿Cómo cantaremos cánticos de Jehová en tierra de extraños?, nos dice el Salmo 137, versículos del 1 al 4. El pueblo del Señor se encontraba en una situación preocupante. Fue llevado cautivo a Babilonia. Estaban tristes, recordaban sus hogares, el pasado, el tiempo de felicidad que tuvieron, y lloraban. Los que los sometieron les pidieron que cantasen, pero ellos habían colgado sus arpas. Es fácil criticar y decir que canten si tienen a Dios. Esas personas se parecen al ladrón que, crucificado al lado de Jesús, decía: si eres hijo de Dios, sálvate tú. No tenemos un corazón de piedra, y la realidad es de que a veces podemos sentirnos tristes o preocupados hasta que Dios pone un cántico nuevo en nosotros. El Salmo 40, versículo del 1 al 3 nos recuerda: pacientemente esperé a Jehová, y se inclinó a mí, y oyó mi clamor, y me hizo sacar del pozo de la desesperación, del lodo cenagoso. Puso mis pies sobre peña y enderezó mis pasos. Puso luego en mi boca cántico nuevo: alabanza a nuestro Dios. Verán esto muchos y temerán y confiarán en Jehová. El salmista nos enseña una gran lección. En el tiempo de desesperación se tiene que clamar a Dios y esperar pacientemente la respuesta. Si te encuentras triste o preocupado, te animo a clamar y esperar en Dios, orando y estudiando su palabra, porque solo Él te sacará del pozo de la desesperación y te pondrá en el camino indicado. Las personas que te vean temerán y confiarán en Dios por lo que hace en tu vida, y porque a pesar de la aflicción tienes una nueva esperanza, un cántico nuevo. ¿Sabes? Busca al Señor, entrégale tus cargas y empieza a cantar. 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No le cambies, no le muevas. Te dejo con Vani Muñoz y Vivo Danzando. Y después de este corte musical, yo regreso contigo.
1: ¡Manos arriba! ¿Dónde está la iglesia?

0: Vamos, alguien aplauda que él viene pronto.
1: Qué bendición que sigas en sintonía aquí en este tu programa radial Hora de la Hora. Acabas de escuchar a Vani Muñoz con el tema Vivo Danzando, aquí en este tu programa radial. ¿Sabes? En los restaurantes más lujosos del mundo, muchos cocineros intervienen en la elaboración de un delicioso plato de comida. Esto con el fin de sorprender al comensal. En la preparación se utilizan los mejores ingredientes, los utensilios adecuados y se le dedica el tiempo que necesita. Cuando ya todo está cocido, viene lo más importante, el montaje y la presentación del plato elaborado para asombrar al cliente. Y para todo esto, un cocinero necesita tomar en cuenta lo siguiente: leer libros relacionados a la cocina, saber lo básico de cómo montar un plato, necesita practicar la presentación de la comida, no sobrecargar el plato y fundamentar la razón del montaje. Todo creyente es más o menos como un cocinero que debe saber cómo presentar el evangelio a las personas para sorprenderlas. Tenemos que estar a la altura del mensaje que vamos a dar a quien lo necesita. Y para esto requerimos leer y tener conocimiento de la Biblia, poner en práctica lo que Dios nos enseña en su palabra. No debemos aparentar algo que no somos. Debemos estar seguros de lo que vamos a dar a conocer y pedir la guía del Espíritu Santo. Dios nos ha escogido para que podamos llevar su palabra a todo lugar. Las buenas nuevas deben ser presentadas de la mejor manera. Aún así, no debemos olvidar que lo esencial es el amor por el perdido para que pueda encontrar paz y la salvación para su alma. Esto es como saciar el apetito con un delicioso plato de comida. Marcos 16, versículo 15 nos recuerda: y les dijo, id por todo el mundo y predicar el evangelio a toda criatura. Recuerda que para poder dar a conocer el evangelio, tienes que estar a la altura del mensaje que vas a dar a conocer. Dios necesita de ti para sorprender a las personas y que su palabra llegue a ellos dándoles paz y la salvación para vida eterna. Estás en tu programa Radio La Hora de la Hora. Te dejo con Aliento y el tema Único Dios, y después de este corte musical, yo regreso contigo.

Acabaste de escuchar ni más ni menos que de Aliento con Iván Kraft y David Reyes con el tema Único Dios, aquí en este tu programa radial, La Hora de la Hora. Juan 12, versículo 3 nos recuerda: entonces María tomó un frasco con casi medio litro de un costoso perfume preparado con esencia de nardo, le ungió los pies a Jesús y lo secó con sus propios cabellos. La casa se llenó de la fragancia del perfume. Estaban Jesús y sus discípulos sentados en la mesa. Le acompañaba a su buen amigo Lázaro, a quien Jesús lo había resucitado, y sus dos hermanas. Marta servía como de costumbre, pero María, ¿dónde estaba María? Ella estaba ocupada, preparando algo especial para su Señor. Se trataba de un perfume muy valioso y costoso, que en el momento preciso decidió derramarlo a los pies de Cristo. Lo enjugó con sus cabellos sin importar la crítica que recibiría de los demás, y la casa se llenó del olor del perfume. Muchos se preguntarían diciendo: si el perfume era demasiado costoso, entonces ¿por qué lo derramó? Lo hizo porque tenía un corazón adorador y lleno de gratitud a Dios por el sentido que le había dado a su vida. Porque cuando María conoció al Señor, se dio cuenta de que nada tenía más valor que rendir su vida a Cristo y experimentar su amor, lo cual la llevó a pensar que ni aún su propia vida lo era todo. Tal vez para la sociedad, las posesiones materiales, los grandes logros y aún la vida misma es lo más valioso que podrían considerar como un perfume. Pero para ti, ¿cuál es tu perfume? ¿Qué es aquello que estás dispuesto a ofrecer a Dios? María no se reservó nada para ella misma. Cuando ella decidió verter el perfume a los pies de Cristo, lo derramó todo. No pensaba en los discípulos, ni en su hermano Lázaro, ni en su hermana Marta. Solo Jesús llenaba su corazón de agradecimiento y de adoración. Por tanto, te ungió Dios, el Dios tuyo, con óleo de alegría, más que tus compañeros. Mirra, aloe, y casi exhalan todos tus vestidos, nos dice el Salmo 45, versículos del 7 al 8. Si hoy decides ofrecer a Dios tu vida, tu tiempo, tu talento, tus capacidades y todo lo que es valioso para ti, hazlo en forma completa, porque Él no pide una parte de ti solamente, demanda todo tu ser. Por lo tanto, ser un discípulo de Cristo implica negarse a uno mismo y renunciar a todo aquello que es un obstáculo. No importa si la gente a tu alrededor levanta su mano para criticarte, el Señor está contigo para defenderte. Él defendió a María y dijo: dejadla, ¿por qué la molestáis? Buena obra me ha hecho, como leemos en Mateo 14, versículo 6. ¿Quién no estaría tranquilo con esas palabras? Este es el mejor tiempo para derramar tu perfume a los pies de Cristo, y Él permitirá que su olor fragante no pase desapercibido. No tengas miedo de lo que podría decir la gente de ti. Derrama tu vida en adoración a Dios, sin reserva alguna, así como María lo hizo con el perfume. 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No le cambies, no le muevas. Te dejo con GDS Band y el tema Océanos. Y después de este corte musical, yo regreso contigo.

Entregámonos día a día ante la presencia de nuestro Padre Celestial, poniendo todo en sus manos, recordando que en su compañía encontraremos la paz que nuestra alma necesita. No me cansaré de decirte que vayamos contentos y alegres a un encuentro personal día a día con nuestro Padre Celestial, a través de la alabanza, a través de la oración, a través de la lectura de la Biblia. Regocijémonos siempre en la presencia de nuestro Padre Celestial, de nuestro Rey de Reyes y Señor de Señores. Qué bendición es tenerte aquí en tu programa radial La Hora de la Hora y llevarte palabra, reflexión, música y mucho más. Y hemos llegado a esta parte del programa que espero que a ti te guste, como a mí también me guste, y es que vamos a escuchar al hermano Pablo con un mensaje a la conciencia. Pero antes de eso, déjame recordarte cómo te puedes poner en contacto con nosotros. Por ejemplo, a través de un email cuando me escribes a gerardoresolis@gmail.com. Sígueme a través del Twitter, ahí estoy con el nombre de Gerardores1. A través del Facebook, Instagram y Snapchat, ahí me encontrarás con el nombre de Gerardoresolis. Mándame tus mensajes de texto o de voz a través del WhatsApp. Nuestro número en WhatsApp es el 0049-1514, gerardoresolis@gmail.com. Sígueme a través del Twitter, ahí estoy con el nombre de Gerardoresuno. A través del Facebook, Instagram y Snapchat, ahí me encontrarás con el nombre de Gerardoresolis. Mándame tus mensajes de texto o de

0: En este mensaje tratamos el caso de un hombre que descargó su conciencia de manera anónima en nuestro sitio conciencia.net y nos autorizó a que lo citáramos como sigue. Tengo 24 años de edad. Hace 7 meses tuve una relación amorosa. Demostré fidelidad, respeto hacia ella porque la amaba mucho. Me gusta ser detallista y romántico con la persona a la que amo. Leo todos los días la Biblia y muchos libros literarios, en especial los escritos por premios Nobel. Procuro sobre todo mantenerme fiel a los mandamientos de Dios. Ella tiene 20 años y estudia psicología clínica, pero no tiene las mismas creencias acerca de Dios que tengo yo. Nuestra relación fue maravillosa. Sucede que a los 2 meses y medio manifestó que deseaba terminar la relación, a lo cual accedí, ya que no podía obligarla a estar conmigo. Desde ese momento tengo el corazón repleto de tristeza por ella. No supe nada de ella durante 5 meses. En estos días, mi mejor amigo me dijo que mi ex enamorada le había preguntado por mí y que se arrepiente de haber terminado nuestra relación. ¿Qué debo hacer? Este es el consejo que le dio mi esposa. Estimado amigo, el amor es maravilloso y, sin embargo, como usted ha descubierto, puede ser doloroso también. Lamentamos que tenga el corazón quebrantado, pero al parecer usted lo ha manejado de un modo honorable, a pesar de sus sentimientos. Usted permitió que su cerebro le dictara cómo proceder y no dejó que lo abrumaran sus sentimientos. Felicitaciones. Eso demuestra verdadera madurez. Usted mencionó un elemento muy importante que con frecuencia se pasa por alto al evaluar lo que hace falta para cultivar una buena relación, sobre todo si esa relación pudiera algún día culminar en el matrimonio. Es sumamente importante que los novios tengan las mismas creencias y prioridades. De lo contrario, es probable que alguna diferencia entre los dos cause muchísimo estrés en la relación en el futuro, sobre todo si se casan y quieren tener hijos. ¿Estaría usted conforme con que su novia instruyera a sus hijos según las creencias de ella si ustedes se casaran? De ser así, entonces las creencias que usted sustenta no tienen fundamento alguno. Pero de no ser así, entonces no insista en una relación que vislumbra un futuro nada prometedor. Quienes aman a Dios y desean mantenerse fieles a sus mandamientos, tal como lo manifiesta usted, deben procurar un noviazgo con quien tenga sus mismas creencias. Lamentablemente, muchos nos escriben con frecuencia para informarnos que tuvieron una relación personal con Cristo en el pasado, pero que su novia o esposa no tenía tal relación y que ellos, por negligencia, dejaron que sus propias creencias se esfumaran como la espuma. No tenían la intención de que sucediera, no saben cómo fue que sucedió y quisieran que no hubiera sucedido. La decisión es suya. Tómela conforme lo que le dicte su conciencia. Con eso termina lo que Linda, mi esposa, recomienda en este caso. El caso completo, que por falta de espacio no pudimos incluir en esta edición, se puede leer si se pulsa la pestaña en conciencia.net que dice Casos y luego se busca el caso 285.
1: Para comunicarse con nosotros, escríbanos a mensaje@conciencia.net.
2: Este es Josué Cera con De Sol a Sol.

Esta es la palabra de la semana. La palabra de la semana la encontraremos en 2 Corintios 4, versículo 4, en los cuales el Dios de este siglo, según el entendimiento de los incrédulos, para que no les resplandezca la luz del Evangelio, de la gloria de Cristo, el cual es la imagen de Dios. Nunca debemos olvidar que el Evangelio es las buenas nuevas de la gloria de Cristo. Concierne a aquel que fue crucificado y sepultado, pero ya no está más en la cruz como tampoco yace en la tumba. Ha resucitado, ha ascendido al cielo y ahora es el hombre glorificado que está a la diestra de Dios. No le mostramos como el humilde carpintero de Nazaret, el siervo sufriente o el extraño de Galilea. Tampoco lo representamos como el afeminado hacedor de buenas obras del arte religioso moderno. Predicamos al Señor de la vida y la gloria, aquel a quien Dios exaltó hasta lo sumo y le dio un nombre que es sobre todo nombre. A su nombre toda rodilla se doblará y toda lengua le confesará como Señor para gloria de Dios, el Padre. Él está coronado de gloria y honor como príncipe y salvador. Con mucha frecuencia lo deshonramos con el mensaje que predicamos. Exaltamos al hombre con sus talentos y creamos la impresión de que Dios es muy afortunado al tenerlo a su servicio, que le hace un gran favor al confiar en él. Eso no es el evangelio que los apóstoles predican. Ellos dijeron en efecto: vosotros sois los culpables asesinos del Señor Jesucristo. Vosotros lo apresasteis y con manos perversas lo clavasteis al madero. Pero Dios lo resucitó de los muertos y lo glorificó sentándolo a su propia diestra en los cielos. El Señor vive hoy en un cuerpo glorificado de carne y hueso, su mano atravesada por el clavo empuñada en el cetro del dominio universal, y regresará una vez más para juzgar al mundo con justicia. Y mientras hay tiempo, es mejor que nos arrepintamos y nos volvamos a Él con fe. No hay otro camino de salvación, no hay otro nombre bajo el cielo dado a los hombres en que podamos ser salvos. Oh, que tengamos una fresca visión del hombre de gloria y una lengua que confiese las muchas glorias que coronan sus sienes. Ciertamente entonces, como en Pentecostés, los pecadores temblarán ante él y clamarán: varones hermanos, ¿qué haremos? Esta fue la palabra de la semana, encontrada en 2 Corintios 4, versículo 4.

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Acabaste de escuchar a la banda Soberano con el tema Rodéame, aquí en este tu programa radial. ¿Sabes? Conrad Lorenz, naturista europeo, cuenta que estuvo vigilando en un parque zoológico una lucha entre dos lobos que parecía mortal. Finalmente, el mayor y más experimentado de los contendientes prevaleció y llevó a su oponente contra la reja, donde podía hacer con él como quisiera. En ese momento, el señor Lorenz observó un rasgo que él cree ha sido el medio otorgado por la de Dios para evitar la extinción de muchas especies de animales. Abandonando la lucha, el más pequeño de los lobos dio vuelta a su cabeza, exponiendo las partes vitales de su cuello a las fauces del lobo victorioso. Los dos permanecieron como estatuas en una posición por unos momentos, y entonces el vencedor dio media vuelta. Debe ser un instinto implantado en la naturaleza de las fieras lo que impide al vencedor destruir al vencido cuando éste se rinde voluntariamente, declara el señor Lores. La mansedumbre debería mover más fácilmente el corazón de un ser humano que el de un lobo, aunque a veces no es así. En Mateo 11, versículo 21, Jesús nos invita a ser mansos y humildes para poder hallar descanso para nuestras almas. Llevad mi yugo sobre vosotros y aprended de mí que soy manso y humilde de corazón, y hallaréis descanso para vuestras almas. Como humanos, siempre queremos estar en lo cierto y ganar todas las discusiones o problemas que tengamos con los demás. Nuestro orgullo hace que prefiramos perder amistades o familia antes de ceder. Creemos que tener la razón lo es todo, y sacrificamos nuestra paz interior, además de nuestra relación con las personas que amamos. No paguéis a nadie mal por mal. Procurad lo bueno delante de todos los hombres. Si es posible, en cuanto depende de vosotros, estad en paz con todos los hombres. No os venguéis vosotros mismos, amados míos, sino dejad lugar a la ira de Dios, porque escrito está: mía es la venganza, yo pagaré, dice el Señor, en Romanos 12, versículos del 17 al 19. Olvida la ofensa, da un paso al costado y permite que Dios tome el control de la situación. Él es juez justo y tiene cuidado de sus hijos. En cuanto depende de ti, busca la paz. Muchas veces creemos que tener la razón lo es todo y decidimos sacrificar nuestra paz con tal de salir victoriosos. Nunca olvides tu paz con Dios, con los seres que amas y contigo mismo vale mucho más que salir victorioso de una discusión. Estás en tu programa radial Hora de la Hora. No le cambies, no le muevas. En un momento, yo regreso contigo.

La verdad que es tremendo estar aquí en tu programa radial La Hora de la Hora y llevarte palabra, reflexión, música y mucho más. ¿Y qué más te puedo decir el día de hoy que no hayas escuchado ya en este tu programa radial? Vayamos contentos y alegres ante la presencia de nuestro Padre Celestial, recordando que Él es nuestra roca, que Él es nuestra fortaleza, que Él es nuestra vara y nuestro callado, que en Él encontraremos la paz que nuestra alma necesita, que no importan los problemas y las preocupaciones que estemos atravesando, porque recordemos que podemos descansar en la presencia de nuestro Padre Celestial, recordando que Él no nos dejará, que Él no nos desamparará. Y si te sientes cansado y sin fuerzas, no esperes más y ves ese encuentro con nuestro Padre Celestial, pues Él te dará nuevas fuerzas, te dará fortaleza para seguir adelante. Recuerda que no importan los sinsabores que estemos atravesando, Dios es nuestra fortaleza. En Él podemos confiar todos los días de nuestra vida. Amén. También no olvides redarguir en la palabra de Dios, pues en ella hay palabras de vida eterna que nos ayuda en nuestro crecimiento espiritual día a día. También fortifiquémonos a través de la alabanza, a través de la adoración a nuestro Padre Celestial con cánticos nuevos. Así que querido amigo, querido hermano, te invito el día de hoy a que te regocijes en la presencia de nuestro Padre Celestial. Amén. Me despido por el día de hoy, tu programa radial La Hora de la Hora, no sin antes recordándote cómo te puedes poner en contacto con nosotros, por ejemplo, a través de un email cuando me escribes a gerardoresolis@gmail.com. Sígueme a través del Twitter, ahí estoy con el nombre de Gerardo1, y a través del Facebook, Instagram y Snapchat, ahí me podrás encontrar con el nombre de Gerardo de Solís. Encuéntrame en la red en www.gerardores.org y mándame tus mensajes de texto o de voz a través del WhatsApp. Mi número en WhatsApp es el 0049-1514-5967-141. Así que no esperes más y ponte en contacto con nosotros. Déjanos tu mensaje de audio voz ahí, ¿verdad? Y pasaremos tu saludo al aire aquí en este tu programa radial, La Hora de la Hora. Vuelvo y te repito, nuestro número en WhatsApp es el 0049-1514-5967-141. Así que ya no tienes excusa para no ponerte en contacto con nosotros. Y ahora sí, sin más preámbulos, me despido por el día de hoy, no sin antes recordándote que yo te quiero, pero Cristo y Dios te aman sobreabundantemente. Recuerda que no importa la María, que no importa los problemas y las preocupaciones que estemos afrontando, porque en la presencia de nuestro Padre Celestial encontraremos toda la paz, todo el amor, todo lo que nuestra alma necesita. Nuestro Padre Celestial está solamente a una oración de distancia y Él está esperando por ti con los brazos abiertos. Él quiere darte y mostrarte todo su amor. Él quiere decirte al oído lo mucho que te quiere, lo mucho que te ama, lo orgulloso que está de ti, porque día a día vas ante su presencia, poniendo todo en sus manos, confiando en que Él te dará la victoria en cualquier fase de tu vida. Amén. Así que querido amigo, querido hermano, no esperemos más y vayamos a ese encuentro personal con nuestro Padre Celestial, con nuestro Rey de Reyes y Señor de Señores. Y ahora sí me despido, no sin antes invitándote a que te quedes con la mejor música y con la mejor formación en esta tu estación radial bendecida por Dios. Y recuerda que tú y yo tenemos una cita a través de esta estación en una pronta transmisión de tu programa radial La Hora de la Hora. Soy tu amigo y hermano en Cristo Jesús Gerardo Arias. Hasta la próxima. ¡Bendiciones! ¡Chécate esto! ¡Vámonos!

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3: Gracia y paz os sean multiplicadas en el conocimiento de Dios y de nuestro Señor Jesús. 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

Saludos, le habla su amigo, su hermano, su agente de Medicare, José Torres, por aquí deseándole un año nuevo con mucha prosperidad, mucha salud y mucha vida. Y hablando de salud y vida, un recordatorio para esos radio oyentes aquí fieles de Radio Avivamiento. Nuestro programa Salud y Vida se cambiará de horario todos los sábados de 9:30 a 10:00 a.m. Vuelvo y repito, de 9:30 a 10:00 a.m. todos los sábados por esta tu emisora Radio Avivamiento. 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